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2: Hola, ¿qué tal? Muy buenas tardes, bienvenidos a una emisión más de Voces y Contravoces a través de Radio Cadena Voces. Gracias por estar con nosotros. Gracias por estar con nosotros. Hoy tenemos un programa muy interesante. Vamos a hablar sobre lo que en el Partido Liberal en estos momentos es noticia, y es que en las últimas horas el propio ex candidato presidencial por el Partido Liberal, Salvador Narral, ha anunciado de que va a correr como presidente del Central Ejecutivo. Vamos a hablar precisamente sobre ese tema. Además, vamos a hablar sobre seguridad. Hoy el presidente de la República ha hecho anuncios importantes sobre este tema. En fin, vamos a hablar sobre estos y otros temas que son muy importantes para la vida del país. Vamos a ir a nuestra primera pausa comercial y ya regresamos. Pero me indican si está aún no. Ok, porque tenemos que ir al Congreso de la República con la periodista Claudia Cáceres. Vamos a pausa comercial y al retorno ya comenzamos con el desarrollo del programa.
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Gracias por continuar con nosotros. Hoy el presidente de la República ha hablado precisamente sobre temas de seguridad y otros temas que son de vital importancia en el país. Ya vamos a hablar precisamente sobre el particular. Uno de los temas que sin duda alguna es un tema que sigue dando de qué hablar y que definitivamente va a seguir mientras no llueva, es el tema de la sequía. El tema de la sequía, fíjense bien ustedes, alrededor de 5.6 millones de hondureños permanecen en municipios bajo algún nivel de alerta debido a la sequía, mientras sus autoridades advierten que las lluvias registradas recientemente no son suficientes para considerar superada la emergencia. El ministro de la Secretaría de Gestión de Riesgos y Contingencias Nacionales, COPECO, Reinaldo Sánchez, informó que 234 municipios del país mantienen algún tipo de alertamiento, lo que representa cerca del 80% del territorio nacional. De ese total, 103 municipios se encuentran en alerta roja debido a la severidad de las condiciones provocadas por el déficit de lluvias. Sánchez explicó que COPECO evalúa diariamente variables como la cantidad de días sin precipitaciones, los acumulados de lluvia y el déficit registrado en cada territorio, además de información sobre fuentes de agua, producción agrícola y seguridad alimentaria. Aunque durante las últimas semanas se han registrado lluvias en diferentes regiones, el funcionario pidió no interpretar estas precipitaciones como el final de la sequía. Las lluvias han sido irregulares y con distinta intensidad entre los municipios. Sánchez relató que durante recorridos por zonas afectadas encontró ríos completamente secos, que después de algunas precipitaciones comenzaron a recuperar pequeños caudales. Sin embargo, señaló que todavía se requiere una recuperación sostenida para determinar si las condiciones permiten modificar los niveles de alerta. Otro tema no menos importante es el anuncio que ha hecho en las últimas horas el ex candidato presidencial por el Partido Liberal, el ingeniero Salvador Narrala. El ingeniero Salvador Narrala ha anunciado que va por la presidencia del Partido Liberal, es decir, por el Comité Central del Partido Liberal. ¿A qué se debe esto? ¿Cuál es la interpretación que se tiene que hacer a nivel de los liberales y a nivel de la ciudadanía en general? ¿Por qué, desde ahora Salvador Narrala está anunciando esto? ¿Qué lo promueve? ¿Qué lo mueve a anunciarlo desde ya? O sea, por lo general, estos anuncios se dan allá por 2 años antes del proceso electoral, tanto interno como el general. Y no ha dejado claro el ingeniero Salvador Narrala si es que también va a participar como candidato presidencial. Hasta donde yo sé, no se le permitiría, y ojalá que alguien que me escuche del Partido Liberal y que me pueda hablar sobre los estatutos, me indique si es legal o ilegal que una persona pueda asumir los dos cargos al mismo tiempo, tanto como candidato presidencial y presidente del Senado.

0: Central Ejecutivo. Yo entendería que no, yo entendería que no. Pero bien, para que hablemos sobre estos temas, está con nosotros el analista nacional, el licenciado Luis León, a quien saludo en estos momentos. Licenciado León, gusto en saludarle, ¿cómo está usted?
1: Buenas noches, Juan Carlos, un gusto saludarle. Estamos bien, gracias a Dios, dentro de lo que cabe en un país como el nuestro, pero con salud eso es importante y espero lo mismo para usted y su auditorio.
0: Luis, ¿qué opinas sobre este lanzamiento de Salvador Narral en las últimas horas?
1: Bueno, yo creo que no es algo sorpresivo. Partamos también del principio que recién inició el año, ya por el mes de febrero, él anunció nuevamente su candidatura. Ya sabíamos de que él iba a aspirar a una candidatura presidencial y eso claramente es algo que se está consolidando ya en este anuncio que lo veo semioficial. La oficialidad pasa al momento de la inscripción ya de las candidaturas y las corrientes. No obstante a eso, yo creo que es parte del juego político. Recuerde que el Partido Liberal tiene una conflictividad interna que no ha podido resolver y esa conflictividad interna lleva a que hayan discrepancias al interior del mismo. Así que parte de eso es decirle a cierta parte del Partido Liberal, aquí estoy, voy a seguir estando y voy a competir. Porque se ha hablado mucho de otras posibles candidaturas, incluso que algunas de esas candidaturas están pidiendo candidaturas únicas, que en un partido como el Partido Liberal, que es el diseñador de las elecciones internas y primarias, es muy difícil creer lo que se pueda dar. Entonces yo pienso que es parte de presionar el juego político, porque eso hace replantear algunas posibles candidaturas que probablemente no quieran competir contra Salvador Narrala. Y segundo,
0: pero no es muy temprano, Luis, ¿no es muy temprano?
1: Bueno, siempre es temprano, pero digamos una cosa,
0: no, pero
1: Juan Carlos.
0: Hoy es más temprano que nunca. Hoy es más temprano que nunca. Y es ahí donde yo siento que hay algo ahí que lo promueve el ingeniero Salvador Narrala.
1: Sí, es temprano, bastante temprano, pero a ver, siento que el intento de él pasa por dos cosas. Uno es que toda esa gente afín a Salvador Narrala empiece a involucrarse desde ya, porque nuevamente él tuvo un problema en mesas, nuevamente él tuvo un problema en defensa del voto, nuevamente él tuvo un problema en recolectar las actas. Y eso hay que resolverlo garantizando tener el 100% de la gente. Entonces, primero es generar la animosidad al narralismo, ¿no?, o a los afines a Salvador. Y segundo, ponerle una presión fuerte al status quo del partido, porque claramente él no forma parte de ese status quo. Y para mí es meter presión, insisto, a los posibles candidatos que están sondeándose para que entren al partido a candidatearse y que piensen si pueden o no pueden competir con Salvador. Es un juego político. Prematuro sí, pero si hacemos una reflexión, Juan Carlos, por ejemplo, para el periodo anterior ni había tomado posesión la presidenta Castro cuando ya el Partido Nacional y el Partido Liberal andaban en campañas. Y ahora mismo, a 8 meses de que tomó posesión el presidente Afura, ya se ha visto las campañas,
0: Pero es diferente, mi estimado amigo, es diferente, porque estamos hablando de una simple, entre comillas, simple presidencia del partido, de un partido en particular. Los otros
1: no. Sí, tiene razón. Pero recuerde que la presidencia del Partido Liberal, del Central Ejecutivo, siempre ha sido resultado de un porcentaje de distribución del resultado electoral, excepto esta última elección que se hizo una elección directa. Tampoco sabemos si para la otra elección el Partido Liberal querrá otra vez entrar a ese proceso tedioso de una elección directa con una cuarta papeleta, o si volverán al tema de la elección por porcentaje de votación. Lo que me queda un poco claro es que eso es posterior a la elección.

0: elección de noviembre. Es decir, en noviembre de 2029 se irá a elecciones generales y si se agrega una cuarta papeleta, en marzo se incluirá también la presidencia del partido y si no será a nivel porcentual. Entonces no es una presidencia en tiempo real, es una presidencia futuro. Lo que habría que determinar es, y creo que parte del análisis y el cálculo político que pueda tener Salvador y su equipo es si también están visualizando que no haya posibilidad de ganar la primaria, pero sí ganar la interna. Entonces, pudiéramos pensar en varios escenarios. Salvador en las dos papeletas, que creo que no se puede, o Salvador en la candidatura y alguien asignado por Salvador en la presidencia del Central Ejecutivo junto con su planilla. Cualquiera puede ser el escenario. Lo que es un hecho es que nos han tenido en campaña ya ratos. Si usted piensa en Libre, se viene hablando de Octavio Pineda y de Jorge Aldana hace varios meses atrás. Y ellos ya andan organizando sus estructuras a nivel nacional. También por otro lado se habla de que Rixi Moncada es la ungida de Mel Zelaya y todo apunta de que ella será la candidata. Por el otro lado tenemos a un Tomás Zambrano que ya anda en campaña abierta. Entonces, seamos un poco más pragmáticos, por lo menos quiero hacerlo, en pensar de que es que ya están en campaña política desde
1: No,
0: hace días.
1: no, yo creo que sí, no, yo no cuestiono eso. Lo que a mí me llama poderosamente la atención es que anuncie el ingeniero Salvador Narrala que va como de candidato a la presidencia del Partido Liberal. Eso me llama poderosamente la atención. ¿Por qué no decir voy de candidato presidencia o precandidato presidencial? ¿Por qué le interesa la presidencia del Partido Liberal?
0: Mire, yo creo que debería interesarle a Juan Carlos la presidencia y tener mayoría, porque recuerde que son 15 miembros en el Central Ejecutivo. Y el Central Ejecutivo actual está tan dividido que usted, yo y el pueblo hondureño sabemos que esa gente no sesiona. Entonces, parte del esfuerzo de Salvador debería ser no solo tener el liderazgo de la presidencia, sino tener al menos 8 votos a favor para poder ganar y tomar decisiones directas. Y pienso yo que tiene que ver mucho por el conflicto actual y segundo, porque claramente, aunque él revivió al Partido Liberal, no está siendo parte de las decisiones del Partido Liberal. Hay un bloque dentro del Central Ejecutivo que es del narralismo, pero no es lo suficientemente fuerte como para imponer la decisión. Y el otro problema es que el Central
1: Pero es
0: Ejecutivo.
1: el que está ocasionando desorden también.
0: No, sí, y
1: O
0: estamos
1: sea,
0: claros en eso.
1: aquí vamos a hablar las cosas tal como son. Usted y yo sabemos que ahí internamente quien provoca el desorden son varios. Son varios.
0: Son varios.
1: Son varios, ¿no? Por un
0: Pero
1: lado, está el propio presidente, el actual presidente, que es el alcalde de San Pedro Sula, Roberto Contreras. Por otro lado está Salvador Narrala y por otro lado está la gente del ingeniero, o mejor dicho, el abogado Gianni Rosenthal, ¿cierto?
0: sí, y hay algunos asignados por Maribel Espinosa y otros por
1: También.
0: Luis Zelaya. Pero el problema central está que el Central Ejecutivo no opera porque el presidente no convoca.
1: Es cierto, eso sí es cierto, claro que sí.
0: Bueno, entonces, la importancia de tener la presidencia para echar a andar al Central Ejecutivo. Ese es como el primer punto, porque aunque el Central administrativamente está funcionando hoy bajo la dirección de Ala Ramos, hay muchas decisiones que no se han podido tomar porque no hay convocatoria de parte del presidente, ¿va? Entonces, partamos de que pienso, puedo estar muy equivocado, pero pienso que Salvador está pensando, si tenemos presidencia, tenemos convocatoria. Punto número uno. Punto número dos, eso le da una cuota de poder mucho más grande de la que tiene ahora mismo.
1: Ahora, yo le voy a decir algo, yo le voy a decir algo y voy a compartir ciertas interioridades que hay que tener mucho cuidado. Si el Partido Liberal va a esa intención o con esa intención, no solamente Salvador Narrala va a querer lanzarse a la presidencia del Central Ejecutivo. Aquí hay dos cosas.

0: se menciona de que la deuda política de estas elecciones, que no ha sido entregada aún, va a ser entregada al próximo, le va a caer al próximo Central Ejecutivo. Así es. Son 60 millones de lempiras. 60 millones de lempiras. ¿Será por eso que se está convirtiendo el Central Ejecutivo como un botín? ¿Es así?
1: Sí, es probable. Bueno, recuerde que también el Partido Liberal ha tenido problemas de administración financiera en el pasado, incluso con procesos en el Ministerio Público. Entonces ahí hay un tema importante, porque la deuda política se paga proyectada. Es decir, la que recibirá el Partido Liberal va en función de esta elección que acaba de pasar.
0: Así es.
1: Y la recibirá en año electoral.
0: Así es.
1: Recibe un 50% antes de que inicien las elecciones primarias y un 50% antes de que inicien las elecciones generales.
0: Así
1: es. Y el objetivo es para que se organicen, paguen capacitaciones, etcétera. Claro que puede ser una variable importante el tener la capacidad financiera que ahora mismo no tiene el Partido Liberal, porque por esos procesos legales solo recibió como 18 o 20 millones recientemente. Entonces, puede ser parte del manejo que se busca, las finanzas del partido, que hoy han revivido, Juan Carlos. Y es que el Partido Liberal viene en los últimos años recibiendo la tajada más pequeña. ¿No?
0: Totalmente, pero tampoco se puede decir de que es de una persona o de dos personas.
1: No, es que, no. Y eso tiene que quedar claro, sí, a los oyentes. La deuda política es del partido.
0: Así es.
1: Lo administra el partido, lo usa el partido bajo la dirección del Consejo Central Ejecutivo, no es de una persona. O sea, y esa es parte de lo que a veces no se entiende. Sí. Hay gente que cree que la deuda política se le paga al candidato. No se le paga al candidato. Hay gente que cree que la deuda política debe ir distribuirse entre los diputados. Tampoco es cierto. Ese dinero para el partido, que aunque no es fiscalizado, porque no existe una ley para fiscalizar el uso de la deuda política, sí, la ley electoral establece que por lo menos el 15% debe ir a temas de mujer y capacitación e inclusión de mujeres. Entonces, eso que quede claro, no se puede llegar y decir este dinero es mío porque los votos yo los saqué. Ese dinero es del partido. Ahora, ¿cómo se administra? Claro, el Central Ejecutivo y tener la presidencia y la mayoría permite definir a dónde se quiere invertir el dinero. Eso es un hecho. Así que descartar de que habrá un gran debate dentro del Partido Liberal por quiénes serán las autoridades, porque llegará mucha plata, es irrisorio. Yo creo que es parte de la discusión, ¿no?
0: Sí, totalmente, totalmente. Ahora, es lógico que esto va a despertar antes de tiempo una efervescencia interna dentro del Partido Liberal. El anuncio de ayer del ingeniero Salvador Narrala no es cualquier cosa, no es cualquier cosa. Ya estarán pensando las candidaturas más fuertes. Se habla de una candidatura que yo considero que va a ser muy fuerte, la del periodista Eduardo Maldonado. Por ahí creo que estaría, no sé si se decide al final Jorge Calix, y otras que se mencionan. Sin duda alguna esto genera movimiento dentro del Instituto Político de la bandera rojo, blanco y rojo, Luis.
1: Sí, y puede generar mayor división en este momento.
0: Sí.
1: Creo que el Partido Liberal, cierto, ha dejado pasar este año y dejó que el tiempo se perdiera.
0: Sí.
1: Porque creo que el Partido Liberal debió haber hecho dos cosas, la convención.
0: Cierto.
1: Y segundo, debió haber construido un diálogo interno real, que no se viese contaminado por quienes querían dirigir el diálogo. Conocí de algunos intentos que se quisieron hacer por algunos liberales, pero que siempre se les vincula en los diferentes espacios que hay dentro del Partido Liberal. Entonces, al partido se le fue ya el año, estamos septiembre es un mes patrio, muy poca actividad hay, llega octubre, noviembre y diciembre estamos comiendo tamales. Entonces, se le fue el año al Partido Liberal, las divisiones

0: internas que no son nuevas, que se vienen arrastrando desde el golpe de Estado, que se han venido ampliando, ampliando, ampliando y ampliando, no han sido tratadas de la manera adecuada. No digo que no lo han intentado algunos, sí lo han intentado, pero el Partido Liberal tiene una peculiaridad a diferencia de los demás partidos. Y es que, si usted lo ve multipartidariamente, el Partido Nacional no confía en el liberal, el Nacional no confía en el Libre no confía en el bipartidismo y estamos en esa guerra permanente. Pero el Partido Liberal tiene tantos segmentos adentro y esos segmentos no confían entre ellos, Juan Carlos. Entonces, llegar a promover una elección con tantos pedazos puede ser nocivo para el Partido Liberal y aún un candidato como Salvador, que puede arrastrar 800.000 votos solo de él, entra en riesgo. El Partido Liberal debió haber resuelto en este semestre el problema que no ha resuelto en los últimos 20 años, pero no lo han acrecentado. Y este anuncio acrecenta aún más. ¿Por qué? Porque hay mucha gente dentro del Partido Liberal que son grandes liberales, que son gente muy comprometida, que quieren sacar adelante la institución, pero hay otra gente que es, ¿cuál sería la palabra correcta para no sonar mal? Que es convenenciera, digamos. Entonces, este anuncio ha generado una sacudida en la tierra que está en el asiento, que ahora ya están empezando a acercarse un montón de gente a Salvador para tratar de buscar candidaturas. Otros están tratando de acercarse para tratar de amarrar oportunidades a futuro. Otros están diciendo serruchemos a Salvador porque somos nosotros. Entonces le va a generar una conflictividad que el Partido Liberal no sabe tratar.
1: Cierto.
0: No lo han podido tratar y claramente de aquí para adelante no lo van a tratar.
1: Ahora, el partido. Sí, Luis, perdón que lo interrumpa. Ahora, miremos la situación del ingeniero Salvador Narrala y no podemos desconocerla también. Hay una investigación en estos momentos en el Ministerio Público. Yo he platicado con varios liberales de la cúpula que piensan que este anuncio del ingeniero Salvador Narrala precisamente se debe a eso. Porque el día de mañana que llegaran a presentar, si es que así lo consideran las investigaciones, un requerimiento fiscal, él venga y diga, miren, me están haciendo esto porque... por temas políticos, meramente políticos. Anuncié que yo me iba a lanzar como presidente del Central Ejecutivo y fulano, sutano, mengano, junto con el Partido Nacional, se están poniendo de acuerdo para afectarme. Que, óigame bien, yo no lo descarto conociendo al ingeniero Salvador Narrala que salga con eso.
0: Puede ser un escenario. O sea, el problema es que en este punto, Juan Carlos, parte de nuestro análisis va a ser un porcentaje alto de especulación. Yo creo que puede ser un escenario.
1: No es especulación que exista una investigación, Luis.
0: No, hablo de especulación en usar la acusación como una bandera de defensa.
1: Ok.
0: Yo creo que es un escenario, pero seamos francos, si él no hubiese anunciado aún su candidatura, y eso pasa, también se victimiza. El problema es que los políticos en Honduras han encontrado la victimización como una herramienta de protección.
1: Sí, correcto.
0: Ahora mismo hemos visto, bueno, en los últimos años, muchos requerimientos fiscales en contra de diputados, alcaldes, candidatos, y todos dicen persecución política. Este es un hecho de que si se da, va a victimizar a Salvador.
1: Sí.
0: Lo que habría que considerar en este escenario es si esa victimización a Salvador le suma. Porque Salvador tiene una peculiaridad que no sé qué tan grande es de diferencia con los demás, pero si el político promedio dice persecución política, todo el mundo dice corrupto y victimizándose. Como a Salvador no lo hemos visto en esa posición, no sabríamos si la gente reaccionaría o diciendo, vayas, qué bárbaro, otro más que se anda victimizando cuando es gran corrupto, o la gente sí lo va a respaldar, que lo vimos en el caso de Mauricio Villeda en su momento, lo vimos en el caso de Ricardo Maduro en su momento. Entonces,

0: Puede ser una bandera, sí, puede ser un escenario,
1: Sí.
0: sí. La reacción ciudadana es lo que no sabríamos en este caso.
1: Totalmente de acuerdo. Y hay que decir algo también, es la primera vez en la historia política del ingeniero Salvador Narrala que va a atravesar unos cuestionamientos públicos en medio de una acusación, o en medio, perdón, de una denuncia o una investigación más bien del Ministerio Público. Sería la primera vez, Luis. O sea...
0: Sí.

0: puedan ser cuestionables para el ingeniero Salvador Narrala.
1: Sí, recuerde que él nace en política con una bandera anticorrupción.
0: Sí.
1: La sostuvo muchos años, pero
0: Sí.
1: siento que, que para la última elección se diluyó esa posición anticorrupción. No sé por qué los asesores o quien le generaba el pensamiento político no le hizo mantenerse parado en la anticorrupción. Pero hoy sería la primera vez que él tendría que enfrentar la lucha anticorrupción que lo ha abanderado como un acusado, si se llega a dar. Esto, entonces esto nos demostraría mucho
0: Lo
1: de la capacidad que tenga Salvador de autogestionarse él y su movimiento en un contexto tan complejo,
0: que lo
1: porque
0: hace
1: no es un
0: susceptible,
1: contexto fácil.
0: lo haría susceptible a la crítica, muy susceptible a la crítica y cuestionamientos fuertes.
1: Bueno, Salvador está permanentemente sujeto a la crítica
0: Pero en esto, es
1: pero
0: que
1: en ese tema no.
0: sí, correcto. O sea, ahí va a ver, ahí se va a saber, perdón, cómo gestiona él esas críticas, que ese es otro
1: De
0: rollo.
1: acuerdo, de acuerdo. Y cómo monta una defensa.
0: Sí.
1: Pero eso dependerá mucho de lo que el Ministerio Público haga
0: Sí.
1: y lo que el Ministerio Público en su investigación determine. Porque esa es otra cosa que yo siempre he dicho, no toda investigación debe concluir en un requerimiento. Puede haber una investigación que determine, no, fíjense que no, y se cierra. Entonces, hay que esperar la acción del Ministerio Público. Pero creo que Salvador debería estar preparando desde ya su mecanismo de defensa en caso de y ir preparando también cómo va a afrontar su imagen de anticorrupción, su imagen de honesto ante una acusación real. Y creo que eso también tendrá un impacto en su posible candidatura. Ahora, lo que es un hecho indiscutible es que Salvador se va a enfrentar a un contexto bastante. Fíjese, Juan Carlos, que cada 4 años nosotros decimos que esta elección va a ser la más conflictiva.
0: No, pero este ha sido un contexto totalmente diferente al PIN,
1: Sí,
0: sí, eso sí opino,
1: sí.
0: yo opino igual que usted.
1: Y esta elección va a tener un contexto totalmente diferente. ¿Por qué? Porque entraron variables que pensamos que no iban a entrar, por ejemplo, en Juan Orlando Hernández. Que también está en campaña política, un partido nacional que por primera vez, por lo menos en los últimos 15 años, 20 años, no lo veo tan unido como antes. Ese partido nacional que tiene una línea y todos marchan sobre esa
0: No,
1: línea,
0: no.
1: hoy no es tan claro.
0: Es un hervidero, totalmente de acuerdo,
1: Exacto.
0: sí.
1: Exacto, entonces tiene un partido nacional que va a querer quedarse en el poder con fracturas que también ya tenía, pero que el Partido Nacional sí sabe gestionar, porque el Partido Nacional viene quebrado hace muchos años y la fractura se abrió cuando Ricardo Álvarez alegó fraude y empezó a exigir voto por voto. De ahí para acá se crearon grupitos dentro del Partido Nacional. Pero ellos tienen la capacidad de negociar, acordar, distribuirse y al final todos se presentan unidos, aunque esté una fractura. Pero esta vez me parece que esa unidad les va a costar un poco más. Un Libre que no sabemos todavía a qué le apuesta, porque el discurso del Libre de nosotros somos el cambio, ellos lo sepultaron. Ese discurso del Libre de los 12 años del narcotráfico y todo eso, ya no es un discurso que va a pegar. Entonces, Libre tiene que rediseñarse. Y el Partido Liberal, con todo lo que hemos venido hablando. Entonces, yo creo que será un contexto complejo para Salvador Nasralla y que requerirá mucha cabeza fría de parte de él. Requerirá mucha, digamos, autocontrol de no explotar en los momentos de tensión para no generarse el anticuerpos, porque tiene anticuerpos en un gran sector político, incluyendo su propio partido, pero no tiene los anticuerpos de la gente que todavía vota por él. Si usted ve la reacción en redes sociales del lanzamiento de Salvador,

0: la gran mayoría es vamos con Salvador, vamos a votar por Salvador. Entonces, él tiene que cuidar no perder eso. Y para eso se ocupa mucha sapiencia de cabeza, ¿no?
1: Y genera, ¿cree usted que Salvador va a generar esa, ese sentimiento, a mover ese sentimiento dentro de los liberales como tal en una elección interna?
0: A ver, definamos liberales, Juan Carlos.
1: Ok.
0: Porque el liberal liberal vota por liberal, ¿no?
1: Por eso mismo le digo.
0: Salvador viene, es la primera vez, yo lo leí así y lo voy a decir como lo leí, es la primera vez que Salvador va a competir en una elección repitiendo bandera de partido.
1: También.
0: Entonces, digamos, el liberal le gusta sentir que quien está enfrente es un liberal, pero hablo del liberal de pedigrí. Pero hay un montón de liberal advenedizo que llegó con Salvador Nasralla. Ese tiene menos amarres rojo, blanco y rojo. Entonces, habrá que ver cómo Salvador logra un acercamiento con la estructura liberal más allá que con el liderazgo liberal. Porque también hay que decirlo, la estructura liberal que tiene 20 años de estar en la llanura ya está agotada de estar en la llanura. Y muchos pensaron de que Salvador, aunque no compartían que Salvador llegara al poder, era su opción. Uh-huh. Y si usted proyecta la posible papeleta para 2029, la papeleta puede ser Salvador Nasralla, Rixi Moncada y Tomás Zambrano. Uh-huh. Más el candidato Pino y el candidato DC. Uh-huh. Opciones como que no hay muchas, Juan Carlos.
1: Sí.
0: Entonces creo que al final el Partido Liberal necesita volver al poder. ¿Para qué? Ellos sabrán. Pero necesitan volver al poder. Y esa necesidad de volver al poder puede hacer que muchos mastiquen y no traguen, pero empujen a Salvador.
1: Bueno, ese es otro tema. Sí, ese es otro tema. Ese es otro tema. Yo creo que hay una situación también, y hay que decirlo para que la gente lo entienda y esté clara de algo. Hay movimientos o personas dentro del Partido Liberal que no se pueden ver, pero ni en pintura. Va a ser, me va a decir usted, bueno, es que en política, miren, yo siento mucho que Salvador Nasralla, lejos de haber generado una unidad, más bien dividió mucho después de las elecciones pasadas, con los insultos, con sus puntos de vista, con sus posturas, la postura de su esposa, Iroska Elvira, etcétera, etcétera, generó mucha inconformidad que hoy casi se le puede decir que va a ser muy difícil que él pueda ser un ente o un agente de unidad dentro del Partido Liberal, Luis. Bien difícil.
0: Sí, yo estoy de acuerdo, pero ahí son los riesgos de esos injertos, ¿no? Y que en el cálculo político debieron estar. O sea, quien conoce a Salvador Nasralla sabe que no es un conciliador natural. Entonces, sabían que se arriesgaban a eso. También Jorge Calix. Y por un lado, Maribel Espinosa, que trató, pero no tuvo la fuerza suficiente por las razones que habrá sido. Y un Luis Zelaya, que también sumó a la división, ¿no? Entonces, al final, lo que al partido le faltó fue la gestión de los injertos. Y ahí siento que el liderazgo del partido no debió tomar lado para evitar quedar en el escenario que están en este momento. Usted y yo sabemos que un estratega político no ve el resultado hoy, lo ve dentro de 6 meses, dentro de 10 meses, dentro de un año. ¿Qué nos va a pasar si hacemos esto? Entonces, al traer a Salvador Nasralla, que saben que va de frente y choca sin frenos y con el acelerador puesto, ¿va? Entonces tenía que tenerse toda una gestión para evitar

0: fracturas internas para lograr mantener una posible unidad mínima, por lo menos en los puntos mínimos en los que se podía hacer llegar a consensos y evitar que el partido ganase o perdiese, se encontrara en esta posición. Porque supongamos, Juan Carlos, ¿qué hubiese pasado si Salvador fuera el presidente hoy? Toda esa estructura del Partido Liberal
1: ¿Quiere que le conteste?
0: que no compagina con Salvador.
1: Vale más que no me pregunto. Ajá, dígame.
0: No, no, va,
1: No,
0: contésteme. No, pero mire, Juan Carlos, toda esa estructura que no compagina con Salvador hoy estaría totalmente relegada del gobierno.
1: Sí,
0: Lo que sí,
1: sí.
0: lo que significa que la división en el Partido Liberal estaría igual o peor.
1: Peor. Y el gobierno no digamos, Luis.
0: Exacto. Entonces, ¿qué le quiero decir? Nadie pensó en las consecuencias, solo pensaron en ganar la elección. Y el problema es que el liderazgo político del Partido Liberal no vio más allá de su nariz, no
1: Así
0: vio
1: es.
0: más allá del millón de votos que Salvador podía jalar y lo jaló. Pero no preveyeron en función del partido, preveyeron en función de ganar la elección. Y cuando vieron que la elección se puso cuesta arriba en la última semana de diciembre, muchos dijeron, bueno, hasta aquí veamos qué acuerdo llegamos. Entonces el punto es que nunca se ha querido gestionar ni a los injertos del partido, ni las divisiones del partido, y quienes están liderando hoy, que no es Gianni Rosenthal, hay que decirlo, Gianni no es el presidente del partido.
1: Es cierto.
0: Quien está liderando hoy no suma,
1: ¿Sí? ¿Sí?
0: sino que
1: Divide,
0: resta,
1: divide,
0: divide.
1: resta, resta, divide, es
0: Y
1: cierto.
0: yo le tengo un buen respeto al presidente del Central Ejecutivo, pero cada vez que abre la boca es una bomba para el Partido Liberal.
1: Así es, cierto.
0: Tiene sus razones, se le respetan sus razones, pero a ver, la gestión debe nacer desde ahí. Nos pasó esto, ¿qué vamos a hacer? Pero si el mismo partido está vendiendo división, inconformidad, pleitos, tira y encoge, que yo ni cuando voy al baño pienso en él, que el otro no me importa ser parte de él, y empiezan en eso. Lo que están diciéndonos es, si no pueden unificar su partido, van a poder unificar un país y gobernarnos.
1: Bueno, vamos a esperar, ¿no? Vamos a esperar qué es lo que pasa, qué es lo que sucede, porque sí creo yo que este anuncio prematuro, sin duda alguna, lleva algo ahí, lleva algo. No sé, no detecto todavía qué es, pero que es por algo, no es porque vamos a un proceso electoral, porque me interesa el Central Ejecutivo como tal y quiero rescatar al Partido Liberal. Ahí hay algo, no sé, no sé, no sé, una opinión muy personal.
0: Bueno, pues es probable, Juan Carlos, pero ya es algo que, por lo menos con la información que tenemos, no nos da para
1: Exactamente,
0: deducirlo.
1: sí. Nos vamos a dar cuenta, y creo que
0: Nos vamos a dar cuenta.
1: nos vamos a dar cuenta más temprano que tarde. Oiga bien la hora que lo estoy diciendo. No vamos a llegar precisamente al proceso electoral interno sin antes darnos cuenta.
0: Sí, yo creo que
1: Sí.
0: aquí lo que le queda a Salvador con su anuncio es trabajar en su movimiento, estructurar su movimiento. Rodearse, crear un círculo un poco más amplio que el círculo que tuvo, incluir más liberales, bajarle un poco a la tónica de ir al ataque. Me gustó, me gustó escucharlo hoy, que cuando le preguntaron por el presidente del Central Ejecutivo, él dijo, yo no me expreso de él, y cambió el tema. Creo que ese es un buen camino, y creo que el Partido Liberal debe empezar ya a sentarse, a hablar y pelarse las caras, porque una derrota hay que afrontarla, Juan
1: Sí,
0: Carlos.
1: totalmente de acuerdo
0: Y
1: con usted.
0: me parece que muchos dentro del Partido Liberal, para ignorar la derrota, lo que hicieron fueron alianzas que hoy también les están pasando factura.
1: Total.
0: Entonces, yo creo que es un buen momento tratar de cerrar este año con un acuerdo interno. Yo les dije a algunos líderes del Partido Liberal, no tienen que ponerse de acuerdo en todo, pónganse de acuerdo en lo que puedan para poner a andar algo. Y la misma sinergia los puede hacer funcionar después. Pero si están esperando que los grandes problemas sean tratados, no lo van a lograr. Tienen que empezar con lo pequeño. Y ahí dependerá mucho de la madurez política que puedan.

0: entender que a mi criterio no soy
1: Sí.
0: un político construido, pero a lo poco que sé de política, no hay mucha madurez y eso también
1: Sí.
0: afecta, ¿no?
1: Cierto, cierto, cierto. Totalmente de acuerdo. Luis, le agradezco enormemente, como siempre. Muy oportuno
0: Ha
1: sus
0: sido un
1: comentarios.
0: gusto, Juan Carlos.
1: Gracias,
0: Ha sido un
1: gracias.
0: gusto. Un
1: Muy
0: abrazo.
1: gentil. Licenciado Luis León, hablando precisamente sobre lo que está pasando en el Partido Liberal. Voy a pausa. Al retorno, venimos con el tema de seguridad y estos anuncios que ya se están haciendo desde Casa Presidencial. Ha sido muy cuestionado estos últimos días precisamente este tema y el manejo que se le está dando al mismo. Así que, por favor, no nos cambien, ya regresamos.
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4: Gracias por continuar con nosotros. Hacemos comunicación en estos momentos con el también periodista y diputado del Congreso de la República, Quilbert Bertrán. Quilbert, gusto en saludarte, buenas noches y gracias por recibir esta llamada.
5: Juan Carlos, saludos. No sé si me alcanzan a escuchar bien.
4: Muy bien, te escuchamos. ¿Cómo estás?
5: Saludos Juan Carlos, saludos a ti, a todo el pueblo hondureño. Felicidades en este día tan importante para todos los periodistas en el país, sumarme a todas las bendiciones y el mayor de los éxitos en sus funciones diarias. Contento de poder compartir contigo y a tus órdenes desde el Congreso Nacional, donde en este momento estamos en sesión, pero me he hecho a un lado para poder atender este compromiso que había hecho contigo.
4: Yo sé, y muchas gracias, te lo agradezco. Quilbert, este problema de seguridad, sos el presidente de la Comisión de Seguridad del Congreso de la República.
5: De defensa.
4: Sí. De defensa, y el presidente hoy se ha referido precisamente a este tema de seguridad, que tiene mucho que ver también con defensa, porque está incluido, claro, también las Fuerzas Armadas. ¿Qué opinas al respecto?
5: Bueno, mira, está incluido ahora, ¿no?, que hemos nuevamente habilitado la figura y las acciones de la Policía Militar del Orden Público, que se han sumado a las tareas de poder tratar de recuperar la paz y la tranquilidad del pueblo hondureño. Hemos fortalecido a través de la voluntad política del presidente Azpura y el trabajo que hemos hecho en el Congreso Nacional, en esta comisión que tengo el honor de poder presidir, la capacidad operativa de la Policía Militar. Recientemente creo que el pueblo hondureño ha visto, hemos entregado más de 300 patrullas.

0: construidas casi 200 motocicletas también para que puedan tener capacidad de movilización en el país. Antes de eso, la policía militar estaba completamente abandonada. Los últimos vehículos que se habían comprado habían sido en el año 2013. Los últimos 4 años con Xiomara Castro en el poder se habían abandonado por completo, casi que estaban castigados. Los militares los estaban usando Rubén Hernández para fines políticos, pero no realmente para fines de defender a la población. Es parte de todo lo que hemos venido trabajando. También hemos generado la Agencia Nacional contra el Crimen en los últimos meses, que logra articular a todas las diferentes fuerzas, Policía Nacional, DPI, que hoy está en su 11º aniversario, Policía Militar, Ministerio Público, en un solo órgano para poder trabajar de forma organizada en contra de todos estos delitos que están afectando al pueblo hondureño, la creación y el fortalecimiento de la unidad antiextorsión que había sido abandonada por completo, desarticulada, como desarticularon también la unidad que se llamaba Antimaras y Pandillas, que también la desarticularon en el último gobierno. O sea, fue un abandono absoluto, total, de la estrategia de seguridad que nos encontramos. Esto se lo pongo nada más para tener contexto. Nosotros no somos de los que andamos llorando, de los que andamos gritando a los cuatro vientos cómo encontramos el desastre, porque fue un desastre total. Mira, Juan Carlos, hay cosas que a uno le da hasta pena decirlas, pero imagínate que el exministro de Seguridad abandonó su oficina 15 días antes de la toma de posesión. 15 días antes simplemente cerró su oficina y no regresó, y era un general de la policía. Dejaron más de 3.500 millones de lempiras en deuda, en contratos, muchos que todavía no hay soporte. Ascendieron de dedo a personas al interno de la policía, crearon renglones presupuestarios y no le pagaban a los policías. Encontramos dos generaciones que no tenían salarios, con salarios dejados de percibir. Tuvimos que hacer, y con esto no quiero yo hacer esto un diálogo donde solo yo esté hablando, te quiero escuchar a ti y atender tus preguntas puntuales, pero solo te quiero contar un elemento más. Cuando llegamos y se asume por parte del secretario de Seguridad, nos llama y nos dice, nos hacen falta 300 patrullas para poder cubrir el territorio nacional. Lo que se hizo, como ahora ya no se alquilan vehículos para los funcionarios públicos en este gobierno, regresamos 300 camionetas blindadas que estaban a la orden de diputados, que estaban a la orden de ministros, de los que les cargaban la mochila, de las novias, de los hijos, de las esposas, que antes pagaba el pueblo hondureño. Regresamos esas camionetas de lujo y sacamos pick-ups para la Policía Nacional. Esos son cambios que se han hecho para fortalecer a la policía. Hoy se firmó un contrato por más de 6.5 millones de dólares de un sistema que se llama IRIS, que es de identificación balística, para que podamos trabajar y que la DFI tenga herramientas. Ese sistema se echó a perder, como decía el propio director de la policía, por falta de responsabilidad y de realmente tener un compromiso con la seguridad. O sea, te cuento estas cosas nada más para que el pueblo hondureño tenga un poco de concepto de dónde venimos y algunas acciones que en apenas 7 meses hemos tomado y que esperamos que empiecen a dar resultados lo antes posible, porque no podemos luchar, y esto yo lo quiero decir, no podemos luchar en contra de la percepción. Puede ser o no la realidad, pero la percepción pesa más muchas veces que la realidad. Los números que nos vinieron a presentar la semana pasada aquí en el Congreso Nacional son números de reducción de la criminalidad, son números de reducción en la tasa de homicidios, pero si le preguntas al pueblo hondureño, la percepción es otra, y contra esta percepción tenemos que luchar con hechos, y eso el presidente lo entiende bien, por eso ya ha sido bastante claro y ha dicho, yo soy el primero, aquí estoy de frente, poniendo el pecho y fortaleciendo a nuestra Policía Nacional y Policía Militar para la lucha contra el crimen organizado.
1: Hay, los expertos, los ministros, tanto el ministro como el viceministro, están de acuerdo que se ven una lucha frontal en contra de las maras y pandillas. ¿Está el Congreso de la República en la disposición de hacer reformas precisamente para eso y actuar de forma directa?
0: No hay manera de luchar contra el crimen organizado si no es de frente, Juan Carlos. Aquí olvidémonos de las medias tintas. Aquí

0: crimen organizado se le lucha de frente. Se fortalecen a los operadores de justicia, se fortalece a la Policía Nacional su capacidad técnica operativa para que puedan ingresar. Te cuento algo.
1: Sí.
0: Tú sabes que casi el 80% de los chalecos antibalas de la Policía Nacional estaban vencidos,
1: Hombre.
0: que los chalecos de la Policía Militar estaban vencidos y que ahora el presidente de la República, en algo que se va a anunciar en los próximos días, estamos comprando varios miles de chalecos antibalas para que nuestros soldados y nuestros policías puedan salir a enfrentarse al crimen organizado. Porque es que bien bonito. Muchas veces desde el Congreso o desde los micrófonos, te pongo yo el ejemplo del micrófono en el Congreso Nacional, pedimos a la policía salir e ir, sí, pero
1: Sí.
0: no tienen ni siquiera balas, no tienen armamento. ¿Y contra el crimen organizado, con qué te vas a enfrentar? ¿Con las uñas? No. Entonces se está fortaleciendo toda esta capacidad operativa, bien inversión en drones, bien inversión en helicópteros, bien inversión en vehículos blindados, pero vehículos blindados especiales que son mucho más angostos para poder ingresar en algunos territorios, porque estos, por ejemplo, los Black Mambas que compró el gobierno anterior son demasiado grandes, no pueden ingresar en algunos callejones. Por ejemplo, te pongo el ejemplo de la situación que vivimos hace unos días en la colonia Villanueva, Los Pinos, ahí en esas cercanías, esos vehículos no pueden ingresar allí. Por ejemplo, estamos comprando escudos balísticos porque cuando un operativo de la policía ingresa, por ejemplo, a un hogar, a una casa que puede estar sitiada por malvivientes, lo primero que entra es un escudo metálico porque si hay disparos, obviamente el escudo los detiene. De esos no hay ni uno, no hay ni uno tan solo para la policía. ¿Ves? Todos estos elementos son temas que no necesariamente se discuten en el día a día, pero que son una demostración clara de la voluntad que tiene el presidente de la República, Narri Tito Afura, de fortalecer la capacidad operativa tanto de la Policía Nacional como de la Policía Militar del orden público. Y solo te quiero dar un elemento también, ya que estoy aquí contando algunas cosas que podrían pensar algunos que son infidencias, pero te pongo un ejemplo. ¿En qué el Congreso Nacional tiene que trabajar? Y aquí hemos hecho muchísimo en el Congreso, pero hoy platicábamos, por ejemplo, con miembros de la policía, se me acercaba uno que voy a evitar el nombre por temas de seguridad y me decía, mire, Kilbert, tuvimos un problema con esto que ocurrió en el sector de Villanueva y Los Pinos,
1: Sí.
0: porque ahí lo que se estaba dando, que se detuvo, ojo, ojo con lo que voy a decir, porque hubo una tergiversación diciendo que los policías habían llegado a ayudar a la gente a sacar sus cosas de la casa. Eso no fue así. Rápidamente se militarizó la zona. Rápidamente llegaron los miembros de la Policía Nacional a brindar seguridad y mientras estamos hablando tú y yo ahorita, esa zona está militarizada por completo. Pero ¿qué ocurrió? Para acreditar el movimiento forzoso, uno tiene que acreditar la propiedad del lugar. O sea, a mí me están sacando forzosamente de mi casa y estos son los papeles de mi casa. Eso en juicio, eso ya te estoy hablando ante un juez. Y muchas de estas personas no tenían documentos de propiedad. Entonces, ves que hay un elemento hay muchos elementos que se tienen que concatenar, donde tenemos que trabajar todas las fuerzas de forma unísona, mancomunada, para poder luchar contra el crimen organizado. Y otro tema que te quiero poner sobre la mesa, uno de los capturados en este hecho de hace un par de días en estas colonias que te mencioné, le faltaban y le faltan hoy 19 días para cumplir 18 años. Es un menor de edad. Entonces, tenemos que avanzar también en esa legislación porque no podemos tratar con guante blanco a alguien que, aunque no tenga 18 años, esté delinquiendo de la manera que lo están haciendo en los barrios y las colonias.
1: Yo estoy de acuerdo contigo, pero eso hay que hacerlo ya.
0: ¿De acuerdo?
1: Ya. Hay que hacerlo de forma inmediata. O sea, para mañana es tarde, como dicen, porque la gente necesita respuestas y sobre todo necesita sentirse tranquila aquí.
0: De acuerdo. Y te comento algo. Por eso la semana pasada tuvimos una reunión con el ministro de Seguridad. Se reunió con nosotros, con los miembros de la Junta Directiva y con los jefes de bancada de los diferentes partidos políticos, de los cinco partidos políticos. Y la Secretaría de Seguridad, el ministro de Seguridad, el director de la Policía Nacional, quedaron en enviarnos un paquete de reformas que ellos en el día a día, en la operatividad del día a día, por ejemplo, te pongo lo que te acabo de mencionar ahora, el desplazamiento forzoso, que hay figuras que tenemos que legislar porque son básicas.

0: vacíos que terminan en muchas ocasiones beneficiando al criminal. Y estos son los vacíos en los cuales muchos abogados que están a la orden de las estructuras criminales encuentran para que estos o no pasen o pasen la mínima cantidad de tiempo en las cárceles. Ese es un tema que tenemos que avanzar muchísimo. Otro tema también es el sistema penitenciario del país. Tenemos que empezar a hablar porque, mira, construir cárceles es una multimillonada que es necesario y se tendrá que hacer, y si se tiene que hacer, se hace, porque cuando atacas al crimen organizado, obviamente necesitas cárceles. Pero tenemos una situación en el país, tenemos cerca de 20.000 privados de libertad. Muchos de esos cumplen con requisitos de preliberación. Muchos de esos están detenidos por delitos menores. Muchos de esos están detenidos por delitos de la bagatela, como podríamos decir. Y muchos de ellos ya cumplieron más de 70 años y hay otro grupo que tiene también algunas enfermedades.
1: Sí.
0: Ese grupo podría ser estas personas que no representan un riesgo. Y ojo, yo quiero dejar esto bastante claro. No estamos hablando de personas que estén en la cárcel por asesinato. No estamos hablando de personas que estén por extorsión. No estamos hablando de personas que estén por secuestro. No estamos hablando de personas que estén en la cárcel por delitos graves. Estamos hablando de personas que están por delitos menores. Esas personas podrían estar bajo un régimen, por ejemplo, que también esperamos en los próximos días empezar a hablar del uso de un grillete
1: Del grillete.
0: electrónico. Porque ese grillete lo que te va a hacer a ti básicamente es sacar a 2.000, 1.000, 2.000 personas, qué sé yo, no estoy dando números que hayamos revisado, simplemente te estoy poniendo a tema de ejemplo, pero lo sacas del sistema y son espacios que te quedan, valga la redundancia. Me ponía un ejemplo a alguien y me decía, es como construir una nueva cárcel, porque al final lo que estás haciendo es habilitando espacios para reos de peligrosidad que puedan llegar a estar obviamente siendo detenidos y judicializados. Entonces, te pongo un ejemplo, es todo esto que estamos viendo, es una estrategia en conjunto, que lo que tenemos que resaltar es la voluntad del presidente de la República, la voluntad del presidente del Congreso Nacional, Tomás Zambrano, y lo tengo que decir acá también, por lo menos en la última reunión que tuvimos la semana pasada con el ministro de Seguridad, tuvimos el compromiso y las palabras de los representantes del Partido Liberal, del Partido PIDU, de la DC, incluso
1: Sí.
0: de los del Partido Libertad y Refundación, que en estos paquetes de reformas que tenga que ver en el tema de seguridad, íbamos a tener el apoyo de ellos para lograrlas por unanimidad.
1: Gilbert, este tema que es tan importante al mismo tiempo se convierte como apasionante. Creo que va a merecer en algún momento determinado de estos próximos días que lo hagamos
0: Claro.
1: casi una hora, hora y media, ¿te parece? Nos vamos a poner de
0: Sí,
1: acuerdo,
0: claro.
1: porque sí vale la pena. La gente necesita respuestas y evidentemente tranquilidad. Te agradezco enormemente por tu tiempo.
0: No, a ti, por el espacio, decirle al pueblo hondureño que estamos tratando de recuperar el tiempo perdido, que aquí no nos vamos a engañar diciendo que las cosas están bien y que vamos y que todo es color de rosa. No, el tema de seguridad es un tema que se trabaja día a día y lo primero que tenemos que hacer es fortalecer a nuestra Policía Nacional, Policía Militar, a nuestro Ministerio Público, para que puedan finalmente dar captura y se pueda judicializar a todos aquellos que están en contra. Y cierro diciéndote, porque por ahí me mencionaba alguien en un posteo que hice recientemente en las redes sociales, pero hay que tener cuidado con los derechos humanos, no me salgan con esa papada. Los derechos humanos son para las personas que andan por el camino derecho. El que anda torcido, asaltando, extorsionando, asesinando, solamente tiene un lugar que es donde estar y es en la cárcel. Para ellos no pueden haber derechos humanos que les protejan. Así que vamos a trabajar del frente y a recuperar la paz y la tranquilidad, primero Dios, para el pueblo hondureño. Gracias, Juan Carlos. Un fuerte abrazo a ti y a toda la gente que nos escucha en Radio Cadena Voces.
1: Gracias, Kilbert. Muy gentil de tu parte. Son las 7:06. Nos pasamos 6 minutos. Bueno, mañana vamos a tener que salir antes. Prometido. Cuídense. Buenas noches.

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1: Muy buenas noches, les damos la más cordial bienvenida a la programación de Radio Cadena Voces. A esta hora nos conectamos con ustedes para presentarles un recorrido de las noticias y los acontecimientos que marcaron la agenda nacional e internacional y que han generado también noticia durante las últimas horas. En producción nos acompaña Josué Matamoros, también Jason Zelaya. En cabina les saluda Jessly Ferrera bajo la dirección de noticias del licenciado Dagoberto Rodríguez. La información, el análisis y los hechos más relevantes están aquí. Comenzamos con nuestra jornada informativa, nuestra jornada nocturna, aquí en RCV Noticias Nocturna. Resumen policial, bus sin frenos arrolla a trabajadores en Uyuca y cobra la vida de un obrero. Por otra parte, raptan y ejecutan a joven en la madrugada. Lo abandonan acribillado en callejón de la colonia Venezuela. Este es el reporte policial con nuestro compañero Hugo Stigmidense.
2: Gracias, compañeros, en los estudios y a todos los oyentes de Radio Cadena Voces. A continuación, un resumen de hechos policiales donde detallamos que una jornada laboral terminó en tragedia para un grupo de trabajadores de la construcción que realizaba labores en la carretera hacia el oriente del país, luego de que un autobús interurbano que cubre la ruta Tegucigalpa-Adanlí perdiera presuntamente el control y alcanzara a obreros en el sector de Uyuca. La víctima mortal fue identificada como Jorge Reyes, de 25 años, quien sufrió graves lesiones tras el impacto por la unidad de transporte. Aunque fue trasladado de emergencia al hospital escuela, médicos confirmaron posteriormente su fallecimiento debido a la gravedad de las heridas. De acuerdo con las versiones preliminares conocidas tras el accidente, el autobús habría presentado fallas en sus sistemas de frenos mientras descendía por la carretera, situación que habría provocado que el conductor perdiera el control de la unidad. El vehículo terminó saliéndose de la vía y alcanzando el área donde se encontraba la cuadrilla que ejecutaba trabajos de ampliación y reparación de la carretera. El impacto dejó a otras personas heridas. Entre los afectados se reportó otro trabajador y una pasajera que, según las primeras versiones, habría saltado del autobús durante la emergencia y resultó lesionada. La tragedia volvió a poner bajo atención

0: Las condiciones de seguridad en uno de los principales corredores viales del país, donde actualmente se desarrollan trabajos de infraestructura, mientras diariamente circulan numerosos vehículos de transporte público y pesado. Las autoridades realizan las diligencias correspondientes para establecer qué provocó exactamente la pérdida del control del autobús y verificar las condiciones mecánicas de la unidad y determinar las responsabilidades derivadas del accidente. Un joven fue encontrado sin vida en un solitario callejón tras recibir varios impactos de bala de un arma de fuego en la colonia Venezuela de Comayagüela. El hecho se registró cuando vecinos del sector escucharon varias detonaciones y posteriormente encontraron el hombre tendido en la calle, por lo que alertaron al Sistema Nacional de Emergencias 911. Al llegar al lugar, las autoridades encontraron al joven ya sin signos vitales y acordonaron la escena. En el sitio fueron localizados varios casquillos de un arma de fuego, mientras equipos especializados realizaban las primeras diligencias para reconstruir lo ocurrido. Una de las principales versiones que se investiga apunta que la víctima habría sido privada de su libertad en otro sector de la ciudad capital y posteriormente trasladada hasta la colonia Venezuela, donde lo habrían asesinado. Hasta esta hipótesis aún debe de ser confirmada mediante las investigaciones. El joven no portaba documentos personales, por lo que fue trasladado en calidad de desconocido al Centro de Medicina Legal y Ciencias Forenses del Ministerio Público. Al momento del levantamiento, vestía una calzoneta deportiva a rayas rojas, blancas y azules, calzoneta, camiseta negra y unos tenis deportivos. Hasta el momento las autoridades no han revelado el nombre de la víctima ni reportado capturas relacionadas con el crimen. Por otra parte, tres supuestos pandilleros de la 18 son buscados por estar vinculados a desplazamientos forzosos en la colonia Villanueva por la División Antiextorsión y Antiasociaciones Terroristas.
1: Bueno, en realidad sí fue un desplazamiento por parte de 9 familiares que, pues, lamentablemente un grupo de jóvenes menores de edad pertenecientes a la pandilla 18 llegaron a amedrentarlos y a exigirles que salieran del sector y pues ellos tomaron determinación de salir. Yo lo que sí quiero aclarar es que en ningún momento la policía le dio seguridad para salir de ahí. Yo creo que el medio que transmitió eso estaba faltando a la verdad. Es una nota muy amarillista, con poca objetividad, poco profesionalismo, en vista de que los policías llegan a la escena porque se reporta por parte del medio de que las personas estaban desplazando y entonces dos motorizadas llegaron al lugar una vez que ya la gente se estaba desplazando. Si podrá ver, son dos escenarios completamente diferentes. Una vez que los policías llegaron a la zona, informaron lo sucedido y se empezó a hacer lo que es la intervención que corresponde. Claro que yo en ese momento mandamos una intervención de inteligencia especializada, se ha detectado varios objetivos, se capturó una persona. Muchos ciudadanos dicen que no, pero solo se capturó uno en desplazamiento de tantos policías. Pero es que solo uno se puede... De los testigos que logramos recolectar y de los testigos que dieron la declaración y la denuncia, solo identifican a una persona. Entonces, no podemos llegar ahí solo por extraer personas por extraer o capturar por extraer. Debemos de ser eficientes.
0: Informe de Westin Vidense para Radio Cadena Voz, en la voz de las noticias.
2: En el reporte policial desde la zona sur de la ciudad, de las últimas horas se destaca la captura de varias personas en la zona sur. Richard Galo, el portavoz de la policía, con Amanda Pastrana.
3: Gracias, compañeros, en el estudio principal de RCV La Voz de las Noticias. Aquí en las últimas 24 horas la Policía Nacional ha capturado a varios ciudadanos. Escuchemos al portavoz Richard Gallo para que nos amplíe la información.
4: En efecto, Policía Nacional a través de la unidad departamental número 6, en las últimas horas reporta la detención de estas 5 personas involucradas en lo que es diferentes delitos. En el sector de Ciudad Nueva, pues se le da detención a una mujer de 29 años, acusada de delito de maltrato familiar agravado, según un orden de captura emitida el 7 de septiembre de 2026. Y en el sector de la aldea Los Zorrillos, jurisdicción del municipio de Santana y Yuguar, de igual forma pues se le da detención a un sujeto de 33 años por suponer responsable del delito de maltrato familiar agravado al cumplimiento a orden de captura emitida el 25 de agosto de 2026, ambas órdenes emitidas por lo que es el juzgado de letras de la sección judicial de Choluteca. También sector de a la altura de lo que es el Ato Nuevo, jurisdicción del municipio de Choluteca, mediante patrullajes, seguimiento, pues se le da detención a un sujeto de 51 años acusado de lo que es el delito de robo de ganado mayor en cumplimiento a orden de captura emitida el 3 de agosto de 2026 por el juzgado de letras de la sección judicial de Choluteca. Y en sector de lo que es aldea del Portón, jurisdicción de Marcovia, mediante patrullaje se le da detención a un sujeto de 27 años acusado de lo que es el delito de robo con fuerza según orden de captura emitida el 14 de agosto de 2026 por el juzgado de letras de la sección

0: provincial de Choluteca y el sector del barrio San Pedro Sur, mediante patrullaje por parte de escuadrón motorizado, se la detención a un sujeto de 43 años y él es acusado de lo que es el delito de tráfico de drogas. Se le decomisaron 3 envoltorios conteniendo supuesta droga cocaína.
1: ¿Han sido detenidas anteriormente estas personas?
0: Según sistema NACMI, pues 2 de ellos pues tenían antecedentes penales. También informar pues de una captura que se realizó en lo que es el municipio de San Marcos de Colón, mediante seguimiento pues por parte de la Dirección Policial de Investigaciones de PI, en conjunto con lo que es la Dirección Nacional de Prevención Integral Comunitaria, le dio atención a un sujeto de 54 años, acusado de lo que es el delito de violación agravada, en cumplimiento a una orden de captura emitida el 11 de agosto de 2026 por el juzgado de letras de la sección judicial de Choluteca. Esta persona pues ya el día de ayer fue presentada ante lo que es el juzgado correspondiente, donde se realizó su respectiva audiencia conforme a ley.
2: Con esto vuelvo con ustedes al estudio principal de RCV, La Voz de las Noticias.
3: 7 de la noche con 17 minutos. Seguimos informando en el reporte policial. En Vialidad y Transporte realizan investigaciones sobre el accidente donde un autobús interurbano en la carretera de Tegucigalpa a Danlí murió un obrero y otro resultó herido en un accidente. Así lo informa el comisionado Lenín Morel, director de Vialidad y Transporte, con nuestro compañero Hugo Estidmidense.
4: Gracias, compañeros en los estudios y a todos los oyentes de Radio Cadena Voces. Estoy en compañía del titular de la Dirección Nacional de Vialidad y Transporte. Otra de las causas de muerte en siniestros viales son los atropellamientos. Se registró de una unidad del transporte interurbano que atropelló a personas que realizaban trabajos de mantenimiento en la carretera. ¿Qué información hay sobre lo que ha ocurrido? Les saludamos de Radio Cadena Voces.
5: Primero, darle gracias a Dios por darnos la oportunidad de poderme dirigir al pueblo hondureño en cuanto al accidente de tránsito tipo atropello que se dio en el sector de yendo para Zamorano. Un bus de transporte Vanegas Express que conduce de Tegucigalpa hacia Danlí lastimosamente participó en este accidente. La información que se tiene es que se despistó, ¿verdad?, el vehículo y lamentablemente atropella a 2 personas, el cual una fallece ya en el hospital escuela. Hay que ver realmente cuál es la dinámica del accidente, si fue por factor humano o factor vehículo, o cómo están trabajando en la vía, si fue factor vía. Entonces ya los especialistas están verificando, los técnicos, cómo fue el accidente, qué fue lo que provocó este accidente.
4: ¿Hay 2 personas muertas o una es la fallecida?
5: Bueno, la información que manejamos hasta el momento, solo una persona, el otro está lesionado, los trasladaron al hospital escuela y uno de los lesionados falleció lamentablemente en el hospital escuela. Pues digo, el conducir un vehículo es una gran responsabilidad. Están trabajando en ese sector y cómo se tiene que conducir una persona cuando hay gente trabajando en las calzadas o está haciendo una obra como la de ahorita. Tiene que conducirse mínimo a 20, 25 kilómetros por hora. ¿Por qué? Porque cuando hay personas trabajando hay que reducir completamente la velocidad, hay que ir atento a las condiciones, hay que ver si fue una falla mecánica, hay que ver si realmente fue una impericia el conductor o el momento que se está trabajando no está apto para que pudiera circular, hay que ver realmente qué fue lo que pasó en este accidente.
4: Comisionado, ¿cómo están las muertes en este momento? ¿Hay un incremento o hay una disminución en comparación con el año anterior?
5: Bueno, sí, tenemos aproximadamente 20 personas más que han perdido la vida en relación al año anterior, pero hay que tener en consideración que la población ha crecido, el parque vehicular ha crecido. Como ponerle un ejemplo, para el año 2027, 98 mil jóvenes van a cumplir 18 años. De estos jóvenes que cumplen 18 años, una buena cantidad va a querer conducir un vehículo, ya sea una motocicleta o un carro. Entonces ya hay que irnos preparando porque al crecer el parque vial, al crecer la población que conduce un vehículo, tiene que crecer la red vial nacional.
4: En el caso de los jóvenes que están perdiendo la vida, comisionado, la mayoría es en accidentes de motocicleta.
5: Mucho, mucho menor ha perdido la vida en accidentes de tránsito. Unos porque muchos padres de familia o tutores le facilitan una motocicleta, otros porque lo han tomado la motocicleta sin autorización previa, otros porque se les ha facilitado un empleo sin tener un permiso de conducir.

0: lamentable todas estas personas que pierden la vida, estos menores, pero es más lamentable aquellas personas que le facilitan este medio de transporte cuando no están autorizados. Mire, obtener el permiso de conducir a usted no es nada más que lo autoriza, sino que lo certifica como tal. Practica, hace un examen práctico, recibe una charla, hace un examen teórico o escrito y también se le da cierto conocimiento de las especificaciones técnicas de una motocicleta, de un vehículo. Por eso es muy importante recibir la charla o recibir esta capacitación, porque lo incrementa un poquito más en el conocimiento. Eso es lo que nosotros queremos, que tenga un poquito más de conocimiento de las leyes, de las señales y la normativa ya establecida.
1: Gracias, comisionado Lenín Giovanni Morel Andino, director de Vialidad y Transporte. Un informe de Hugo Vidente para Radio Cadena Voces, la voz de las noticias. Gracias, compañeros en los estudios.
2: Continuamos informando en RCV Noticias Nocturno. La División Antiextorsión y Asociaciones Terroristas capturan a dos hombres presuntos distribuidores de droga en la colonia Nueva Esperanza, en la zona sur del país. La portavoz de la DAET, Yanisa Moradel, con nuestra compañera Amanda Pastrana.
3: Gracias, compañeros, en el estudio principal de RCV, la voz de las noticias, y es que en las últimas horas la DAE le ha dado captura a 12 presuntos responsables del delito de tráfico de drogas en el sector de la Nueva Esperanza. Para ello dialogamos con la subinspectora Yanisa Moradel, quien nos brinda detalles sobre este trabajo.
4: Sí, un gusto poderles saludar a través de sus medios de comunicación. Mencionarles precisamente que en las últimas horas, producto de la intensificación de las operaciones efectuadas en el departamento de Choluteca, la Policía Nacional, a través de la División Antiextorsión y Asociaciones Terroristas, DAE, ejecutó operaciones mediante trabajo de vigilancia y seguimiento a raíz de denuncias ciudadanas interpuestas a la línea 143. Esos trabajos permitieron la identificación y captura de dos personas que presuntamente se nos estaban dedicando a la venta de drogas en el barrio Nueva Esperanza de esa ciudad de Choluteca. Entre los sospechosos figura un hombre de 42 años de edad, residente en el sector de barrio Morazán. Él cuenta con antecedentes, año 2013, detenido por el delito de daño, 2024 por falta, 2025 tráfico de drogas, 2026. También se le requirió en ese año, o en lo que va del año, dos oportunidades por el delito de tráfico de drogas. Él es de ocupación taxista, se le logra decomisar considerables e importantes cantidades de cocaína lista para su distribución en el lugar donde se desarrollaron los hechos. También figura un hombre de 39 años de edad, él es de ocupación, ayudante del transporte de esa ciudad de Choluteca, también cuenta con detenciones por diversas faltas. A él se le logra decomisar también cocaína, inclusive onzas del producto antes descrito. Se les detuvo, se les trasladó a esta oficina principal. El fiscal de turno del Ministerio Público instruyó precisamente que ellos fueran remitidos ante la instancia judicial. Este día, pues, se ventila la causa penal ante el juzgado seccional de letras de esa ciudad de Choluteca por el delito de tráfico de drogas en perjuicio de la salud pública.
5: ¿Estas personas ya habían sido detenidas alguna vez?
4: Sí, ya habían sido detenidos de acuerdo al historial precisamente que acabo de mencionar. Uno de ellos por un amplio historial delictivo, mientras que el otro requerido por diversas faltas.
5: Esto preocupa y llama la atención, Yanisa, porque vemos que ya había sido detenida o detenida esta persona.
4: Mire, es una... Muchas de estas personas que son capturadas recuperan su libertad, sea por un definitivo o sea por un provisional, pero sin duda lo que llama la atención es que vuelven a la reincidencia en el delito, ¿verdad? Es una situación que definitivamente nosotros no la podemos controlar, sin embargo, pues lo que podemos hacer es venir y fortalecer los programas de prevención donde le tenemos que hacer ver a todas estas personas lo delicado que es la reincidencia y sobre todo volver a incidir en el delito, porque eso nos está generando violencia, nos está generando inseguridad en una población que ya no quiere que la droga esté en las calles.
5: Y que la población denuncia.
4: Claro, la línea es anónima, confiable y segura, 143 siempre disponible.
6: Estas detenciones seguramente los comprometidos deben seguir realizando ese buen trabajo que vienen haciendo.
4: Claro, el trabajo lo vamos a continuar realizando. Nuestros equipos de la Policía Nacional a través de la DAE, pues siempre se diseminan en diversos sectores.

0: estratégicos puntuales donde luego se requiere la intervención total.
1: Gracias. Gracias, doctora Morader, por la información. Compañeros, con ustedes al estudio principal. Buen día.
2: Siete de la noche con 26 minutos. Más de 2 millones de hondureños enfrentan inseguridad alimentaria y buscan fondos para atender la emergencia, además de darle seguimiento a todos los programas enmarcados en el tema de la sequía. Así lo detalla la presidenta de la Comisión de Seguridad Alimentaria del Congreso Nacional, Alejandra Burgos, con nuestra compañera Claudia Cáceres.
3: Gracias, auditorio de Radio Cadena Voces. Vamos a escuchar en este momento a la diputada Alejandra Burgos. Ella es la presidenta de la Comisión de Seguridad Alimentaria en el Congreso Nacional, tras reunirse con miembros de Naciones Unidas y también de cooperantes internacionales.
4: Bueno, realmente sí es crítico. Lo advertimos desde los meses de marzo, de abril, que íbamos a estar en esta situación, más de 2 millones de hondureños en inseguridad alimentaria. Y desde este Congreso estamos tratando de articular a todas las organizaciones, tanto con el gobierno, los productores, los cooperantes, para que de este Congreso pueda salir un presupuesto real, un presupuesto que pueda enfrentar lo que se nos viene para mediano y largo plazo. Porque no solo podemos decir vamos a llevarle una provisión a la gente cada año es un problema nuevo. Entonces tenemos que saber qué vamos a hacer para poder mitigar estos problemas.
3: Diputada, aparte del presupuesto también que será aprobado aquí en el Congreso Nacional, gran parte de ello será también destinado a esta problemática.
4: Así es, vamos a enfocarnos en este tema de agricultura, a ver cómo podemos apoyar a nuestros pequeños productores. Lo mencionaba en el Congreso de Seguridad Alimentaria, tal vez toque redireccionar algunos municipios, algunos departamentos en producir otros cultivos para que puedan generar mayor ingreso a estas familias. Yo les mencionaba, la pobreza realmente es un estado, no es una herencia, y nosotros tenemos que brindarle las condiciones necesarias a la población para que puedan salir adelante.
5: Específicamente los fondos que se necesita actualmente para poder dar una solución a estas 500.000 nuevas personas.
4: Bueno, realmente las cifras son altas, tenemos una brecha de varios millones de dólares, estamos trabajando con los cooperantes para lograrlo, hoy tenemos una reunión también en Cancillería para poder seguir gestionando fondos porque no tenemos todos los recursos necesarios, así que eso es lo que nos preocupa como país.
3: ¿Y se le está dando seguimiento a estos programas también?
4: Así es, estamos pues permanentemente en las reuniones como Comisión de Seguridad Alimentaria con el Comité Interinstitucional, conociendo los avances, conociendo las entregas. Estamos haciendo visitas de campo. La semana pasada acompañamos al municipio de San Lucas y Yauyupe en el departamento del Paraíso para ver de primera mano las entregas, y el día de mañana vamos a estar en Pespire conociendo la merienda escolar, que ha llegado a 1.200.000 niños. A pesar de que nosotros estamos en sequía, nuestros niños están siendo alimentados, así como 25 años lo viene haciendo lo que es el Programa Mundial de Alimentos. Vamos a visitar también los que son productores que han logrado, a pesar de la sequía en esta zona sur, llevando lo que es la ración fresca. Después nos vamos a trasladar a Nacaome, donde se va a hacer una entrega humanitaria también con tarjetas económicas.
3: Mientras no llueva, ¿va a continuar la emergencia en el territorio?
4: Así es, vamos a continuar en emergencia, pidiéndole a Dios realmente que pueda cambiar los pronósticos para que no se puedan agregar más municipios, lo que es en alerta roja.
6: Bueno, ¿de qué programas estamos hablando que le están dando seguimiento como Congreso Nacional y Naciones Unidas que se están aplicando en estos municipios afectados por la sequía?
4: Bueno, seguimos en observancia permanente de la merienda escolar. ¿Por qué? Porque los niños y los adultos mayores son los más vulnerables, pero entonces ahorita estamos garantizando que 1.200.000 niños están recibiendo sus alimentos, que eso es prioridad para este gobierno del presidente Afure, del presidente Tomás Zambrano Molina, seguida las entregas de alimentos a aquellas familias que tienen producción de subsistencia. Siempre les hacía una pregunta al ministro en este recorrido, que quién sembró, todo el mundo levanta la mano, pero también preguntamos quién cosechó y nadie levanta la mano. Realmente esto es desgarrador porque sabemos que muchas familias invierten sus ahorritos en esta siembra y los están perdiendo. Estamos llegando con estos alimentos, con sacos de comida valorados en más de 4.000 lempiras para que ellos puedan subsistir lo que son estos meses. Con la Secretaría de Agricultura se está trabajando en alimentar ganado, lo que es toda la parte sur del país, en el Alto Aguán, para evitar lo que es la mortalidad de estos animales y que se vea aún más afectado lo que es el hato ganadero del país. Tenemos la perforación masiva de pozos en el caso de Pronader para asegurar que estos municipios van a tener agua potable, que la gente no se nos va a morir por no tener una gota de agua en estos 51 municipios que están en alerta roja. Y nuestra Secretaría de Salud trabajando incansablemente para combatir

0: combatir lo que es el dengue, chikungunya y otros problemas estomacales que se generan con la sequía. Pero también le pedimos a la población que seamos conscientes y que cada uno haga su parte, iniciando desde cuidar el agua, cada gota cuenta, que cuidemos a nuestros niños, que tratemos de hidratarlos, porque no ha llegado lo peor. Hemos escuchado que en las últimas semanas del mes de septiembre vamos a tener temperaturas más fuertes, entonces necesitamos cuidar a estas personas vulnerables.
1: Hasta aquí lo manifestado por la diputada.

0: Pues ella es la presidenta de la Comisión de Seguridad Alimentaria del Congreso Nacional. Con este informe retorno con ustedes a cabina principal.
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3: Seguimos informando en RCV Noticias Nocturno, 7 de la noche con 36 minutos. Siempre con el tema de la sequía, la alcaldesa del Corpus entrega sacos de alimentos a los habitantes de las comunidades de Las Marías, El Banquito, entre otras comunidades. Así lo manifiesta y así lo informa pues la alcaldesa del Corpus, Catherine Guillén, con nuestra compañera Amanda Pastrana.
4: Porque conversamos con la alcaldesa de El Corpus, Catherine Guillén. Hoy entrega, alcaldesa de

0: de alimento a más de 2000 familias, ¿no?
1: El día de hoy hemos iniciado con la entrega de alimentos por el tema de la sequía, de la emergencia que azota nuestro municipio y a todo el departamento de Choluteca. Tenemos un estimado de 2080 raciones, sacos de comida para 2080 familias de todo el municipio. El día de hoy dimos inicio a lo que es el sector de La Galera, Carrizal, aquí Las Marías, El Banquito, una zona de Los Terreros también. Y pues estamos aquí solventándoles y ayudándoles un poco con lo de la problemática en nuestro municipio.
0: Es difícil seleccionar porque la necesidad es tan grande, sin embargo usted ha hecho el trabajo que le corresponde.
1: Claro que sí, la selección fue bien difícil, nos dimos a la tarea de comparar listados con las personas que salieron beneficiadas por parte de una ayuda de gobierno la vez pasada, y pues sacar un filtro de las personas que quedaron sin este apoyo. Las personas que hoy están aquí, todas fueron seleccionadas con total transparencia y sin distinción de colores políticos.
0: ¿El saco de alimento contiene lo básico para el hogar?
1: Sí, contiene lo básico: azúcar, café, manteca, arroz, frijol, maíz, maseca, perdón. Igual leche, avena, lo básico para un hogar.
0: ¿Fondos de ustedes o fondos de gobierno?
1: Los fondos son 100% municipales. Cabe recalcar que esto se aprobó mediante un decreto de emergencia en reunión de corporación hace aproximadamente 2 semanas, y por eso pues tomamos a bien llevar a cabo esta iniciativa.
0: ¿La inversión es grande económicamente para
1: Económicamente
0: ustedes?
1: Es grande la inversión. Yo sé que quizás queden algunas familias sin esta ayuda, pero espero que nos comprendan. Los fondos municipales son pocos. La semana pasada estuvimos apoyándole a lo que es el sector de discapacidad en el municipio. Estuvimos entregando lo que fue un bono para las personas discapacitadas. El día de hoy estamos haciendo entrega de raciones. Próximamente vamos a estar apoyando a las personas de la tercera edad. De igual manera, proyectándonos con algunas comunidades por el tema de la sequía, con perforación de pozos y todo eso.
0: ¿Y usted no anda viendo si es colorado, si es azul?
1: No, yo siempre les he dicho que a mí el pueblo me eligió para servirles a todos sin distinción de colores políticos.
0: Y así que va a continuar.
1: Y así vamos a continuar, así iniciamos y así vamos a terminar este mandato.
0: La gente, la receptividad de la gente.
1: No, bien alegre desde que llegué, la gente pues no ha parado de saludarme, bien agradecidos por este apoyo porque dicen que llega un buen momento, ya que la mayoría de esta zona se dedica a lo que es al cultivo. Muchos de ellos este año pues perdieron sus cultivos el 100%, y pues muy contentos ellos con este apoyo.
0: Muchísimas gracias.
1: Muchas gracias a usted. Corpus.
2: Nueva ley de promoción ha reducido inversiones, pero también ha atrasado los desalojos. Así lo asegura el asesor de la empresa privada Ramiro Medina con nuestro compañero Joel Morales.
3: Compañeros oyentes de Radio Cadena Voces, la voz de la noticia, platicamos con el abogado Ramiro Medina. Él es asesor de la empresa privada en materia agrícola. Abogado, la ley de transformación agroindustrial ha venido a frenar las invasiones, pero ha venido a atrasar los desalojos. ¿Cómo está ese balance actualmente en esta situación?
4: Bueno, mire, la verdad es que la ley por sí sola no los ha dado resultados, porque se necesita una estructura administrativa, llámese jueces de jurisdicción nacional, fiscales de jurisdicción nacional y toda la parte administrativa institucional que se necesita para empezar a liberar propiedades masivamente, porque van a ser vía desalojos preventivos. Ahora, lo que sí es cierto que la ley nos ha ayudado a disminuir los desalojos. Antes registrábamos que 10 por mes, 5 por mes.
3: ¿Los desalojos o las invasiones?
4: Las invasiones, perdón. La nueva ley nos ha permitido a nosotros, o sea, que tener menos invasiones, pero no los ha solucionado el problema totalmente. Digamos, antes registrábamos que 10 invasiones por mes a nivel de país, a veces llegamos hasta 20, hoy estamos en 1 o 2 invasiones mensuales a nivel de país. Entonces, la ley nos ha ayudado a disminuir el tema de las invasiones, pero con la nueva ley todavía no estamos liberando propiedades. Los desalojos, que si bien es cierto, este año andamos como por 20 a nivel de país, han sido expedientes anteriores, que ahora los jueces le dan mayor celeridad, sí, eso es cierto, que la fiscalía está trabajando un poco más, sí, eso es cierto, pero no es suficiente porque tenemos 1000 desalojos aprobados a nivel de país y no los estamos ejecutando con la nueva ley que ya está aprobada.
3: ¿Por qué?
4: Bueno, porque todavía están formando la estructura administrativa y entendíamos al principio que no existía un presupuesto asignado para pagarle a todos estos jueces y a todos estos fiscales y toda la estructura institucional que necesitaba para ejecutarlos y estar viajando a nivel de país.
3: ¿Podría

0: cursar todo el 2026 entonces, y los desalojos no se van a dar como esperaba la empresa privada, y van a seguir estas tierras ocupadas.
1: Esperamos que no se dé. Nosotros creemos que entre por tarde, entre meses de septiembre y octubre, ya nosotros estemos listos para comenzar a liberar propiedades masivamente, especialmente la parte agroindustrial, que cuando se va a iniciar toda estructura administrativa va a ser en el sector de Colón, y de ahí vamos a continuar a nivel de país, porque se va a dar prioridad a la parte productiva específicamente.
0: Pero para que esto pase, está condicionada a varios factores. ¿Y estos cuáles son?
1: Bueno, tiene que ver con la parte presupuestaria y con la asignación de los jueces de jurisdicción nacional, el recurso humano, y la parte presupuestaria, que tiene que ver con toda la parte logística, que no es poca. Entonces,
0: y es lo que no está, ¿verdad?
1: Y es lo que no está. Entiendo que ya consiguieron la partida presupuestaria para poder contratar estos jueces, estos fiscales y todo el aparato estructural que se necesita para ejecutar, como se llama, liberación masiva de propiedades a nivel de país.
0: Bien, muchas gracias. El abogado Ramiro Medina con nosotros en RCB Noticias.
2: Continuamos informando en RCB Noticias Nocturno. Empresarios dominicanos están interesados en invertir en Honduras o al menos comprar productos hondureños y llevarlos a su país. Así lo manifiesta el empresario dominicano Joaquín Díaz con nuestro compañero Nelson Lanza.
3: Muchas gracias, compañeros de Estudios Centrales de Radio Cadena Voz. Me encuentro con el empresario Joaquín Díaz, quien es originario de República Dominicana y quien él, junto a otros empresarios, otros inversionistas y también funcionarios de este país, del Caribe, de América, pues se encuentran de visita acá en nuestro país, y se está llevando en este momento acá un encuentro empresarial sobre comercio, sobre inversión, sobre turismo. ¿Cuáles son las expectativas que se tiene o el interés que tiene tanto República Dominicana como también los hondureños en relación a hacer comercio?
4: Las expectativas son muy positivas y saludamos este encuentro y esperamos que para el futuro se mantenga permanentemente esta alianza económica y estratégica entre Honduras y República Dominicana. Gracias a nuestro embajador, que ha hecho un formidable trabajo de reencontrar empresas de la República Dominicana y traerla hacia acá, y a ustedes como país receptores, que nos han recibido con un buen cálido saludo, han sido muy humanos y con mucha cooperación. A nosotros nos acompaña una delegación de empresarios de distintas ramas del comercio, tanto de bebida alcohólica, de importación de motores, de importación de pañales y artículos desechables, como de provisiones. La de nosotros representamos la línea de productos de limpieza. Y creo que me voy con mucha esperanza de que aquí se haga negocio.
3: ¿Cómo ve los servicios de limpieza, los servicios sanitarios en los hoteles donde ustedes se hospedaron en estos días? Los servicios que han registrado, la gastronomía hondureña.
4: Uno a. Fuimos a un lugar tradicional de aquí que se llama El Patio y quedamos tan encantados que queremos volver. Es muy excelente servicio, muy atento, sobre todo muy atento. En materia de gastronomía tienen la gentileza y el deseo de servir como el dominicano.
3: O sea que hay potencial en Honduras para el turismo, porque las playas son similares también a, digamos, de las Islas de la Bahía con la República Dominicana. Es el lugar donde se está desarrollando, está Tela, está Trujillo, y están otros lugares muy bonitos en Honduras que se pueden ser visitados, pero parte de la limpieza también es
4: muy atento y dar estos servicios en estos lugares. Sí, muy atento. Y con un buen servicio y deseo de ayudar y siempre estar presto al servicio. Yo he visitado varios países y este ha sido uno de los países donde mejor me he sentido en el aspecto de las relaciones humanas con los empleados. Me he sentido bastante bien.
3: Ahora, en República Dominicana hay un desarrollo turístico sumamente elevado. Y ustedes están compartiendo las experiencias. ¿Cuánto tiempo le ha costado a República Dominicana como para desarrollarse y ser una potencia aquí en América en el sector turístico?
4: Bueno, eso salió a raíz del 1982 con el ministro de Turismo de ese entonces, el doctor Rafael Subelví Bonilla, quien fue uno de los mejores ministros de Turismo de ese entonces. Ahora, el que tenemos en la actualidad ha sido el excelente, el máximo representante del sector turismo, David Collado. Ha sido el que ha llevado al turismo. Nosotros estamos en 10 millones, casi 11 nos visitan al año en materia de turismo.

0: David Collado ha hecho un trabajo formidable, excelente para la República Dominicana. Recuérdense que fue uno de los países que primero se abrió después de la pandemia. Y los turistas que han llegado, eso no tiene madre. Entonces, el trabajo en materia de turismo ha costado mucho, pero gracias a Dios ha visto por lo menos la receptividad del gobierno central y el apoyo que se le ha dado del presidente Luis Abinader, que le ha dado todo el apoyo necesario al turismo a través del licenciado David Collado. Si no hubiera sido por la ayuda de nuestro señor presidente Luis Rodolfo Abinader, David quizá no hubiera podido hacer el trabajo. Ha sido un trabajo mancomunado entre el gobierno y el sector privado. El sector privado, hay que también hacerle un alto en el camino, un honor a don Frank Rainieri. Don Frank Rainieri fue el visorio en materia de turismo para desarrollar la zona este. Si don Frank Rainieri, Dios no lo hubiera traído, un gran dominicano que trajo a Frank Sinatra, llevó, sí, Frank Sinatra estuvo allá como inversionista, Julio Iglesias también, y un sinnúmero de estrellas internacionales a través de Frank Rainieri. Ahí fue que el turismo empezó a desarrollarse con la ayuda de los gobiernos de turno, pero este gobierno ha sido el que más ha ayudado al turismo.
1: Hay que, usted trabaja en la parte de limpieza, hay que invertir bastante en limpieza, hay que invertir bastante en gastronomía, en infraestructura vial, en puertos y en aeropuertos para desarrollar y crecer en el sector turismo.
0: Sí. Gracias a Dios las infraestructuras que se están haciendo han dado su fruto al tiempo, como las grandes avenidas, la 6 de noviembre, la Juan Pablo II, que une a Samaná con la República Dominicana en menos de hora y media, hace un paso positivo. Ahora el presidente está haciendo la autopista del Coral, que va a unir a Santiago con Puerto Plata en menos de media hora y va a unir a Puerto Plata de Santo Domingo en menos de 2 horas y media.
1: ¿Y esto lo hace a través de alianzas público-privadas?
0: La autopista del Ámbar.
1: ¿Lo están haciendo a través de alianzas público-privado?
0: Alianza público-privado. Esa política de alianza público-privado ha dado un buen desarrollo. O sea, ahí anda el director de Alianza Pública y Privada, el señor Andrés, que ha hecho también formidable trabajo en esa materia.
1: Muchas gracias a don Joaquín Díaz, quien es empresario del sector turismo en República Dominicana. Compañero, retornamos usted a los estudios.
2: Sí. 7:49 p.m. Es muy prematuro hablar de candidaturas. Nasralla lo hace porque no tiene responsabilidades con cargos públicos. Así lo manifiesta el diputado Fernando Castro y sostiene que si las reformas electorales no contienen la segunda vuelta, los liberales no las apoyarán. Joel Morales, con más detalles.
3: Bien, muchas gracias, compañeros oyentes de Radio Cadena Voces, la voz de la noticia. Platicamos con el diputado liberal por el departamento de Cortés, Fernando Castro, y de entrada le preguntamos qué lectura hace de estas declaraciones de don Salvador Nasralla, que anunció que va a buscar la presidencia del Central Ejecutivo y ha anunciado por enésima vez que vuelve a ser candidato a la presidencia, diputado.
4: No, bueno, le felicitamos al ingeniero Nasralla y lo saludamos. Es un gran líder, tiene un gran caudal político y sin duda alguna pues ese caudal político le ha de ir sumando, no le ha de ir restando contienda en la cual él ha participado o está participando.
3: Ahora, usted ante este anuncio de ya va a apoyar a Salvador o esperar que surjan otras opciones dentro del Partido Liberal.
4: Bueno, para nosotros ahorita es muy prematuro hablar de candidaturas, pues apenas tenemos 7-8 meses de estar...
3: Diputado, perdón, pero el señor Nasralla ya está hablando de candidatura.
4: No, claro, porque él no está trabajando ahorita en el gobierno. Entonces, pero los que estamos nosotros trabajando en el gobierno, estamos enfocados en lo que estamos haciendo. Pues él tiene un poco más de tiempo que nosotros para poder estar hablando y trabajando en política. Y si él nos requiere, pues que nos llame y nos sentamos a platicar. Nosotros salimos de las corrientes de él. Y bueno, en política uno no puede decir sí a nada ni no a nada. Uno tiene que estar siempre expectante, escuchando y en constante comunicación con nuestros líderes.
3: Ahora, el Partido Liberal está dividido. El Partido Liberal carece de un liderazgo genuino que ponga orden. Porque vemos que el mismo ingeniero Nasralla se dispara cuando uno dice una cosa, dice otra, y para muchos el Partido Liberal está en una división totalmente, más que un rompecabezas, dicen algunos.
4: No, para nada, y ahorita lo verás cuando

0: hablemos de las reformas electorales, lo unido que estamos como partido. Recordad que nosotros somos un partido horizontal, nosotros no seguimos una línea tajante, digamos, si nosotros podemos analizar y tenemos un voto distinto al que manda el partido, pues lo hacemos y no hay ningún problema, no hay represalias después. Ahorita lo estás viendo, acaba de pasar lo que son las reformas energéticas. Algunos no votaron a favor, otros se abstuvieron de votar y otros votaron en contra. Nosotros siempre hemos sido un partido así. Somos un partido que nos jalamos el pelo y después nos volvemos a sentar en la misma mesa y comemos juntos todos. Eso es normal, así tiene que ser la política, tiene que ser de consensos y de debates, debates de altura, no debates de estarnos tirando. Y en cuanto a las declaraciones que dan, ya sea el ingeniero Narrala o cualquier otro líder de nuestro partido, pues son muy personales, no como una voz partidaria. Cuando él llega a ser presidente del Central Ejecutivo, si lo llega a ser, pues ahí sí sus declaraciones serían de partido.
1: El tema de las reformas electorales ya están en la palestra pública. Muchos están considerando que no es necesario una segunda ronda. ¿Ustedes qué posición asumen ante esta reforma?
0: Pues nosotros como Partido Liberal estamos exigiendo, y es no negociable, la segunda vuelta. Necesitamos ir mejorando cada vez más, cada proceso más, lo que es los procesos electorales. Tuvimos un proceso electoral un poco engorroso ahorita en noviembre del año pasado. No queremos que eso se repita. La segunda vuelta no nos garantiza que eso no se pueda volver a repetir, pero por lo menos ahí a la población máxima, toda la población que vota, elegiría por dos candidatos y no como ahorita que elige por 3, 4, 5 candidatos.
1: Pero ya se ha dicho que la segunda vuelta no está en las reformas, que no va a abarcar esto. Entonces, ¿cuál va a ser la posición del Partido Liberal? ¿No va a apoyar estas reformas que muchos consideran cosméticas?
0: Si no está la segunda vuelta, creo que ahí se paraliza la negociación o la discusión en cuanto a las reformas electorales.
1: Y todo sigue igual como ha estado hasta la fecha y como hemos venido haciendo procesos electorales, votando en Honduras.
0: Lastimosamente sí, espero que las personas que digan que la segunda vuelta no va, lo reconsideren, porque necesitamos hacerles cambios a lo que es el tema electoral. Pero nosotros como Partido Liberal ya dijimos que la segunda vuelta va o va.
1: El apoyo del Partido Liberal a las reformas es que incluyan en las mismas la segunda vuelta.
0: La segunda vuelta y la nacionalización de las mesas.
1: Bien, muchas gracias. El diputado Fernando Castro con nosotros en RCB Noticias.
2: Hemos llegado al final de nuestro noticiero nocturno. Les acompañó Jessly Ferrera y nos despedimos con Al Cierre en 5 minutos. Buenas noches.
3: Al Cierre en 5 minutos. El resumen de la jornada. En solo 5 minutos, entérese de las noticias que marcaron la agenda informativa del día en Honduras y el mundo. La situación entre el gremio médico y las autoridades de salud continúan generando preocupación en Honduras, luego de que los profesionales de la medicina mantuvieran las asambleas informativas en diferentes centros asistenciales del país. La medida está provocando afectaciones principalmente en la consulta externa, procedimientos y algunas atenciones programadas, mientras que los servicios de emergencia, áreas críticas y aquellos considerados esenciales deben continuar funcionando para garantizar la atención de los pacientes. El conflicto se mantiene debido a una serie de reclamos del gremio relacionados con compromisos laborales, pagos pendientes y condiciones de trabajo. Los médicos han insistido en la necesidad de que las autoridades atiendan sus demandas y ofrezcan respuestas concretas, mientras que miles de pacientes permanecen a la espera de consultas, tratamientos y procedimientos que podrían sufrir retrasos. La preocupación aumenta especialmente entre personas que se trasladan desde diferentes departamentos del país hacia Tegucigalpa y San Pedro Sula en busca de atención especializada. Mientras continúan las negociaciones y las posiciones de ambas partes, la población espera que se pueda alcanzar un acuerdo que permita normalizar la atención médica y evitar que el conflicto termine provocando una crisis mayor en los hospitales públicos. En materia de seguridad, un importante operativo contra el narcotráfico se desarrolló en el Caribe hondureño y dejó como resultado el aseguramiento de 2 embarcaciones, la captura de 11 personas y el decomiso de un cargamento de presunta cocaína. La operación tomó mayor relevancia después de que las autoridades actualizaran la cantidad de droga decomisada.

0: utilizada, pasando de un reporte inicial de 17 fardos a un total de 36 fardos asegurados durante el procedimiento. Elementos de la Fuerza Naval participaron en las acciones de interdicción marítima y ahora las autoridades trabajan para establecer el peso exacto de la droga, su procedencia y cuál sería el destino final del cargamento. También se investiga la posible vinculación de los detenidos con estructuras dedicadas al narcotráfico de drogas que utilizaban las rutas marítimas del Caribe para movilizar grandes cantidades de estupefacientes. Este tipo de operaciones resulta particularmente relevante para Honduras debido a su ubicación geográfica y a la utilización de sus costas y aguas territoriales como rutas para el traslado de drogas hacia otros mercados. Las personas detenidas deberán enfrentar el proceso correspondiente ante las autoridades judiciales mientras continúan las investigaciones para determinar si existen más involucrados. La situación climática también se encuentra entre los temas que generan mayor preocupación en Honduras. La sequía continúa afectando diferentes regiones del país, principalmente aquellas donde las familias dependen de la agricultura y la producción de granos básicos para garantizar sus ingresos y su alimentación. La falta de lluvias y las condiciones climáticas adversas han provocado dificultades para los productores, con pérdidas o reducción en los rendimientos de diferentes cultivos, lo que puede determinar teniendo consecuencias no solamente para las familias del campo, sino también para los consumidores de las ciudades. Organismos internacionales han advertido sobre la necesidad de fortalecer las medidas de respuesta y garantizar el acceso al agua y a los alimentos para las comunidades más vulnerables. Una de las advertencias más preocupantes señala que alrededor de 500.000 personas adicionales podrían caer en situación de inseguridad alimentaria si las condiciones continúan deteriorando. El problema puede agravarse durante los próximos meses si no se recuperan las condiciones de lluvia necesarias para los cultivos. Además, una menor producción puede generar presión sobre los precios de los alimentos y aumentar las dificultades económicas de las familias hondureñas. Uno de los problemas que continúan afectando directamente a la población es la crisis en el suministro de energía eléctrica. Los apagones de cortes programados continúan registrándose en diferentes zonas del país, afectando las actividades de hogares, comercios, empresas, centros educativos y establecimientos que dependen de un suministro constante de electricidad para poder operar. La situación se presenta mientras avanza la implementación de una nueva normativa para transformar el sistema energético hondureño. El Congreso Nacional aprobó la denominada Ley de Justicia Energética, presentada como una herramienta para enfrentar los problemas estructurales que durante años han afectado al sistema eléctrico. Sin embargo, la preocupación entre los usuarios es que las soluciones no llegarán de manera inmediata. Las proyecciones apuntan a que podrían pasar hasta 2 años antes de que las medidas produzcan un alivio significativo en los apagones. Esto significa que mientras se realizan cambios estructurales, los hondureños podrían continuar enfrentando interrupciones en el servicio. Para los sectores productivos, cada corte representa pérdidas económicas, especialmente para negocios que utilizan equipos eléctricos, sistemas de refrigeración o maquinaria. También preocupa el impacto en los estudiantes, hospitales y familias que dependen de la electricidad para sus actividades cotidianas. Hasta aquí el cierre en 5 minutos, con las noticias más importantes que marcaron la agenda del día. Buenas noches.
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Hola, hola, saludos, saludos a todos, saludos deportivos, saludos para todos, bienvenidos, bienvenidos a una edición más de Zona de Ataque, aquí en Radio Cabina Voces, el gran McBenny jodido. El gran DJ Yama jodido. El gran Jason Celaya jodido. Bienvenidos a una edición más de Zona de Ataque, hoy martes. Estamos en fecha del 8 de septiembre del presente año, en una noche tranquila, así que usted ande tranquilo también allí, los que van conduciendo, los que están en su hogar, ahí con cafecito. ¿Cuántos están tomando cafecito en este momento? ¿Cuántos están degustando ya la cena? No hay como la comida de casa, Bayoma. ¿Eh? Los frijoles.

fritos, el huevito entomatado, o ahí con el jamoncito, el platanito. Ya me pegó hambre. Ya me pegó hambre. Pero bueno, vamos a tener los teléfonos el 2244 4040 87 84 07 83. Así que para que usted pueda interactuar con nosotros y hablar de los temas del momento, hoy hubo UEFA Champions League. Óigame, este Madrid, qué mal anda jugando. Ganó porque fue contundente. Pero la realidad es que el Inter fue dominador de la pelota. Se miró muy mal. Me recordó la versión futbolística de los equipos de Ancelotti. O sea, jugando a la contra, pues. Jugando al rompimiento, a ese fútbol de desdoblamiento, a las corridas de Vinicius, a la explosividad y el gol de Mbappé. Pero usted ve a Bellingham un partido bueno, un partido malo. Otras veces anda con ganas de jugar y otras veces anda endeble, ¿va? No mete ni cuerpo, ni el físico. A veces anda desaparecido. Valverde ya no es aquel jugador de colmillo. Es un jugador normalito. Como ya tiene la gafeta de capitán, ya el hombre ya no muestra músculo, ¿eh? Ya se está acomodando. Lo cierto es que tiene mucho trabajo Mourinho para poder engranar este equipo. Porque hoy se miró muy mal. En el Santiago Bernabéu mereció mejor suerte el Inter de Milán. Y eso que hoy madridista. Pero la realidad es que hoy se lució muy mal el Madrid. Y todavía los refuerzos. Nada, papá. Solo Cucurella, que ha sido titular. Y es campeón del mundo. Está de más que lo banqueen, ¿no? Él tiene que ser titular. Lo demuestra en cada partido. Pero los demás. Ni Dumfries. ¿Cómo llama el otro? Konaté o Koné. Ni tampoco el portugués. No sé si es que necesita más fútbol. Bernardo Silva. Y lo de Diomandé. No sé qué pasa. Les pesa la camisa a estos jugadores. Vamos a ver más adelante si revienta futbolísticamente hablando. Así que eso es lo que ha pasado hoy con el Real Madrid, que ganó su partido, pero no convenció. Y hoy jugó el AEK Atenas. Estábamos ahí esperando el debut. Bueno, ya había jugado en los playoffs, en la previa, Kervin Arriaga, pero hoy debutó ya oficialmente en la fase de liga de la Champions League. Y le está dando minutos nada más el técnico. Tiene que ganarse el puesto Kervin Arriaga. Esperemos que vaya con el mismo ímpetu que lo vimos cuando llegó al Levante. Porque si solo va a estar banqueando y tomando minutos, eso no está bien. Yo sé que el futbolista con el tiempo va a tener mayor protagonismo, relevancia y más tiempo dentro del campo, producto de su trabajo y de esas cualidades que él tiene, ¿no? Juego aéreo, defensivo y ofensivo, recuperador, pulmón, recorridos en lo ancho del campo, esa presión que él ejerce, ese cuerpeo, esa salida que él tiene con el balón. Y que vamos a esperar más adelante con el trabajo que pueda tener Kervin Arriaga. Entonces hoy el Real Madrid ganó 2 a 1. Goles de Kylian Mbappé y Valverde.

Óigame, qué tremendos errores los del Inter en defensa. El Inter dominaba la pelota, llegaba, le faltaba el puntillazo, era relevante y protagonista Courtois, pero el Madrid llegó hoy con dos errores en la salida del Inter, lo aprovechó Mbappé y Valverde, y eso que tuvo más el Madrid, que no pudo ser resolutivo. Y peor el Inter, porque se encontró con un Courtois de la mejor manera en el equipo. El Oporto perdió 2-0 con el City. Y como siempre, ¿va? Los goleadores son goleadores porque Haaland, Mbappé empiezan con buen pie goleando con estos equipos. El Dortmund 3-2 al Villarreal. El Lille en casa pierde ante el Betis. El mismo Betis que venció al Madrid. Sigue con buena racha. Ganó en la Champions al Lille de Francia. De visita, 3-2. Y de visita también, y con el mismo resultado, 3-2, el Aston Villa inglés venció a Brujas belga. Y el AEK Atenas, que como le mencionaba, tuvo minutos Kelvin Arriaga, venció 1-0 al ASK, el AEK Atenas de Grecia, al ASK de Austria. Marín marcó el gol tras un tiro libre. Y también desaprovecharon grandes ocasiones. Invalidaron una acción de Jovic, el que en su momento estuvo en el Madrid. Y también hay que destacar la actuación de Andrade, el jugador panameño del AS de Austria. Esos son los resultados de hoy de la fase de liga. Vamos a los partidos de mañana. Mañana tendrá los siguientes partidos. Mañana se van a jugar los partidos Barcelona-Feyenoord a las 10 y 45, para que lo tome en cuenta. El apunte correspondiente, el Stuttgart alemán frente a los vikingos a las 10:45. Los vikingos. Está de más decirlo, ¿de qué país es? Es los vikingos. ¿Ah? Los noruegos, los vikingos. El Liverpool en casa jugará frente al Atlético de Madrid, que viene a ser goleado por el Atlético de Bilbao en la Liga Española. El PSG frente al Slovan Bratislava. El equipo parisino que quiere seguir ganando la Champions. Jugará ante el equipo eslovaco. El Napoli contra el Arsenal. Buen partido este. Buen almuerzo a la 1 p.m. Napoli italiano frente al Arsenal, que está imparable en la Premier. El Sporting de Portugal jugará a la 1 frente al Galatasaray turco. Esto en Portugal. El Fenerbahce 10:45 frente a la Roma. Ah, no, pero esto ya es. Esto es el jueves. Bueno, hasta ahí. Hasta mañana, hasta el partido de Sporting contra Galatasaray. Pero van a conocer los partidos del jueves. El Fenerbahce frente a la Roma, el Fenerbahçe de Turquía, que se ha armado muy bien con grandes fichajes. Ante la Roma, PSV Eindhoven de Holanda o de Países Bajos frente al Shakhtar Donetsk de Ucrania. El Bayer Leverkusen, perdón, el Bayern Múnich, el tanque alemán frente al Bodø/Glimt. Óigame, el Bodø/Glimt que hizo una buena fase de liga en la Champions anterior y que también es un equipo noruego. Hay dos equipos noruegos, el Vikingo y el Bodø/Glimt. El Bodø/Glimt va a enfrentar al Bayern Múnich de visita. El United frente al Sabah Bakú, el que sorprendió en la fase de grupos eliminando al este Sabah Bakú. Este fue el que eliminó a este equipo de Azerbaiyán. Eliminó al Beersheba, al equipo israelí.

Partido para la una, el jueves, el Como de Italia frente al Leipzig y Slavia Praga. Este equipo es checo. El Bratislava es eslovaco y el Slavia Praga es checo. Es de la antigua Checoslovaquia. Enfrentará al Lens de Francia. Sé que hasta ahí la jornada 1 de la fase de liga de la UEFA Champions League. A disfrutar estos partidos. Hoy, pues, vamos a ver mañana al Barça. Hoy sufrió el Madrid. Vamos a ver también lo que pase con. Hoy el City ganó. Y veremos mañana con los demás equipos y el jueves también de esta Champions League. Bueno, y quería también hablar sobre. Hay algunas declaraciones ya a nivel. Recuerden que ya vienen los partidos de la Copa Centroamericana y hay tres equipos hondureños vigentes. Los tres que iniciaron la carrera siguen con esa consigna de llegar largo y ganar el torneo que se le ha negado a Honduras desde hace tiempo. Y hay equipos como Motagua que de hace tiempo no lo ganan. Y el Maratón pues busca florecer en este torneo. Porque le ha costado trascender internacionalmente. Pero bueno, el Motagua mañana tendrá que enfrentar a la Alianza de El Salvador. Me imagino que a estas alturas ya la afición motagüense adquirió su boleto. Mañana esperemos un estadio a reventar con una gran fiesta, haciéndose sentir como local. Porque va a ser un partido importante para el equipo azul en esa consigna y objetivo de avanzar a la siguiente ronda. Hay gente que confunde lo que ha pasado con Motagua en la liga, que últimamente que ha tenido sus irregularidades, altibajos, ha tenido sus rachitas negativas a nivel de liga, más allá de que es el campeón de la liga. Pero no hay que confundirlo con esta Copa Centroamericana. O sea, yo más bien a veces creo que hay equipos que se desenfocan de la liga y se enfocan más en esta Copa Centroamericana. Y mañana, pues el Motagua debe entrar con esa convicción y con agresividad para sacar el resultado, cuidándose también a nivel defensivo, porque los goles son importantes para el visitante. Y eso lo debe de tomar en cuenta el equipo local. Mañana entonces Motagua debe dar el zarpazo, ganar el partido e ir allá a El Salvador a finiquitar y a sellar su clasificación a la siguiente ronda. Motagua tiene los argumentos, tiene las herramientas, tiene los jugadores, más allá de que se lesionó Serrano, ha venido no improvisando, sino que ha venido haciendo reajustes con Jeffrey Macías, entre otros jugadores, ya que este jugador Batiz todavía no convence. O sea, hay jugadores que todavía no están llenando el ojo. Y me imagino que Jeffrey Macías va a ser el que va a tomar ese rol para poder completar el 11 de Motagua. Y veremos qué tal el Alianza, si viene con esa consigna de atacar, de ser prudente, ser cauteloso.

Si va a venir a replegarse, a recularse y a contraatacar, porque con Maratón, recordemos que esta Alianza estuvo en el grupo de Maratón. Ganó el grupo, producto de que le vino a ganar a Maratón, a San Pedro Sula, al Morazán. Y Maratón tuvo más la pelota, pero este equipo tiene un juego transicional importante. Eso debe de tomar en cuenta el técnico de Motava. Me imagino que ya lo estudió. Pero ellos manejan muy bien ese desdoble, ese rompimiento, ese juego transicional. A Maratón le hicieron mucho daño, porque a veces no es necesario que tenga la pelota, sino que es darle, optimizar el poco tiempo que se tenga el balón. Y aquí lo importante son los goles, el resultado. Y es un partido atractivo entre Motagua y el Alianza. Así que mañana yo espero mínimo, no sé, 15, 20 mil personas en el estadio. Mínimo. Mañana Motagua debe de ganar su partido y debe de evitar que le marquen goles. Y si es posible, no sé, ganar por una diferencia de 2 goles. Si tiene la capacidad, Motagua tiene, repito, los argumentos para sacar el triunfo. Y debe salir agresivo, ¿eh? Con Rodrigo Olivera, con jugadores como Alejandro Reyes, que van a empujar al equipo. Bueno, hay que esperar cuál será el 11 que va a utilizar Javier López mañana. Y sobre el Maratón, que también está preparando el partido de local frente a la Liga Deportiva Alajuelense. Habló el presidente del equipo verde. Dice, les tocó bailar con la más fea, refiriéndose a la Liga Deportiva Alajuelense, que es el campeón y multicampeón actual del torneo. Habla de que se cometieron errores que hay que corregir. Y según lo que dice Daniel Otero, y eso es bueno, habla de que, con sinceridad te lo digo, nos vemos ya en la Champions Cup. O sea, cuando habla así es porque va a superar la ronda. Y por enfrente va a tener al campeón del torneo, la Liga Deportiva Alajuelense. Y yo estoy de acuerdo con Daniel, con el presidente de Maratón, Daniel Otero. La mentalidad debe ser ganadora. ¿Eh? Eso debe transmitirle a los jugadores de cara a estos partidos. Yo veo a Maratón compitiendo en la CONCACAF el próximo año. Y sí, tendrá bajas. Habrá que ver cómo se la va a arreglar Maratón. Porque al no tener a su goleador Messiniti, a su cautivo defensivo Henry Figueroa, ya lo del Natanael, el lateral derecho, pues se las puede arreglar, repito, ahí con este. Se las puede arreglar ahí en la zona derecha. Tiene de a dónde, ¿eh? Con Argueta. Pero sí, debe de buscar un centro delantero que le genere confianza y que esté en la hebra. Así que imaginen que por delante viene Alajuela y después Olimpia. ¿Eh? Para Maratón, gran reto manejar, dosificar, tratar de... Pero lo importante es lo inmediato. Y se espera que pueda sacar un buen resultado de local ante la Alajuela. Son estos partidos en donde despierta el carácter de un equipo. O sea, es un desafío enfrentar a un equipo tico para un hondureño. Igual es también para ellos. O sea, cuando el Cartagena viene a jugar con el Olimpia, igual.

0: Entonces, va a ser una buena medición para Maratón. Pero si Maratón pretende clasificar a la siguiente ronda, debe hacer valer su localía. Así que espera estadio lleno. Bueno, así está el panorama en Maratón. Para Maratón. Y sobre el Olimpia, que jugará de visita, estaba viendo que se trasladó una buena cantidad de parciales, de seguidores, de barristas de Olimpia hacia El Salvador. Bueno, el Olimpia siempre lo acompaña la barra, la afición. Y que se hagan sentir allá, pero que se comporten bien. Esa es una de las virtudes que tiene el Olimpia. Que va a jugar a Estados Unidos, allá está la barra. Va a jugar a cualquier parte de Centroamérica, ahí está la barra. Va a jugar a cualquier parte de Honduras, ahí está la barra. Siempre apoyando al equipo blanco, al Olimpia, de cara a estos partidos de carácter internacional. Bueno, les voy a completar aquí entonces la jornada de mañana a nivel de Copa Centroamericana. Todo arrancará. Recuerde que son cuartos de final. O sea, son cuatro partidos de ida y cuatro partidos de vuelta. Hay tres equipos ticos, tres equipos hondureños y hay dos equipos salvadoreños. Así se distribuyen los ocho equipos para esta edición de la Copa Centroamericana. Y bueno, mañana entonces a las 7 y 6, Saprissa Cartaginés en cruce entre costarricenses. Y a las 9:06, Motagua Alianza del Salvador. El jueves, Maratón Alajuelense a las 7:06 y Luis Ángel Firpo Olimpia a las 9:06. Así que ahí está la programación de estos juegos de ida de los cuartos de final de la Copa Centroamericana. Y los vencedores de la llave Saprissa Cartaginés, se van a ver las caras en la llave de Olimpia y el Firpo. Y los de Motagua, que va a enfrentar a la Alianza, se cruzará con la llave de Alajuelense Maratón. Hola, buenas.
1: Buenas noches, Marvin.
0: Ajá, mi amigo. ¿Cómo estamos?
1: Bien, Marvin. Marvin, fíjate una pregunta. Bencochea recuperó.
0: Sí, amigo, solo era una distensión.
1: Lateral izquierdo. No, está suspendido, Marvin
0: Sí,
1: Cuello.
0: tiene a María, Emanuel Cuello.
1: O sea que iba a jugar Canales para Marvin.
0: Lo más seguro, Cristian Canales, es que no lo hace mal. Inclusive,
1: Marvin.
0: le voy a decir algo, para mí, inclusive lo hace mejor este Cristian Canales que Cuello.
1: Es que es más seguro, Martín.
0: Sí,
1: Canales no,
0: el otro,
1: no deja el
0: fíjese que tiene más ida y vuelta a Cuello que Canales. Canales que Cuello.
1: Cuello deja la banda desprotegida, Marvin. Mira, Marvin, el equipo del Firpo, el equipo técnico. Olimpia lo que debe hacer, Marvin, jugar con dos contenciones y Jorge Álvarez y Maelwin Rodríguez, Marvin, Bengochea y el argentino, Marvin. Porque ese equipo es bien técnico, Marvin. Ese equipo del Valle es un técnico, entonces Olimpia debe agarrar el balón, Marvin.
0: O sea, jugar solo con un delantero, centro delantero.
1: Centro delantero, Marvin.
0: Sí, es
1: Porque
0: que
1: Olimpia
0: para
1: tiene que.
0: mí, mi amigo, para mí estar, mire, todavía Kelmar Peña no convence en este equipo.
1: No, no convence, Marvin.
0: Para mí entonces, y estoy de acuerdo con usted, va,

0: Ortiz, Garcita. Adelante Jorge Álvarez por una banda de Rodríguez, por la otra Imanol, y adelante con Bengoche o con el que esté disponible ahí.
1: Todo Bengoche, hermano, y están los dos contenciones.
0: Batiz y García, Raúl García.
1: Sí. Y con Carlos Campo, Martín.
0: Y Cristian Canales por la izquierda. Sí.
1: El equipo albaño técnico, Martín. Trollio perdió dos partidos con tres equipos albaños porque jugó con dos delanteros, Martín.

0: pésimo, como usted. Nunca agarró el balón el Inter, dominó todo el partido, Marvin.
1: Sí, pero es que, amigo, hay jugadores como Bellingham que son bien haraganes, hombre. O sea, él es el encargado de tomar la pelota, de dominar los tiempos, temporizar, organizar juego, cortar el ritmo al rival. Valverde igual, ahora anda burguesado, o sea...
0: Sí, se supone que se pone el pie, Marvin, pero yo quien me convenció del Marvin es Cucurella, qué jugadorazo,
1: hermano. No, sí, ese jugador... Fíjese que yo veo, ya para cerrar, yo veo que un jugador lo quiere desbordar, le hace el movimiento a la derecha, él se mueve a la derecha. Le hace un movimiento a la izquierda, él se mueve a la izquierda. Es difícil. O sea, él siempre intuye y ve y trata de leer el movimiento del rival. Es una virtud que tiene Cucurella. Bueno, amigazo.
0: Buenas noches, gracias.
1: Vale, amigo, gracias por su comunicación. Vamos a hacer la pausa y a la vuelta seguiremos hablando de los temas del deporte nacional e internacional aquí en Zona de Ataque RCB.

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Mira, ahí nos está sintonizando el gran Leo. Así que saludos, gracias por estar pendiente de la programación de Radio Cadena Voces, Zona de Ataque, al gran Leo. Ahí le dicen al amigazo, gran Leo, en la era. Saludos. Saludos a todos también los que están siempre conectados. 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Bien, continuamos aquí en Zona de Ataque RCB. Usted puede seguir comunicándose al 2244 4040 en la planta y aquí al móvil 8784-0783. ¿Cuántos equipos clasificarán a la siguiente ronda? Está Olimpia, Motagua, Maratón. ¿Eh? ¿Cuántos equipos y quiénes van a clasificar a la siguiente ronda? Según su pensar, su sentir, lo que usted considera. Sería interesante conocer el punto de vista con respecto a este tema. No sé, algunos de repente consideran que Olimpia, por el historial que tiene, el palmarés, y de repente porque ha alcanzado un punto de rendimiento alto, puntos altos de rendimiento, lo ven por encima del Firpo. Pero Motagua, repito, ha tenido irregularidad en el torneo de liga, pero ha sabido comportarse en este torneo. Vea lo que pasó ahí en Guatemala, en el Trébol, que no es un estadio fácil. Y supo sacar el resultado y avanzar a la siguiente ronda. Y como ya mencionamos, lo de Maratón, pues es un desafío, ¿eh? Es un gran reto. Y mañana empezará. Mañana empezará esa carrera de nuestros tres equipos en esta fase. Bueno, a nivel de liga, se maneja el nombre de John Jairo López para que dirija los destinos de el Juticalpa FC. Ayer les mencionaba que hay cisma interno en el equipo. Lo mencionó entre líneas Facusé, guardameta del Juticalpa. Lo mencionó su técnico interino. Y una de las opciones es John Jairo López, que ha dirigido varios equipos a nivel de liga. Platense, bueno, varios equipos ha dirigido acá. Estuvo en Olancho FC y ahora llegará al vecino. Entonces son. Esperemos que le vaya bien. No, al final no funcionó lo de la escuela brasileña, ¿eh? Traer a Alioso, Aloiso. No funcionó. Y van con un viejo conocido, John Jairo López. Y por ahí se está filtrando que un jugador del Juticalpa podría ser llamado a la selección de Honduras, hablando sobre este tema de Juticalpa.
hay que esperarle lista.

Se habla de Loreto Barrios, el defensa. Pero esperemos la nómina, el listado de Francisco Molina, el seleccionador nacional. Y hay otra información sobre la selección de Honduras a nivel sub-20. Se ha confirmado la separación de Orlando López como técnico de esta selección en categoría 20. Es un técnico nacional que tiene sus capacidades, pero yo creo que, y lo mencioné aquí, lo mencioné previo, y usted bien lo sabe. O sea, venía de fracasar en los Juegos Centroamericanos con una sub-21. Y le dan la responsabilidad de la 20 en un premundial. Honduras venía de quedar eliminado del anterior premundial en México, ahí mismo. Si entonces digo yo, solo me recordó lo de Javier Cruz era. Bueno, no recuerdo. Que también le dieron la 20 y se la volvieron a dar. O sea, y así ha pasado con varios técnicos de la selección menores. O sea, como que se casan con ciertos técnicos. Óigame. ¿Ah? Si no funciona un técnico, pues hay que buscar otro, porque está de por medio un mundial en categoría 17-20, que es la nueva generación que está surgiendo, y se necesita la vitrina de un mundial para que estos jugadores se den a conocer. Y además se necesita gente formativa. A veces funciona cuando un técnico ha dirigido a nivel profesional, funciona con jóvenes. Pero generalmente a este tipo, a estas categorías, selecciones sub-15, ahora es que hay selección sub-13, ¿verdad? Con el TDS. Sub-13, sub-15, sub-17 o sub-16, la debe de manejar alguien que sepa de fútbol formativo. No solo de táctica. No solo es porque yo tenga una licencia A o una licencia Pro. No, hay otros elementos que hay que tomar en consideración. Y eso, ese error lo han venido cometiendo en reiteradas ocasiones. Y hemos sacrificado varios mundiales. Y varios jugadores se pierden por lo mismo. Porque, o sea, no tienen el incentivo de un mundial. Y encima de ello, a nivel de liga, pues no le dan el espacio correspondiente. Entonces, yo creo que la Federación de Fútbol debe tener tacto en eso. Con esto no digo que de repente un español que vaya a tomar la 20, la 17, la 15, la 13, de la noche a la mañana va a alcanzar resultados. A mediado o corto plazo. O hasta en largo plazo. O sea, no garantiza que solo porque sea español es que ya los resultados se van a venir por sí solos. No, es el trabajo, es el conocimiento, es la metodología formativa. Lavarle el cerebro a estos jóvenes también. Son muchos elementos que se deben que convergen, se aglutinan y que deben de ponerse de manifiesto. Me imagino que la federación va a traer un técnico español. Ya no sigamos improvisando. Hay que entender que a nivel de selecciones y a nivel de equipos de liga, el dirigente debe enfocarse en los jóvenes. En los jovencitos de 13, 15 años. ¿Ah? Pero les cuesta aquí a la dirigencia asimilar y entender eso.

0: ya quieren el producto. Quieren, inclusive muchas veces, marginan a los jóvenes. Y a nivel de selecciones necesitamos que surjan nuevas generaciones para nuestra selección adulta. Volver a la exportación de jugadores. Entonces, para eso necesitamos como medio la sub-17 y la sub-20. Miren la sub-20, dos fracasos. Nos cuesta ahora con la sub-20. Con la 17 no, porque no se codean con grandes selecciones del área, sino con las islitas. Esperemos que tomen buenas decisiones. Y no por compadrazgo, no por amiguismo, no por... No, hay que ser frío en ese aspecto. Y tomar buenas decisiones. Entonces, esa es la noticia con respecto a Orlando López, el técnico de la... El ex técnico de la sub-20. Bueno, y ahora hay que hablar también de la jornada 7. Ya está calendarizada la jornada 7. El viernes a las 7:30 en el estadio Marcelo Tinoco, Estrella Roja, que buscará recuperarse después de la goleada que le endosaron en San Pedro Sula. Buscará recuperarse, enfrentará a Platense. Vaya, difícil tarea para Platense, pero... Los dos vienen de ser goleados. Estrella Roja y Platense. Uno en Comayagua y el otro allá en San Pedro Sula. Buscan recuperarse, aunque uno está en mejor posición que el otro. Vamos a ver cómo se comporta la afición de Danley. Si ya perdió el equipo, y por goleada, vamos a ver si la gente apoya al equipo. Tienen que ir al estadio, acostumbrarse. No solo en las buenas, en las malas también. El Olancho, los Potros, jugarán el sábado en el Juan Ramón Brea Vargas a las 5:15 ante Real España. Y es aquí donde también quiero ver el trabajo de Mauro Reyes. Ya enfrentó como técnico al Choloma y también sacó el resultado en la última jornada del torneo de liga ante la UPN. Y ahora vendrá un equipo más fuerte, el Olancho. Recuerden que se está jugando el puesto Mauro Reyes. Entonces, ganando ese partido de visita, ya el hombre o el equipo se estaría consolidando. Y estarían poco a poco olvidando a Justin Campos, que por allá suena que pueda dirigir a la Alajuela. El mismo sábado a las 7:30 en el Estadio Nacional, Motagua frente a Génesis. Un equipo del Génesis que maneja muy bien la pelota, los conceptos tácticos de mira. El domingo a las 3 de la tarde, Lobos de la UPN frente a Choloma en el Emilio Williams. ¿Cuándo van a cambiar esa grama sintética desgastada? A las 5:15 en el Estadio Morazán, Maratón frente a Olimpia. Óigame, Maratón tiene por enfrente a la Alajuela y después al Olimpia. ¿Qué les parece? En el mismo estadio Morazán. Dos pruebas de fuego para Maratón. Y después tendrá que visitar a la Alajuela. Bueno, así está. Y el domingo a las 7:30, cerrando la jornada número 7, el Independiente de Siguatepeque en el Carlos Miranda se medirá ante Juticalpa. Vamos a ver. Hoy es martes. Me imagino que ya lo de John Jairo López, pues habrá que ver ya escuchemos acá qué es lo que dice el técnico de la Alianza. Escuchemos aquí, vamos a ver qué dice.
1: Que con ese partido, de ganarlo, la posición cambia y estaríamos en puestos de clasificación. Pero la verdad que es un torneo más largo y este torneo se define ahora, no se define dentro de 20 partidos. Este formato de copa en esta instancia que es ida y vuelta, no te da tiempo para que vos puedas ver lo que pasa. Es esto. Y a mí me contratan para tomar decisiones. Seguramente en diciembre el club verá si las decisiones que tomamos fueron buenas o malas. Sí estamos seguros de que cada partido que Alianza sale a la cancha, sale con lo mejor que tenemos para ese partido. Mañana, el sábado que viene contra FAS, la vuelta, siempre ponemos lo mejor. Y lo mejor es pensando cada partido lo que creemos conveniente.
0: Bien, escuchamos a Pompey, el técnico del Alianza, para el partido de mañana. Escuchemos aquí un minuto a Javier López, el técnico de Motagua.
2: Yo sinceramente espero que sea Olimpia, espero que sea Motagua, espero que sea Maratón también. Que pase.
3: Esa idea de si somos mejores o no lo tenemos que manifestar y demostrar en el campo. De momento, creo que el fútbol playero puede estar orgulloso porque esos tres participantes están en los cuartos de final, ¿no? No todo el mundo puede decirlo. Lo mismo, y luego cada equipo pues va a tener que demostrar en el campo el rol que tiene, ¿no? Esto de sentirse o no sentirse superior, ya os he dicho muchas veces que si los demás no te ponen como favorito, tú te tienes que candidatear con lo que hagas en el terreno de juego, y si eres favorito, a priori, para quien lo seas, pues lo tienes que demostrar también en el terreno de juego, ¿no? Por lo tanto, esta no es una lucha, una pelea de quién es mejor. Lo vamos a saber en 15 días. Hay dos equipos hondureños participando con dos equipos salvadoreños. Los cuatro tienen posibilidades de pasar, solo dos van a poder hacerlo y van a ser aquellos que en el terreno de juego, en el horario que es el partido, demuestren en la cancha con su juego y con su contundencia que están para pasar las llaves. Yo espero que sea Olimpia, espero que sea Motagua, espero que sea Maratón también que pase. Repito que cuando hay un partido internacional, los colores son los de Honduras. Y desde aquí mis mejores deseos a nuestros dos equipos participantes, también hondureños, que van a estar en el campeonato.
0: Bueno, ahí está lo que dice Javier López. Él también hace fuerza para que los otros dos equipos puedan clasificar. Algunos motagüenses pues no quieren que avance el Olimpia. Y algunos olimpistas no quieren que avance el Motagua. Y de repente los españoles no quieren que avance el Maratón. Así es esto. Pero la realidad es que está de por medio también el fútbol hondureño, y uno siempre apuesta y desea que le vayan bien a los equipos nacionales en este torneo internacional. Bueno, para ir cerrando, vamos a hablar del Balón de Oro. El Balón de Oro. Y bueno, los nominados. ¿Qué les parece ahí lo de Lionel Messi? ¿Ah? Amenaza a Lionel Messi con el Balón de Oro. Por ahí estaba escuchando a quién. Ya se me olvidó, pero estaba escuchando a alguien que ya merece el Balón de Oro, el Lionel Messi. Estaban escuchando a algunos ahí. Óigame. Bueno, aquí les voy a leer los nominados. Jude Bellingham del Real Madrid. Marco Curella de Real Madrid. Luis Díaz, el colombiano del Bayern Múnich. Gabriel, el defensa del Arsenal. Hakimi, el lateral del Paris Saint-Germain, el marroquí. Lamine Yamal, campeón del mundo con España, jugador del Barcelona. Sadio Mané, el delantero de Senegal. Y del Al Nassr, compañero de Cristiano Ronaldo. Lautaro Martínez del Inter Milan. Hoy fue capitán con el Inter ante el Madrid. Nuno Mendes, el defensa lateral del PSG. Joao Neves, el mediocampista del PSG. William Pacho, el defensa ecuatoriano del Paris Saint-Germain. Declan Rice, el mediocampista inglés del Arsenal. Fabián Ruiz, del Paris Saint-Germain. Ferran Torres, del Paris Saint-Germain, el que marcó el gol del triunfo de España ante Argentina en la final. Vinicius Junior, del Real Madrid. Cubarsí, del Barcelona. Dembélé, del PSG, que hay bastantes del PSG acá. Bruno Fernández, del Manchester United. Erling Haaland, del City. Harry Kane, del Bayern Múnich. Kvaratskhelia, siempre me confunde pronunciarlo bien, del PSG, el lateral, el extremo, perdón. Marquinhos del PSG, óigame, qué montón del PSG,

0: Kylian Mbappé del Madrid, Lionel Messi del Inter de Miami, Michael Olise del Bayern Múnich, Julián Quiñones, óigame, Julián Quiñones está aquí, el mexicano colombiano, Rodri del Barcelona, Williams, ¿este quién es? William Saliba del Arsenal, Upamecano, el defensa del Bayern Múnich, y Vitinha del PSG. Bueno, disculpen, pero el que se lo merece es Kylian Mbappé, por lo que hizo en el Mundial, máximo goleador del Mundial pasado, máximo goleador histórico de los Mundiales, máximo goleador de la Champions anterior y de la Liga. Ahí está. Ahora sí, se lo dan a otro. Ahí ya es otra situación. Pero bueno, ya nos vamos. Vendremos mañana con más contenido, monitoreando lo que esté pasando en la Copa Centroamericana. Así que mañana esperemos que gane Motagua. El jueves que gane Olimpia y Maratón. Gracias. Y mañana el Barça, ¿va? Gracias. Ha estado Jason Celaya en los controles. Marvin Sierra. Gracias. Buenas noches. Bendiciones y pásenla bien.
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Como el agua fría al alma sedienta, así son las buenas nuevas de lejanas tierras, escribió un sabio profeta de la antigüedad. Es parte del remanente santo que hoy se encuentra esparcido en la redondez de la tierra. Se trata de un pueblo que tiene la fe de Jesús y que guarda los mandamientos de Dios. Este es uno de los medios que el Eterno nos permite manifestarnos al mundo para entregarle a los hijos de los hombres el último mensaje del Evangelio Eterno. También debes de saber esto, que en los postreros días vendrán tiempos peligrosos, porque habrá hombres amadores de sí mismos, vanagloriosos, soberbios, blasfemos, desobedientes a los padres, ingratos, impíos, sin afecto natural, implacables, calumniadores, intemperantes, crueles, aborrecedores de lo bueno, traidores, impetuosos, infatuados, amadores de los deleites más que de Dios, que tendrán apariencia de piedad.

0: real, pero negarán la eficacia de ella. A estos evita, porque de estos son los que se meten en las casas y llevan cautivas a las mujercillas cargadas de pecados, arrastradas por diversas concupiscencias. Estas siempre están aprendiendo y nunca pueden llegar al conocimiento de la verdad. Y de la manera que Janes y Jambres resistieron a Moisés, así también estos resisten a la verdad, hombres corruptos de entendimiento, réprobos en cuanto a la fe, mas no irán más adelante, porque su insensatez será manifiesta a todos, como también lo fue la de aquellos. Pablo, mediante la revelación divina, nos proyecta una destellante luz para que podamos mirar claramente lo interior de este mundo, el cual, a pesar de la elevada ciencia que hoy maneja, está completamente inculto en los caminos de Dios. Ahora damos paso al predicador.
1: Interlocutor amigo, estamos disertando el tópico titulado Jeremías. El gran profeta que nació por los años 650 antes de Cristo, según los cronólogos. El joven profeta quien Dios llamó para dictar una profecía dura, fuerte, contra los descarriados hijos de Israel. Decíamos que Jeremías fue hijo de Hilcías, un sumo sacerdote. Fue llamado cuando era un muchacho. El Eterno lo utilizó para entregar ese mensaje fuerte a los hijos de Israel. Le tocó ser profeta en los tiempos azarosos de los reyes Josías, Joacín y Sedequías. El capítulo 1, versos 1 al 19, encontramos esta información. Siendo un joven, se encontró el libro de la ley en los escombros del templo, y el profeta Jeremías los leyó, los comió y entendió lo que se le avecinaba a su pueblo. Josías le ayudó mientras estuvo en la administración de Jerusalén. Josías fue un rey bueno. Desde Salomón no se había levantado otro rey inteligente y temeroso al Señor. Mandó Josías a reconstruir el templo que Salomón, su ancestro, había construido. Y era tan oscura la situación que hasta el libro de la ley habían perdido. Muerte de Josías. Este rey que ayudó a Jeremías en su ministerio, al morir él, las cosas tendrían que cambiar radicalmente. Así lo había vaticinado Dios mediante Hulda, la profetisa, una anciana mujer que quedaba de los pocos que no habían doblegado las rodillas a Baal.

mas al rey de Judá que os ha enviado diréis así: por cuanto oíste las palabras del libro, y tu corazón se enterneció, y te humillaste delante del Señor, por tanto, he aquí, yo te recogeré con tus padres, y serás llevado a tu sepulcro en paz, y no verán tus ojos todo el mal que yo traigo sobre este lugar. Y ellos dieron al rey la respuesta. Segundo libro de los Reyes, capítulo 22, versos 18 al 20. El convertirse Josías al camino del Señor, el consternarse por haber quebrantado lo escrito en el libro de la ley, eso provocó un espacio de tiempo más para que Dios tuviera misericordia de aquel pueblo, para que enderezaran sus pasos. Así que después de la muerte de Josías, le vinieron las cosas horrendas a los hijos de Jerusalén. Pasó la administración de Joacín, y en los días de Sedequías, Jerusalén colapsó. ¿Cómo murió el rey Josías? Josías cometió un error, y esto le costó la vida. Está escrito en el segundo libro de Crónicas, capítulo 35, verso 20 al 35. Después de todas estas cosas, luego de haber reparado Josías la casa del Señor, Necao, rey de Egipto, subió para hacer guerra en Carquemis, junto al Éufrates, y salió Josías contra él. Necao le envió mensajero diciendo: ¿qué tengo yo contigo, rey de Judá? Yo no vengo contra ti hoy. Mas Josías no se retiró, sino que se disfrazó para darle batalla. Y los flecheros dieron contra el rey Josías. Entonces dijo el rey a sus siervos: quitadme de aquí, porque estoy gravemente herido. Entonces sus siervos lo sacaron de aquel carro y lo pusieron en un segundo carro que tenía, y lo llevaron a Jerusalén, donde murió. Y Jeremías endechó en memoria de Josías. Todos los cantores y cantoras recitan esas lamentaciones hasta hoy, y las tomaron por norma para endechar en Israel, las cuales están escritas en el libro de los Lamentos, segundo libro de Crónicas, capítulo 35, versos 20 al 35.

Crónicas 35 es sumamente interesante. Si usted notó, cuando muere Josías, hubo una gran tristeza en el pueblo. También Jeremías lo lamentó, y fue en este funeral que él pronunció una endecha a manera de profeta.

profecía, lo que después se convirtió en el libro de las Lamentaciones. Claramente dice, en lo que ya hemos leído, y Jeremías endechó en memoria de Josías. Todos los cantores y cantoras recitan esas lamentaciones hasta hoy, y las tomaron por norma para endechar en Israel, las cuales están escritas en el libro de los lamentos. Así que lo que conocemos hoy como el libro de las Lamentaciones, eso lo dijo Jeremías en el entierro de su rey Josías, mediante la visión, mediante la inspiración y la profecía. Jeremías miraba cómo se derrumbarían los muros de Jerusalén. Contempló a través de la visión celestial cómo entrarían los enemigos por las puertas de la gran ciudad. Jeremías lloró amargamente, como después llorara Jesús bajando el monte de los Olivos, cuando por su omnividencia miraba cómo se derrumbarían los muros de Jerusalén.

La tradición judía dice, dicen los judíos en su tradición que Jeremías escribió este libro después de la muerte de Josías. Según Flavio Josefo, en su obra Antigüedades, sección 5.

amigo radioyente, cuando Jeremías compuso esta endecha en el funeral de su rey Josías, esto seguramente causó malestar en el pueblo contra aquel profeta. Este libro de lamentos o lamentaciones fue una profecía a manera de una endecha que Jeremías dio y la escribió antes que aquella hecatombe le llegara a Jerusalén. Dice el escritor, el doctor Saud, uno pudiera pensar que cada letra fue escrita con una lágrima, cada palabra con el sonido de un corazón en fase de romperse, y que el autor, o sea Jeremías, estuvo muy lleno de aflicción, que fue un hombre disciplinado para el dolor desde su infancia. Jeremías, dice este hombre, fue un varón que nunca respiró, sino que suspiró, que nunca habló, sino gimió. Tantas, pero tantas cosas se han dicho de esta obra literaria del profeta Jeremías, el libro de las Lamentaciones.

trinchera de la predicación. Ahí se costuró su piel de arrugas. Floreció su almendro. Jeremías gastó su vida terrena queriendo enderezar el camino de la dura Jerusalén. Tuvo un ministerio tormentoso. Jeremías pasó un ministerio duro, bañando sus mejillas con las lágrimas que a torrente salían de sus ojos. Después de la muerte de Josías, lo pusieron en la cárcel en los tiempos del rey Joacín. Usted puede leer los capítulos 37 y 38, que por falta de tiempo nosotros no leemos. Le dije Jeremías 37 y 38. Es que los hijos de Jerusalén no creyeron que la ciudad cayera en mano del enemigo. Bien lo había vaticinado Jeremías en su libro de Lamentaciones. Nunca los reyes de la tierra, ni todos los que habitan en el mundo, creyeron que el enemigo y el adversario entrara por las puertas de Jerusalén. Jeremías, en el libro de Lamentaciones, capítulo 4, versículo 12. Nunca los reyes de la tierra ni todos los que habitan en el mundo creyeron que el enemigo y el adversario entrara por las puertas de Jerusalén. Jerusalén era una ciudad histórica. Los pueblos circunvecinos habían oído que muchos atrevidos reyes quisieron invadirla, y un poder extraño siempre disolvía cualquier invasión contra Jerusalén. Por ello no creían lo que Jeremías estaba profetizando. Pero Jeremías no creía así. El profeta Jeremías aseguraba y se basaba en lo que estaba escrito en el libro de la ley, en lo que hoy conocemos como el capítulo 28 de Deuteronomio, desde el verso 15 en adelante, donde están reveladas las maldiciones si ellos se volvían contra su Dios.

Dios hizo todo tipo de plantas y animales y todo cuanto en la tierra hay según su género y especie. Y vio Dios que lo hecho era bueno. También creó al hombre a su imagen y semejanza para que señorease sobre todo.

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0: Recopilación de situaciones folclóricas en donde el lenguaje, las expresiones no dependen de nosotros sino de la comunidad, por supuesto con ciertos reajustes originales. 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

0: si es mucho, poco, nada. Me quiere mucho, mire. Veo, me estoy suertero en el amor, mire.
1: ¿Cómo es la papada, cañó, tío?
0: Así con una pajilla, mire. Mira, así se va apretando con los dedos hasta que se llega a la otra punta, mire.
1: Yo he visto que eso lo hacen con una flor, cañote.
0: Ah, bueno, sí, con una...

0: yo no me voy a quedar picado, bella.
1: Vale.
0: ¿Me quiere mucho, poco, nada? ¿Me quiere?
1: Indio con reluestia. Me quiere, hombre, me quiere, dice. A ver, mi pajilla.
0: Espérese, hombre.
1: A ver, mi pajilla, no me estoy yendo.
0: Por usted, mire, gañote, ya se reventó todita la pajilla, mire.
1: Ya ve que le dio. Ahora arte se lo oye. Tanto que había cuidado yo mi pajilla, mire.
0: Ahí voy a mercar un fresco y le voy a dar la pajilla, gañote.
1: No, yo no quiero otra pajilla. Yo quiero mi pajilla, mire.
0: Hombre, si quiere ser la paja, ¿cuánto puede valer esa papada, don?
1: Ni con todo el oro del mundo. No, mira que esa pajilla me la dio la gordita que trabaja en la pulpería de la esquina.
0: Ah, chis. Como quien dice que es prueba de amor.
1: Y la muchacha me dijo, mira, gañote, me dice, vamos a ir al cine, me dijo. Pero me traes esa pajilla así como te la doy, me dice. Ah, hombre, ¿y ahora qué hago? ¿Qué hago ahora?
0: Ah, pues ya perdió por puntos. Te fuiste triste.
1: Por usted ya se me humela yo, te mire. ¿Y ahora con qué cara le voy a llegar? Lo primerito que me va a pedir, mire, es la pajilla.
0: Y tan bonitilla que está la gordita en la pulperilla, mire. ¿Cómo es que se llama, gañote?
1: Bonifacia.
0: Bacha.
1: Pero a ella lo que le arrecha, mire, es que le digan bacha, mire. Bachita es que le gusta. Y mire que así de vestido es que se mira medio pacha de atrás. La viera de pantalones, mire.
0: No, si se le ve que no es tejada. ¿Y de dónde es ella, gañote?
1: De un lugar que le dicen la Brea. Mire, y dicen que el Tata tiene pisto, mire. Grandes cargas de maíz las que saca, mire.
0: Salvadota la que se va a dar, bella. Hoy, gañote. ¿Y sabe que usted es casado, gañote?
1: Uy, hombre, si ahí está el clavo, mire. Socando estoy de que no vaya a ir un lengua larga a quedar bien, mire. Le digo que ahí sí. Adiós, bachita, mire.
0: Gañote, jodincho. Es grueso el men, bella, ¿no?
1: Va a decir que no le gustaría. Va a decir que no le gustaría la gordita.
0: Bueno, una bachita como la suya no cae mal, bella. Hombre, gañote, mándele un papelito.
1: Hombre, me dan ganitas, mire, pero es que yo para las cartas de amor soy la mera cujón.
0: Ahí le pone cualquier paga, gañote.
1: Huecho. Va y solo le voy a ir a servir de risión. Ve, pero viéndolo bien, ¿verdad?
0: Le digo que con una nube escrita con su puño y dedo, sí pegaría con todo, gañote. Me alargo que no se le venga a arrodillar aquí, bella.
1: Hombre, y aquí hay papel, mira. Va, pues, ¿qué le ponemos? Ah, no, pero sin changoneta. Va, usted vaya me diciendo, mire.
0: Apunte ahí, pues. Vaya. Corazoncito lindo de mi vida, tesoro de mi alma dolorida.
1: Va, pues a don palabras mayores, mire. Espere, que no he terminado.
0: Ah, no, si le digo que yo soy medio turbio. Por algo nací en el Sanjón, donde cualquiera se va a tajón, bella.
1: De mi alma dolorida. ¿Qué más?
0: Yo quiero hablarte tractóricamente.
1: ¿Hablar tractóricamente? ¿Qué es eso?
0: A usted dele que yo aquí te espero, como dijo Cero.
1: Va, pues. Va, dele.
0: Bachita linditilla.
1: Tilla.
0: ¿Me tienes pegado bajo el ala?
1: Ala.
0: Pero yo calculo.
1: Pero yo cal...
0: Vale. Que nos queremos juntos ambos los dos.
1: Puchico, usted me lleva como entierro de muerto, hombre. Ambos los dos. Ajá.
0: De lo a que te vi, mi corazón latió por ti.
1: Ese es mi gallo, digo, mire.
0: Por eso dicen, bella. Paja me das, paja te doy. Ahora póngale abajo ahí, gañote. Póngale gañote.
1: Gañote.
0: Y medio dibújale ahí un corazoncito con una flecha.
1: Ah, así, mira.
0: Ah, papo. Si es gallo, bella. Ahora póngale.

0: A un ladito del corazoncito dibujado, gañote, ¿verdad? Y al otro ladito le pone gañote y bachita.
1: Puche, que le digo que usted espere, mire. Francamente, qué grueso. Ah, pero ahí viene el clavo, mire. ¿Quién le va a llevar el papelito a la bachita?
0: Yo voy, pero hay que comprar algo en la pulpería para que la vieja no me vaya a dar color, gañote.
1: Tenga, mire. Llegue con el con que ha de comprar 10 de cigarros, mire.
0: Ah, no. Si la cosa es de estarse su rato, gañote. Para que en cuanto y nomás la vieja medio parpadeye, darle el papelito a bachita, mire.
1: Papo, usted me sale caro.
0: Bueno, por eso dicen, bella, que el que quiere celeste, que le cueste. Gañote, ahí solo que me tomaron fresco, mire.
1: Pero voy a desajustar, hombre, que la mujer me encargó unos chorizos, mire. Ay, hombre. Bueno, pero ni modo, ¿eh? Mire. Tenga, pues, mire. Aquí está, aquí lo tengo, sí. Un 20 y un 10, mire. Pero mire, llévele el papelito. Uy, hombre, si ahí viene el patrón, mire.
0: Pero yo voy a ir de todas maneras, oye.
2: ¿Qué dicen los jóvenes ilustres?
1: Ah, Liki, ¿qué esperas, Liki?
0: What's cooking, man?
2: Acá, frijol, ¿y qué se ha hecho?
0: Pues ni cangrejo ni canecho. Le digo, patrón, ya voy a venir, oye, que voy a ir a hacer un mi mandado, oye, ya vengo.
2: Bueno, y frijol, ¿qué mosca le habrá picado?
1: Solo a la pulpería, patrón, a que le cambien un tostón, mira. Es que le voy a pagar un 20 que le debo, ¿no?
3: ¡Véntame!
4: ¿Qué quería?
0: ¿Tiene moscorrofios?
4: No, no hay.
0: ¿Y totopostes?
4: Tampoco.
0: ¿Y los frescos a cómo los tiene? ¿Bacheto?
4: A 30.
0: No me daría uno en 29 centavos. Hágame una rebaja, bella, que yo soy un buen cliente, le digo.
4: Ah, vaya al cine a ver cuánto le meten a uno un vaso de agua teñida. Tamaño tostón. Y así le echan los pedazotes de hielo para echármelo fresco, mire.
0: Está bueno, pues. Deme un fresco de chafa, pues.
5: Una limonita que me van a ataques.
4: Otro día. Ay, aquí está el fresco.
0: Le digo, bachita, aquí le traigo un papelito que le manda gañote, mire. A ver, está rico el fresco, mire.
4: Ay, no, yo ya no hallo qué hacer. Ese señor se me ha pegado y no me deja tener vida. Ay, en una de esas y se da cuenta la patrona. Uy, ni quiera Dios, es para que me corra. No, mira que a mí me tiene como hija de casa.
0: Y entonces, el papelito, un bacheto.
4: Ay, mire, usted que es amigo de él, aconséjelo. Ayúdeme a quitármelo de encima. Ay, es que a mí me dijeron que era casado y a mí lo que no me gusta es la mentira. Hombre casado, ni frito ni asado.
0: Pero si anda pisto y es callado.
4: ¿Cómo dice? A mí no me confunda, oye.
0: No, si de larguito se le echa de ver que es de buena familia, mire.
4: Mire, si yo estoy aquí, es porque mi mamá me ha prestado, oye.
0: Bueno, ahí le dejo el papelito de gañote, que le digo, pues. ¿Qué le digo a gañote? Bacheta.
4: Dígale lo que quiera, si a mí ni me interesa.
0: Ah, bueno, ahí ya cambia la papada, bella. Nos vemos, pues.
1: Puchica, frijol, hombre. Usted fue eternizar, hombre, ya rato que estamos espera y espera, mire, como majes aquí, hombre.
2: Lo más lógico es cortar de raíz esas saliditas. Ustedes, de repente, solo van a venir a marcar tarjeta o a firmar. Esto ya parece oficina pública.
1: Frijol. Venga un momentito, frijol.
0: ¿Qué juega, yo, tío?
1: Venga, venga. Papo, no es que lo estoy llamando. Venga.
0: Ajá, ¿y para qué soy bueno?
1: ¿Qué le dijo a Chita? Le entregó el papel, el frijol.
0: Misión cumplida, gañote.
1: Misión cumplida. Vean, no sean pajas suyas, oye. Le dijo frijol, ¿y cómo mira la papa usted? Hábleme al chilazo, mire.
0: Pues sí, como que ella quedó de leer el papel, pues.
2: Frijol, gañote. Si no es mucha molestia, quiero hablarles.
1: Mande, patrón.

0: Óigame bien. Necesito de su colaboración inmediatamente.
1: Bueno, nosotros somos materia dispuesta, mire.
0: Resulta que el Comité de Damas de Amigas de lo Ajeno está realizando actividades tendientes a hacerse llegar algunos fondos que serán destinados para la caridad. Entre otras cosas, tienen una rifa de un terreno.
2: Ah, pues se rebuscará, doña, mira. Claro, como hay gente buena, mire, que se preocupa, hombre, por los demás cristianos, mire.
0: Pero también han organizado un bingo, qué sé yo, pero...
2: Ahí viene el pero, mire.
0: No tienen quien les cante el bingo y yo he prometido enviar a alguien. Ahí solo que ustedes dos me quisieran sacar del apuro.
2: Pues quién sabe, mire. ¿Qué dice usted, frijol?
0: Pero como quien manda, manda, y si se equivoca, vuelve a mandar. Se me presentan inmediatamente al Comité de Damas de lo Ajeno para que el bingo sea cantado por ustedes, porque ya va a comenzar. Y ya debe estar lleno de gente.
1: Bueno, pues, así por la buena ya cambia, mire. ¡Munos pa' cañote! ¡Adelante va el conejo!
2: ¡Más atrás va la guatusa!

0: Tan bueno. Le digo que esta gente ya tiene ganado su pasaporte al cielo, mire. Van derechitos, mire.
1: Bueno, pero apresúrense. Comiencen el bingo. ¡Atención, señores! ¡Señores, mucha atención! ¡El bingo va a comenzar! ¡Compren sus cartones con tiempo! Y cuidado con llevarse los granos de maíz porque está por las nubes.
2: Mire, Gañoso, dicen que el bingo ya es ruleta, ¿eh?
0: Pues hombre, ¿quién canta primero, frijol? ¿Usted o yo?
2: Espérese que ahorita me siento acelerado, Gañote. Vaya, señores, ojo y oyedo a la primera bola. Nadie más. ¡Afuera manos!
0: Vale, Riol, yo le doy vuelta a la ruleta, mire. Vale, vale. Ya vos te dejas, rico. Vale, yo le doy vuelta, ¿eh?
2: Nadie más. ¡Afuera manos! ¡Sale la primera! Aquí está. Hay un gallo desplumado que soñando se la pasa. Candidato a puros huevos y se cree la divina garza. ¡La garza, señores!
0: Vaya, señores, la garza. No lo vayan a dormir, vaya.
2: Se va la Julia, ojo y oyedo, pues. Ojo a la boleta. Póngase chiva, señor. ¿Qué oye?
0: Usted, digamos. Vaya.
2: Y llega la boleta. En algunas oficinas ya no se habla de trabajo. Esa chamba es la escalera para hacer política bajo bajo. ¡La escalera! Se va la Julia, señores. Y ahí va. Dicen que allá en el distrito trabaja la calavera del que lo dejó endeudado y en una gran molotera. ¡La calavera, señores!
0: ¡Para la calavera!

0: Serio, bevo, ya te veo, este.
1: Se va la Julia. ¡Ojo, yo hierro!
0: Dale, gañote.
1: El pobre apenas tortilla y el rico grandes manjares. Que nos dejen aunque sea un tuquito de sandía. ¡La sandía, señoras!
2: Verde sandía, señores. Verde por fuera y rojo por dentro.
3: ¡Aquí vengo!
0: Puchica, tiene suerte, doña Caridad. Vamos a ver, póngase ahí la frijol que yo le voy gritando ya.
1: Apriete la tuerca, gaño, ¿te oye?
0: Bueno.
2: La garza.
1: La garza.
2: La escalera.
1: La escalera.
2: La calavera.
1: La calavera.
2: La sandía.
1: La sandía. Eso mero. Águila, doña Caridad, oye.
0: Mira, frijol, mira quién viene entrando a jugar bingo. Frijol, es Bachita, que viene con la patrona. Voy a acomodarla bien. ¡Ey, Bachita! ¡Bachita!
1: Bueno, señores, se va la Julia. El guaro no deja nada, solo algunos impuestitos. ¿Qué haremos con tanto bolo y con tanto borrachito? ¡El borrachito!
0: Écheme una. Hágame un cachete, mire. Mira, ya fui donde Bachita. Y allí tiene ya, mire. Échele la bandera, mire. La estrella, mire. Y el diablo, mire. Que los tiene Bachita en su cantón, ¿no?
1: Para eso vamos a ir a dar, oye.
0: Frijólame. Si una no es ninguna. Bachito.
1: ¡Se va la Julia, pues!
0: Vaya, denle vuelta.
1: Haciendo gala su nombre, se está quedando solita. ¡Ay, estrellita, estrellita, estrellita solitaria! ¡La estrella!
0: Eso es, mire, la estrella. La estrella, señores. Vaya, Bachita, más que ahí, mire. Bachita, sí, vaya, mire.
1: ¡Ojo, yo y tú! ¡Que ahí va la otra! ¡Vaya, cañón! Mucha gente hay que ni sabe por quién van a ir a votar. Solo se dejan llevar del color de la bandera. ¡La bandera, señores!
0: ¡Vaya la bandera, señores! ¡Ay, hombre! ¡La bandera, yo! ¡Ya ganó Bachita, mire! ¡Ya iba el otro, mire! ¡Tíreme el otro!
1: ¡Fuera, manos! Tanto ve el cántaro al agua que al fin se quebra, mi hermano. Con cuidadito, paisano, no se le pase la mano. ¡El cantarito!
0: Puchica, yo le dije que me tirara el diablo. Más me voy a dar Bachita, mire.
1: Espérese, hombre, espérese, cañón, tío. ¡Se va la Julia!
0: Écheme el diablo, viejo. Écheme el diablo, mire. Me lleva a jugar.
1: Don Procopio el militar compró su bonita casa y cuatro más de alquiler, no me lo tomen a guasa. ¡La casa!
0: Yo, hombre, el diablito le dio.
1: ¡La casa!
0: Ya le adelantaron a Bachito, me ese señor y yo vengo, mire. Y yo que le dije que le iba a echar el premio. Y ahora peor para que me haga caso. Uy, mire, mire, frijol. Ya se levantó Bachita bien arrecha. Ya se va, mire.
1: Pues ya se lo llevó el diablo, engañó, tío.
0: Pero voy a alcanzar a Bachita.
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1: Muy buenas noches, les damos la más cordial bienvenida a la programación de Radio Cadena Voces. A esta hora nos conectamos con ustedes para presentarles un recorrido de las noticias y los acontecimientos que marcaron la agenda nacional e internacional y que han generado también noticia durante las últimas horas. En producción nos acompaña Josué Matamoros, también Jason Zelaya. En cabina les saluda Jessly Ferrera bajo la dirección de noticias del licenciado Dagoberto Rodríguez. La información, el análisis y los hechos más relevantes están aquí. Comenzamos con nuestra jornada informativa, nuestra jornada nocturna, aquí en RCV Noticias Nocturna. Resumen policial, bus sin frenos arrolla a trabajadores en Uyuca y cobra la vida de un obrero. Por otra parte, raptan y ejecutan a joven en la madrugada. Lo abandonan acribillado en callejón de la colonia Venezuela. Este es el reporte policial con nuestro compañero Hugo Estidmidense.
2: Gracias, compañeros, en los estudios y a todos los oyentes de Radio Cadena Voces. A continuación, un resumen de hechos policiales donde detallamos que una jornada laboral terminó en tragedia para un grupo de trabajadores de la construcción que realizaba labores en la carretera hacia el oriente del país, luego de que un autobús interurbano que cubre la ruta Tegucigalpa-Adalí perdiera presuntamente el control y alcanzara a obreros en el sector de Uyuca. La víctima mortal fue identificada como Jorge Reyes, de 25 años, quien sufrió graves lesiones tras el impacto por la unidad de transporte. Aunque fue trasladado de emergencia al hospital escuela, médicos confirmaron posteriormente su fallecimiento debido a la gravedad de las heridas. De acuerdo con las versiones preliminares conocidas tras el accidente, el autobús habría presentado fallas en su sistema de frenos mientras descendía por la carretera, situación que habría provocado que el conductor perdiera el control de la unidad. El vehículo terminó saliéndose de la vía y alcanzando el área donde se encontraba la cuadrilla que ejecutaba trabajos de ampliación y reparación de la carretera. El impacto dejó a otras personas heridas. Entre los afectados se reportó otro trabajador y una pasajera.

0: pasajera que, según las primeras versiones, habría saltado del autobús durante la emergencia y resultó lesionada. La tragedia volvió a poner bajo atención las condiciones de seguridad en uno de los principales corredores viales del país, donde actualmente se desarrollan trabajos de infraestructura, mientras diariamente circulan numerosos vehículos de transporte público y pesado. Las autoridades realizan las diligencias correspondientes para establecer qué provocó exactamente la pérdida del control del autobús y verificar las condiciones mecánicas de la unidad y determinar las responsabilidades derivadas del accidente. Un joven fue encontrado sin vida en un solitario callejón tras recibir varios impactos de bala de un arma de fuego en la colonia Venezuela de Comayagüela. El hecho se registró cuando vecinos del sector escucharon varias detonaciones y posteriormente encontraron el hombre tendido en la calle, por lo que alertaron al Sistema Nacional de Emergencias 911. Al llegar al lugar, las autoridades encontraron al joven ya sin signos vitales y acordonaron la escena. En el sitio fueron localizados varios casquillos de un arma de fuego, mientras equipos especializados realizaban las primeras diligencias para reconstruir lo ocurrido. Una de las principales versiones que se investiga apunta que la víctima habría sido privada de su libertad en otro sector de la ciudad capital y posteriormente trasladada hasta la colonia Venezuela, donde lo habrían asesinado. Hasta esta hipótesis aún debe de ser confirmada mediante las investigaciones. El joven no portaba documentos personales, por lo que fue trasladado en calidad de desconocido al Centro de Medicina Legal y Ciencias Forenses del Ministerio Público. Al momento del levantamiento, vestía una calzoneta deportiva a rayas rojas, blancas y azules, calzoneta, camiseta negra y unos tenis deportivos. Hasta el momento, las autoridades no han revelado el nombre de la víctima ni reportado capturas relacionadas con el crimen. Por otra parte, tres supuestos pandilleros de la 18 son buscados por estar vinculados a desplazamientos forzosos en la colonia Villanueva por la División Antiextorsión y Antiasociaciones Terroristas.
1: Bueno, en realidad sí fue un desplazamiento por parte de 9 familiares que, pues, lamentablemente un grupo de jóvenes menores de edad pertenecientes a la pandilla 18 llegaron a amedrentarlos y a exigirles que salieran del sector y pues ellos tomaron la determinación de salir. Yo lo que sí quiero aclarar es que en ningún momento la policía le dio seguridad para salir de ahí. Yo creo que el medio que transmitió eso estaba faltando a la verdad. Es una nota muy amarillista, con poca objetividad, poco profesionalismo, en vista de que los policías llegan a la escena porque se reporta por parte del medio de que las personas estaban desplazando y entonces dos motorizadas llegaron al lugar una vez que ya la gente se estaba desplazando. Si podrá ver, son dos escenarios completamente diferentes. Una vez que los policías llegaron a la zona, informaron lo sucedido y se empezó a hacer lo que es la intervención que corresponde. Claro que yo en ese momento mandamos una intervención de inteligencia especializada, se ha detectado varios objetivos, se capturó una persona. Muchos ciudadanos dicen que no, pero solo se capturó uno en un desplazamiento de tantos policías. Pero es que solo uno se puede... De los testigos que logramos recolectar y de los testigos que dieron la declaración y la denuncia, solo identifican a una persona. Entonces, no podemos llegar ahí solo por extraer personas por extraer o capturar por extraer. Debemos de ser eficientes.
0: Informe de Agustín Vidense para Radio Cadena Voz, en la voz de las noticias.
2: En el reporte policial desde la zona sur de la ciudad, de las últimas horas se destaca la captura de varias personas en la zona sur. Richard Galo, el portavoz de la policía, con Amanda Pastrana.
3: Gracias, compañeros, en el estudio principal de RCV La Voz de las Noticias. Aquí en las últimas 24 horas la Policía Nacional ha capturado a varios ciudadanos. Escuchemos al portavoz Richard Gallo para que nos amplíe la información.
4: En efecto, Policía Nacional, a través de la unidad departamental número 6, en las últimas horas reporta la detención de estas 5 personas involucradas en lo que es diferentes delitos. En el sector de Ciudad Nueva, pues se le da detención a una mujer de 29 años, acusada de que es el delito de maltrato familiar agravado, según un orden de captura emitida el 7 de septiembre de 2026, y en el sector de la aldea Los Zorrillos, jurisdicción del municipio de Santana y Uguar, de igual forma, pues, se le da detención a un sujeto de 33 años por suponer responsable del delito de maltrato familiar agravado al cumplimiento a orden de captura emitida el 25 de agosto de 2026, ambas órdenes emitidas por lo que es el juzgado de letras de la sección judicial de Choluteca. También sector de a la altura de lo que es el Ato Nuevo, jurisdicción del municipio de Choluteca, mediante patrullajes, seguimiento, pues se le da detención a un sujeto de 51 años, acusado de lo que es el delito de robo de ganado mayor, en cumplimiento a orden de captura emitida el 3 de agosto de 2026 por el juzgado de letras de la sección judicial de Choluteca, y en sector de lo que es aldea del Portón, jurisdicción de Marcovia, mediante patrullaje se le da detención a un sujeto de 27

0: 7 años, acusa lo que es el delito de robo con fuerza, según orden de captura emitida el 14 de agosto de 2026 por el juzgado de letras de la sección judicial de Choluteca. Y el sector del barrio San Pedro Sur, mediante patrullaje por parte de escuadrón motorizado, se la detención a un sujeto de 43 años y él es acusado de lo que es el delito de tráfico de droga. De cumplimiento, se le decomisaron 3 envoltorios conteniendo supuesta droga cocaína.
1: ¿Han sido detenidas anteriormente estas personas?
0: Según sistema NACMI, pues 2 de ellos pues tenían antecedentes penales. También informar pues de una captura que se realizó en lo que es el municipio de San Marcos de Colón, mediante seguimiento pues por parte de la Dirección Policial de Investigaciones de PI, en conjunto con lo que es la Dirección Nacional de Prevención y Seguridad Comunitaria, le dio atención a un sujeto de 54 años, acusado de lo que es el delito de violación agravada, en cumplimiento a una orden de captura emitida el 11 de agosto de 2026 por juzgado de letras de la sección judicial de Choluteca. Esta persona pues ya el día de ayer fue presentada ante lo que es el juzgado correspondiente, donde se realizó su respectiva audiencia conforme a ley.
2: Con esto vuelvo con ustedes al estudio principal de RCV, La Voz de las Noticias.
3: 7 de la noche con 17 minutos. Seguimos informando en el reporte policial. Vialidad y Transporte realizan investigaciones sobre el accidente donde un autobús interurbano en la carretera de Tegucigalpa a Danlí murió un obrero y otro resultó herido en un accidente. Así lo informa el comisionado Lenín Morel, director de Vialidad y Transporte, con nuestro compañero Hugo Estidmidense.
4: Gracias, compañeros en los estudios y a todos los oyentes de Radio Cadena Voces. Estoy en compañía del titular de la Dirección Nacional de Vialidad y Transporte. Otra de las causas de muerte en siniestros viales son los atropellamientos. Se registró de una unidad del transporte interurbano que atropelló a personas que realizaban trabajos de mantenimiento en la carretera. ¿Qué información hay sobre lo que ha ocurrido? Les saludamos de Radio Cadena Voces.
5: Primero, darle gracias a Dios por darnos la oportunidad de poderme dirigir al pueblo hondureño. En cuanto al accidente de tránsito tipo atropello que se dio en el sector de yendo para Zamorano, un bus de transporte Vanegas Express que conduce de Tegucigalpa hacia Danlí, lastimosamente participó en este accidente. Una información que se tiene es que se despistó, ¿verdad?, el vehículo y lamentablemente atropella a 2 personas, el cual una fallece ya en el hospital escuela. Hay que ver realmente cuál es la dinámica del accidente, si fue por factor humano o factor vehículo, o cómo están trabajando en la vía, si fue factor vía. Entonces ya los especialistas están verificando, los técnicos, cómo fue el accidente, qué fue lo que provocó este accidente.
4: ¿Hay 2 personas muertas o una es la fallecida?
5: Bueno, la información que manejamos hasta el momento, solo una persona, el otro está lesionado, los trasladaron al hospital escuela y uno de los lesionados falleció lamentablemente en el hospital escuela. Pues digo, mira, el conducir un vehículo es una gran responsabilidad. Están trabajando en ese sector y cómo se tiene que conducir una persona cuando hay gente trabajando en las calzadas o está haciendo una obra como la de ahorita. Tiene que conducirse mínimo a 20, 25 kilómetros por hora. ¿Por qué? Porque cuando hay personas trabajando hay que reducir completamente la velocidad, hay que ir atento a las condiciones, hay que ver si fue una falla mecánica, hay que ver si realmente fue una impericia el conductor o el momento que se está trabajando no está apto para que pudiera circular. Hay que ver realmente qué fue lo que pasó en este accidente.
4: Comisionado, ¿cómo están las muertes en este momento? ¿Hay un incremento o hay una disminución en comparación con el año anterior?
5: Bueno, sí, tenemos aproximadamente 20 personas más que han perdido la vida en relación al año anterior. Pero hay que tener en consideración que la población ha crecido, el parque vehicular ha crecido. Como ponerle un ejemplo, para el año 2027, 98 mil jóvenes van a cumplir 18 años. De estos jóvenes que cumplen 18 años, una buena cantidad va a querer conducir un vehículo, ya sea una motocicleta o un carro. Entonces ya hay que irnos preparando porque al crecer el parque vial, al crecer la población que conduce un vehículo, tiene que crecer la red vial nacional.
4: En el caso de los jóvenes que están perdiendo la vida, comisionado, la mayoría es en accidentes de motocicleta.
5: Mucho, mucho menor ha perdido la vida en accidentes de tránsito. Unos porque muchos padres de familia o tutores le facilitan una motocicleta, otros porque lo

0: han tomado la motocicleta sin autorización previa, otros porque se les ha facilitado un empleo sin tener un permiso de conducir. Lamentable todas estas personas que pierden la vida, estos menores, pero es más lamentable aquellas personas que le facilitan este medio de transporte cuando no están autorizados. Mire, obtener el permiso de conducir a usted no es nada más que lo autoriza, sino que lo certifica como tal. Practica, hace un examen práctico, recibe una charla, hace un examen teórico o escrito y también se le da cierto conocimiento de las especificaciones técnicas de una motocicleta, de un vehículo. Por eso es muy importante recibir la charla o recibir esta capacitación, porque lo incrementa un poquito más en el conocimiento. Eso es lo que nosotros queremos, que tenga un poquito más de conocimiento de las leyes, de las señales y la normativa ya establecida.
1: Gracias, comisionado Lenín Giovanni Morel Andino, director de Vialidad y Transporte. Un informe de Agustín Vidente para Radio Cadena Voces, la voz de las noticias. Gracias, compañeros, en los estudios.
2: Continuamos informando en RCV Noticias Nocturno. La División Antiextorsión y Asociaciones Terroristas capturan a dos hombres presuntos distribuidores de droga en la colonia Nueva Esperanza, en la zona sur del país. La portavoz de la DAET, Yanisa Moradel, con nuestra compañera Amanda Pastrana.
3: Gracias, compañeros, en el estudio principal de RCV, la voz de las noticias, y es que en las últimas horas la DAE le ha dado captura a 12 presuntos responsables del delito de tráfico de drogas en el sector de la Nueva Esperanza. Para ello dialogamos con la subinspectora Yanisa Moradel, quien nos brinda detalles sobre este trabajo.
4: Sí, un gusto poderles saludar a través de sus medios de comunicación. Mencionarles precisamente que en las últimas horas, producto de la intensificación de las operaciones efectuadas en el departamento de Choluteca, la Policía Nacional, a través de la División Antiextorsión y Asociaciones Terroristas, DAE, ejecutó operaciones mediante trabajos de vigilancia y seguimiento a raíz de denuncias ciudadanas interpuestas a la línea 143. Esos trabajos permitieron la identificación y captura de dos personas que presuntamente se nos estaban dedicando a la venta de drogas en el barrio Nueva Esperanza de esa ciudad de Choluteca. Entre los sospechosos figura un hombre de 42 años de edad, residente en el sector de barrio Morazán. Él cuenta con antecedentes, año 2013, detenido por el delito de daño, 2024 por falta, 2025 tráfico de drogas, 2026. También se le requirió en ese año, o en lo que va del año, en dos oportunidades por el delito de tráfico de drogas. Él es de ocupación taxista. Se le logra decomisar considerables e importantes cantidades de cocaína lista para su distribución en el lugar donde se desarrollaron los hechos. También figura un hombre de 39 años de edad. Él es de ocupación ayudante del transporte de esa ciudad de Choluteca. También cuenta con detenciones por diversas faltas. A él se le logra decomisar también cocaína, inclusive onzas del producto antes descrito. Se les detuvo, se les trasladó a esta oficina principal. El fiscal de turno del Ministerio Público instruyó precisamente que ellos fueran remitidos ante la instancia judicial. Este día, pues, se ventila la causa penal ante el juzgado seccional de letras de esa ciudad de Choluteca por el delito de tráfico de drogas en perjuicio de la salud pública.
5: ¿Estas personas ya habían sido detenidas alguna vez?
4: Sí, ya habían sido detenidos de acuerdo al historial precisamente que acabo de mencionar. Uno de ellos por un amplio historial delictivo, mientras que el otro requerido por diversas faltas.
5: Esto preocupa y llama la atención, Yanisa, porque vemos que ya había sido detenida esta persona.
4: Mire, es una... Muchas de estas personas que son capturadas recuperan su libertad, sea por un definitivo o sea por un provisional, pero sin duda lo que llama la atención es que vuelven a la reincidencia en el delito, ¿verdad? Es una situación que definitivamente nosotros no la podemos controlar. Sin embargo, pues lo que podemos hacer es venir y fortalecer los programas de prevención, donde le tenemos que hacer ver a todas estas personas lo delicado que es la reincidencia y sobre todo volver a incidir en el delito, porque eso nos está generando violencia, nos está generando inseguridad en una población que ya no quiere que la droga esté en las calles.
5: Y que la población denuncia.
4: Claro, la línea es anónima, confiable y segura, 143 siempre disponible.
6: Estas detenciones seguramente los compromisos de ustedes siguen realizando según trabajo que vienen haciendo.
4: Claro, el trabajo lo vamos a continuar.

0: realizando nuestros equipos de la Policía Nacional a través de la DAE, pues siempre se diseminan en diversos sectores estratégicos puntuales donde luego se requiere la intervención total.
1: Gracias, gracias, inspectora Morales, por la información. Compañeros, con ustedes al estudio principal. Buen día.
2: Siete de la noche con 26 minutos. Más de 2 millones de hondureños enfrentan inseguridad alimentaria y buscan fondos para atender la emergencia, además de darle seguimiento a todos los programas enmarcados en el tema de la sequía. Así lo detalla la presidenta de la Comisión de Seguridad Alimentaria del Congreso Nacional, Alejandra Burgos, con nuestra compañera Claudia Cáceres.
3: Gracias, auditorio de Radio Cadena Voces. Vamos a escuchar en este momento a la diputada Alejandra Burgos. Ella es la presidenta de la Comisión de Seguridad Alimentaria en el Congreso Nacional, tras reunirse con miembros de Naciones Unidas y también de cooperantes internacionales.
4: Bueno, realmente sí es crítico. Lo advertimos desde los meses de marzo, de abril, que íbamos a estar en esta situación, más de 2 millones de hondureños en inseguridad alimentaria. Y desde este Congreso estamos tratando de articular a todas las organizaciones, tanto con el gobierno, los productores, los cooperantes, para que de este Congreso pueda salir un presupuesto real, un presupuesto que pueda enfrentar lo que se nos viene para mediano y largo plazo, porque no solo podemos decir vamos a llevarle una provisión a la gente cada año es un problema nuevo, entonces tenemos que saber qué vamos a hacer para poder mitigar estos problemas.
3: Diputada, aparte del presupuesto también que será aprobado aquí en el Congreso Nacional, gran parte de ello será también destinado a esta problemática.
4: Así es, vamos a enfocarnos en este tema de agricultura, a ver cómo podemos apoyar a nuestros pequeños productores. Lo mencionaba en el Congreso de Seguridad Alimentaria, tal vez toque redireccionar a algunos municipios, a algunos departamentos en producir otros cultivos para que puedan generar mayor ingreso a esta familia. Yo les mencionaba, la pobreza realmente es un estado, no es una herencia, y nosotros tenemos que brindarle las condiciones necesarias a la población para que puedan salir adelante.
5: Específicamente los fondos que se necesita actualmente para poder darle una solución a estas 500.000 nuevas personas.
4: Bueno, realmente las cifras son altas, tenemos una brecha de varios millones de dólares, estamos trabajando con los cooperantes para lograrlo. Hoy tenemos una reunión también en Cancillería para poder seguir gestionando fondos, porque no tenemos todos los recursos necesarios, así que eso es lo que nos preocupa como país.
3: ¿Y se le está dando seguimiento a estos programas también, diputado?
4: Así es, estamos pues permanentemente en las reuniones como Comisión de Seguridad Alimentaria con el Comité Interinstitucional, conociendo los avances, conociendo las entregas. Estamos haciendo visitas de campo. La semana pasada acompañamos al municipio de San Lucas y Yauyupe en el departamento del Paraíso para ver de primera mano las entregas, y el día de mañana vamos a estar en Pespire conociendo la merienda escolar, que ha llegado a 1.200.000 niños. A pesar de que nosotros estamos en sequía, nuestros niños están siendo alimentados, así como 25 años lo viene haciendo lo que es el Programa Mundial de Alimentos. Vamos a visitar también los que son productores que han logrado, a pesar de la sequía en esta zona sur, llevando lo que es la ración fresca. Después nos vamos a trasladar a Nacaome, donde se va a hacer una entrega humanitaria también con tarjetas económicas.
3: Mientras no llueva, ¿va a continuar la emergencia en el territorio?
4: Así es, vamos a continuar en emergencia, pidiéndole a Dios realmente que pueda cambiar los pronósticos para que no se puedan agregar más municipios, lo que es en alerta roja.
6: Bueno, ¿de qué programas estamos hablando que le están dando seguimiento como Congreso Nacional y Naciones Unidas, que se están aplicando en estos municipios afectados por la sequía?
4: Bueno, seguimos en observancia permanente de la merienda escolar. ¿Por qué? Porque los niños y los adultos mayores son los más vulnerables, pero entonces ahorita estamos garantizando que 1.200.000 niños están recibiendo sus alimentos, que eso es prioridad para este gobierno del presidente Afure, del presidente Tomás Zambrano Molina, seguida las entregas de alimentos a aquellas familias que tienen producción de subsistencia. Siempre les hacía una pregunta al ministro en este recorrido, que quién sembró, todo el mundo levanta la mano, pero también preguntamos quién cosechó y nadie levanta la mano. Realmente esto es desgarrador, porque sabemos que muchas familias invierten sus ahorritos en esta siembra y los están perdiendo. Estamos llegando con estos alimentos, con sacos de comida valorados en más de 4.000 lempiras, para que ellos puedan subsistir lo que son estos meses. Con la Secretaría de Agricultura se está trabajando en alimentar ganado, lo que es toda la parte sur del país, en el Alto Aguán, para evitar lo que es la mortalidad de estos animales y que se vea aún más afectado lo que es el hato ganadero del país. tenemos la perforación masiva de pozos en el caso de Pronader para asegurar que estos municipios van a tener agua potable, que la gente no se nos va a morir por

0: no tener una gota de agua en estos 51 municipios que están en alerta roja. Y nuestra Secretaría de Salud trabajando incansablemente para combatir lo que es el dengue, chikungunya y otros problemas estomacales que se generan con la sequía. Pero también le pedimos a la población que seamos conscientes y que cada uno haga su parte, iniciando desde cuidar el agua, cada gota cuenta, que cuidemos a nuestros niños, que tratemos de hidratarlos, porque no ha llegado lo peor. Hemos escuchado que en las últimas semanas del mes de septiembre vamos a tener temperaturas más fuertes, entonces necesitamos cuidar a estas personas vulnerables.
1: Hasta aquí lo manifestado por la diputada Alejandra Burgos, ella es la presidenta de la Comisión de Seguridad Alimentaria del Congreso Nacional. Con este informe retorno con ustedes a cabina principal.
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0: Seguimos informando en RCV Noticias Nocturno, 7 de la noche con 36 minutos. Siempre con el tema de la sequía, la alcaldesa del Corpus entrega sacos de alimentos a los habitantes de las comunidades de Las Marías, El Banquito, entre otras comunidades. Así lo manifiesta y así lo informa pues la alcaldesa del Corpus, Catherine Guillén, con nuestra compañera Amanda Pastrana.
1: Porque conversamos con la alcaldesa de El Corpus, Catherine Guillén. Hoy entrega alcaldesa de alimento a más de 2.000 familias.
2: ¿No? El día de hoy hemos iniciado con la entrega de alimentos por el tema de la sequía, de la emergencia que azota nuestro municipio y a todo el departamento de Choluteca. Tenemos un estimado de 2.080 raciones, sacos de comida para 2.080 familias de todo el municipio. El día de hoy dimos inicio a lo que es el sector de La Galera, Carrizal, aquí Las Marías, El Banquito, una zona de Los Terreros también. Y pues estamos aquí solventándoles y ayudándoles un poco con lo de la problemática en nuestro municipio.
1: Es difícil seleccionar porque la necesidad es tan grande, sin embargo usted ha hecho el trabajo que le corresponde.
2: Claro que sí, la selección fue bien difícil, nos dimos a la tarea de comparar listados con las personas que salieron beneficiadas por parte de una ayuda de gobierno la vez pasada, y pues sacar un filtro de las personas que quedaron sin este apoyo. Las personas que hoy están aquí, todas fueron seleccionadas con total transparencia y sin distinción de colores políticos.
1: ¿El saco de alimento contiene lo básico para el hogar?
2: Contiene lo básico: azúcar, café, manteca, arroz, frijol, maíz, maseca, perdón. Igual leche, avena, lo básico para un hogar.
1: ¿Fondos de ustedes o fondos de gobierno?
2: Los fondos son 100% municipales. Cabe recalcar que esto se aprobó mediante un decreto de emergencia en reunión de corporación hace aproximadamente 2 semanas, y por eso pues tomamos a bien llevar a cabo esta iniciativa.
1: ¿La inversión es grande económicamente para
2: Económicamente
1: ustedes?
2: Es grande la inversión. Yo sé que quizás queden algunas familias sin esta ayuda, pero espero que nos comprendan. Los fondos municipales son pocos. La semana pasada estuvimos apoyándole a lo que es el sector de discapacidad en el municipio. Estuvimos entregando lo que fue un bono para las personas discapacitadas. El día de hoy estamos haciendo entrega de raciones. Próximamente vamos a estar apoyando a las personas de la tercera edad. De igual manera, proyectándonos con algunas comunidades por el tema de la sequía, con perforación de pozos y todo eso.
1: ¿Y usted no anda viendo si es colorado, si es azul?
2: No, yo siempre les he dicho que a mí el pueblo me eligió para servirles a todos sin distinción de colores políticos.
1: Y así que va a continuar.
2: Y así vamos a continuar, así iniciamos y así vamos a terminar este mandato.
1: La gente, la receptividad de la gente.
2: No, bien alegre desde que llegué, la gente pues no ha parado de saludarme, bien agradecidos por este apoyo porque dicen que llega un buen momento, ya que la mayoría de esta zona se dedica a lo que es al cultivo. Muchos de ellos este año pues perdieron sus cultivos el 100%, y pues muy contentos ellos con este apoyo.
1: Muchísimas gracias.
2: Muchas gracias a usted.
0: Nueva ley de promoción ha reducido inversiones, pero también ha atrasado los desalojos. Así lo asegura el asesor de la empresa privada Ramiro Medina con nuestro compañero Joel Morales.
3: Compañeros oyentes de Radio Cadena Voces, la voz de la noticia, platicamos con el abogado Ramiro Medina. Él es asesor de la empresa privada en materia agrícola. Abogado, la ley de transformación agroindustrial ha venido a frenar las invasiones, pero ha venido a atrasar los desalojos. ¿Cómo está ese balance actualmente en esta situación?
4: Bueno, mire, la verdad es que la ley por sí sola no los ha dado resultados, porque se necesita una estructura administrativa, llámese jueces de jurisdicción nacional, fiscales de jurisdicción nacional y toda la parte administrativa institucional que se necesita para empezar a liberar propiedades masivamente, porque van a ser vía desalojos preventivos. Ahora, lo que sí es cierto que la ley nos ha ayudado a disminuir los desalojos. Antes registrábamos que 10 por mes, 5 por mes.
3: ¿Los desalojos o las invasiones?
4: Las invasiones, perdón. La nueva ley nos ha permitido a nosotros, o sea, que tener menos invasiones, pero no los ha solucionado el problema totalmente. Digamos, antes registrábamos que 10 invasiones por mes a nivel de país, a veces llegamos hasta 20, hoy estamos en 1 o 2 invasiones mensuales a nivel de país. Entonces, la ley nos ha ayudado a disminuir el tema de las invasiones, pero con la nueva ley todavía

Ya no estamos liberando propiedades. Los desalojos, que si bien es cierto, este año andamos con por 20 a nivel de país, han sido expedientes anteriores, que ahora los jueces le dan mayor celeridad, sí, eso es cierto, que la fiscalía está trabajando un poco más, sí, eso es cierto, pero no es suficiente porque tenemos 1,000 desalojos aprobados a nivel de país y no los estamos ejecutando.

0: todos estos jueces y a todos estos fiscales y toda la estructura institucional que necesitaba para ejecutarlos y estar viajando a nivel de país.
1: ¿Podría cursar todo el 2026 entonces y los desalojos no se van a dar como esperaba la empresa privada y van a seguir estas tierras ocupadas?
0: Esperamos que no se dé. Nosotros creemos que entre meses de septiembre y octubre ya nosotros estemos listos para comenzar a liberar propiedades masivamente, especialmente la parte agroindustrial, que cuando se va a iniciar toda estructura administrativa va a ser en el sector de Colón y de ahí vamos a continuar a nivel de país porque se va a dar prioridad a la parte productiva específicamente.
1: Pero para que esto pase está condicionada a varios factores, ¿y estos cuáles son?
0: Bueno, tiene que ver con la parte presupuestaria y con la asignación de los jueces de jurisdicción nacional, el recurso humano, y la parte presupuestaria que tiene que ver con toda la parte logística, que no es poca. Entonces,
1: y es lo que no está, ¿verdad?
0: Y es lo que no ha estado. Entiendo que ya consiguieron la partida presupuestaria para poder contratar estos jueces, estos fiscales y todo el aparato estructural que se necesita para ejecutar, como se llama, liberación masiva de propiedades a nivel de país.
1: Bien, muchas gracias. El abogado Ramiro Medina con nosotros en RCV Noticias.
2: Continuamos informando en RCV Noticias Nocturno. Empresarios dominicanos están interesados en invertir en Honduras o al menos comprar productos hondureños y llevarlos a su país. Así lo manifiesta el empresario dominicano Joaquín Díaz con nuestro compañero Nelson Lanza.
3: Muchas gracias, compañeros del Estudio Centrales de Radio Cadena Voce. Me encuentro con el empresario Joaquín Díaz, quien es originario de República Dominicana y quien él, junto a otros empresarios, otros inversionistas y también funcionarios de este país, del Caribe, de América, pues se encuentran de visita acá en nuestro país y se está llevando en este momento acá un encuentro empresarial sobre comercio, sobre inversión, sobre turismo. ¿Cuáles son las expectativas que se tiene o el interés que tiene tanto República Dominicana como también los hondureños en relación a hacer comercio?
4: Las expectativas son muy positivas y saludamos este encuentro y esperamos que para el futuro se mantenga permanentemente esta alianza económica y estratégica entre Honduras y República Dominicana. Gracias a nuestro embajador, que ha hecho un formidable trabajo de reencontrar empresas de la República Dominicana y traerlas hacia acá, y a ustedes como país receptores que nos han recibido con un buen cálido saludo, han sido muy humanos y con mucha cooperación. A nosotros nos acompaña una delegación de empresarios de distintas ramas del comercio, tanto de bebida alcohólica, de importación de motores, de importación de pañales y artículos desechables, como de provisiones. La de nosotros representamos la línea de productos de limpieza. Y creo que me voy con mucha esperanza de que aquí se haga negocio.
3: ¿Cómo ve los servicios de limpieza, los servicios sanitarios en los hoteles donde ustedes se hospedaron en estos días, los servicios que han registrado, la gastronomía hondureña?
4: Uno a. Fuimos a un lugar tradicional de aquí que se llama El Patio y quedamos tan encantados que queremos volver. Es muy excelente servicio, muy atento, sobre todo muy atento. En materia de gastronomía tienen la gentileza y el deseo de servir como el dominicano.
3: O sea que hay potencial en Honduras para el turismo porque las playas son similares también a, digamos, de las Islas de la Bahía con la República Dominicana. Es el lugar donde se está desarrollando, está Tela, está Trujillo y están otros lugares muy bonitos en Honduras que se pueden ser visitados, pero parte de la limpieza también es muy atento y darle estos servicios en estos lugares.
4: Sí, muy atento. Y con un buen servicio y deseo de ayudar y siempre estar presto al servicio. Yo he visitado varios países y este ha sido uno de los países donde mejor me he sentido en el aspecto de las relaciones humanas con los empleados. Me he sentido bastante bien.
3: Ahora, en República Dominicana hay un desarrollo turístico sumamente elevado. Y ustedes están compartiendo las experiencias. ¿Cuánto tiempo le ha costado a República Dominicana como para desarrollarse y ser una potencia aquí en América en el sector turístico?
4: Bueno, eso salió a raíz del 1982 con el ministro de turismo de ese entonces, el doctor Rafael Subelví Bonilla, quien fue uno de los mejores ministros de turismo de ese entonces. Ahora, el que tenemos en la actualidad ha sido el excelente, el máximo representante del sector turismo, David Collado. Ha sido

0: que ha llevado al turismo. Nosotros estamos en 10 millones de 10 millones, casi 11 nos visitan al año en materia de turismo. David Collado ha hecho un trabajo formidable, excelente para la República Dominicana. Recuérdense que fue uno de los países que primero se abrió después de la pandemia. Y los turistas que han llegado, eso no tiene madre. Entonces, el trabajo en materia de turismo ha costado mucho, pero gracias a Dios ha visto por lo menos la receptividad del gobierno central y el apoyo que se le ha dado del presidente Luis Abinader, que le ha dado todo el apoyo necesario al turismo a través del licenciado David Collado. Si no hubiera sido por la ayuda de nuestro señor presidente Luis Rodolfo Abinader, David quizá no hubiera podido hacer el trabajo. Ha sido un trabajo mancomunado entre el gobierno y el sector privado. El sector privado, hay que también hacerle un alto en el camino, un honor a don Frank Rainieri. Don Frank Rainieri fue el visorio en materia de turismo para desarrollar la zona este. Si don Frank Rainieri, Dios no nos lo hubiera traído, un gran dominicano que trajo a Frank Sinatra, llevó, sí, Frank Sinatra estuvo allá como inversionista, Julio Iglesias también, y un sinnúmero de estrellas internacionales a través de Frank Rainieri. Ahí fue que el turismo empezó a desarrollarse con la ayuda de los gobiernos de turno, pero este gobierno ha sido el que más ha ayudado al turismo.
1: Hay que, usted trabaja en la parte de limpieza, hay que invertir bastante en limpieza, hay que invertir bastante en gastronomía, en infraestructura vial, en puertos y en aeropuertos para desarrollar y crecer en el sector turismo.
0: Sí. Gracias a Dios las infraestructuras que se están haciendo han dado su fruto al tiempo, como las grandes avenidas, la 6 de la Juan Pablo II, que une a Samaná con la República Dominicana en menos de hora y media, hace un paso positivo. Ahora el presidente está haciendo la autopista del Coral, que va a unir a Santiago con Puerto Plata en menos de media hora, y va a unir a Puerto Plata de Santo Domingo en menos de 2 horas y media.
1: ¿Y esto lo hace a través de alianzas público-privadas?
0: La autopista del Ámbar.
1: ¿Lo están haciendo a través de alianza público-privado?
0: Alianza público-privado. Esa política de alianza público-privado ha dado un buen desarrollo. O sea, ahí anda el director de Alianza Pública y Privada, el señor Andrés, que ha hecho también formidable trabajo en esa materia.
1: Muchas gracias a don Joaquín Díaz, quien es empresario del sector turismo en República Dominicana. Compañero, retornamos con usted a los estudios.
2: Sí. 7:49 p.m. Es muy prematuro hablar de candidaturas. Nasralla lo hace porque no tiene responsabilidades con cargos públicos. Así lo manifiesta el diputado Fernando Castro y sostiene que si las reformas electorales no contienen la segunda vuelta, los liberales no las apoyarán. Joel Morales, con más detalles.
3: Bien, muchas gracias, compañeros oyentes de Radio Cadena Voces, la voz de la noticia. Platicamos con el diputado liberal por el departamento de Cortés, Fernando Castro, y de entrada le preguntamos qué lectura hace de estas declaraciones de don Salvador Nasralla, que anunció que va a buscar la presidencia del Central Ejecutivo y ha anunciado por enésima vez que vuelve a ser candidato a la presidencia, diputado.
4: No, bueno, le felicitamos al ingeniero Nasralla y lo saludamos. Es un gran líder, tiene un gran caudal político y sin duda alguna pues ese caudal político le ha de ir sumando, no le ha de ir restando contienda en la cual él ha participado o está participando.
3: Ahora, usted ante este anuncio de ya va a apoyar a Salvador o esperar que surjan otras opciones dentro del Partido Liberal.
4: Bueno, para nosotros este es muy prematuro hablar de candidaturas, pues apenas tenemos 7-8 meses de estar...
3: Diputado, perdón, pero el señor Nasralla ya está hablando de candidatura.
4: No, claro, porque él no está trabajando ahorita en el gobierno. Entonces, pero los que estamos nosotros trabajando en el gobierno, estamos enfocados en lo que estamos haciendo. Pues él tiene un poco más de tiempo que nosotros para poder estar hablando y trabajando en política. Y si él nos requiere, pues que nos llame y nos sentamos a platicar. Nosotros salimos de las corrientes de él. Y bueno, en política uno no puede decir sí a nada ni no a nada. Uno tiene que estar siempre expectante, escuchando y en constante comunicación con nuestros líderes.
3: Ahora, el Partido Liberal está dividido. El Partido Liberal carece de un liderazgo genuino que ponga orden. Porque vemos que el mismo ingeniero Nasralla se dispara cuando uno dice una cosa y dice otra,

0: Para muchos el Partido Liberal está en una división totalmente, más que un rompecabezas, dicen algunos.
1: No, para nada, y ahorita lo verás cuando hablemos de las reformas electorales, lo unido que estamos como partido. Recordá que nosotros somos un partido horizontal, nosotros no seguimos una línea tajante, digamos, si nosotros podemos analizar y tenemos un voto distinto al que manda el partido, pues lo hacemos y no hay ningún problema, no hay represalias después. Ahorita lo estás viendo, acaba de pasar lo que son las reformas energéticas. Algunos no votaron a favor, otros se abstuvieron de votar y otros votaron en contra. Nosotros siempre hemos sido un partido así. Somos un partido que nos jalamos el pelo y después nos volvemos a sentar en la misma mesa y comemos juntos todos. Eso es normal, así tiene que ser la política, tiene que ser de consensos y de debates, debates de altura, no debates de estarnos tirando. Y en cuanto a las declaraciones que dan, ya sea el ingeniero Narrala o cualquier otro líder de nuestro partido, pues son muy personales, no como una voz partidaria. Cuando él llega a ser presidente del Central Ejecutivo, si lo llega a ser, pues ahí sí sus declaraciones serían de partido.
0: El tema de las reformas electorales ya están en la palestra pública. Muchos están considerando que no es necesario una segunda ronda. ¿Ustedes qué posición asumen ante esta reforma?
1: Pues nosotros como Partido Liberal estamos exigiendo, y es no negociable, la segunda vuelta. Necesitamos ir mejorando cada vez más, cada proceso más, lo que es los procesos electorales. Tuvimos un proceso electoral un poco engorroso ahorita en noviembre del año pasado. No queremos que eso se repita. La segunda vuelta no nos garantiza que eso no se pueda volver a repetir, pero por lo menos ahí a la población máxima, toda la población que vota, elegiría por dos candidatos y no como ahorita que elige por 3, 4, 5 candidatos.
0: Sí, pero ya se ha dicho que la segunda vuelta no está en las reformas, que no va a abarcar esto. Entonces, ¿cuál va a ser la posición del Partido Liberal? ¿No va a apoyar estas reformas que muchos consideran cosméticas?
1: Si no está la segunda vuelta, creo que ahí se paraliza la negociación o la discusión en cuanto a las reformas electorales.
0: Y todo sigue igual como ha estado hasta la fecha y como hemos venido haciendo procesos electorales, votando en Honduras.
1: Lastimosamente sí, espero que las personas que digan que la segunda vuelta no va, lo reconsideren, porque necesitamos hacerles cambios a lo que es el tema electoral. Pero nosotros como Partido Liberal ya dijimos que la segunda vuelta va o va.
0: El apoyo del Partido Liberal a las reformas es que incluyan en las mismas la segunda vuelta.
1: La segunda vuelta y la nacionalización de las mesas.
0: Bien, muchas gracias. El diputado Fernando Castro con nosotros en RCB Noticias.
2: Hemos llegado al final de nuestro noticiero nocturno. Les acompañó Jessly Ferrera y nos despedimos con Al Cierre en 5 minutos. Buenas noches.
3: Al Cierre en 5 minutos. El resumen de la jornada. En solo 5 minutos, entérese de las noticias que marcaron la agenda informativa del día en Honduras y el mundo. La situación entre el gremio médico y las autoridades de salud continúan generando preocupación en Honduras, luego de que los profesionales de la medicina mantuvieran las asambleas informativas en diferentes centros asistenciales del país. La medida está provocando afectaciones principalmente en la consulta externa, procedimientos y algunas atenciones programadas, mientras que los servicios de emergencia, áreas críticas y aquellos considerados esenciales deben continuar funcionando para garantizar la atención de los pacientes. El conflicto se mantiene debido a una serie de reclamos del gremio relacionados con compromisos laborales, pagos pendientes y condiciones de trabajo. Los médicos han insistido en la necesidad de que las autoridades atiendan sus demandas y ofrezcan respuestas concretas, mientras que miles de pacientes permanecen a la espera de consultas, tratamientos y procedimientos que podrían sufrir retrasos. La preocupación aumenta especialmente entre personas que se trasladan desde diferentes departamentos del país hacia Tegucigalpa y San Pedro Sula en busca de atención especializada. Mientras continúan las negociaciones y las posiciones de ambas partes, la población espera que se pueda alcanzar un acuerdo que permita normalizar la atención médica y evitar que el conflicto termine provocando una crisis mayor en los hospitales públicos. En materia de seguridad, un importante operativo contra el narcotráfico se desarrolló en el Caribe hondureño y dejó como resultado el aseguramiento de 2 embarcaciones, la captura de 11 personas y el decomiso

0: hizo de un cargamento de presunta cocaína. La operación tomó mayor relevancia después de que las autoridades actualizaran la cantidad de droga decomisada, pasando de un reporte inicial de 17 fardos a un total de 36 fardos asegurados durante el procedimiento. Elementos de la Fuerza Naval participaron en las acciones de interdicción marítima y ahora las autoridades trabajan para establecer el peso exacto de la droga, su procedencia y cuál sería el destino final del cargamento. También se investiga la posible vinculación de los detenidos con estructuras dedicadas al narcotráfico de drogas que utilizaban las rutas marítimas del Caribe para movilizar grandes cantidades de estupefacientes. Este tipo de operaciones resulta particularmente relevante para Honduras debido a su ubicación geográfica y a la utilización de sus costas y aguas territoriales como rutas para el traslado de drogas hacia otros mercados. Las personas detenidas deberán enfrentar el proceso correspondiente ante las autoridades judiciales mientras continúan las investigaciones para determinar si existen más involucrados. La situación climática también se encuentra entre los temas que generan mayor preocupación en Honduras. La sequía continúa afectando diferentes regiones del país, principalmente aquellas donde las familias dependen de la agricultura y la producción de granos básicos para garantizar sus ingresos y su alimentación. La falta de lluvias y las condiciones climáticas adversas han provocado dificultades para los productores, con pérdidas o reducción en los rendimientos de diferentes cultivos, lo que puede determinar teniendo consecuencias no solamente para las familias del campo, sino también para los consumidores de las ciudades. Organismos internacionales han advertido sobre la necesidad de fortalecer las medidas de respuesta y garantizar el acceso al agua y a los alimentos para las comunidades más vulnerables. Una de las advertencias más preocupantes señala que alrededor de 500.000 personas adicionales podrían caer en situación de inseguridad alimentaria si las condiciones continúan deteriorando. El problema puede agravarse durante los próximos meses si no se recuperan las condiciones de lluvia necesarias para los cultivos. Además, una menor producción puede generar presión sobre los precios de los alimentos y aumentar las dificultades económicas de las familias hondureñas. Uno de los problemas que continúan afectando directamente a la población es la crisis en el suministro de energía eléctrica. Los apagones de cortes programados continúan registrándose en diferentes zonas del país, afectando las actividades de hogares, comercios, empresas, centros educativos y establecimientos que dependen de un suministro constante de electricidad para poder operar. La situación se presenta mientras avanza la implementación de una nueva normativa para transformar el sistema energético hondureño. El Congreso Nacional aprobó la denominada Ley de Justicia Energética, presentada como una herramienta para enfrentar los problemas estructurales que durante años han afectado al sistema eléctrico. Sin embargo, la preocupación entre los usuarios es que las soluciones no llegarán de manera inmediata. Las proyecciones apuntan a que podrían pasar hasta 2 años antes de que las medidas produzcan un alivio significativo en los apagones. Esto significa que mientras se realizan cambios estructurales, los hondureños podrían continuar enfrentando interrupciones en el servicio. Para los sectores productivos, cada corte representa pérdidas económicas, especialmente para negocios que utilizan equipos eléctricos, sistemas de refrigeración o maquinaria. También preocupa el impacto en los estudiantes, hospitales y familias que dependen de la electricidad para sus actividades cotidianas. Hasta aquí el cierre en 5 minutos, con las noticias más importantes que marcaron la agenda del día. Buenas noches.
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1: ¿Sabías que?
2: ¿Sabías que?
0: ¿Sabías que? Karin León, antes de ser solista, formó parte del grupo Arranque. Tiene influencias de rock y country, lo que le da un estilo único. Ha ganado premios internacionales sin perder su esencia norteña.
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0: Mi gente, como les decía, es el volumen 3 de pura papiciar, pero ahora es del Agustito y es la primera vez que tengo invitados. Y la verdad, este invitado que le voy a presentar, pues le va a dar, como quien dice, la patada de la suerte a esta producción. Voy a invitar aquí a mi compa Luis Ángel, el Flaco, para que se venga a cantar con la abandononona.
1: ¡Ánimo, ánimo!
0: ¡No volveré!

0: El flaco y la mandadora de más peraza.
1: Muchas gracias, compa, man. Muchas gracias. Sobre todo por el gollete, que aquí estamos golleteando toda la bola.
0: Agustito, ¿no?
1: Agustito. ¡Salud!
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Sopluma. Su nombre real es Hassan Emilio Cabán de Laija. Popularizó aún más los corridos tumbados a nivel mundial. Ha colaborado con artistas internacionales como Drake. Su estilo mezcla regional mexicano con trap y reggaeton.

0: ¡Eso! ¡Ánimo! Venga ya. ¡Uah!
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1: Ya te echaste la de... Que no te la quiero regalar.
2: No, te digo, el escenario es suyo.
1: ¿Ya te echaste la de broche de oro?
2: No, no la echamos. Bueno, pues, para todos los enamorados de esta noche.

0: Muchas gracias.
1: ¡Hoy no va!
0: Sígasela pasando bien bonito. Gracias. Dios me lo bendiga, con permiso.
2: Un honor estar con el compañero Flaco. Nada más.
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0: Banda MS. Su nombre significa Mazatlán, Sinaloa. Son referentes en canciones románticas dentro del regional. Han llenado escenarios históricos en Estados Unidos.
2: Creo que eso es muy bonito, que la gente te coree tu un

0: dejes ir, para que no tengas que dedicarle una canción como esta. Paz.
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0: Muchas gracias.
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1: Le voy a presentar a mi compañero, un compañero que ustedes poco lo ven acá, un hombre joven, talentoso, trabajador, guapo. Él es el... ¡Ey! ¡Ven para acá! ¿Sí eres tú, compadre, hombre?
2: Ibas pero bien, hombre.
1: La re con lo de guapo, ¿ah? ¿Eh?
2: Pues sí.
1: Compadre, yo a usted lo quiero, compadre, pero miren.
2: Antes de que la regara, venía con toda la intención de platicarle mi historia. Pero mira, ya me dio para abajo. Es más, se la voy a platicar de todas maneras. Resulta que cuando veníamos a la arena, me habla la mujer y me corta, compadre.
1: Lo cortó la mujer, compadre.
2: Hay haber pensado que me iba a poner...

0: que se escuche un grito, Ciudad de México.
1: Estás babillando por el trago, compadre. Páselo, ándele. Cáchalo, cáchalo.
0: A ver, espérense.
1: En la cabeza, dele, para que le quite.
0: De Tim Marín, bueno, ya no hubo chance. Pues vamos brindando, compa, abuelo. Se escuchó muy...
1: ¿Quieres whisky?
0: No lo quiero. Lo amo, Lee. Ah, no, no. Bueno, van a pensar que soy borracho y qué vergüenza. ¡Salucita, raza! A mí también.

0: a mí también. ¡Qué chula la raza!
1: ¡Ánimo, compa Gil! Muchas gracias, fuerte el aplauso a José Ozuna Samano, alias El Chiras.
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1: Salud.
2: ¡Qué carnal, Edwin Cass!
3: ¡Mi carnalito era Darceo!

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1: Vamos con un tema romántico, por ahí para los enamorados, para los románticos, para las parejitas. Recordando esos temas preciosos, se llama Deja, compa, póngale el sentimiento bonito.
2: Esas canciones que me gustan. Esas son las buenas, mi mozo.
1: Muy bonita canción.
2: Usted es el bueno para empezar esa canción.
1: Hombre, vamos a echarle.

0: Compa, ahora sí nos dejamos caer, viejo.
1: ¡Arriba Mazatlán!
2: ¿Qué dice la banda? ¿Cómo andan? Esperamos que muy bien, qué enorme placer saludarles y al mismo tiempo aprovecho para presentarles las nuevas canciones que ya están disponibles en toda la programación de la 98.1 Somos Banda. Reviven el éxito de Los Ángeles de Charlie junto a Grupo Firme, Amor Secreto.
3: Este amor secreto que quema fuego lento.
2: Majo Aguilar, Se me olvidó otra vez.
4: Probablemente estoy viviendo demasiado. Se me olvidaba que...
2: Grupo Firme, Los Ángeles de Charlie, Me volví.

0: El éxito de Banda MS, ahora cantado por Grupo Firme y su autor Josh Favela. Cuando fuimos nada.
1: Lo tuvimos todo cuando fuimos nada.
0: Ya podés pedir todas estas rolitas calientes en cualquier programa de la 98.1. 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

0: Muchísimas gracias para todos ustedes. Calibre 50. Banda Carnaval.
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0: 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Se formaron en California, pero con raíces mexicanas. 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Su estilo es más urbano y directo.

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1: ¿Cómo estamos, Monterrey? A lo mejor, banda MS.

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2: ¿Sí han escuchado una canción que dice? Tú. Hoy sí se la sabe. Esta noche.

0: Grupo Firme, gracias a toda la gente que nos apoya. No podemos ni hablar de lo emocionados que estamos, la verdad.
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0: Edén Muñoz, junto a Alfredo Olivas. Recuerdos en común.
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0: El fantasma, el culpable.
2: Te

0: mucho.
1: Esta rola vino a definir una época en mi vida y en la vida de muchos, compadre.
2: ¿Es un pao que es un pao?

0: El señor Espinosa Paz en la casa. ¡Porque la plaza va a tener! Dios me lo bendiga, compadre. Gracias.
1: ¡Vamos, Espinosa!
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Bendiga Dios la pródiga tierra en que nací. Fecunden el sol y las lluvias sus campos labrantíos. Florezcan sus industrias y todas sus riquezas esplendan magníficas bajo su cielo de zafiro. Mi corazón y mi pensamiento en una sola voluntad exaltarán su nombre en un constante esfuerzo por su cultura. Número en acción en la conquista de sus altos valores morales, factor permanente de la paz y del trabajo, me sumaré a sus energías, y en el hogar, en la sociedad o en los negocios públicos, en cualquier aspecto de mi destino, siempre tendré presente mi obligación ineludible de contribuir a la gloria de Honduras. Huiré del alcohol y del juego y de todo cuanto pueda disminuir mi personalidad para merecer el honor de figurar entre sus hijos mejores. Respetaré sus símbolos eternos y la memoria de sus próceres, admirando a sus hombres ilustres y a todos los que sobresalgan por enaltecerla. Y no olvidaré jamás que mi primer deber será, en todo tiempo, defender con valor su soberanía, su integridad territorial, su dignidad de nación independiente, prefiriendo morir mil veces antes que ver profanado su suelo, roto su escudo, vencido su brillante pabellón. Bendiga Dios la pródiga tierra en que nací, libre y civilizada. Agrande su poder en los tiempos y brille su nombre en las amplias conquistas de la justicia y del derecho.

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0: Auditorio Nacional, muy buenos días, bienvenidos a RCB Noticias Matutino, la primera jornada informativa de Radio Cadena Voces, transmitiéndole desde Tegucigalpa, capital de la República de Honduras, a través de nuestras frecuencias a nivel nacional, 88.3 en la zona oriental del país, 98.1 en San Pedro Sula, y también nuestra frecuencia en la zona central del país, 93.3, nuestras frecuencias en amplitud modulada, 1190 para la zona noroccidental del país, y 580 para la zona centro-suroriente. Muy buenos días Honduras, buenos días a todos y cada uno de ustedes que se unen a nosotros a esta hora de la mañana a las 5:01 para llevarles a ustedes las informaciones aquí a través de la voz de las noticias RCB. Con Wilmer Armando Rivera en el Máster Central, Héctor Ponce quien les habla y todo el equipo de prensa que dirige acertadamente el licenciado Dagoberto Rodríguez, le damos la más de las cordiales bienvenidas a usted a esta primera jornada de RCB, la voz de las noticias, invitándole a que descargue nuestra app Grupo Invosa, a que nos siga a través de nuestro canal de WhatsApp Radio Cadena Voces, lo mismo que en la herramienta de Telegram, en nuestro canal de YouTube Radio Cadena Voces Oficial, en nuestro streaming, en tiempo real, en nuestro sitio web rcb.hn, ahí está nuestro periódico digital. Bienvenidos a RCB Noticias Matutino, correspondiente a este día, miércoles 9 de septiembre, y la palabra de Dios para este día con la cual iniciamos RCB, la voz de las noticias, en Mateo 25:40 dice, y respondiendo el rey les dirá, de cierto os digo que en cuanto lo hicisteis a uno de estos mis hermanos más pequeños, a mí lo hicisteis. Con esta palabra de Dios damos inicio a RCB Noticias Matutino.
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0: Mucha atención a la información que estaremos detallándole aquí en RCB, la voz de las noticias, además con importantes entrevistas este día en la voz de las noticias.

Noticias y los deportes RCV. Diversos sectores piden al gobierno congelamiento de el derivado del petróleo, el diésel. Mientras Guatemala, Costa Rica y El Salvador miden el rendimiento de sus estudiantes, Honduras sigue fuera de la prueba PISA 2025. Colegio Médico de Honduras llama a los galenos a continuar asambleas informativas este miércoles. Presidente Azura asegura que se está saldando la deuda con médicos y cuestiona asambleas informativas. Además, destaca reducción de apagones. Congreso Nacional archiva petición ciudadana de juicio político al no cumplir el mínimo de firmas. Se justifican las asambleas informativas de los facultativos por atrasos salariales, según el diputado del Congreso Nacional. En reunión, el presidente Nasri Afura con la bancada nacionalista, los cuales han pedido que los secretarios de Estado abran espacios de empleo a sus bases, además de mejorar la comunicación con los funcionarios. Diputados de Libre anuncian querella contra el director ejecutivo de la Asociación para una Sociedad Más Justa. Piden al gobierno estudiar la posibilidad de congelar el precio del diésel o subsidiarlo ante impacto en el costo de vida. También estaremos informándole aquí en RCV La Voz de las Noticias en el campo policial. Dos hombres mueren por diferentes circunstancias en distintos hechos registrados en el Valle de Sula. En las próximas horas pueden haber capturas del lechor de la muerte de tres mujeres en la zona del municipio del Porvenir en Francisco Morazán. Un bus sin frenos arrolla a trabajadores en Uyuca y cobra la vida de un obrero. Estas y otras informaciones aquí en RCV Noticias Matutino.

0: Muy buenas amigos, es un placer saludarles y darles a conocer las condiciones atmosféricas que estarán imperando este miércoles 9 de septiembre. Debido al ingreso de humedad del Mar Caribe, así como también una vaguada en altura, se nos estarán generando por horas de la tarde y noche lo que son lluvias y chubascos de débiles a moderados dispersos, más que todo en la región norte, noroccidente y centro, precipitaciones débiles y aisladas, más que todo sería ya en el sector oriental y el sector suroccidente, las demás regiones con condiciones secas y muy cálidas. Los oleajes normales en el Golfo de Fonseca de 1 a 3 pies y de igual manera para el litoral Caribe de 1 a 3 pies. A continuación, las diferentes temperaturas del país.
1: Gracias, Don Willo Ochoa, desde el Centro de Estudios Atmosféricos, Oceanográficos y Sísmicos de Copeco, por brindarnos la información climática que nosotros trasladamos a nuestros oyentes en las temperaturas por departamento. Cuando estamos a las 5 de la mañana con 6 minutos en el departamento de Lempira, tendrá una máxima de 32 grados y una mínima de 20 esta mañana. Mientras tanto, que en Ocotepeque, 21 grados amanece y tendrá en el desarrollo del día 32 grados máxima. En el departamento de Olancho, máxima de 33, una mínima de 23. En Santa Bárbara, en la zona occidental del país, 34 grados máxima, mínima de 23. En el departamento de Valle, en la zona sur del país, 40 grados máxima y amanece a 27 grados este día, miércoles 9 de septiembre. En Lloro, 33 grados máximo, mínima de 21, con alguna leve probabilidad de lluvia ahí en Lloro. Mientras tanto, soleado en el departamento del Paraíso, mínima de 21 y una máxima de 30. En Francisco Morazán, en todo el departamento de Francisco Morazán y principalmente aquí en la capital de la República, que hoy amanecemos un bastante cálido, 22 grados, temperatura esta mañana, tendremos máxima de 30, y gracias a Dios, máxima de 32, mínima de 28, en Intibucá, máxima de 25, mínima de 15, ahí en la meseta de la Esperanza. En Islas de la Bahía, la zona insular del país, máxima de 32, mínima de 29. En el departamento de La Paz, máxima de 33, mínima de 21. Mientras tanto, que en la zona del litoral atlántico, que presenta alguna lluvia dispersa para este día, tendrá temperatura máxima de 33 grados y una mínima de 24. En Choluteca, al igual que el departamento de

0: Hay temperatura bastante cálida, bastante caliente, 40 grados en Choluteca y una mínima de 28. En Colón, máxima de 34, mínima de 28. En la zona central del país, parcialmente nublado, ahí en Comayagua, que amanece a 22 grados y tendrá una temperatura máxima de 33 grados. En el occidente, en Copán, una probabilidad de lluvia mínima de unos 15% de precipitación. Tendrá temperatura esta mañana de 20 grados y una máxima de 32. En San Pedro Sula y todo el departamento de Cortés, máxima temperatura de 35 grados este día en el departamento de Cortés y amanece a 25 grados. El ingreso de la humedad del Mar Caribe y una vaguada en altura estarán produciendo por la tarde y noche algunas lluvias y chubascos dispersos, acompañados de actividad eléctrica en las regiones del norte, noroccidente y centro, asimismo precipitaciones débiles y aisladas en el oriente y suroccidente. De más regiones predominarán las condiciones secas y cálidas y continúa la situación hídrica deficitaria en todo el territorio nacional. No hay muchas probabilidades de lluvia para nuestro país este día, al igual que los días anteriores. La fase lunar, cuarto menguante, el oleaje de 1 a 3 pies en ambas costas y tendremos sol desde las 5:37 de la mañana hasta las 5:54 de la tarde. Estas son las condiciones de pronóstico, condiciones climáticas que imperarán este día 9 de septiembre en todo el territorio nacional. Estamos a las 5 de la mañana con 9 minutos en RCB Noticias Matutino.
1: Sucesos.
0: Mucha atención en el campo policial. Un bus sin frenos arrolla a trabajadores en el sector del Cerro Uyuca y cobra la vida de un obrero. Por otra parte, raptan y ejecutan a joven en la madrugada. Lo abandonan acribillado en callejón en la colonia Venezuela. Este y otros hechos policiales nos los cuenta Hugo Estidmidense aquí para RCB Noticias Matutino.
2: Gracias, compañeros, en los estudios y a todos los oyentes de Radio Cadena Voces. A continuación, un resumen de hechos policiales donde detallamos que una jornada laboral terminó en tragedia para un grupo de trabajadores de la construcción que realizaba labores en la carretera hacia el oriente del país, luego de que un autobús interurbano que cubre la ruta Tegucigalpa-Adanlí perdiera presuntamente el control y alcanzara a obreros en el sector de Uyuca. La víctima mortal fue identificada como Jorge Reyes, de 25 años, quien sufrió graves lesiones tras el impacto por la unidad de transporte. Aunque fue trasladado de emergencia al hospital Escuela, médicos confirmaron posteriormente su fallecimiento debido a la gravedad de las heridas. De acuerdo con las versiones preliminares conocidas tras el accidente, el autobús habría presentado fallas en su sistema de frenos mientras descendía por la carretera, situación que habría provocado que el conductor perdiera el control de la unidad. El vehículo terminó saliéndose de la vía y alcanzando el área donde se encontraba la cuadrilla que ejecutaba trabajos de ampliación y reparación de la carretera. El impacto dejó a otras personas heridas. Entre los afectados se reportó otro trabajador y una pasajera que, según las primeras versiones, habría saltado del autobús durante la emergencia y resultó lesionada. La tragedia volvió a poner bajo atención las condiciones de seguridad en uno de los principales corredores viales del país, donde actualmente se desarrollan trabajos de infraestructura, mientras diariamente circulan numerosos vehículos de transporte público y pesado. Las autoridades realizan las diligencias correspondientes para establecer qué provocó exactamente la pérdida del control del autobús y verificar las condiciones mecánicas de la unidad y determinar las responsabilidades derivadas del accidente. Un joven fue encontrado sin vida en un solitario callejón tras recibir varios impactos de bala de un arma de fuego en la colonia Venezuela de Comayagüela. El hecho se registró cuando vecinos del sector escucharon varias detonaciones y posteriormente encontraron el hombre tendido en la calle, por lo que alertaron al Sistema Nacional de Emergencias 911. Al llegar al lugar, las autoridades encontraron al joven ya sin signos vitales y acordonaron la escena. En el sitio fueron localizados varios casquillos de un arma de fuego, mientras equipos especializados realizaban las primeras diligencias para reconstruir lo ocurrido. Una de las principales versiones que se investiga apunta que la víctima habría sido privada de su libertad en otro sector de la ciudad capital y posteriormente trasladada hasta la colonia Venezuela, donde lo habrían asesinado. Hasta Esta hipótesis aún debe de ser confirmada mediante las investigaciones. El joven no portaba

0: documentos personales, por lo que fue trasladado en calidad de desconocido al Centro de Medicina Legal y Ciencias Forenses del Ministerio Público. Al momento del levantamiento, vestía una calzoneta deportiva a rayas rojas, blancas y azules, calzoneta, camiseta negra y unos tenis deportivos. Hasta el momento las autoridades no han revelado el nombre de la víctima ni reportado capturas relacionadas con el crimen. Por otra parte, tres supuestos pandilleros de la 18 son buscados por estar vinculados a desplazamientos forzosos en la colonia Villanueva por la División Antiextorsión y Antiasociaciones Terroristas.
1: Bueno, en realidad sí fue un desplazamiento por parte de nueve familiares que, pues, lamentablemente un grupo de jóvenes menores de edad pertenecientes a la pandilla 18 llegaron a amedrentarlos y a exigirles que salieran del sector y pues ellos tomaron la determinación de salir. Yo lo que sí quiero aclarar es que en ningún momento la policía le dio seguridad para salir de ahí. Yo creo que el medio que transmitió eso estaba faltando a la verdad. Es una nota muy amarillista, con poca objetividad, poco profesionalismo, en vista de que los policías llegan a la escena porque se reporta por parte del medio de que las personas estaban desplazando y entonces dos motorizadas llegaron al lugar una vez que ya la gente se estaba desplazando. Si podrá ver, son dos escenarios completamente diferentes. Una vez que los policías llegaron a la zona, informaron lo sucedido y se empezó a hacer lo que es la intervención que corresponde. Claro que yo en ese momento mandamos una intervención de inteligencia especializada, se ha detectado varios objetivos, se capturó una persona. Muchos ciudadanos dicen que no, pero solo se capturó uno en desplazamiento de tantos policías. Pero es que solo uno se puede... De los testigos que logramos recolectar y de los testigos que dieron la declaración y la denuncia, solo identifican a una persona. Entonces, no podemos llegar ahí solo por extraer personas por extraer o capturar por extraer. Debemos de ser eficientes.
0: Informe de Westin Vidense para Radio Cadena Voces, la voz de las noticias.
2: A 5 de la mañana, 14 minutos en RCV Noticias Matutino. Continuamos con la información policial aquí en La Voz de las Noticias.
3: Dos hombres mueren por diferentes circunstancias en distintos hechos registrados en el Valle de Sula. Lo detienen por traficar con droga y caen dos hombres por órdenes de capturas vigentes. Joel Morales con el resumen policial.
4: Buenos días, compañeros oyentes de Radio Cadena Voces, La Voz de la Noticia. A continuación presentamos el resumen policial del norte del país. Dos personas muertas por diferentes circunstancias se reportan en distintos sectores del Valle de Sula, de acuerdo al informe de las autoridades de medicina forense de San Pedro Sula. La primera víctima fue identificada como Michael Josué Castillo Argueta, de 19 años, quien murió tras ser atacado a balazos en el sector de Baracoa, municipio de Puerto Cortés. Según se informó, el joven había regresado hace un mes en calidad de deportado de los Estados Unidos de América. Se conoció que Michael Josué residía en Cofradía y sus familiares no se explican qué andaba haciendo y por qué se había trasladado hasta Baracoa, lugar al que llegó solo a recibir la muerte. Su cuerpo fue ingresado a medicina forense del Ministerio Público para su respectivo reconocimiento y posterior entrega a sus familiares. Mientras tanto, en la aldea La Sabana del municipio de San Manuel, en el departamento de Cortés, fue levantado el cadáver de Brian Esteves, de 31 años, quien murió aplastado por una aplanadora en la que él trabajaba como operario. De acuerdo a la información, Brian Esteves conducía la aplanadora y tuvo un impacto con una volqueta que no pudo detenerse en una bajada, provocando del golpe que él se saliera del asiento de conductor, cayera al suelo y fuera aplastado por la aplanadora, muriendo de manera instantánea. Su cuerpo fue trasladado a medicina forense para el reconocimiento respectivo y posteriormente entregarlo a sus parientes que residen en aquella aldea del municipio de San Manuel. Por otra parte, se reporta la detención de un hombre de 21 años de edad a quien agentes policiales lo capturaron por suponerlo responsable del delito de tráfico de drogas en perjuicio de la salud pública del estado de Honduras. La detención se ejecutó en la colonia Jardín Norte, sector Ticamay, en San Pedro Sula, donde los policías realizaban patrullajes preventivos para mantener la seguridad y prevenir la

0: comisión de ilícitos. Durante el registro al que fue sometido el detenido, se le encontró varios envoltorios plásticos transparentes conteniendo supuesta marihuana y piedras de crack. Las evidencias y el hombre fueron entregados al Ministerio Público para continuar el procedimiento que, de acuerdo a ley, corresponde. Asimismo, se reporta la captura de un hombre que había evadido la justicia por más de 20 años y contra quien había una orden de detención por suponerlo responsable del delito de encubrimiento. El hombre de 55 años, conocido como Russell, originario y residente en el municipio de Jocón, en el departamento de Yoro, fue detenido en la ciudad de El Progreso, departamento de Yoro, y según se conoció, había contra él una orden de captura emitida desde el 10 de enero del año 2006. Tras su detención, fue trasladado a la judicatura correspondiente que emitió la orden de captura para que responda por el delito señalado. También un hombre de 48 años, originario y residente en el municipio de Mapulaca, en el departamento de Lempira, fue detenido por agentes policiales ayer en una zona residencial del municipio de Choloma, en el departamento de Cortés. El hombre de 48 años tenía en su contra una orden de captura pendiente por el delito de homicidio simple emitida el 11 de junio del año 2018 por el ente judicial de Gracias, Lempira. El ahora capturado fue trasladado a la estación policial del sector para realizar el trámite administrativo y posteriormente fue trasladado hasta Lempira para que responda por la acusación en su contra. Lo que podemos destacar del informe policial, compañeros, regresamos con ustedes a RCV Noticias.
1: Las 5 de la mañana con 19 minutos en RCV Noticias Matutino. En las próximas horas podría haber capturas de los hechores o el hechor perpetraron la muerte de 3 mujeres en el municipio del Porvenir, aquí en el departamento de Francisco Morazán. Esto es lo que asegura el comisionado Rolando Ponce Canales, director de la División de Policía de Investigación. Hugo Stidmidense.
2: Gracias, compañeros en los estudios y a todos los oyentes de Radio Cadena Voces. Estoy en compañía del titular de la Dirección Policial de Investigaciones, comisionado Rolando Ponce Canales. Comisionado, el tema de las investigaciones para esclarecer los hechos violentos, los hechos múltiples en el país, ¿cómo avanza?
3: Dios bendiga a nuestra querida patria Honduras y pues decirle al pueblo hondureño que en el marco del 11 aniversario, 11 aniversario de la Dirección Policial de Investigaciones, el día de hoy pues, como usted puede ver, hemos concluido este aniversario y manifestarle al pueblo hondureño que la Dirección Policial de Investigaciones sigue trabajando, sigue sacando el ADN, el delito, la trazabilidad del delito, porque toda escena que nosotros levantamos, las escenas hablan. Sacamos lo que es la personalidad del delito y en estos momentos usted puede ver que hemos capturado estructuras criminales, seguimos trabajando a través de una detención, hay horas, hay días, hay meses, hay semanas de trabajo, de investigación, porque se trata de investigar para capturar responsables, ¿verdad?, aplicando todo lo que es la norma jurídica, en este caso direccionado por el Ministerio Público.
2: En el caso de las muertes múltiples, está la de Rigores, que es una de las más impactantes, y el caso de estas mujeres que acaban de morir en el Porvenir, Francisco Morazán. ¿Cómo están en este momento para capturar a los responsables?
3: Muy, muy buena pregunta, Hugo. En efecto, ya nosotros tenemos una persona individualizada, y hacer capturar a esta persona, es obvio que van a venir más líneas de investigación.
2: ¿Tiene que ver este caso, comisionado, con privados de libertad?
3: Son estructuras criminales que están trabajando en la zona, y sí hay alguna situación interna ahí de algunos privados de libertad.
2: ¿Quiere decir que en las próximas horas podemos ver captura?
3: Posiblemente en los próximos días, las próximas semanas. Recuerde que esto lleva ciclos, ya proceso de acuerdo a los medios técnicos, probatorios, científicos, jurídicos, porque nosotros investigamos para capturar responsables, ¿verdad? No podemos adelantarnos a prejuzgar, a juzgar, sin antes tener una evidencia.
2: Gracias, comisionado Rolando Ponce Canales. Él es el titular de la Dirección Policial de Investigaciones. Un informe de West Evidencia para Radio Cadena Voces, la voz de las noticias.
1: Judiciales. Las 5 de la mañana con 22 minutos. Mucha atención en el campo judicial. Informamos aquí en RCV Noticias.

0: Matutino, un juez de letras en audiencia inicial dictó auto de formal procesamiento con medidas sustitutivas al ex coordinador del transporte del Consejo Nacional Electoral por caos en los comicios primarios del 9 de marzo de 2025. El imputado responde al nombre de Joel Ramos García, acusado de la comisión de los delitos de violación a los deberes de los funcionarios, fraude y negociaciones incompatibles con sus funciones. La audiencia preliminar quedó programada para el lunes 28 de septiembre de 2026 a las 9:30 de la mañana. El requerimiento fiscal se desprende del traslado irregular de maletas electorales durante las elecciones primarias celebradas el 9 de marzo de 2025. Luego de los retrasos electorales ocurridos en los comicios primarios en las dos principales ciudades de Honduras, Tegucigalpa y San Pedro Sula, el Ministerio Público concluyó que Joel Ramos García extralimitó sus funciones al permitir que la empresa adjudicada Ingeniería Logística y Transporte SDRLCB, representada por Carlos Salomón Fonseca Robles, reemplazara los camiones de carga exigidos en el contrato por autobuses, incumpliendo así los requisitos del Consejo Nacional Electoral. Según las investigaciones, a pesar de que los buses permanecieron estacionados con las maletas, el imputado no informó ni presentó los reclamos correspondientes, lo que provocó el retraso injustificado en la entrega del material a los centros de votación. En otras informaciones, siempre en el campo judicial, diputados del Partido Libertad y Refundación anuncian querella por calumnias contra el director ejecutivo de la Asociación para una Sociedad Más Justa, Carlos Hernández. Claudia Cáceres nos tiene aquí la información.
1: Gracias, auditorio de Radio Cadena Voces. Con el diputado del Partido Libertad y Refundación, Nelson Leiva, hoy van a presentar acciones legales ante el Ministerio Público. ¿Contra quién, diputado? Radio Cadena Voces les saluda.
2: Bueno, efectivamente, nosotros como bancada de Libertad y Refundación, los diputados que hemos sido mencionados, en su mayoría, junto con otros compañeros que fueron exdiputados también en el Congreso anterior, vamos a interponer una querella por calumnias contra el director ejecutivo de ASJ, debido a que el señor en sus intervenciones miente. ASJ miente en su informe y nosotros pues no vamos a permitir que se nos difame.
1: ¿Contra quién específicamente de ASJ?
2: Contra el señor Carlos Hernández, sí, contra el señor Carlos Hernández, quien es su vocero, quien es su representante legal, su director ejecutivo. Entonces él vertió declaraciones en la presentación del informe donde él anunció o emitió en su informe que los diputados de Libertad y Refundación habíamos recibido dinero y que nos lo habíamos robado. Entonces, algo que nosotros rechazamos contundentemente esas declaraciones, y mañana pues en conjunto, en colectivo con toda la bancada del Partido Libertad y Refundación y exdiputados también estaremos en horas de la mañana pues presentando esta querella.
1: Van a presentar esa querella, entonces ustedes tienen pruebas para demostrar que no es cierto lo que dice la Asociación para una Sociedad Más Justa.
2: Mire, es que el señor Carlos Hernández se contradice en su informe de la CJ, porque el mismo informe dice que quien es la encargada de liquidar esos fondos son las diferentes instituciones estatales, porque es que nosotros no recibimos dinero, nosotros no manejamos esos recursos, por lo tanto nosotros no tenemos que liquidar dicho fondo. Quien debe de liquidar y quienes se supone que han liquidado estos fondos son las instituciones estatales que fueron las que manejaron el recurso y que también lo desembolsaron. En el caso de Banadesa, en el caso de Cedesol, en el caso de Banasupro. Entonces esto hay que decírselo al pueblo hondureño. Los diputados de Libertad y Refundación no manejamos dinero, no somos nosotros los responsables de liquidar los fondos, son las diferentes instituciones, porque las gestiones se hicieron a través de patronatos, a través de presentación de documentos para personas que fueran beneficiadas con becas, etcétera, con otros beneficios.
1: Pero sí, ustedes hicieron ese tipo de gestiones de ayuda.
2: Sí, efectivamente, nosotros como diputados, en el desconocimiento público, se presentaron las documentaciones de ley que pedía la institución. Ya era la institución encargada de ejecutar los fondos y de liquidarlos la que se encargaba de todo el proceso del desembolso, de la forma en cómo se iba a desembolsar esos fondos, de cómo se iban a liquidar esos fondos. Nosotros como diputados, nuestra gestión

0: era hasta llevar una solicitud o recoger la documentación que necesitaba el niño o la niña para poder obtener una beca.
1: El diputado Nelson Leiva con este informe con ustedes a cabina.
2: Las 5 de la mañana con 27 minutos en RCV Noticias Matutino, un total de 899 kilos de presunta cocaína fueron incautados durante una operación marítima ejecutada en las costas del departamento de Gracias a Dios, informó Jorge Galindo, portavoz de la Agencia Técnica de Investigación Criminal. De acuerdo con el vocero, la droga era transportada en una lancha pesquera procedente de las costas de Sudamérica, la cual fue interceptada a la altura de los bancos de pesca en aguas hondureñas. Durante el operativo fueron capturados 4 ciudadanos colombianos y un hondureño, quienes serán puestos a la orden del juzgado en materia de criminalidad organizada, medio ambiente y corrupción, acusados por el delito de tráfico de drogas agravado. Jorge Galindo explica que la operación fue posible gracias al intercambio de información entre la ATIC y agencias internacionales, particularmente la Armada de Colombia, que habría detectado la embarcación y compartido la información con las autoridades hondureñas. Al percatarse de la presencia de las autoridades, los tripulantes de la lancha habrían arrojado la droga al mar. Sin embargo, elementos de la Fuerza Naval lograron recuperar la evidencia. Las 5 de la mañana con 29 minutos. Mientras tanto, más de 280 mil familias viven bajo el azote de la extorsión en Honduras y el flagelo sigue sin terminar, advierte el director de seguridad de la Asociación para una Sociedad Más Justa, Nelson Castañeda, en el reporte de Hugo Estidnidense.
3: Gracias, compañeros en los estudios y a todos los oyentes de Radio Cadena Voces. En este momento estoy con el director de seguridad de la SJ, Nelson Castañeda. Les saludamos de Radio Cadena Voces. En este momento la situación que hay en nuestro país, estas colonias que están azotadas por mareros, lo que debe de hacer la policía.
4: Bueno, definitivamente lo que ha pasado en Villanueva es un ejemplo de lo que pasa a diario en el país respecto al tema de la violencia y la amenaza que generan estructuras criminales que mantienen un control territorial en muchísimos barrios y colonias, municipios de nuestro país. No solo es Tegucigalpa esta situación. Esto hoy pasó en una colonia. Esto pasa en fincas, pasa en ranchos, pasa en diferentes lados. Y lamentablemente no hay una respuesta eficiente por la falta de presencia policial, que responde también a falta de recurso humano y logístico para dar una respuesta contundente, más allá de solo escoltar a las familias para salir de la zona de peligro. Aquí hay un gran problema, y es que la población tiene miedo de colaborar. Y mientras la población no colabore, difícilmente agencias como la DPI, la Dirección Policial de Investigaciones, va a poder ejecutar acciones eficientes, ¿verdad? Y aquí lo que toca, bueno, es con lo que tenemos, con inteligencia, con investigación y análisis criminal, lograr, ¿verdad?, avanzar con esta desarticulación y lograr recuperar la confianza ciudadana para volver más eficiente la investigación y la desarticulación de redes criminales.
3: ¿Qué pasa con la extorsión también, Nelson? Porque nunca se acaba.
4: Bueno, es que la extorsión, lo que pasa es que es un fenómeno criminal que ya no solo es propio de las estructuras criminales. Ya un grupo de 2 o 3, con el simple hecho de conocer lo suficiente de una empresa o una microempresa, un comerciante, ya con eso pueden generar la amenaza suficiente para que esta persona pague ese impuesto de guerra. Recordemos que se hacen pasar por estructuras criminales tradicionales y obviamente la población no sabe si es cierto o es mentira, y pues nadie quiere arriesgarse a probar si en efecto se trata de alguien que no es o si es. Y pues evidentemente aquí hay que trabajar también en esa confianza ciudadana para que el pueblo hondureño, que es víctima de la extorsión, que hemos hablado nosotros, son más de 281 mil hogares hondureños que están pagando extorsión hoy por hoy, tengan esa capacidad de poder presentarse ante la DAET, que es la nueva división especializada para combatir este delito criminal, y poder presentar su denuncia. Yo creo que la DAET tiene una alta responsabilidad de demostrar con movimientos y casos contundentes la captura y la condena de estos miembros de grupos de extorsionadores, y con ello pues traerle la tranquilidad a todas estas pequeñas, medianas empresas que son las que al final sufren, ¿verdad?, sobre este tema, este fenómeno criminal que sigue creciendo y se sigue generando una grave amenaza para la economía y la vida de muchos hondureños.
5: ¿Se podría copiar el método Bukele?
4: Mire, es que eso es lo que hemos dicho. O sea, El Salvador tuvo éxito con un plan que diseñó a su medida. Honduras, pues si bien somos vecinos, compartimos incluso estructuras criminales tradicionales, pero definitivamente lo que aquí ocupamos es con el

0: evidencia, determinar qué es lo que realmente necesita el país y aplicar nuestra propia estrategia y política criminal para abordar este tema y ser altamente efectivos. Se pueden copiar cosas buenas, se pueden tomar lecciones aprendidas. Bueno, nosotros vimos, tuvimos un estado de excepción por 3 años, 1 mes y al final la extorsión se disparó, la confianza ciudadana cayó y al final no dejó los resultados esperados más que únicamente saturar cárceles con personas vinculadas con el microtráfico, de las cuales nos han dicho estudios que la mayoría son consumidores de drogas que pues cayeron por únicamente montar una estrategia de estadística de números, pero no de efectividad ni calidad en las capturas. Entonces, creo que no podemos volver a caer en eso. Creo que hay estrategias en el mundo que han sido funcionales para retomar el control territorial. El ejemplo es Brasil, por ejemplo, México, que hay varios estados que han logrado con estrategias eficientes recuperar el control. Por lo tanto, eso es lo que nosotros aspiramos como país.
1: Finalizo con Anderson Castañeda, él es el director de seguridad de la SJ. Un informe de Westin Vidense para Radio Cadena Voces, la voz de las noticias.
2: A continuación, presentamos los avances. Los avances en RCV Matutino.
3: Ante el impacto que está causando en la economía familiar, los aumentos constantes a los precios de los derivados del petróleo, diversos sectores de Honduras piden al gobierno el congelamiento del diésel.
4: Mientras Guatemala, Costa Rica y El Salvador miden el rendimiento de sus estudiantes, Honduras sigue fuera de PISA 2025.
5: Colegio Médico de Honduras llama a los galenos a continuar asambleas informativas este miércoles.
3: Presidente Nasri Afura asegura que se está saldando la deuda con los médicos y cuestiona asambleas informativas. Además, destaca reducción de los apagones, mientras en el territorio nacional todos los días hay apagones.
4: El Congreso Nacional archiva petición ciudadana de juicio político al no cumplir mínimo de firmas.
5: En reunión con el presidente de la República, diputados del Partido Nacional solicitan que los ministros abran espacios de empleo para sus bases y mejorar la comunicación.
3: Diputados de Libre anuncian querella por calumnias contra el director ejecutivo de la Asociación para una Sociedad Más Justa, Carlos Hernández.
5: Estas y otras informaciones aquí en RCV Noticias Matutino, 5:35.
2: Hacemos una breve pausa comercial y regresamos enseguida con RCV Noticias Matutino. 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
5: Las 5:37 en RCV Noticias Matutino. Vamos a darle a conocer a usted nuestras principales informaciones en nuestro diario digital Radio Cadena Voces, en nuestro sitio web rcv.hn.
4: En nuestra portada Radio Cadena Voces, la voz de las noticias, hoy miércoles 9 de septiembre.

septiembre del 2026. Nuestra noticia principal: diversos sectores piden al gobierno congelamiento del diésel. Economistas y otros sectores recomendaron al gobierno analizar el congelamiento del precio del diésel y que se implemente una política para mitigar el impacto de los combustibles en

0: Alrededor de 5.6 millones de hondureños continúan en estado de alerta debido a la sequía. También dictan requerimiento fiscal a dos menores por desplazamiento forzado en Villanueva de la capital. En el ámbito internacional, condenan a cadena perpetua en Perú a cuatro responsables del asesinato de un defensor ambiental en el 2020. Estas son nuestras noticias principales en nuestra portada de Radio Cadena Voces. 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
1: Internacionales.
2: Mucha atención a la información en el campo internacional en RCV, la voz de las noticias. Los precios del petróleo subieron este miércoles ante el agravamiento de las hostilidades en el Oriente Medio. El Brent del Mar del Norte alcanzó los $100 por barril por primera vez desde finales de julio, mientras los mercados siguieron con atención el posible impacto del conflicto sobre el suministro y la inflación. El Brent, para entrega en noviembre, tocó brevemente los $100.19 por barril. Cotizaba a las 7:15 de este día una subida del 1.94% a $99.82. El West Texas Intermediate para entrega en octubre avanzaba un 1.46% y se ubica esta mañana a $94.39 por barril. El West Texas Intermediate es el combustible o el crudo de referencia para Honduras. El repunte de los precios del petróleo se produjo mientras el conflicto entre Estados Unidos e Irán atraviesa su séptimo mes sin señales de una desescalada pese a las afirmaciones de la Casa Blanca sobre un acuerdo inminente. La situación mantiene la preocupación de los inversores por posibles interrupciones en el suministro energético y por sus efectos sobre los precios del consumidor. En Irán, anunció este miércoles un ataque contra una base militar estadounidense en Jordania, después de los ataques de Estados Unidos contra sus buques en el Estrecho de Hormuz. La acción iraní se presentó como una represalia por el lanzamiento de misiles balísticos contra un buque de guerra estadounidense. El precio del petróleo supera los $100 ante la escalada de ataques de entre Estados Unidos e Irán en el Estrecho de Hormuz.
0: Siempre en el ámbito internacional, Trump derogó el TPS de 200.000 salvadoreños que deberán abandonar Estados Unidos para evitar ser deportados. Desde hoy, los refugiados de El Salvador perderán sus permisos de trabajo y permanencia en una medida migratoria que la administración republicana ya ejecutó para Honduras, Nicaragua, Haití y Venezuela. Donald Trump privilegió su promesa de campaña frente a su alianza estratégica contra Nayib Bukele, que desde hoy se cancela en la aplicación del TPS que protegía a 200.000 salvadoreños que actualmente viven en Estados Unidos. Como sucedió con Haití, Venezuela, Honduras y Nicaragua, la administración republicana canceló un derecho excepcional que fue creado en 1990, diseñado por el senador demócrata Edward Kennedy y promulgado por George Bush. El estatus de protección temporal era un permiso de trabajo y la protección frente a un eventual pedido de deportación para ciudadanos extranjeros que nacieron en países afectados por un conflicto armado, un desastre natural o una epidemia, por citar ejemplos históricos que justificaron evidencia en el tiempo. El Salvador desde 1991 y Honduras a partir desde 1998 son casos emblemáticos en aplicación del TPS. Este recurso legal no concede la residencia o la ciudadanía. Si el TPS caduca, los beneficiarios vuelven a su estatus irregular y están sujetos a una eventual deportación.
3: Sobre este tema, el SAR fronterizo de Estados Unidos defendió que expire el estatus de protección temporal y asegura que El Salvador es mucho más seguro que nunca. El SAR fronterizo de Estados Unidos, Tom Homan, sostuvo el martes que El Salvador es mucho más seguro desde la llegada de Nayib Bukele a la presidencia. A horas de la fecha prevista para el vencimiento del estatus de protección temporal que ampara más de 170.000 salvadoreños en territorio estadounidense.

0: Homan hizo sus declaraciones ante periodistas en el exterior de la Casa Blanca mientras crece la incertidumbre entre los beneficiarios del programa migratorio. La designación vigente para los ciudadanos salvadoreños vence este miércoles 9 de septiembre junto con los permisos de trabajo y la protección frente a la deportación que dependen exclusivamente de ese estatus. El funcionario defendió la posibilidad de que el gobierno deje vencer el beneficio. El TPS, estatus de protección temporal, significa que es algo temporal, afirmó, de acuerdo con declaraciones ofrecidas a medios internacionales. Homan vinculó el TPS con las condiciones de seguridad en El Salvador. El asesor de inmigración de la Casa Blanca consideró que las circunstancias que justificaron la protección para los salvadoreños ya no se mantienen, no existen. Seamos realistas, El Salvador es un país mucho más seguro que nunca ahora con ese presidente que tienen allá, dijo en referencia a Nayib Bukele. La afirmación se produjo en un momento decisivo para los beneficiarios del programa que fue creado por el gobierno estadounidense para dar protección temporal a extranjeros de países afectados por conflictos armados, desastres naturales u otras situaciones que impiden un regreso seguro. La designación del TPS para los salvadoreños se remonta a los terremotos que golpearon al país centroamericano en 2001. Desde entonces, sucesivos gobiernos de Estados Unidos extendieron el beneficio que permite a sus titulares residir y trabajar legalmente en el país mientras permanezca vigente. Homan cuestionó esa continuidad y aseguró que el mecanismo se aplicó durante décadas más allá de su propósito inicial. De modo que a partir de este día 9 de septiembre de 2026, los salvadoreños, 170 mil salvadoreños que viven y residen en Estados Unidos, quedaron desamparados ante la decisión del gobierno del presidente Donald Trump de retirarles el estatus de protección temporal. De modo que Salvador se une a Honduras, Guatemala, Haití y otros países de la región que eran beneficiados del estatus de protección temporal.
1: Mientras tanto, siempre en el campo internacional y sobre el conflicto bélico Estados Unidos e Irán, la Guardia Revolucionaria Islámica afirmó que los ataques provocaron daños considerables en navíos estadounidenses en cuanto a dos buques que fueron atacados, 8 petroleros y otros 10 barcos en el Estrecho de Hormuz. Los guardianes de la revolución iraní afirmaron este miércoles que atacaron dos buques estadounidenses, 8 petroleros y otros 10 barcos en el Estrecho de Hormuz en respuesta a la ofensiva de Estados Unidos contra 5 barcos cisternas iraníes en el Golfo. El cuerpo de la Guardia Revolucionaria Islámica atacó dos buques estadounidenses, indicó el cuerpo militar de élite iraní en un comunicado difundido por la agencia oficial IRNA. La Guardia también afirmó que otros 10 barcos fueron alcanzados durante la operación. Según el comunicado, se trató de embarcaciones que no cumplían con las normas y que intentaban atravesar la zona prohibida e insegura del Estrecho de Hormuz. La declaración se produjo después de que los guardianes de la revolución amenazaron a los buques petroleros ubicados en puertos de Kuwait y Bahrein, dos países aliados de Estados Unidos a los que acusaron de permitir actividades contra Irán. Les advertimos que abandonen sus buques porque serán tomados como objetivo, declaró el cuerpo militar iraní según comunicado difundido por la agencia noticiosa IRNA.
0: Hasta aquí las noticias internacionales en RCV Noticias Matutino. Se marcan las 5 de la mañana, 47 minutos.
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3: El Congreso Nacional archiva petición ciudadana de juicio político al no cumplir mínimo de firmas. Esto es lo que se destaca en el resumen legislativo. Claudia Cáceres con más detalles.
4: Les damos a conocer que la Secretaría del Congreso Nacional archivó este martes una petición ciudadana que buscaba promover un juicio político contra más de 80 diputados luego de que el Registro Nacional de las Personas verificara las 14.477 firmas presentadas. Según el informe, solo 1.710 firmas coincidieron correctamente con los datos de identidad y huellas, mientras que 11.281 no tuvieron coincidencia. Además, se detectaron huellas con problemas de calidad, DNI repetidas y folios con datos inválidos. Escuchemos lo que manifiesta el presidente del Congreso

0: Nacional Tomás Zambrano.
1: Compañero, solo para informar, esta es la iniciativa ciudadana que habían presentado vecinos de, creo que el departamento de Colón y Atlántida, en la que solicitaban juicio político para más de 80 diputados, la mayoría del Partido Liberal, Partido Nacional y la Junta Directiva en pleno. La Ley de Mecanismos de Participación Ciudadana establece que la solicitud de iniciativa ciudadana se tiene que remitir al registro de las personas para que verifique la autenticidad o verificación de la huella y firma de los ciudadanos que acompañan la iniciativa ciudadana. Eso lo dice la ley. El registro ya emitió su informe y el informe establece que únicamente, dice, hacen hit, o sea que son correctas, que coincide toda la información del ciudadano únicamente en 1.710 ciudadanos. Establece no hits, que es no coincide información del ciudadano con la huella o datos proporcionados con la tarjeta de identidad, 11.281. Las iniciativas ciudadanas se necesitan mínimo 3.000 ciudadanos que sean cotejados, verificados y que coincidan toda la información de los ciudadanos. Por lo tanto, no procede darle trámite a la solicitud que han planteado y lo que se ordena es archivar las diligencias en la Secretaría del Congreso Nacional.
0: Asimismo, le damos a conocer que la diputada Dunia Jiménez presentó una iniciativa encaminada a que el Instituto Hondureño del Transporte Terrestre implemente un sistema de control de peso y dimensiones de los vehículos de transporte de carga que circulan en la red vial nacional.
2: Bueno, yo miro en buenas acciones que están tratando de hacer el Instituto Hondureño de Transporte, ¿verdad? Y uno de los requerimientos que le están haciendo al gremio de transporte es que tiene que mantener su equipo pesado en buen estado. Pero también tenemos que ser justos con el gremio del transporte, porque muchas de esas empresas que contratan a los transportistas les pagan por carga, por viaje, no les pagan por peso. Entonces vienen y lo que quieren es mantener a esos transportistas con una sobrecarga, lo cual viene a dañar su equipo, viene a dañarle los frenos, y por eso que nosotros muchas veces tenemos accidentes en las carreteras porque les fallan los frenos a todos estos equipo pesado. También daña lo que es la infraestructura del estado.
0: Por su parte, el diputado Eduardo Elvir presentó una iniciativa para crear la Ley Orgánica de Financiamiento Nacional del Café.
3: Ante la Cámara Legislativa, un decreto en el cual pues se vino trabajando a través de una moción aprobada en el mes de abril para poder crear un órgano ejecutor de la política pública del café que específicamente trabaje en el tema del financiamiento del sector café. Tenemos entes ejecutores en la parte de reparación de calles, tenemos entes ejecutores que es el Fondo Vial y tenemos ejecutores también en la parte técnica agrícola que es el ICAFE y otras cosas que atacan ellos, pero creo y se evidenció a través de esta mesa la necesidad de un representante en el tema financiero del sector cafetalero.
0: Finalmente, les damos a conocer que el Congreso Nacional aprobó este martes una asignación presupuestaria adicional de 2 millones de lempiras para el Hospital Leonardo Martínez Valenzuela de San Pedro Sula con el propósito de fortalecer el equipamiento médico-quirúrgico y mejorar la capacidad de atención del centro hospitalario. Ha sido lo más importante en el resumen legislativo. La sesión ha sido convocada para este día a partir de las 2 de la tarde. Con este informe, retorno con ustedes a cabina principal.
4: Las 5 de la mañana con 52 minutos en RCV Noticias Matutino. El Colegio Médico de Honduras convocó para este día a las asambleas informativas a continuar con las mismas este miércoles 9 de septiembre a nivel nacional. El ente gremial sigue exigiendo las mismas garantías como el cese inmediato de despidos, reintegro inmediato de médicos despedidos, firma inmediata de contratos con gestores, centralización de las redes descentralizadas de salud y el cumplimiento del pago de la base salarial en todas las instituciones. Asimismo, demanda la designación del 12% del presupuesto general 2027 a la salud pública, aumento a la base salarial de los médicos residentes de las

0: diferentes especialidades, cumplimiento de las vacaciones profilácticas de 21 días, sueldos atrasados, índice de precio al consumidor y bienal al nuevo personal del Instituto Hondureño de Seguridad Social. También solicitan firma de contratos e interinatos de julio a diciembre, pago de bonificación a jubilados, reintegro de personal médico que estaba de permiso por licencia de estudio, acuerdos pendientes del personal médico y contratación para cubrir vacaciones y no dejar sin atención a los pacientes. Las asambleas informativas de los galenos han provocado la suspensión de los servicios médicos y las consultas externas en todos los hospitales públicos y en el Instituto Hondureño de Seguridad Social. Continúan este día las asambleas informativas, la huelga que mantiene el Colegio Médico en los diferentes hospitales del estado.
1: Paralizados los hospitales públicos y la población hondureña sin atención. Las asambleas informativas están justificadas ante los atrasos salariales de hasta 5 meses y piden al gobierno resolver pagos incompletos para evitar más movimientos de huelga este año en el sistema sanitario nacional, señala el diputado Marco Tulio Rodríguez, que justifica la huelga de los médicos. Claudia Cáceres con la información.
2: Gracias, auditorio de Radio Cadena Voces, con el diputado Marco Tulio Rodríguez, médico de profesión. El Colegio Médico de Honduras ha convocado al gremio a continuar con las asambleas informativas para este día miércoles. ¿Se justifican estas asambleas? Doctor, Radio Cadena Voces les saluda.
3: Sí, mire, se habla que a muchos colegas se les deben muchos meses. El presidente nos dice de que se tenga paciencia, que tiene que atender la gente, y sí, nuestro deber es eso. Es fácil decir, ustedes hicieron un juramento, pero también es complicado decirle al colega cómo va a comprar la comida, cómo va a pagar el alquiler de la casa, cómo le va a pagar la escuela a sus hijos, cómo va a pagar el préstamo. Yo creo que es de ponerse la mano en la conciencia el gremio médico y lo que es el gobierno y poder llegar a un punto de equilibrio y evitar ya esto, porque yo creo que es el tercer movimiento en este año de huelga del gremio médico. Yo creo que no es saludable ni para el gobierno, ni para la población, ni para el mismo gremio médico en sí.
4: ¿Se justifica entonces estas asambleas informativas del gremio?
3: Sí, definitivamente se justifican. Yo tengo muchos colegas en el departamento de Lempira que tienen 4 o 5 meses que no les han pagado. Se nos dice de que ya se empezó a pagar y lo que aparece en el pago son 6,000 lempiras, 8,000 lempiras, cuando el sueldo son de 35,000 lempiras. Entonces, yo creo que no es justo para el gremio médico que se está haciendo esto. Yo creo que aquí es de llamar a la conciencia al presidente de la República a que realmente termine una vez por todas este viacrucis de lo que es la parte de la medicina para que el gobierno pueda seguir andando de buena forma.
4: Es una lucha permanente la de los médicos.
3: Entonces, creo que es el tercer movimiento de huelga en este año y yo creo que nunca se ha visto tanto eso así. Se habla de que dice un grupo que es politización, pero yo estoy dentro del gremio y yo me doy cuenta de la ansiedad de los compañeros y la falta de pago, así que no podemos justificar que esto es un tema político.
4: Es decir, ¿tiene tinte político?
3: No, definitivamente yo le podría decir que no. Yo creo que aquí lo que ha hecho falta es una voluntad de parte de la Secretaría, y no hablo de los dos viceministros, sino que del movimiento de la papelería para poder llevar a cabo esto. Se habló la vez pasada como Comisión de Salud con la Junta Directiva del Colegio Médico que nosotros les vamos a ayudar a solventar estos problemas administrativos. Lastimosamente el Colegio Médico no se ha reunido con nosotros para poder ayudarles a solventar ese problema.
4: ¿Nombrar un ministro ya en función?
3: Sí, mire, aquí, esto no es de entrar en choque, pero definitivamente lo que es educación, lo que es salud e infraestructura son tres parámetros muy grandes. Un gobierno y un presidente de la República no puede estar encima de esto. Tiene que delegar una persona encargada que es la que ponga el pecho en todos estos problemas.
2: Hasta aquí lo manifestado por el diputado Marco Tulio Rodríguez, miembro de la Comisión de Salud en el Congreso. Retorno con ustedes a cabina principal.
1: 5:57 en RCB Noticias Matutino.
5: El presidente Nasri Asfura asegura que está saldando la deuda con los médicos y cuestiona las asambleas informativas y destaca la reducción de apagones energéticos. Hugo Estidnidense con los detalles.
6: Gracias, compañeros en los estudios y a todos los oyentes de Radio Cadena Voces. El presidente de la República, Narri Juan Alfura Sabla, se refirió al tema de las asambleas informativas de los médicos que han suspendido la consulta externa en los centros hospitalarios.

0: cosas del país. De inmediato lo escuchamos.
1: Usted al IPC, estamos tratando de modernizar el sistema de planillas. No podemos seguir así, solo para cargar una planilla, para hacer un ajuste de vacaciones, de interinato. Lleva un montón de tiempo. Entonces, eso es lo que estamos haciendo. Pero al día de hoy, a las 10 de la mañana, está pagado más del 73% de lo que hay que cumplir al 31 de agosto. Al 31 de julio. Antes el pago lo recibían anual. Hoy se lo estamos dando antes del año. Todo lo que era el IPC o el ajuste y el bienal. Y se lo estamos dando. Ustedes se lo han ganado, es de ustedes. Estamos pagándole a los exantiados, que durante muchos años que no dicen nada, durante muchos años, más de 1,000 y pico de exantiados esperando el pago. Ya le hemos pagado alrededor de 380 exantiados, que significan más de 420 millones de lempiras. Faltan 800 más, que significan más de 1,000 millones, que por ellos nadie ha dicho nada. Le estamos pagando 46 plazas nuevas, abrimos para especialidades. Ya vamos a darle a muchos que están por interinato y otros que están por contrato. Vamos a cumplirles. Vienen acuerdos. Estamos cumpliéndoles. O sea, no somos un gobierno irresponsable. Pero si ustedes van a asambleas informativas y no atienden a las personas, ¿cómo recuperamos ese tiempo o la salud de esas personas que ustedes no atienden? Ustedes van a recibir su dinero, pero ellos no van a recibir la salud, porque la salud no es retroactiva. El salario y todo lo que hay que pagar.
0: También se ha referido al tema de los apagones, donde muchos empresarios están sufriendo las pérdidas.
1: Bueno, se han reducido los apagones, estamos realmente directamente revisando nuestras líneas de transmisión en Apoda de árboles, revisar herrajes, cables para poder reducir. En Ocotepeque, que teníamos problemas en el occidente, no es que se han eliminado, pero sí se han reducido considerablemente los apagones, revisando las líneas, y así como Ocotepeque, otras líneas. Dentro de pronto ya van a salir las cuadrillas, que estamos contratando 148 cuadrillas y viene otra licitación de 200 cuadrillas más, grúas, para poder salir a atender las deficiencias, pérdidas, la colocación de medidores, responderle a cada ciudadano con las necesidades que tiene. Estamos enfocados en ver nuestra matriz de generación eléctrica, cómo podemos depender menos del combustible como búnker y diésel para abaratar nuestros costos. Pero es un gran reto y en este no es el mejor momento con la guerra que hoy hay, el costo del petróleo.
0: Un informe de Agustín Vidente para Radio Cadena Voces, la voz de las noticias.
2: 6:01 p.m.
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9: Bienvenidos al mundo tecnológico, donde te contamos lo más curioso, innovador y sorprendente del día. OpenAI prepara un robot humanoide para llevar la inteligencia artificial al mundo físico. Sam Altman, CEO de OpenAI, confirmó que la compañía trabaja en el desarrollo de un robot humanoide, y es que la intención es llevar sus sistemas de inteligencia artificial más allá de las computadoras y permitirles interactuar y realizar tareas en entornos diseñados para las personas. RingWorld prepara su regreso en formato físico, y es que el desafiante juego independiente llegará el 18 de febrero de 2027. La edición reunirá el juego original y sus dos principales expansiones en un mismo disco o cartucho. Una propuesta pensada para los seguidores que han convertido al título en un referente del género. WhatsApp le pone música a los estados con más tiempo. La aplicación amplió de 15 a 30 segundos la duración máxima de los fragmentos musicales que pueden añadirse a los estados. La función ya está disponible en Android y iPhone, permitiendo compartir canciones durante más tiempo. 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Para RCB, la voz de las noticias, les informó Mónica Reyes.
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11: Continuamos en RCV Noticias Matutino, 6 de la mañana con 10 minutos.
12: Contacto informativo con Hugo Estilvidense desde la Dirección de Medicina Forense del Ministerio Público. Las últimas horas han ingresado cuerpos cadavéricos a la morgue judicial. 4 ingresos se reportan esta mañana. Hugo Estilvidense nos tiene más detalles. Buenos días.
13: Buenos días, Héctor Ponce. Buenos días a los oyentes de Radio Cadena Voces. Así es, informando desde el Centro de Medicina Legal y Ciencias Forenses del Ministerio Público a esta hora de la mañana. No hay personas, no hay dolientes que vengan a reclamar cuerpos a esta dependencia del Ministerio Público, pero sí han ingresado personas que murieron en diferentes hechos y por diferentes circunstancias. Para el caso, ha ingresado a esta dependencia del Ministerio Público el cuerpo de Alejandro Martínez, esta persona que fue traída desde Liure, El Paraíso, y que aparentemente fue encontrado sin vida dentro de su casa de habitación. También ingresó el cuerpo de Maylin Joan Sánchez Padilla. Ella murió en el hospital escuela, es una empleada de empresas de microbarrido que cuando iba en un camión aparentemente sufrió una caída, se golpeó la cabeza, malherida, fue trasladada al principal centro asistencial y ahí murió cuando estaba siendo atendida. También ingresó el cuerpo de Jorge Alberto Reyes García, este obrero que murió lastimosamente en la montaña de Uyuca, en la carretera que conduce de Tegucigalpa al oriente del país, cuando fue atropellado por una unidad del transporte interurbano que perdió el control después de que sufriera desperfectos en sistema de frenos, y el conductor pues no pudo controlar esta unidad y lastimosamente atropelló a varios obreros que estaban en ese sector. Esta persona ya fue entregado a sus familiares. También ingresó el cuerpo de Gerson Lenín Alvarado Salazar, de 22 años. Esta persona estaba en una gasolinera el día domingo en Comayagua, en una gasolinera cerca del centro penal de la granja penal de Comayagua, y un taxista lo atropelló. Malherido, fue trasladado hasta el hospital escuela y falleció. Estos son los ingresos que se han registrado durante las últimas horas aquí al Centro de Medicina Legal y Ciencias Forenses del Ministerio Público, pero ya fue identificado este jovencito que perdió la vida en Villanueva y que ayer lo dábamos a conocer, en la colonia Venezuela, que lo dábamos a conocer en nuestro resumen policial, y fue identificado como Johnny Francisco Ulloa Sánchez, de 17 años. Fue raptado de Altos

0: del Tiluarque por sujetos fuertemente armados que lo llevaron hasta un lugar conocido como la frontera entre la colonia Venezuela y también lo que es Venezuela y Tiluarque. Ahí en ese sector, ahí murió de varios impactos de bala. Según lo que nos han manifestado, este jovencito de 17 años, él vivía en Italia y pues sus familiares o sus padres lo trajeron para Honduras para que hiciera el último año de bachillerato y luego iba a retornar a ese país donde residía con sus hermanos. Lastimosamente, producto de la violencia de estructuras criminales, pues le arrebataron la vida y ya fue entregado a sus familiares. Son los cuerpos que han ingresado a esta morgue capitalina y pues que ya algunos de ellos ya han sido entregados a sus familiares. Esto es lo que les puedo informar a esta hora de la mañana. Vuelvo con ustedes a los estudios de Radio Cadena Voces, la voz de las noticias.
1: Las 6 de la mañana, 14 minutos.
2: Mucha atención a la información aquí en RCV Noticias Matutino. Sectores productivos del país y transportistas solicitan al gobierno congelar el precio del derivado del petróleo que más se utiliza en Honduras, el diésel, subsidiar su costo o eliminar el impuesto para hacer más accesible este combustible cuyo alto precio mantiene bajo presión a los empresarios por el incremento en sus costos de operación y en la canasta de alimentos. Nelson Lanza nos tiene el siguiente reporte aquí para RCV Noticias Matutino.
3: El alto costo de los combustibles mantiene de correr a diferentes sectores del país porque está impactando en su operación empresarial o de emprendimiento. Los productores, empresarios, generadores de energía, así como transportistas de carga y personas, están viendo disminuidos sus ingresos y lamentan el alto precio del diésel, cuyo costo en los últimos 22 días se disparó en unos 15 lempiras. En este momento, el costo por galón es de 145 lempiras con 69 centavos. Por eso sugieren congelar el precio de dicho producto. Al igual que lo propusieron en Guatemala, la dirigencia del transporte se muestra de acuerdo.
4: Así como usted lo afirma, Nelson, la verdad es que nosotros en nuestro país necesitamos que exista un congelamiento de precios en los carburantes y también en muchas partes de las refacciones de los autobuses, en los lubricantes, porque tenemos serios problemas en todo. Yo creo que los combustibles en primer lugar, porque si no esto se va a poner en una situación que nos vamos a parar por inercia, porque no hay forma de mantener las unidades en la calle. Así es de que yo espero de que se tomen estas medidas para que no haya que llegar a la paralización de todo el transporte en nuestra capital.
3: El año anterior la factura petrolera fue de 1.307 millones de dólares. A la primera quincena de agosto del 2026 la factura ya había alcanzado los 1.100 millones de dólares, un 40% más a la misma fecha del año anterior. El diésel representa un 50% de la factura petrolera. Es por eso que el sector productivo y distribuidores de combustible sugieren tomar medidas urgentes.
5: Este problema del precio del diésel se ha complicado y que tenemos ya precios muy altos. Y eso realmente nos debe preocupar a todos porque las implicaciones que tiene es el impacto sobre la canasta básica, sobre el transporte, sobre la industria. Y nuestra posición como sector gasolinero solamente ha sido la recomendación de ver este tema en forma especial, sobre todo porque el problema se puede complicar. No hay manera de saber qué va a suceder con los precios, hay muchos altibajos, es un producto muy volátil y hay que considerar que para esta época también las refinerías internacionales están en mantenimiento por el cambio de producción de gasolinas a diésel, preparándose para el tema del invierno. Esto del tema del diésel, nosotros como ADIPE lo habíamos dicho hace semanas atrás, que había que ponerle atención al comportamiento que estaba teniendo el precio del diésel y que mirábamos justamente con preocupación que estaba subiendo bastante fuerte.
3: Honduras es un importador nato de combustible. El año anterior compraron más de 29 millones de barriles de carburantes y este año la cifra tiende a incrementarse, pero a un costo mayor. Financistas son de la opinión que el gobierno debe ceder eliminando impuestos, que les deja grandes utilidades al erario, explica así el profesional Javier Chávez.
6: El diésel es el que mueve todo el transporte.

0: transporte de carga, el transporte pesado en nuestro país. Entonces, hacer tan sensible este elemento, el diésel, entonces impacta directamente en la economía de nosotros, de todos los hondureños, que se nos van arriba todos los productos y así sucesivamente. Entonces, ¿qué es lo que sucede? Los transportistas, ellos están pegando el grito al cielo porque estamos llegando a unos precios exorbitantes. El gobierno, para mí, como financista, yo le recomendaría que subsidie, porque congelar, ese congelamiento puede trabajar en dos vías. Lo que tiene que hacer el gobierno es bajarle el impuesto que tiene a los carburantes, porque para mí es demasiado. Porque este país, como somos un país en subdesarrollo, el impuesto de ese gobierno lo tenemos dentro del presupuesto nacional.
1: Debido a la medida anunciada por el presidente de Guatemala, en Honduras la moneda está en el aire, porque hay quienes piensan que se debe congelar el precio del diésel, otros opinan que debe subsidiarse o eliminar impuestos. Nelson Lanza, en Radio Cadena Voces.
2: Bueno, sobre este tema, esta mañana hemos invitado al empresario y directivo de la Asociación Hondureña de Distribuidores de Productos del Petróleo, ADIPE, Juan Carlos Segovia. Don Juan Carlos, es un gusto saludarle. Muchísimas gracias por atender esta comunicación de Radio Cadena Voces. Realmente está generando alta preocupación el alto costo de los carburantes por el golpe que está teniendo, los efectos que está teniendo en la economía familiar, pero particularmente por el incremento que está causando, los altos costos de operación que está causando en el transporte, en la industria y en otros rubros sensibles de la economía nacional. Algunos sectores son del criterio que debe haber un congelamiento al precio del diésel, considerando que es uno de los carburantes más utilizados, que mueve la economía, mueve el transporte, mueve la industria, mueve la construcción y mueve el comercio. ¿Cuál es su opinión en torno a estos planteamientos que han surgido luego de que Guatemala, por decisión del presidente, se ha tomado la determinación de decretar el congelamiento vía legislativa, el congelamiento del precio de los derivados, especialmente en este caso del diésel? Muy buenos días, les saludamos.
3: Muy buenos días, sí, efectivamente, pues la preocupación es válida. No solo en Honduras, es toda la región y es global, o sea, es mundial, sabemos todos, sabemos a través de las noticias los problemas que están ocurriendo, no solo en el Medio Oriente, también en el problema de Rusia y Ucrania. Y cuando pareciera que se está mejorando, las cosas se empeoran. Entonces, bueno, ya hoy ya estamos, amanecimos con el valor del crudo, que es nuestra materia prima. Pues la materia prima, nosotros no importamos crudo, pero es la referencia que la población siempre tiene. $2.70 arriba del día de ayer, estamos a 95.72, y esto lo que va a venir a reflejar son incrementos mayores. Escuché las intervenciones antes de la mía, de la directora de la DIPE, de nuestra directora, y de un participante más en relación, y después la participación de un economista de los impuestos. Todo el sector, toda la cadena de comercialización, estamos teniendo reuniones periódicas y bien activas, pues, hablando de fondos, de estabilización. Está el tema todavía que tiene más de 14 años de estar en el Congreso, de la ley de comercialización. Pero en el tema específico este del diésel, fíjense que se habla de los impuestos. En el gobierno anterior se tomó una decisión importante, o de las más importantes, creo yo, que se habían tomado en los últimos 15, 20 años, y fue efectivamente aceptar ese impuesto, el ACPB, que tiene el gobierno. Y hablando de Lempiras, prácticamente lo bajó a la mitad. Se quedó con 12 lempiras actualmente. 12 lempiras, si usted lo hace en dólares, está hablando, no llega ni a 50 centavos de dólar. Y eso es lo que el Estado podría sacrificar.

0: clasificar hasta en este momento. Más abajo de eso ya es un problema serio, porque pareciera que inclusive esos 40 centavos de dólar en unas 3-4 semanas pues ya no importarían mucho. Efectivamente, los otros países están tomando decisiones, pero la situación se ve muy, muy difícil. Mire, hablando de Guatemala y la región centroamericana, Honduras está en el 145 lempiras, anda como 5.41 dólares el galón. Guatemala está tomando una decisión, o la tomó, pero se cerró en 6.68 dólares el galón. El resto de los países, y El Salvador está en 4.69, está un poco abajo, 4.68 en Nicaragua, Costa Rica también tomó una decisión, 4.09, Panamá, 5.30, muy similar al nuestro, y Belice, que aunque no tiene mucha injerencia en la región, pero está casi en 7 dólares. Si nosotros, el gobierno toma la decisión de eliminar el impuesto, o de congelarlo, pues, o de subsidiarlo, como se le quiera llamar, eso es lo que sería, 12 lempiras, y 12 lempiras son 40 centavos de 40 y pico centavos de dólares, que sí, podría ayudar, pero así como del ritmo, en 2-3 semanas vamos a estar en lo mismo. O sea, no, aquí la situación es compleja, tenemos que entenderla, no es una situación de país, y habrá que buscar otras medidas, definitivamente. Y sugiriendo, pues, que se puede hacer en la región para que competitivamente no estemos ni por debajo ni por arriba del resto de los países. Si se sugiere, entre otras medidas, es una reunión a nivel regional.
1: Sí. Bueno, en Guatemala sí. Se tomó la determinación de fijar un precio de 39 dólares. De 39 quetzales, el valor del galón del diésel. Uh-huh. Esto con el fin de que si aumenta y pasa de esa cantidad, pues el gobierno va a absorber la diferencia. Esto con el fin de evitar un fuerte impacto, más que todo en la canasta básica y en el servicio del transporte urbano, así como también aquí uh-huh. en Honduras es sabido de que también el precio o el valor de la tarifa eléctrica tiene que ver mucho también el valor del diésel considerando y el búnker, considerando que son los principales materias primas que se utilizan para la generación de energía. Considerando eso, uh-huh. Honduras, en el caso de Honduras, sería una decisión que contribuiría justamente a evitar que tenga ese impacto tanto en el transporte de carga, el transporte urbano y en la canasta básica, ¿cree usted?
0: Sí, sí, por supuesto. Mira, tú mencionabas los quetzales, 39, casi 40 quetzales, son casi similar al precio nuestro, 140 sí. lempiras, si tú haces la conversión a quetzales. Y definitivamente el gobierno, tenemos entendido, y así creemos que lo está haciendo, está buscando urgentemente medidas, ¿no? Para que por lo menos llegara a un punto a donde se estabilice. Pero, como mencionaba al inicio de la entrevista, no va a depender de nosotros, uh-huh. créanlo, porque lo que queda, lo poco que queda en esa estructura de precios, y es el impuesto, que son ingresos también del Estado, que el Estado los utiliza para otros fines, no solo para infraestructura, alguien va a tener que pagar esa factura, ¿no? O sea, no, y eso es, vuelvo y repito, a través de toda la región centroamericana está con eso. Es complejo el tema, pero definitivamente va a haber que buscar alguna medida, sí. Sin duda.
1: Sí, genera preocupación el hecho de que mientras otros países de la región adoptan medidas en materia de política energética, aquí el gobierno del presidente Nasri Afura no se ve, es decir, no vemos una política en materia energética. Diversos sectores, la DIPE, la Coalición Patriótica y otros sectores han venido planteando al gobierno adoptar una política frente a estos al impacto que está teniendo los derivados del petróleo, que si bien

0: Es un tema externo porque Honduras no produce ni explota petróleo, pero nada más lo importa. Sin embargo, deben adoptarse políticas. ¿Usted cree que ha sido muy lento el gobierno en tomar una decisión, en mantener o decretar una política en materia energética para enfrentar esto?
1: En acomodarse sí le tardó un poco, definitivamente, y hay que reconocerlo. Sin embargo, en los últimas que 2, 3 meses se ha venido haciendo esfuerzos, según lo tenemos entendido nosotros, y en las reuniones lo sentimos y lo observamos. Creo que es un poco, hay problemas de divulgación y de comunicación a través del gobierno. Pero como vuelvo y le repito, en lo que nosotros como sector privado nos corresponde, inclusive a través de un comité de hidrocarburos que tenemos, o sea, como somos parte del COEP, es bastante activo. Tenemos en la semana una o dos reuniones viendo varias opciones, inclusive con esto del diésel, la preocupación es muy importante por lo que se dijo en el programa. Esto afecta de una manera directa a la economía, no solo de Honduras, de cualquier país, de la economía de cualquier país. Entonces, sí es una. Yo creo que esta semana se va a tener que tener algo que, por lo menos, vuelvo y repito, yo le sugiero al gobierno que a nivel regional tomemos medidas, porque esto ya no solo puede verse como una cosa aislada de país. Tenemos que ver qué es lo que están haciendo los otros países. Y aunque tengamos políticas diferentes en la parte energética, pero el producto este, como que nosotros lo consideramos como una materia prima para el país, que es el diésel, no hay que menospreciar tampoco la gasolina, ¿verdad? Porque las gasolinas igualmente impactan, pero en lo de que es del diésel, hay que hacer inclusive que hay que ir fuera de fronteras, por lo menos a nivel regional.
0: Sí. ¿Cuáles son las proyecciones que manejan ustedes en la DIPE? ¿Esto se va a mantener por mucho tiempo? ¿Creen que es bien difícil predecir porque la guerra continúa en Medio Oriente? Ayer los hutíes, por ejemplo, destruyeron una de las principales refinerías o plantas de petróleo en Arabia Saudita y esto va a tener un impacto en el suministro a nivel internacional. ¿Esto creen ustedes que no va a lograr resolverse en el corto o mediano plazo?
1: Lastimosamente es difícil. Mira, yo lo digo en los programas que participo, hace unos 10, 15 años era bastante predecible los mercados. Ahorita que vamos acercándonos al invierno, pues, y teníamos con los comportamientos cíclicos, pero ahorita no, nada ha sido cíclico, al contrario. Y lo irónico de esto es que no es un problema de falta de producto, es un problema especulativo en gran parte. Esto ya lleva más de 5 o 6 meses, este conflicto allá en el estrecho de Hormuz. Ya se han buscado otras alternativas de suministro, pero lo ponen, o sea, las tensiones que se forman, que hoy amanecemos con algo y en la tarde ya alguien dijo alguna cosa, y no son ni 10 personas las que están involucradas en esto, y nos tienen este problema. Que pareciera, mira, hay alguna esperanza. Vienen estas elecciones en los Estados Unidos de medio término, que ya están a la vuelta de la esquina, y que puede ser, pues, algo que nos dé esperanza de que el gobierno, y específicamente el Ejecutivo de los Estados Unidos, tome alguna decisión o algo que venga y presione a que los precios bajen en el mercado. Pero no. Es muy difícil tener una bolita de cristal y alguien que se atreva a decir que esto tiene o se visora que va a mejorar. Es muy difícil, es
0: La
1: muy, es muy difícil de darlo.
0: factura petrolera, ¿cómo está la factura petrolera de Honduras?
1: Mira,
0: ¿Aumentó o se mantiene?
1: te engañaría. No, no, tuvo que tiene que estar por lo menos un 30% arriba del año pasado.
0: Sí.
1: Tiene fácilmente.
0: Sí, don Juan Carlos, ¿qué recomendaciones haría la DIPE, usted como empresario, especialista en el rubro, al gobierno para poder enfrentar esto?

0: esta situación? ¿Qué recomendaciones se harían por parte de ustedes?
1: Mira, primero que todo hay que mejorar la parte de divulgación y de comunicación, hay que ser transparente con la población, a la población no se le puede, hay que irse de frente con la información, es lo que es. Si, en todo caso, vuelvo y repito, lo que le queda de espacio al gobierno es, te voy a decir las cifras, mira, y son cifras que no se mueven porque se mueve para arriba el precio, o sea, al menos que se deslice o haya un problema de devaluación en relación al dólar, pero durante el año se mantiene muy en esa línea, pues, en relación a la devaluación. En la gasolina anda alrededor de 26 lempiras por galón. Eso es básicamente de donde están obteniendo los impuestos del Estado, y en relación al diésel anda alrededor de los 12 lempiras. Eso es lo único, el único espacio que queda, si hablamos de impuestos. Pero recuerda que los impuestos, estos representan alrededor de 15.000, 17.000 millones de lempiras del presupuesto de la nación, que se necesitan también, para no solamente para aspectos de infraestructura, sino que también se utilizan para efectos de salud, para efectos de educación, y si hay que sacrificar esa parte, por lo menos por la parte de los impuestos del combustible, pues habría que tomar la opción, pero tenemos que estar muy, muy, muy conscientes que una cosa va a impactar la otra. Lo otro que queda es buscar financiamiento, es buscar algunas cuentas exteriores, pero vuelvo y repito, eso, cualquier cosa que se haga son cuentas por pagar. Sí. Va a ser muy difícil que decir, o sea, esto lo vamos a absorber. ¿Y quién lo paga después? O sea, tenemos que convivir con esto. No es muy difícil porque son productos, aunque lo produzcamos nosotros. Mira, hay un engaño también, hay algo falso que porque creerían que en Honduras el día de mañana pueda producir petróleo, que va a estar fuera de esto, tampoco. Hay ejemplos de países donde prácticamente regalan el combustible y están peor que acá. Entonces, eso es una situación compleja, pero lo que sí sugiero yo es la transparencia, es la comunicación, es permanentemente estar en mesas, ver que afecte lo menos posible a la inflación, una inflación que viene global también, y que para el 2026 la situación va a estar, es crítico, la situación no es sencilla. Pero, vuelvo y repito, todo depende, irónicamente todo depende de la decisión que no pasa ni de 10 personas.
0: Así es. Don Juan Carlos, muchísimas gracias por compartir su análisis esta mañana con Radio Cadena Voz y nuestra audiencia a nivel nacional. Muy amable, buenos días.
1: A la orden, un buen día.
0: Don Juan Carlos Segovia, directivo de la Asociación Hondureña de Distribuidores de Productos del Petróleo de Honduras. El precio del diésel pasó de 84.36 por galón a inicios de enero de 2026 a 145 por galón al 7 de septiembre. De enero, 84.36, a septiembre, 145.69, hubo un aumento absoluto de 61.33 lempiras por galón. Eso representa un aumento en el precio del diésel de 73%. Un golpe fuerte en la economía de los hondureños.
2: 6:37 minutos.
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3: Y mucha atención, mientras Guatemala, Costa Rica y El Salvador miden el rendimiento de sus estudiantes, Honduras sigue fuera del programa PISA 2025. Mucha atención, Auditorio Nacional de Radio Cadena Voces, mientras la Organización para la Cooperación y el Desarrollo Económico, OCDE, advierte de una caída histórica del rendimiento escolar a nivel internacional. Honduras quedó nuevamente rezagada y marginada de la principal evaluación comparativa de aprendizaje para adolescentes de 15 años, las pruebas del programa para la evaluación internacional de estudiantes PISA 2025.
4: Los resultados fueron presentados este 8 de septiembre por el OCDE después de evaluar a más de 760 mil estudiantes en 91 países y economías en una edición que midió conocimientos y habilidades en ciencias, matemáticas, lectura y resolución de problemas en el mundo digital.
3: La evaluación dejó un panorama preocupante. En los países de la OCDE, el rendimiento promedio cayó hasta sus niveles más bajos registrados en matemáticas y lectura. Entre 2015 y 2025, la puntuación promedio bajó 28 puntos en lectura y 22 puntos en matemáticas, mientras uno de cada cinco estudiantes presenta ahora un rendimiento simultáneamente en las tres áreas principales.
4: Pero mientras estos resultados permiten conocer qué está ocurriendo con los sistemas educativos de otros países, Honduras no aparece entre las naciones participantes, por lo que el país carece de una medición PISA 2025 que permita conocer cómo se encuentran sus estudiantes de 15 años frente a sus pares de la región y del resto del mundo.
3: El gobierno de Xiomara Castro se retiró en mayo de 2023 de la evaluación de rendimiento de los estudiantes hondureños, argumentando que afectaban al magisterio hondureño y porque estas pruebas, a juicio del entonces ministro de Educación Daniel Esponda, estaban mal calibradas y no reflejaban la realidad de Honduras.
4: Costa Rica sí participó en la evaluación y obtuvo un promedio de 424 puntos en ciencias, 387 puntos en matemáticas y 416 en lectura, aunque sus resultados permanecen por debajo de los promedios de la OCDE, 482, 463 y 461 puntos respectivamente. El país mostró una evolución particularmente favorable en ciencias.
3: Mientras tanto, Guatemala, en cambio, presentó resultados considerablemente más bajos y una fuerte caída en algunos indicadores. Los estudiantes guatemaltecos obtuvieron 351 puntos en ciencias, 334 en matemáticas y 337 en lectura. En ciencias, el 79.9%

0: 2% de los estudiantes se encuentra por debajo del nivel básico de desempeño, mientras que en matemáticas esa proporción llega al 92.1%.
1: Mientras tanto, que El Salvador también participó en PISA 2025 y aunque sus resultados continúan por debajo del promedio de la OCDE, presentó una evolución positiva respecto de 2022. Los resultados promedio fueron de 385 puntos en ciencias, 386 en lectura y 382 en matemáticas. La OCDE señala que el desempeño salvadoreño en matemáticas y lectura fue estadísticamente similar al de 2022, mientras que en ciencias aumentó.
0: En tanto, Honduras perdió la oportunidad de saber dónde se encuentra en este momento. La ausencia de Honduras adquiere especial relevancia porque no se trata del país que haya obtenido malos resultados en PISA 2025. Simplemente no fue evaluado. Honduras había participado en PISA en 2017 cuando alrededor de 4.773 estudiantes de 15 años realizaron la prueba. Sin embargo, en 2023 la Secretaría de Educación decidió no participar en el ciclo PISA 2025. Según información publicada entonces, la OCDE había invitado a Honduras desde 2022 y posteriormente realizó una nueva invitación, pero el acuerdo de participación no fue firmado por las autoridades hondureñas. En ese momento, autoridades de educación cuestionaron la utilidad de PISA y expresaron su desacuerdo con someter al país a este tipo de evaluación internacional. La Asociación para una Sociedad Más Justa, por el contrario, calificó la decisión del gobierno de Xiomara Castro como un retroceso porque impedía contar con información comparable para orientar las políticas educativas de Honduras. La consecuencia vuelve a quedar expuesta con la publicación de PISA 2025, en donde los países de la región, particularmente Salvador, aunque sigue mostrando rezagos en relación a los demás países de Centroamérica, ha mejorado significativamente.
1: Precisamente sobre este tema estamos en comunicación esta mañana aquí en Radio Cadena Voces con el viceministro de Educación, el viceministro de Educación, don Denis Cáceres, precisamente sobre este tema de las pruebas PISA. Muy buenos días, señor viceministro, gracias por atender nuestra comunicación aquí con Radio Cadena Voces.
2: Gracias a Radio Cadena Voces. Realmente el editorial que ustedes han leído, quiero felicitarlos porque este tema es muy especializado y ustedes lo han hecho muy bien. Esa radiografía que acaban de hacer de las pruebas PISA está muy bien adaptada. A la Secretaría de Educación estamos muy agradecidos por este espacio. Quiero decirles que yo fui el que coordinó el estudio de PISA 2017-2019, la única vez que participamos. Como ustedes utilizaron una palabra ahí, lamentablemente el país decidió no participar en este ciclo y como ustedes lo dicen ahí, utilizando su propio editorial, no tenemos datos. Entonces, hoy no podemos saber cómo le pudo ir a Honduras si hubiera participado en el estudio, pero como no participó, ya los países que participan en PISA, como El Salvador, Guatemala, Costa Rica, Panamá también participa en otro programa de PISA. Ellos tienen datos y saben cómo está su sistema educativo. La buena noticia que yo les puedo dar es que vamos a entrar al siguiente ciclo y yo también, así como en este mes patrio, vamos otra vez a armar el equipo para participar en PISA en el próximo proceso porque ya inició el siguiente proceso que se llama PISA 2029. Honduras está ingresando otra vez a las pruebas PISA y vamos a tener resultados porque la ministra de Educación, Arely Argueta, el presidente de la República, el presidente Afura, nos ha dicho hay que regresar y hay que regresar a estos estudios y hay que medirnos de nuevo con los países que están haciendo las cosas bien. La buena noticia que tenemos acá es que más países de Centroamérica están participando en el estudio y podemos compararnos nosotros aquí en el área de Centroamérica. Los resultados en el año 2019 de Honduras es que Honduras tiene mejores resultados que Guatemala, tiene mejores resultados que Paraguay, que República Dominicana y está por debajo de Ecuador. Si en este momento los resultados siempre son escalables, eso es lo que quiere decir es que los puntos de corte, las pruebas, los reactivos, la dificultad se mantiene y uno puede sacar una conclusión aunque no es correcto. Sin embargo, los resultados de Honduras estarían muy parecidos a los que tienen.

0: tiene ahorita El Salvador, posiblemente Honduras digamos, si se comparan los resultados de 2019 con los de ahorita, Honduras pudiera estar mejor solamente en lectura, y El Salvador prácticamente ya nos está superando en el área de matemática. Pero el presidente de la República mañana precisamente lanza el proyecto de transformación educativa digital, principalmente para educación media, donde los centros educativos van a estar conectados, los profesores van a estar capacitados en inteligencia artificial de Google, que esto influye directamente en los resultados de PISA. Por eso El Salvador ha mejorado bastante, y esperamos nosotros realmente que para el próximo proceso 2029 Honduras tenga los resultados, ya que estamos entrando otra vez al ciclo de las pruebas PISA, porque Honduras no debió retirarse en el ciclo anterior.
1: Sí, esta noticia que usted está dando justamente aquí en Radio Cadena Voces es una noticia que podemos aplaudir, en el sentido de que el gobierno de Honduras, así como usted lo está anunciando, está retornando a las pruebas de evaluación internacional de estudiantes, las pruebas PISA. A partir ya del próximo ciclo, entonces, Honduras se incorpora a las pruebas PISA. Eso está claro, ¿verdad? Decisión política del gobierno.
0: Totalmente primicia en Radio Cadena Voces. Tenemos 3 meses de estar negociando con los personeros de PISA, que es Andreas Leicher y Catalina, de la OSD. Como Honduras ya había participado, entonces la ministra me pidió que regresáramos otra vez a las pruebas PISA, y estaremos firmando ya en los próximos meses. Pues yo en este momento pudiera decirle con toda seguridad, Honduras ha regresado a las pruebas PISA ya para el siguiente ciclo. Lo único que falta ya es formalizarlo, pero en este gobierno somos serios. Es un gobierno que hace cosas importantes por el sistema educativo, y podemos dar la primicia que regresamos a las pruebas PISA con la bendición del presidente y la ministra de Educación, Arely Argueta.
1: Fue una decisión desafortunada del gobierno anterior, argumentando que afectaba tanto a los maestros como a los estudiantes, porque ese fue el argumento en el 2023 para salirse de las pruebas PISA.
0: Mire, su pregunta es muy buena. El programa de PISA, lo que quiere decir Program International Assessment Student, o Programa de Evaluación de Alumnos de la OSD, es el estudio más potente del mundo, que se creó para generar un famoso shock, donde las economías, los países, los gobiernos quedan en shock con sus resultados, y de ahí se generan los cambios en las políticas educativas. Entonces, uno no le puede tener miedo a una medición. Uno no le puede tener miedo a un examen de sangre si está enfermo, si le sale la azúcar alta, los triglicéridos, el colesterol, pero si no quiere saber cómo está su cuerpo, entonces no se haga el examen. Por lo tanto, el estudio de PISA no afecta a los estudiantes para nada, no afecta a los profesores. El estudio de PISA le da a usted suficientes datos para crear nuevas políticas educativas y transformar todo el sistema educativo, tal como lo está haciendo El Salvador, tal como lo hizo Perú, que después de las pruebas PISA cambiaron completamente su sistema educativo. Nosotros como Secretaría de Educación, y en nombre del presidente Afura y de la ministra de Educación, regresamos otra vez a la OSD con las pruebas PISA, ya que ellos mismos nos han hecho la invitación de volver a participar, y nosotros hemos dicho sí, solo nos falta ya firmar el acuerdo, pero virtualmente estamos ya dentro de las pruebas PISA, que el ciclo es 2030, 2029 se hace el levantamiento de datos. Vamos a volver a armar el equipo que es capaz de hacer PISA. Yo quiero decirle que más bien hondureños le ayudan a otros países a hacer este estudio de PISA. Tenemos 5 o 6 personas expertas que sí lo pueden hacer, y vamos a estar, vamos otra vez a regresar a las pruebas PISA para darle a este país datos y poder transformar la educación media. Le voy a contar que en el año 2019 el 15% de nuestros estudiantes lograba la competencia en matemática en estas pruebas PISA. En el 30% lo lograba en lenguaje. Si hubiéramos hecho el estudio, hubiéramos participado en el anterior, quizás hubiéramos salido mejor, pero como no tenemos datos, entonces ahorita solo podemos ver los datos de otros países que están discutiendo sobre las políticas educativas a raíz del shock que genera PISA. Lamentablemente Honduras no está invitado a esta fiesta.
1: Sí, si bien es cierto, Honduras no ha participado o no participó en las últimas pruebas o evaluación de las pruebas PISA, ¿Cómo estamos en este momento? ¿Se ha seguido haciendo alguna evaluación por parte de la Secretaría de Educación para determinar cómo están nuestros niños, nuestros adolescentes en el tema de lectura y matemáticas, que es uno de los puntos primordiales que mide las pruebas PISA?
0: En este momento yo le puedo decir que no tenemos datos, porque los datos se generan, los levantamientos se generan un año o 2 años después, pero nosotros sí vamos a estar haciendo las evaluaciones correspondientes del sistema educativo para poderlo mejorar. Muchísimas gracias y estamos a la orden.
1: Gracias
0: Siempre
1: a usted.
0: agradecido con Radio Cadena Voces.
1: Muy amable, doctor Denis Cáceres, viceministro de Educación, esta mañana en Radio Cadena Voces, dando la primicia acá. Honduras vuelve al programa de evaluación internacional de estudiantes, mejor conocido como pruebas PISA, para evaluar el avance, el rendimiento de nuestros jóvenes, niños, adolescentes, particularmente en la lectura y en matemáticas, a efecto de tomar determinaciones, rediseñar las políticas en materia educativa para mejorar la educación de nuestros estudiantes del nivel primario y secundario.
2: 6 de la mañana con 55 minutos. 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
2: Las 6:59 en RCV Noticias Matutino.
3: 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Piden al gobierno estudiar las posibilidades de congelar el precio del diésel o subsidiarlo ante el impacto en el costo de vida y el aumento de los costos de transporte, alimentos y servicios. Así lo detalla el diputado Carlos Umaña con nuestra compañera Claudia Cáceres.
4: Gracias, auditorio de Radio Cadena Voces, el diputado Carlos Umaña. Doctor, ¿considera usted que el gobierno ya debe hacer algo en torno a congelar el precio del diésel, tomando en cuenta que es el que mueve la economía de nuestro país, pero el mismo va hacia arriba?
5: Sí, muchas gracias. Yo considero que ya el gobierno de la República debe de hacer algo con el diésel, estudiar la posibilidad de un subsidio o estudiar la posibilidad de un congelamiento de precios y absorber el gobierno. Yo creo que el diésel, que es el que mueve la economía, está influyendo severamente en el costo de la vida. Además, está sufriendo severamente generación eléctrica, que se mueve a través de este combustible. Entonces, yo creo que ya es oportuno que el gobierno de la República tome una decisión. Si no, ya los tambores de guerra se anuncian, ya los transportistas anuncian que vienen a la capital esta semana. Me preocupa mucho que vaya a haber una toma de carreteras y otras situaciones que no son buenas para el pueblo hondureño. Así que yo espero que el presidente, si los recibe, yo recomendaría que los reciba. O sea, no tiene por qué temer nada. Si él es el que va, es el gestor de la economía en Honduras, y por lo tanto sugeriría que los reciba, se pongan de acuerdo y se tome una decisión.
4: ¿Desde el Congreso qué se puede hacer, doctor?
5: Desde el Congreso no se puede hacer nada, a menos que el presidente solicite una ampliación de partida presupuestaria, que eso podría ser una readecuación de planillas del presupuesto nacional para dirigir los subsidios correspondientes.
4: Bueno, aquí suben los combustibles y sube la canasta básica, sube todo, doctor, pero ahí se quedan, ¿no? Si bajan los combustibles, no vuelven a bajar los combustibles.
5: Es una muy buena situación que usted está apuntando, y aquí debe de existir una oficina que realmente regule todo esto, porque ha subido tremendamente las cosas y no vuelven a bajar. Y entonces el índice inflacionario vea y no supere los dos dígitos esta vez. O sea, llegue a los dos dígitos. Yo estoy muy preocupado, ahorita vamos con un dígito, pero estoy preocupado que llegue a dos dígitos la inflación este año.
4: Debe ponerle mucha atención el gobierno a ese tema.
5: Hay que ponerle mucha atención, de lo contrario, seguirán el cierre de los negocios, seguirá la gente con problemas. Mire, no hay gremio que no se queje. Abogados, médicos, arquitectos, ingenieros, todo está bien difícil en nuestro país. Y un gremio que lo está viendo mucho son los restaurantes. Una barbaridad de restaurantes que han cerrado. Entonces, hay que ponerle ojo a la economía en este momento.
4: Cierre masivo de negocios aquí en la capital.
5: Cierre masivo. Y no solo en la capital, en San Pedro Sula, donde yo vivo, una barbaridad de restaurantes se han cerrado. Incluso los emprendimientos en la calle, usted ya los mira menos. O sea, yo siento que la gente ve que no le está produciendo y definitivamente tiene que cerrar su emprendimiento. Muy preocupante, y además la inseguridad, ¿verdad? Porque esto de perder empleos trae inseguridad.
4: Le agradezco mucho al diputado Carlos Umaña con este informe con usted de esta cabina principal.
2: 7:03 en RCV Noticias Matutino.
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2: Honduras tiene

0: Tiene un gran potencial para crecer en el sector turístico. La inversión aeroportuaria y el buen estado de la carretera CA5 forman parte de las condiciones necesarias para facilitar el acceso a los destinos turísticos. Así comenzó el desarrollo de República Dominicana, señala Mélido Torres, director aeroportuario de ese país caribeño. Nelson Lanza.
1: Muchas gracias, compañeros. Me encuentro en compañía de Mérido Torres, quien es el director aeroportuario de República Dominicana, y esto es para conocer la parte turística, la parte de la imagen, porque los aeropuertos es prácticamente la primera imagen que se llevan los turistas, y esto hay que invertir bastante en esto para que ellos puedan llegar nuevamente y ir a contar también lo bueno y lo bonito que se encuentra en los países. Honduras pues está en crecimiento en esta parte turística y República Dominicana pues prácticamente está en la punta de lanza.
2: Mira, nosotros tenemos una gran experiencia en esa materia y como gobierno hemos tenido política de Estado en procura de seguir fortaleciendo nuestra condición de un buen destino turístico y dentro de las inversiones que se han hecho para lograr el objetivo que nos hemos trazado, se ha hecho una gran inversión en el área que tiene que ver con mi participación en el evento del día de hoy.
1: Esta situación, ¿de cuánto asciende la inversión que se hizo, digamos, y que prácticamente ha generado? Porque hay muchas personas que recomiendan ir a República Dominicana y que dicen es muy bonito desde la entrada hasta llegar a las playas.
2: Bueno, nosotros hemos tenido una continuidad de Estado. Los gobiernos han venido haciendo inversiones siempre. Y dentro del presupuesto de la República siempre hay una gran partida de un porciento bastante elevado. Hay una gran inversión. Todos los años se invierten cientos de miles de millones de dólares en procura de que tengamos una buena fortaleza en términos turísticos y en términos aeroportuarios.
1: Nosotros estamos en pañales en la parte turística. No llegamos ni a los 1.000 millones de dólares de recaudación en cuanto anda República Dominicana para ver el parangón.
2: Bueno, esa información va a salir en la participación que tenemos. Está el especialista en la materia que va a hablar del tema, pero te puedo asegurar que en la República Dominicana realmente la industria de la chimenea forma parte de lo que es la fortaleza económica de nuestro país. Te estoy hablando de miles de millones de dólares.
1: Es el principal rubro de ingresos. También remesas, porque
2: la remesa y el rubro, sobre todo, de la visita. Ya tenemos este año más de 10 millones de turistas que han tocado la República Dominicana.
1: Esto implica que siguen invirtiendo, no paran. Y para llevar a los turistas hay que mantener la imagen de país, una imagen también de estabilidad política, mejoras en los aeropuertos, limpiezas en las playas y la gastronomía que nos vaya.
2: Bueno, tú has hecho una gran investigación para hacerme toda esta pregunta y ciertamente en todas esas áreas estamos sumamente fortalecidos, hemos logrado los objetivos que nos hemos trazado. Y realmente la República Dominicana es un gran destino turístico. Y es por eso, porque nos hemos concentrado en nuestras bellas playas y la capacidad que tenemos hotelera. Ahora mismo estamos abriendo en la parte más pobre de la República Dominicana. Estamos lanzando un aeropuerto que va a ser uno de los principales destinos de República Dominicana. Y también tenemos varios hoteles, cadenas internacionales que están abriendo y están trabajando ya para tener más habitaciones para recibir los turistas que nos visitan siempre.
1: Ustedes ingresaron por Palmerola, como vio el aeropuerto, utilizaron la CA5 también, como vio la carretera.
2: Me di cuenta que se trataba de un aeropuerto nuevo, vi que tienen una buena estructura, la distancia de acá fue de una hora y media más o menos. Pero ciertamente vemos que ustedes están avanzando y que quieren lograr tener una buena fortaleza en esta materia.
1: Bien, muchas gracias a don Mérido Torres, quien es el director aeroportuario de República Dominicana, con estas explicaciones y con estos, pues, son prácticamente bendiciones que le está tirando a nuestro país para poder desarrollarnos nosotros en la parte turística y en la parte de infraestructura. Compañeros, con este informe, Nelson Lanza, retornamos con ustedes.
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1: Las 7 de la mañana con 8 minutos en RCV Noticias Matutino.
2: Después de 8 meses de la administración de Narre Afura, ya es tiempo de ir viendo cómo se ajusta la economía del país. A juicio del expresidente del Consejo Hondureño de la empresa privada COEB, Oscar Galeano, quien ha hecho un llamado al gobierno del presidente Narre Afura a realizar los ajustes necesarios porque el tiempo está avanzando. La nota informativa con el periodista Joel Morales desde San Pedro Sula.
3: Compañeros oyentes de Radio Cadena Voces, la voz de la noticia, platicamos con Oscar Galeano, empresario y expresidente del Consejo Hondureño de la empresa privada. Don Oscar, ¿qué lectura hace el sector privado para el último trimestre del año, ahora que ha habido un deslizamiento ya más acelerado, cuando hay una inflación bien grande en comparación a los últimos años y cuando el pueblo hondureño ha perdido poder adquisitivo? En ese sentido, ¿cuál es la lectura que hacen?
4: Bueno, en primer lugar debemos de reconocer que esa inflación y esos procesos económicos están fuertemente influenciados por el acontecimiento actual en el Golfo Pérsico, que ha hecho que los carburantes se disparen. Eso incide directamente en los costos de la mayor parte de los procesos, y estamos en este momento abocados a un fuerte impacto que definitivamente nos está afectando la economía y los costos. En cuanto a la devaluación, como lo ha explicado el presidente del Banco Central, es necesario irle dando el verdadero valor a la lempira. Se ha estado sosteniendo una forma ficticia, porque no ese es el valor real. Lo más importante es que los ajustes sigan siendo como se han estado realizando, ajustándolo lentamente, que sea un proceso de evaluación, podríamos decir, programado, que sepamos que en el año pues va a sufrir un deslizamiento de cierto valor, que es el que nos sirve para proyectar el inicio del año y cómo van a terminar en nuestros costos. Lamentablemente estamos ahorita en un proceso de reajuste de la economía. Cada vez que hay un cambio de gobierno se paraliza un tanto la economía a la expectativa de cuáles son las políticas y la visión del nuevo gobierno. Y en este momento pues ya estamos entrando al octavo, noveno mes de este gobierno, y ya tenemos que ir viendo cómo la economía se ajusta y cómo vamos ya realizando trabajos precisamente para impulsarla. Ahorita la economía mundial no solo es exclusiva de Honduras, sino a nivel mundial está bastante difícil. Vemos las y oímos las noticias de otros países que están sufriendo procesos como el nuestro.
3: Don Oscar dice que el gobierno debe ir tomando medidas para impulsar la economía. Sin embargo, vemos que no se arranca. ¿Qué está pasando realmente?
4: Bueno, en primer lugar, sentimos que el gobierno tiene que empezar a hacer ciertos ajustes en sus planes y en sus proyectos, porque ya el tiempo está avanzando y es necesario se empiecen a ver medidas concretas y definitivas de cómo vamos a ir afrontando esta paralización de la economía. Y en ese sentido, pues la empresa privada siempre ha estado abierta a colaborar con el gobierno, y es cuestión de ir ajustando esas políticas, pero lo más pronto posible, porque ya el gobierno va a cumplir dentro de poco su primer año y quedan solamente 2 años, porque el último es un año político. Lamentablemente esa es la costumbre y la idiosincrasia nuestra, de que el último año el gobierno prácticamente se paraliza, y en ese sentido le quedan 2 años efectivos para poder hacer esos cambios económicos que nos ayuden a salir de esta crisis.
3: ¿Sigue estancada la economía del país, don Oscar?
4: Bueno, particularmente algunos sectores siguen experimentando pues el mismo nivel de ventas que el año pasado. Algunos se han contraído, pero esos son procesos naturales de la economía, ¿verdad? Especialmente son momentos cíclicos en los que unos productos decaen, otros se impulsan, y esos son

0: elementos que el empresario tiene que saber manejar, pero en general sentimos que la economía va lenta y es ahí donde se necesita integrar el trabajo del gobierno con la empresa privada, incluso con los trabajadores, que son un elemento clave e importante en este proceso de recuperación.
1: Uno de los tiempos más importantes del año es este tiempo de Navidad, porque hay mayor circulación. Por su experiencia, don Oscar, como dirigente empresarial y como empresario, para este 2026, ¿el circulante en el país se va a mantener, va a aumentar o va a bajar?
0: Bueno, yo desearía que más bien incremente, porque el año pasado pudimos escuchar noticias de muchos negocios que no tuvieron el movimiento que se esperaba, y yo desearía que este año pues se incrementen las ventas, porque eso tiene un efecto multiplicador.
1: Pero ese es su deseo, pero ¿la realidad del país cuál es?
0: Bueno, la realidad del país ahorita en este momento es una ligera contracción, una actividad bastante lenta, en proceso de recuperación, pero lenta. Entonces esperemos que para diciembre ya la economía esté activa y los negocios puedan tener buenas ventas, porque eso pues lógicamente reactiva la economía y genera empleos, aunque temporales, pero por lo menos llevan algunos ingresos a algunos sectores.
1: Bien, muchas gracias, don Oscar Galeano, empresario y expresidente del COEP, con nosotros en Radio Cadena Voces, la voz de la noticia.
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3: Volviendo al tema educativo aquí en RCV Noticias, matutino, mientras Guatemala, Costa Rica y El Salvador miden el rendimiento de sus estudiantes, Honduras sigue fuera de las pruebas PISA 2025, mientras la Organización para la Cooperación y el Desarrollo Económico, OCDE, advierte de una caída histórica del rendimiento escolar a nivel internacional. Honduras quedó nuevamente marginada de la principal evaluación comparativa de aprendizaje para adolescentes de 15 años. Las pruebas del programa para la evaluación internacional de estudiantes PISA 2025. Los resultados fueron presentados en 8 de septiembre por la OCDE, después de evaluar a más de 760 mil estudiantes en 91 países y economías, en una edición que midió conocimientos y habilidades en ciencias, en matemáticas, en lectura y resolución de problemas en el mundo digital. La evaluación deja un panorama preocupante. En los países de la OCDE, el rendimiento promedio cayó hasta sus niveles más bajos registrados en matemáticas y lectura. Entre 2015 y 2025, la puntuación promedio bajó 28 puntos en lectura y 22 puntos en matemática, mientras uno de cada cinco estudiantes presenta ahora bajo rendimiento simultáneamente en las tres áreas principales. Pero mientras estos resultados permiten conocer qué está ocurriendo con los sistemas educativos de otros países, Honduras no aparece entre las naciones participantes, por lo que el país carece de una medición PISA 2025 que permita conocer cómo se encuentran sus estudiantes de 15 años frente a sus pares de la región y del resto del mundo. En el gobierno de Xiomara Castro se retiró en mayo de 2023 de la evaluación de rendimiento de los estudiantes hondureños, argumentando que afectaban al magisterio hondureño y porque estas pruebas estaban mal calibradas y no reflejaban la realidad de Honduras. Ha anunciado la Secretaría de Educación a través de su viceministro Denis Cáceres que se volverá, que ya se trabaja para regresar a las pruebas PISA en los próximos años. Precisamente esta mañana sobre este tema invitamos aquí a Radio Cadena Voces a el doctor Marlon Escoto, ex ministro de Educación y asesor en materia educativa de la Asociación para una Sociedad Más Justa. Doctor, Gracias por atendernos aquí en Radio Cadena Voces. Honduras sigue a la saga en materia educativa, no hay medición, no se presentó a estas pruebas PISA. La educación es el desarrollo.

0: De los pueblos, sin embargo, la educación en nuestro país sigue ahí pendiente de que sea tomada en cuenta por parte de los gobiernos de nuestro país. Muchas gracias por atender nuestra invitación aquí a Radio Cadena Voces. Muy buenos días.
1: Muchas gracias, muy buenos días. Hay una frase famosa que dice que lo que no se puede medir no se puede cambiar, no se puede mejorar. Y lamentablemente Honduras, que había incursionado en el año 16 junto a países como Paraguay, Guatemala, República Dominicana, en lo que se denominó PISA para el desarrollo, dio ese paso para medirse con el área centroamericana, con Latinoamérica y con el mundo, con relación a cuál es el futuro de un país en función de la medición de la educación. Lamentablemente en la siguiente convocatoria, que en este caso fue datos para 2025, simplemente el gobierno decidió que no iba a participar. Eso de alguna manera deja a Honduras afuera y lo coloca en esta lista de países similares como Nicaragua, Haití, por ejemplo, o a algunos países que no tienen opciones ni competitividad internacional. La posibilidad de volver siempre estuvo. La OECD hasta el último minuto dijo que Honduras tenía un espacio. Recuerdo que fui parte de un equipo que externamente gestionó incluso recursos porque hay que hacer un pago, y aún así no existió voluntad política por temas ideológicos que no comprendemos, porque de estos 91 países que participan, buena parte pues son de diferentes ideologías políticas. De hecho, los 10 primeros países en los resultados, en el caso de China, las regiones, no todo China, pero 4 o 5 regiones chinas son a las que mejor les fue. Y hay otras experiencias interesantes, como la participación de El Salvador, por ejemplo, que esta es su segunda participación. Entonces, las pruebas internacionales permiten primero compararse entre los mismos países. En el caso de El Salvador ya tiene 2 cortes y ya puede comparar y decir que esta vez le fue mejor que la vez anterior. Y Guatemala de igual manera, otros países como República Dominicana también. ¿Por qué es importante? Porque no solo se trata de los niños que participan o los jóvenes, las pruebas también miden la calidad de las políticas públicas en educación de los países, y sobre todo convocan a nuevos planes, enfoques, herramientas, inversiones. Entonces ayer 91 países hablaban de las pruebas internacionales, 91 presidentes, jefes de gobierno hablaban de las pruebas internacionales, 91 secretarios de Estado en educación hablaban de las pruebas internacionales, y todo el mundo esta semana está diciendo qué hacer para mejorar. Eso es lo que Honduras ha perdido, la posibilidad de saber si sus políticas educativas son acertadas y la posibilidad de tener como respaldo información para replantear las inversiones en docentes, en infraestructura, en atención a los escolares, en complemento entre la familia y la escuela. Entonces, si participamos tal como se ha anunciado en la próxima, los resultados los vamos a tener hasta que termine este gobierno. Eso significa en 3 años que este gobierno no tendrá la posibilidad de saber o de conocer el estado o las condiciones de la calidad educativa vista desde el exterior, vista en una competencia abierta. Y esos resultados probablemente estén disponibles para el primer año del próximo gobierno, que esperaríamos que los utilice para hacer un planteamiento de hacia dónde llevar la educación en Honduras. En términos generales, hemos perdido la oportunidad de saber en qué condiciones estamos y la oportunidad de saber o de conocer o de respaldar que lo que hagamos en los próximos años tenga sentido.
2: Sí. Buenos días, doctor. Una de las consultas que le quería hacer es como el viceministro de Educación manifestaba de que

0: Se retornará nuevamente a las pruebas PISA. ¿Qué significa para Honduras retornar nuevamente con estas pruebas? ¿Y por qué se toma esta decisión hasta este momento? ¿Cómo lo ve usted?
1: Bueno, la decisión de retirarse fue una decisión política. Como le comentábamos, el gobierno anterior, fui parte de un equipo de sociedad civil y del sector privado que impulsaba que Honduras participara en las pruebas internacionales, a tal grado que conseguimos donantes para que Honduras se inscribiera. Aún así, el gobierno decidió no hacerlo. El actual viceministro de Educación, el doctor Denis Cáceres, fue director de evaluación en la época que participamos en las pruebas PISA. Él más que nadie conoce cuál es el mecanismo, el valor que tiene la participación y hoy tiene la posibilidad de decidir. Pero esa decisión también tiene que ver con el gobierno, con el presidente de la República, porque son decisiones de país, son decisiones de Estado. Entonces, si Honduras decide participar en la próxima convocatoria, y esto tiene ciclos de 3 años, eso significa que este gobierno no tendrá resultados que respalden sus inversiones y sus decisiones en políticas educativas. Y estará disponible probablemente hasta el próximo gobierno, el primer año, que tampoco estamos seguros o deberíamos de estar pendientes para asegurarnos que esos resultados sirvan. Entonces, estos ciclos de convocatorias que no siempre coinciden con los ciclos de toma de decisiones en los países y que son decisiones políticas, nos están complicando y nos están quitando la posibilidad de tener un rumbo claro hacia dónde ir. Por ejemplo, ¿qué hacer después de los resultados? Entonces uno escucha que a Uruguay le fue relativamente bien, a Chile también. También le fue relativamente bien a Costa Rica, que mejoró el desempeño en ciencias. Entonces, estos países lo que están haciendo ahora es su plan de inversión para los próximos 3 años y toman decisiones inmediatas. Pero cuando vemos que hay países que le fue mal, como Estados Unidos, España, discuten fuertemente qué hacer, incluso por regiones y por estados. Entonces, esto es lo que nos estamos perdiendo nosotros como país, y eso significa que pasaremos 4 años de este gobierno sin un respaldo técnico, científico, que diga dónde colocar los recursos, que ya son escasos y que debemos invertir. Ya tenemos recursos escasos y además no tenemos información de respaldo. Entonces pasaremos 4 años manejando una crisis, porque sabemos que los sistemas educativos siempre pasan en crisis, sin tener la certeza de dónde ir y haber perdido la oportunidad quizás de que el gobierno del presidente Afura, por ejemplo, que ha invertido en textos, que es muy importante y que tiene incidencia en el desempeño educativo, pero ese impacto no lo vamos a conocer en este gobierno. Probablemente lo conozcamos después. O si se invierte en entornos escolares, que no ha empezado todavía la inversión en mejora de los entornos escolares. Todas estas inversiones en docentes, en formación, en mejora de su confort y de sus salarios, o cómo seleccionar los docentes a futuro. Para dar un ejemplo, hay países que están buscando docentes dentro de los mejores estudiantes del nivel anterior, de la secundaria, como se llama en Honduras, y le están ofertando una beca y un empleo directo para que enseñen matemáticas y ciencias. Mientras que nosotros tenemos un sistema abierto donde cada cual estudia lo que estima en las universidades para ser profesor y luego lo sometemos a un proceso engorroso de ingreso a la carrera docente que cuando ya llega al aula ha pasado todos los traumas posibles. Entonces, ese tipo de decisiones Honduras todavía no está en condiciones de tomarlas porque no tiene respaldo suficiente para decir vamos a becar a los futuros profesores, los vamos a seleccionar bajo estos criterios y van a tener un espacio directo en el aula y estas condiciones, considerando que para muchos países que el detonante en todo este tema más importante sigue siendo los profesores. Luego
0: Sí,
1: viene el entorno, que ya hemos hablado, y otros detalles.
0: doctor, mientras eso ocurre, mientras tenemos la próxima evaluación, ya hay una decisión política del gobierno del presidente Narri Afura de retornar a las pruebas PISA. Eso es un avance importante, ya ese hecho político, esa decisión política. Sin embargo, ¿qué hacer para fortalecer la educación en Honduras en ese ínterin que nos permita evaluar en los próximos

0: próximos 3 años la situación de la educación de nuestros estudiantes en el sistema educativo público?
1: Bueno, tenemos datos de 2016. Honduras tiene datos de PISA para el desarrollo de 2016 y ahí se establece qué hacer. Eso sigue vigente.
0: Sigue vigente.
1: Porque, por ejemplo, hay otro tipo de evaluaciones como las que practica la Universidad Pedagógica Nacional, que son locales, y la última se practicó en el 2022. Esos resultados de 2022 dicen que Honduras tuvo respuestas similares a 2012, es decir, una década atrás. Luego, el año pasado, se hicieron las pruebas UNESCO, y las pruebas UNESCO todavía no se han publicado. Entonces, como respaldo para la toma de decisiones desde utilizando información de respaldo, está el 2016, está el 2022 y las del año pasado que todavía no se conocen. Pero obviamente esto ya pasó, ¿no? Si Honduras hubiese participado en las pruebas OECD, tendríamos el mejor dato, el más actualizado para decidir en qué invertir. Porque después de las pruebas internacionales, de los resultados, los países empiezan a hablar de qué hacer. Por ejemplo, la presidenta de México ayer en su mañanero habló de las pruebas PISA y dijo, mira, hemos sido resilientes en ciencias, resilientes, y tenemos algunos detalles en matemáticas, en literatura, en lectoescritura, pero tenemos la escuela, el plan, la Escuela México, pues tiene un plan y lo vamos a orientar en este sentido. El Salvador, para dar una referencia, ayer el presidente y la ministra de El Salvador dieron una conferencia de prensa con especialistas internacionales y mostraron cómo El Salvador en poco tiempo se ha puesto a competir con el mundo en el área de ciencias. Es de los pocos países que mejoró, incluso de los pocos países de América Latina que mejoró. Ya la parte de Costa Rica, de Uruguay, ¿qué está haciendo El Salvador en términos de infraestructura? Estructura, de conectividad, de entrega de logística, de disciplina, de orden, de promoción de valores, porque también ahora se mide esa relación entre las familias, los centros educativos, la dedicación, el entorno familiar y el entorno escolar. Entonces Honduras sí puede hacer cosas, buscar las buenas prácticas de los discursos de ayer, ver cuál de esas buenas prácticas o sugerencias o los planes que están desarrollando los países más cercanos y hacerlo de forma indirecta, traerlo a la mesa, discutirlo y establecer que mientras nos volvemos a las pruebas internacionales, tres años, a tener datos fehacientes de respaldo, utilicemos la información local, regional y global, incluso digamos a la gente de PISA que nos ayude a construir un pre-PISA, que sí lo pueden hacer, para preparar a Honduras para esas pruebas internacionales. Esos detalles técnicos son posibles de colectar utilizando la información de la región, de países que les va bien, y también con la asesoría de la gente de PISA, que siempre están dispuestas a colaborar.
2: Con el tema de que los docentes tienen que también avanzar en el tema de las capacitaciones para mejorar la cuestión de la educación, ¿también piensan trabajar con los padres de familia y las comunidades para mejorar el rendimiento académico de los estudiantes? Algo muy importante porque no solo es en la escuela donde estudian, sino que también al llegar a sus casas tienen el seguimiento de hacer sus tareas y terminar de hacer pues todo lo que realizan en la escuela.
1: Por ejemplo, Honduras ha anunciado la conectividad de 12.000 centros a través de antenas de conectividad. En estas pruebas internacionales también se ha medido esta herramienta como acompañamiento a la labor de los docentes, como logística educativa. Y establece que en algunos países hasta la mitad de los niños ya tienen relación con los llamados

0: llamados chatbots y utilizan inteligencia artificial. Honduras todavía está lejos del acceso a esta tecnología, pero por otro lado también establece que hasta el 25% de estos niños tienen problemas de falta de concentración por la alta exposición a dispositivos electrónicos. Entonces Honduras está como cuando los países nórdicos dijeron que iban a digitalizar todos los materiales y que ahora todo se iba a trabajar con tablets, y eso se convirtió en una moda en la última década en los países nórdicos. Luego estos países decidieron volver al cuaderno impreso. ¿Qué pasó con Honduras? Que nosotros no alcanzamos esa ola de la digitalización y hasta ahora estamos entrándole a la conectividad. Entonces vamos como bastante rezagados en estas decisiones. Igual que la formación, el acceso, la permanencia y la salida de nuestros docentes. Tenemos un sistema de formación, de acceso, permanencia y salida de nuestros docentes colapsado y obsoleto. Obsoleto en el sentido que estamos formando profesores para escuelas del siglo pasado todavía. Y los mecanismos de ingreso y permanencia que tienen que ver con temas financieros e inversión del Estado también colapsados. Entonces, Honduras tiene que tomar decisiones en la próxima década y establecer mecanismos de formación docente en función de estas expectativas, de estas competencias internacionales que el mundo busca. Pero esas decisiones que son decisiones de país, porque cuando ustedes revisan la inversión en educación, representa las principales inversiones que tiene el país. La primera gran inversión del presupuesto anual es pagar la deuda. La segunda la genera la empresa de energía eléctrica. Y la tercera es la inversión en docentes. Es decir, Honduras, a pesar del tamaño de su economía, invierte ya en educación cerca del 5% de su Producto Interno Bruto. Paga 200 millones de lempiras diarios a sus docentes. Lo que nos falta es asegurarnos de que sean eficientes, que sean de calidad, que tengan buena formación. Si no, aunque los valores de inversión crezcan, sigan creciendo, pero no tendremos la certeza de que efectivamente tenemos al docente que necesitamos en los próximos 10 años.
1: Doctor, muchísimas gracias por compartir su análisis esta mañana con Radio Cadena Voces para un tema tan importante para el futuro y el desarrollo de Honduras. Muy amable, buenos días.
0: Muchas gracias a ustedes, buen día.
1: El doctor Marlon Escoto, exsecretario de Estado en el Despacho de Educación, asesor, consultor en materia educativa para la Asociación para una Sociedad Más Justa, esta mañana aquí en Radio Cadena Voces, evaluando este análisis, este informe que se dio a conocer en las últimas horas, que evalúa el rendimiento de los estudiantes en lectura, matemáticas, en los diferentes países miembros de la OCDE, del cual Honduras se retiró en 2023 con una decisión muy desacertada, una decisión prácticamente ideológica y política del gobierno de Xiomara Castro, retirarse de las pruebas PISA que miden la evaluación o el rendimiento de los estudiantes, tanto en lectura, en español y en matemáticas. Esto con el fin de ir tomando medidas, implementar políticas educativas para el desarrollo del país en los próximos años. Lamentablemente, Honduras sufrió un retroceso con esa decisión desacertada, como muchas de las decisiones que se tomaron durante el gobierno de Xiomara Castro. Se marca las 7 de la mañana, 37 minutos.
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2: Las 7 de la mañana con 40 minutos en RCV Noticias Matutino.
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2: Desde San Pedro Sula, Joel Morales nos brinda la información del tránsito vehicular en la ciudad industrial.
4: Buenos días, compañeros. Buenos días, oyentes de Radio Cadena Voces, la voz de la noticia. El tráfico vehicular de San Pedro Sula a esta hora de la mañana. Nos ubicamos cerca del desvío hacia la colonia Cerón, esa, la colonia que va hacia el vado de la Juan Lindo, en la avenida Circunvalación de San Pedro Sula, y vemos a esta hora de la mañana un tráfico vehicular con bastante circulación de vehículos por esta zona, vehículos que van de norte a sur y de sur a norte, dirigiéndose a sus centros de trabajo y a sus centros de estudio. Hasta el momento se reporta un tráfico bastante congestionado en algunos sectores de San Pedro Sula, sobre todo en la 7 calle norte, la que sube de este a oeste. Se está reportando un tráfico vehicular bastante pesado desde el semáforo de la avenida Juan Pablo II o Circunvalación hacia la tercera avenida. Hay un tráfico vehicular bastante lento por esta zona a esta hora de la mañana. De igual manera, se está reportando congestionamiento en el Boulevard del Norte, a la altura del desvío a la colonia Los Álamos, en el Boulevard del Este, a la altura del desvío al sector Los Cármenes, y en el Boulevard del Sur, desde que se inauguró un nuevo boulevard de acceso a Chamelecón, el tráfico vehicular ha disminuido de manera impresionante. En la zona de los mercados se reporta tráfico vehicular en las 7 calles. El centro de San Pedro Sula está muy fluida la circulación. Hasta esta hora las autoridades de vialidad y transporte no reportan ningún accidente vial, ningún hecho que lamentar. Así está el tráfico vehicular de San Pedro Sula, compañeros. Regresamos con ustedes a RCV Noticias.
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5: Gracias, compañeros en los estudios y a todos los oyentes de Radio Cadena Voces, informando del tráfico vehicular en la ciudad de capital. Estamos en el anillo periférico cerca de Las Hadas, Las Uvas. Hoy el tráfico es bastante fluido en este sector de la ciudad de capital. No es así en el sector del Luarque, donde hay bastante tráfico, tanto de las personas que vienen de la zona sur a la ciudad capital, así como también los que van hacia la zona sur. El tráfico es bastante lento, de 10 a 20 kilómetros por hora. Si usted viene de El Carrizal hacia lo que es el sector de Los Laureles, déjeme decirle que el tráfico es bastante lento hasta debido a Mateo, por los trabajos que se están realizando en la construcción del puente Papa Francisco. Tenga precaución y si usted puede tomar vías alternas, hágalo, porque el tráfico es bastante lento en este sector.

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1: Las 7 de la mañana con 44 minutos en RCB Noticias Matutino. 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El presidente de la República se reunió en las últimas horas con la bancada del Partido Nacional. Los diputados del Partido Nacional reclamaron al presidente Nasser Al-Fura mayor apertura de los ministros para atender sus bases y estructuras, así como espacios de empleo para sus seguidores. Durante una reunión en la que también plantearon mejorar la comunicación con los funcionarios. Según revela el diputado Arnold Burgos, Claudia Cáceres nos tiene el informe.
2: Gracias, auditorio de Radio Cadena Voces, el diputado Arnold Burgos. ¿Qué podemos decir en conclusión, diputado, sobre esa reunión que han sostenido en las últimas horas con el presidente de la República? ¿Qué podemos decirle al pueblo?
3: Fue un almuerzo de trabajo a solicitud de la bancada del Partido Nacional, reunirnos con nuestro presidente Nasri Juan Afura Sabla. Y el tema principal no es de mentir, el tema principal es solicitar espacios con algunos funcionarios del Poder Ejecutivo. Nos hemos reunido con varios, pero no todos abren las puertas. Entonces lo que estamos solicitando como diputados es que nos abran las puertas, nos reciban. Nosotros sabemos la carga que tiene cada uno de los ministros, el presidente, pero somos intermediarios del pueblo. El pueblo es el que nos elija a nosotros y tenemos que, con obligación, apoyarles a encontrar trabajo. Porque se les prometió trabajo en campaña, ya en el poder hay que darle trabajo a las bases y estructuras. Y lo que queremos es que los ministros vengan aquí al Congreso para evitar estarse reuniendo con un diputado de Francisco Morazán, con uno de Cortés, con uno de Lloro, no. Reunirnos los 98 diputados, 49 propietarios y 49 suplentes con cada uno de los ministros, solicitarles espacios, qué oportunidades hay para que podamos emplear a nuestras bases y estructuras. A ellos nos debemos y tenemos que darle trabajo. Y el presidente Al-Fura fue muy respetuoso de una solicitud. Quien habló fue nuestro jefe de bancada, explicando la situación. Posteriormente habló nuestro presidente del Congreso Nacional, Tomás Zambrano. Y finalmente habló el presidente Al-Fura, asegurando de que se va a cambiar el mecanismo para que tengamos ese acercamiento con el Poder Ejecutivo, porque el Ejecutivo es el que emplea. La gente nos pide a nosotros como diputados trabajo y nosotros somos los intermediarios y le llevamos esas inquietudes a cada uno de los funcionarios, y lo que queremos es que se implementen ya de inmediato los programas sociales que en otros gobiernos nacionalistas se han venido ejecutando y que se aprovecha para también nosotros poder darle trabajo a nuestras bases y estructuras. Y salimos en muy buenos términos, incluso ahí están las fotografías ya en redes sociales.
2: ¿Cuántos son esos ministros que no contestan o rechazan cualquier recomendación que mandan los diputados?
3: Mire, yo le voy a ser sincero y le voy a hablar a título personal, porque yo hablo con muchos ministros, con los ministros que trabajaron de campo, con papi en campaña, todos contestan, todos contestan. Hay otros que están puestos por su capacidad especial y técnica en cada una de las secretarías. Yo le puedo asegurar, a mí como diputado hay aproximadamente 4 ministros que no me contestan el teléfono, voy a omitir quiénes son. Pero si no lo siguen contestando, vamos a tener que denunciar, pero creo que con esta reunión de hoy el presidente va a ser claro con ellos. Es solicitar espacios para nuestra gente. Así de sencillo.
2: ¿No sabía el presidente de esa denuncia?
3: Me imagino que sí sabía, pero ya hoy como bancada pues le hicimos esta solicitud de que hable con ellos para que posteriormente vengan a consecutivamente aquí al Congreso a reunirnos y a ver cómo están las cosas, ¿verdad? Porque recibimos un país difícil, pero lo que buscamos también es apoyar a nuestras bases y estructuras.
2: Bueno, también se ha manifestado que están recibiendo recomendaciones solamente de 13 funcionarios del gobierno. ¿Qué tan cierto es?
3: Recomendaciones de 3 funcionarios. Mire, a nosotros muchísimas personas nos piden recomendaciones. Nosotros solo constatamos censo electoral, por ejemplo, que es lo que nos piden desde arriba. Uno manda la hoja de vida, manda todas estas recomendaciones y a veces sale la oportunidad, a veces no sale la oportunidad, y por ese motivo que queremos reunirnos con cada ministro, ministra, para saber, ¿verdad?, de qué manera tienen ellos la institución, a ver si hay espacios y ver de qué manera le damos trabajo a nuestras bases y estructuras. Hay muchos que no anduvieron en campaña y no saben el costo político que esto nos puede llevar más adelante.
2: Gracias al diputado Arnold Burgos. Con este informe retorno con ustedes a cabina principal.
4: Bueno, después de 8 meses, ¿verdad? Después de 8 meses, los diputados del Partido Nacional se reúnen con el presidente Nargafura. Había un descontento a lo interno, de acuerdo a información que nos ha llegado dentro del mismo Partido Nacional y la bancada del Partido Nacional. Un creciente descontento con el presidente Nargafura debido a que los diputados prácticamente se encontraban sin poder hablar con el presidente Nargafura. Prácticamente los había dejado, digamos, en el abandono a los diputados y había un malestar creciente. De hecho, trascendió en las últimas horas que un grupo de diputados de Francisco Morazán pidieron la cabeza del viceministro de Salud, el doctor Midense, que es en vista de que habían pedido que nombrara a Carla Pavón, a la doctora Carla Pavón, como jefa del departamento, jefa de recursos humanos de la Secretaría de Salud. Sin embargo, el viceministro, de acuerdo a la información que recibimos, de fuentes dentro de la bancada, de fuentes directas, de fuentes que nos confirmaron la información, en el sentido de que Midense los mandó a volar. Les dijo que cómo quería que les dijeran que no iba a nombrar a la persona que ellos le estaban pidiendo. Prácticamente el hombre se ha empoderado ahí en la Secretaría de Salud y se ha endiosado. Y los mismos diputados incluso hasta le han puesto el semidios al doctor Midense en vista de que no atiende las recomendaciones, no atiende las llamadas de los diputados de la bancada del Partido Nacional. Y eso ha generado un movimiento, un malestar. Imaginamos que en la reunión que tuvo el presidente Nargafura anoche o ayer en la tarde con la bancada del Partido Nacional, este es un tema que se planteó. Este es un tema que se planteó durante esa reunión. Y además del malestar que ya venía creciendo dentro de la bancada del Partido Nacional por la ausencia o prácticamente la falta de interés del presidente Nargafura de reunirse con los miembros de su bancada. Le han pedido que se instruya a los ministros que atienda las llamadas, las recomendaciones de los diputados en cada una de las secretarías de Estado, pero particularmente en la Secretaría de Salud, donde ha habido un creciente malestar. Incluso hay un chat de diputados donde se desahogaron los diputados y han pedido la cabeza del doctor Midense debido pues a sus posiciones, en vista que se siente muy empoderado por el presidente Nargafura, por el ministro de Salud Nargafura.
1: Las 7 de la mañana con 52 minutos en RCB Noticias Matutino.
5: Entre otros temas, algunos negocios están cerrando porque no han hecho bien el plan de sus negocios. Los alquileres están caros y las ventas tal vez no dan para la operación y gastos que tienen. Y la población no está consumiendo como antes. Así lo manifiesta el ministro de Turismo, Andrés Erler, con nuestro compañero Nelson Lanza.
6: Muchas gracias, compañero de Estudios Centrales de Radio Cadena Voces. Vamos a escuchar en este momento al ministro de Turismo, Andrés Erler, en relación a la actividad turística aquí en el país y lo que se avecina, sobre todo el cierre de los restaurantes.
7: ¿Cómo elegir correctamente el balance de la empresa como debería existir? Vemos cómo a veces empresas gastronómicas van y se colocan en plazas comerciales cuyos alquileres superan la capacidad en número de mesas y asientos de poder hacer una retribución del dinero. ¿Y esto qué pasa? Al final es parte de una cultura empresarial que lamentablemente no está formada en Honduras. Recordemos que muchos emprendedores y empresarios se han formado, así como lo hice yo en mi tiempo, al inicio, cuando yo empezaba a estudiar empresariado en Honduras. Y esto es algo que se va a la universidad y se estudia. Pero también hemos visto cómo muchos emprendedores han crecido y han llegado a capacidades de mover sus franquicias, no solo en Honduras, sino fuera del país. Esto lo hace porque son gente que se ha ido preparando y que sabe la balanza que debe existir. El sector gastronómico, así como cualquier empresa en el país, no es un juego cuando se empieza a trabajar. Y lamentablemente sabemos que muchos de los sueños grandes que tienen los hondureños se pueden caer cuando crisis como las que nos encontramos ahorita los agarra y no tienen la preparación que se debe hacer. Y esto hay que tenerlo, Yolanda, claro, porque hay una sola cosa que debemos demarcar. Cuando tú estás en un proceso de apertura de empresa, crecimiento y empiezas a generar esa curva de crecimiento, la mayor parte, lo que nos dicen los estudios, la mayor parte de las empresas

0: logran, fallecen ahí hasta que no alcanzan la etapa de estabilización. Y eso es algo que tenemos que trabajar en conjunto con las asociaciones gremiales, más que el hecho de lamentarlo, es el hecho de actuar. Nosotros hemos pedido a la Asociación de Restaurantes de Honduras que se acerque al Ministerio de Turismo, no lo hemos obtenido, le hemos indicado, hemos visto que se han acercado a Desarrollo Económico y a otras instituciones. Al final, en materia turística, nosotros tenemos, o al final, mucha oportunidad de poder dar apoyo y poder entregar esa cadena de valor en la cual el sector gastronómico debe de enlazarse. Que tenemos que venir. Ahorita la economía hondureña está enfrentándose a un choque externo. Cuando los choques externos, tenemos choques políticos que son los internos, pero tenemos un choque externo económico ahorita que genera y desestabiliza el mercado en toda materia. ¿Por qué? Porque los precios de los combustibles incrementan los precios de la energía, y los precios de la energía incrementan la cadena de valor completa de la industria. Y eso al final, si tú no estás preparado, no tienes el resguardo financiero, no adaptas rápidamente tus operaciones, probablemente nos va a llevar a un problema. Y el cine del restaurante y todas esas son negociaciones previas que se deben de ir haciendo en bloque, y eso por eso es importante el tema de la asociatividad y que nosotros podamos apoyarlos desde el Ministerio de Turismo.
1: En otro tema, ya para finalizar de mi parte,
2: vamos a escuchar en este momento en relación a las expectativas sobre el feriado Morazánico, cuánto se espera que llegue gente
0: a tener turistía. Movimiento de hondureños, sabemos que también, nuevamente volvemos a decirlo, no hay tanto circulante en el bolsillo de los hondureños, pero estamos optimistas por una cosa, fíjate que al final hemos visto que el hondureño va a salir. De una u otra manera va a salir. Probablemente no se va a tomar las vacaciones de los 6 días que quisiéramos nosotros que se tomaran, pero va a salir y va a salir a lugares cercanos. Entonces, por eso, este viernes vamos a hacer el lanzamiento de la campaña de feriado morazánico, diciéndole al hondureño, salí, pero quédate en Honduras.
1: Muchísimas gracias.
2: Y esta situación, Gilio, ¿cuánto se espera entonces? ¿O tienen estadísticas de las últimas visitas que hicieron y circulación que hubo de hondureños haciendo turismo en la Semana Morazánica en relación a la expectativa que se tienen ustedes para este año?
0: Nelson, en materia de estadísticas seria y formal no existía. Ahorita se va a levantar en esta Semana Morazánica todo el proceso de estadística. De hecho, en el lanzamiento también les vamos a enseñar a ustedes todo lo que pasó en la Agostina, para que puedan ver cómo vio el mercado salvadoreño a Honduras durante ese periodo. Pero también para que se preparen, porque es una semana similar solamente que con hondureños dentro del mercado turístico. Y una de las razones que también es importante notar, que en esta semana morazánica nosotros vamos, si bien es cierto, tenemos algunos datos específicos que se medio lograron recabar en algún momento, requerimos más el hecho de que nos colaboren con la información que se va a ir surgiendo, porque a partir de ahora nosotros sentamos la base de la semana morazánica para poder ir haciendo mejor año con año y poder poner en la mente de los hondureños los mejores paquetes turísticos para que accedan a ellos.
2: Bien, muchas gracias al ministro Andrés Erler, quien es el ministro de Turismo. Compañero, retornamos con ustedes.
3: Deportes.
4: Vamos a la información deportiva aquí en RCB Noticias Matutino. Vamos con la información de RCB, la voz de las noticias. Real España visitará a Olancho el próximo sábado, pero hoy continúa la Liga de Centroamérica, los equipos de Centroamérica. Hoy juega Motagua. ¿Juega Motagua? No, o mañana. Mañana
5: juega Olimpia.
4: Mañana juega Olimpia.
6: Mañana Olimpia.
5: Mañana Olimpia en El Salvador.
6: De la Copa Centroamericana.
4: La Copa Centroamericana. Sí. Y Maratón también, contra el Alajuela. Bueno, pero la información deportiva la tiene aquí el CR7, el más informado de los deportes, principalmente de la disciplina del fútbol, Marcial Torres Atruch.
7: Buenos días, don Héctor, buenos días, Dago, buenos días, Jenlin, buenos días al auditorio de RCB, la voz de las noticias y los deportes. Hoy juega el Motagua, Héctor, sí, juega Motagua, 9:00 p.m, estadio Pelato Ucles, a contar de las 9:00 p.m, como ya lo había mencionado, frente a la Alianza y el arranque de los cuartos de final de la Copa Centroamericana, y en la cual pues están involucrados, ya lo dijo usted, los equipos hondureños Motagua, Olimpia y Maratón, que juegan el día de mañana. Contarles pues que los precios para este partido, 150 lempiras en el sector
3: de populares, ahí hablando de los dos soles, ahí hay uno que tiene sí y el otro que le llaman anexo,

0: 300 lempiras en preferencia que Sombra te convertiría en Luna, y el sector decía que cuesta 600 lempiras. Tanto el técnico, los jugadores y la junta directiva piden el apoyo de los aficionados para este compromiso hoy en el Chelatucles, y así pues hacer sentir su localía con un triunfo que les pueda garantizar el pase a las semifinales. Contarle además que pues mañana, como bien lo dice, jugará el equipo Olimpia frente al Firpo de visita en El Salvador, y el Maratón, que va a jugar contra la Liga Deportiva Alajuelense de local. Le tocó el más difícil a Maratón, pues ha sido el tricampeón. En el plano internacional arrancó la Champions League. Debutó el hondureño, que jugó poco, unos minutos, poquitos minutos, el hondureño Kervin Arriaga, en el triunfo de su nuevo club, el AFK Atenas, que derrotó 1-0 al Ajax. Convierte en uno de los selectos futbolistas que han disputado Liga de Campeones de Europa. En el otro resultado, el equipo Aston Villa derrotó 3-2 al Brujas. El Borussia Dortmund sudó para derrotar 3-2 al Villarreal. El Porto cayó 2-0 frente al Manchester City. El Betis derrotó 3-2 al Lille. Y el Real Madrid pues derrotó 2-1 al Inter de Milán. El Inter descontó allá al minuto 76, por lo que algunos dicen sudó de más. Para hoy, partidazos en la Champions League. Hoy está el Barcelona, que enfrenta al Feyenoord. Esto es a las 10:45 de la mañana. El Liverpool frente al Atlético de Madrid, el Nápoles frente al Arsenal, y el campeón de la Champions, el Paris Saint-Germain, juega frente al Slavia Praga. Lo que podemos informar en cuanto a deporte, estas fueron las notas deportivas aquí en RCB Noticias Matutino. Buenos días.
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1: La Casa Real de Comayagua. Las ruinas de lo que fue la Casa Real de Comayagua se encuentran allá en Comayagua. Fue construida en tiempos de la colonia para residencia de los gobernadores. Ahí se encontraba una gran caja de hierro donde guardaban lo que caía de impuestos. El tiempo fue haciendo mella y hubo que demolerla. El edificio, que según decreto del general don Terencio Sierra es considerado como monumento nacional, solo conserva su portada principal con una inscripción y por dentro ahora funciona una cancha de básquet. 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
3: Por si las diule, si pasado un ratito siente como si sus vecinos ya se dieron cuenta de que usted se hizo rico de la noche a la mañana, está bueno que le pase por corrupto.

0: Le digo, Frijol, ¿y qué se haría aquel fregado que le decían Mangoche, León?
1: Pues bella, que se ha perdido el hombre, Gañote.
0: Uy, hombre, le digo que ese Mangochel es un diablo de primera clase, mire.
1: Uy, Gañote, ¿no será que se lo pepenaron y lo reclutaron para la chiri, Gañote, oh?
0: Hombre, ahí solo que así sea, mire, porque se lo tragó la tierra. Hombre, ¿verdad que hay gente que se pierde, ¿eh? Por eso les digo yo, no te perdás, ¿eh? Y allá al tiempo uno se lo vuelve a encontrar, mire. Mangochele, jodido. Le digo que ese hombre es atravesado.
1: De todo hay en la viña del señor, como dicen, Gañote.
0: ¿Cómo dijo?
1: Que de todo hay en la viña del señor.
0: Hombre, venga para acá. Lo felicito, hombre. Ya vamos progresando. Frijol, jodido, cómo se creció. ¿Quién va a creer que anduvo arriando chanchos, Hombre, ahora que me acuerdo, a Mangochele le presté una calzoneta de jugar fútbol, mire, y hasta el sol dio, y mire.
1: Cayó en pozo azul el calzonillo, Gañote.
0: Y lo peor es que no era ni mía. Yo de abusivo se la agarré a un cuñado, mire, para quedar bien con Mangochele. Solo que, mire, solo para que se hiciera el loco.
1: Pero con su cuñado no hay clavo, Gañote. Porque con usted, pues, son uña y carne, Gañote.
0: Ni me hable de mi cuñado, que lo tengo detestado, mire. ¿No ve que se me ha ido a recostar? Ahí está viviendo en la casa.
1: Ah, pues, está salvado, Gañote.
0: Uy, hombre. Le digo que, bueno, ya no doy el ancho. Mire, ya no me doy abasto. No, mira que se fue a meter a la casa con todo y la mujercita que se sacó.
1: Bueno, pero están en familia, Gañote.
0: Pero son babosadas. Mire, un día de esto lo va a topar. Mire, el hombre trabaja, pero jure que dice, toma, aquí están estos 5 pesos para que te ayudes. Uy, hombre. Mire, si dan, darán, dicen las campanas,
1: Ay, San José de la Torola. Lo tiene de carga, Gañote, tío.
0: Y no ve, pues, que él se atiene a que es hermano de mi mujer. Y mire, y la mujercita, hombre. Francamente, yo no sé cómo hay mujeres que aguantan que un hombre no les dé ni siquiera ni para un chiringo.
1: Pues usted.

0: Es decir, que tiene aguante, gañote.
1: Caremaje, es que me ha visto. ¿Sabe desde cuándo los tengo aborrecidos? Desde el otro día que le dieron volantín por allá, mira, un tamal que tenía encima de la hornilla. Le digo que solo fue un sas, mire.
0: ¿Y quién sería el que se fue para arriba con el tamal?
1: Mi cuñado y la mujer.
0: Pero la mujer de su cuñado le ayuda con el oficio a su señora, gañote.
1: Jure que agarro una escoba. Con decirle que la ropa ahí la deja, mire. La deja debajo del catrión. Yo ya le dije a la mujer. Sacale los chiringos a la bandera, me tal vez le da vergüenza. Mire, una cosa es Juana Ramos y otra cosa es ya la canteamos.
0: Mire quién viene ahí, un gañote.
2: ¿Qué dicen los jóvenes ilustres?
1: Liki, ¿qué peras, Liki?
2: Ni peras ni manzanas.
0: What's cooking, man?
1: Ajá, patrón, venga. Mira, patrón, ¿y no lo han llamado?
2: ¿Que no me han llamado de dónde?
1: Para darle alguna chamba.
0: Como ahora, esa es la moda, ¿verdad, gañote?
1: Tan cierto como que la vida es un bojote.
2: Pues, no me han llamado.
1: ¿Y a usted, frijol? ¿No lo han llamado usted que anduvo encaramado en esos carros, Dayan?
0: Ay, yo, ni puercas que me van a llamar. ¿Y a usted, gañote?
1: ¿Y yo? ¿Yo qué? Mire, ¿yo para qué le voy a negar? Mire, prometerme, me han prometido, vean. Mi pegue, mire, mi buena chamba. Ya le dije yo a mi mujer, mira, si me vienen a buscar y no estoy en la casa, ponete las pilas. Y de cualquier modo, me mandas a avisar.
0: Gañote. Pues en ese sueño se va a despertar, gañote.
1: No friegue, frijol. Le digo que yo estoy bien agarrado. No, mira que a uno le cuesta su partido. Bueno, con decirle que solo falta, mire, que me firmen el acuerdo. Mire qué día se lo digo.
0: Ya dijitas con lo mismo, gañote.
1: Con calma. No, mira que el que lo firma está muy ocupado.
2: Hablando de nombramientos, ¿saben a quién le fue bien? A aquel amigo de ustedes que le dicen Mango Chele.
0: Oiga, gañote, no se va a morir tan luego Mango Chele, gañote.
1: Uy, hombre, hombre, cierto. Hombre, si así un ratito, mire, lo estuvimos mencionando ahí.
0: Con razón, ya no se le mira ni el cacho a Mango Chele, gañote.
1: Vale más, mire, frijol. Por ahí nos puede venir una ayudadita. Sí, con Mango Chele, mire, así somos, mire, uñicarnio. Mire, desde chigüines, son.
2: No me diga.
1: Uy, hombre. Si yo le conozco la Vivi Milagros a Mango Chele. Bueno, no les he contado lo del sueño de Mango Chele. ¿Les he contado?
0: ¿Cuál sueño? Un gaño, tío.
1: Y no ven que Mango Chele, ¿verdad? Viene, ¿verdad? Y se acuesta a dormir. Y dice a soñar, mire. Y va viendo en el sueño que la mujer le estaba quemando la pata con un chiquero. Clarito la miraba que la agarraba de la mano, así como por debajo de la mesa, mire.
2: El episodio me parece, o se parece a una película que yo vi.
1: Espere, John, que ahí no termina el cuento, mire. Ah, pues viene Mango Chele, ¿verdad? Y bueno, y se despierta bien encachimbado, mire, por el sueño.
0: Ya me lo imagino bufando como toro, gañote.
1: Pues, hombre, para que vea lo que son las papadas, ¿verdad? Viene Mango Chele y agarra un alambre de luz, mire, de esos de la plancha eléctrica, mire. Y se va para donde la mujercita. Vení para acá, le dice. Ya me vas a decir quién es ese tal por cual con que me estás quemando la pata, le dice. Pero hombre, cálmate, le dice la mujercita, ¿qué te pasa? No, le dice Mango Chele, vos me estás poniendo los cachos con un chiquero, no mintas.
2: Perdone, gañote, pero según entendí, solo se trataba de un sueño.
1: Sí, pero el hombre la agarró de recto, mire. Y calle, ¿sí? Y viene

0: penando a la pobre mujer con aquel alambre, mire. Le digo que se los dejó marcaditos, ¿no? Le digo que si no es porque se la quitan unos albañiles, quién sabe, ¿no? Después el hombre arrepentido, pero ya era tarde, ¿no?
1: Pues veía que no sabía que ese maje era tan turbio, gañote, ¿no?
0: Hombre, pero la zarca agarró sus malitates y se le fue, mire. Con suerte, mire, porque unos gringos se la llevaron de criada para los estados. Bien está la mujer, dicen que ya se va a casar con un cubano, mire.
1: Mejor que se pesque un gringo, gañote.
0: Pues de repente, si le digo que la zarca ya arregladita es otra cosa. Pues hombre, que mango chele,
1: ojalá no vaya a agarrar la pata, porque ahí sí que se pasea en la muchachita, gañote.
0: Eso sí, mire. Eso sí, porque ese hombre con guaro, uy hombre, uy hombre.
1: Hasta que queda chuña, gañote.
0: Bueno, hasta que vende el último chiringo, mire. Pero es que, mire, le encanta juntarse con aquel jodido que le dicen Cabeza Cobra.
1: Bueno, y Cabeza Cobra no andaba vendiendo espejo, gañote, ¿o?
0: Bueno, si ese trabaja, mire, si trabaja. Todos los días, mire, pero solo para ponerse a riata. Una semana, mire. No, mira que las hermanas lo consientan mucho, como es el único hermano varón. Pero, mire, ya con esa chambita está salvado.
1: Gañote, hay como que le dicen adiós por la ventana, gañote.
0: Hombre, ¿quién puede hacer? Ve, hombre. Adiós, Priscila. Priscila, ¿y arreglaste el asunto?
1: Por señas le dice que no arregló nada, gañote.
0: Vaya pues, Priscila, ahí nos vemos, ¿no? Sí, ¿no? Que te vaya bien, ¿no? Va a creer, patrón, ¿no? Lo que le pasó a Priscila con la abuelita, ¿no?
2: Bueno, no tengo idea. ¿Qué le pasó a su amiga Priscila con su abuelita, gañote?
0: No, con mi abuelita no, con la abuelita de ella.
2: Pues sí, con la abuelita de ella.
1: ¿Qué fue lo que le pasó, gañote?
0: Velo, para eso sí que tiene gracia este frijol, mire. Para andar de ocho con yo. Mire, yo estoy hablando con el dueño del circo, oye.
1: Bella, no me le encuentro en uno escurana, porque bueno.
0: Bueno, ¿qué? Si ahora todo está oscuro, con tal de que me avisen.
1: ¡Ah, mi machete, jodencho!
0: ¡Ah, mi 45, jodido!
2: Bueno. Pero me dejó esperando. No me contó lo de la abuelita de su amiga Priscila.
0: Mire, es que este frijol lo arrecha a uno. Le digo que es más curioso que un mico suelto, mire. Más curioso que un mico suelto.
1: ¿Y usted qué es más largo que un real de tripa, cañote?
0: Mire, frijol, no me tientian. No me tientian.
1: ¿Y usted no le toque la cola al tigre, un gañote, oye?
0: No le digo, siempre le sale adelante a uno, mire.
2: Bueno, no es que sea curioso, pero ¿qué pasó con la abuelita de Priscila?
0: Ah, pues vea, mire. Viene la abuelita de Priscila, ¿eh? Y le van pegando unos calenturones, mire. De esos calenturones de agarrar raza, mire. Pues a ella la frotaron con aguarrás y nada. La purgaron con los tres aceites y nada, mire.
1: Estaba tirada la perdición la anciana, gañote.
0: Mire, usted mejor cállese, ¿sí? Hombre, usted no sabe, hombre. Mejor cállese, ¿sí?
2: Continúe, gañote. Continúe.
0: No. Si quiere que siga él, no me está quitando la palabra y la jeta, pues. Me alargo, mire, si este frijol no es antena, mire.
1: Si ya se terminó el din, gañote. Vaya, ahora es que ya me agarró de encargo a yo.
2: Pero yo quiero saber qué pasó con la abuelita de Priscila.
0: Ah, pues, ¿verdad? Viene y se enferma la abuelita. Pues no hay de otra, dijeron las familias, ¿verdad? Aquí no hay de otra que un doctor, dice. Pero no, dijeron, mejor la llevamos al seguro. Y ahí van, mire. Y con

0: Suerte, hombre. Solo llegaron a emergencia, mire, y ya les dijeron que la viejita se tenía que quedar interna.
1: Ah, lo que significa que el asunto era grave.
0: Bueno, pues el asunto era que iba a quedar en observación, como dicen, ¿verdad? No se rían, que esto es serio. Ah, pues vea, para no cansarles el cuento, al día siguiente llegan los familiares, miren.
2: Los familiares de Priscila.
0: Y los de la viejita. Ya pueden llevársela, les dijeron. Bueno, pues, ya dijeron a parar un carro, un taxi para llevarla a la casa, miren.
2: ¿Y que habrá, cobran un ojo en la cara por una carrera, Gañote?
1: Prosiga, Gañote.
0: Y no ve que se vienen dando cuenta de que en el seguro le robaron las placas, ¿no? Y mire, un cadenón de oro le robaron a la pobre anciana, mire.
2: ¡Ah, papo! Por eso dicen que aquí el que no corre vuela, Gañote.
1: ¡Qué barbaridad! Si esto parece una novela.
0: Pues ya le cuento, mire. En lo que se durmió, la anciana ni sintió, mire, cuando le robaron la cadena y las placas, mire, en el seguro, hombre.
1: Pero, ¿para qué pueden querer unas placas?
0: Es que a lo mejor, mire, algún diente tenía su 16 de oro, hombre. ¿Cómo estamos? Le digo que estas ya son señales, hombre.
2: ¿Señales de qué, Gañó, tío?
0: De que ya viene el fin del mundo, hombre. No tarden en sonar la trompeta, mire. ¡Tururú! Ya va a haber, hombre, pero vaya pregunte quién se quedó con las placas. Nadie sabe nada, mire.
2: No digamos con la rienda, Gañote, de puro achote.
0: Sí, hombre, la cadena. Hombre, rienda le dice usted, mire.
2: Yo le digo así a la cadena, Gañote. Es que así le dicen allá por la 3 de mayo, donde yo vivo, Gañote.
0: Hombre, está viviendo por allá.
2: Ahí me están dando posada.
0: Puchica, frijol, usted, mire, usted habla como puro malandrino. Indio chalorudo este, hombre.
2: Mejor me hubiera muerto chiquito, Gañote, oye.
0: Hombre, si la mala hierba nunca muere, hombre.
1: Bueno, parece que hoy no llamó ningún cliente.
0: Hombre, no ha querido sonar ese teléfono, mire.
2: Ya está, sueñito me está pegando.
1: Bueno, pues yo tengo que salir. Si quieren, se van temprano.
2: Usted es el que manda, patroncito.
1: Bueno, pues pueden irse y vienen mañana.
0: Ese es mi gallo jodido. Ese es mi gallo jodido.
2: Munoz, pues, Gañote. Adelante, ve el conejo.
0: Más atrás para la guatusa.

0: Poche cagañote, tenemos cuello nosotros, vea.
1: Le digo, pero cuidado, nos asaltan por aquí, mire. Úyame. Vaya al Cristo, mire, no nos vayan a poner allá. Nos vayan a topar al manzanillo con un balde, mire. Le digo que es un milagro que nos haya dejado salir antes de tiempo el patrón. Le digo que ese hombre fijado, mire.
0: Bueno, ¿y esa molotera qué es, oh?
1: Véngame, vamos a meter la nariz, venga, venga, vamos a meter la nariz ahí. Hombre, ¿será que algún...? Bueno, vamos a ver. Bueno, mire, yo creo que se suspendieron otros cristianos.
0: Vamos a ver, micos, dejen pasar. Dejen pasar, no estorbe usted. Dejen pasar.
2: Óigame, señora. Este niño se ve muy mal. Necesita atención médica.
3: Ay,

0: qué hacer.
1: ¿Qué le pasa, doñita?
0: Que tengo al niño grave.
1: ¿Y cuánto tiene el chivo en seto?
0: Solo tiene 2 meses.
1: Ay, iba a esperar. ¿Qué dice, Frijol? ¿Lo llevamos al materno?
2: Pues no sería malo que lo lleváramos al materno, Gañote.
1: Mire, doñita, lo vamos a ir a dejar al materno, ¿no? Para que le curen a su tiernito, mire. Vaya, Frijol, mire, pali un bus, ¿no? Pali un bus, mire.
2: Ay, bien, niño, Gañote, pero cuidado con las cadenas. Ah, sí, no anda cadena, Gañote.
1: Uy, hombre, que voy a andar cadenas ahora. Apúrese, hombre, apúrese.
3: Claro, no entendía las cosas.
1: Vaya, no estorben, hombre, que ahí viene el bus. Vaya, ayuden, que suagan, hombre, suagan. Véngase, doñita, véngase. Venga, no se preocupe, que al nomás llegar nos atienden allá en el materno. Nos atienden, hombre. Vaya, apártense, que traemos una criatura enferma. Hombre, bueno, le digo, doñita, ya había venido usted al materno, doñita, ¿cómo es que se llama?
0: Yo me llamo María.
2: Y a todo esto, ¿cuánto tiene el niño?
0: Bueno, ya justo los 3 meses.
2: ¿Y ya lo había traído aquí al materno?
0: Sí, yo lo traje cuando las enfermeras estaban en huelga y me lo atendieron unos doctores.
1: Pues tuvo su... Mire quién vaya, mire, aquel del carrazo, mire. Anda libre todavía, mire. Hombre, doñita, pues tuvo suerte, hombre. Y mire cómo en la huelga solo atendían casos graves. Quiere decir que su niño necesita cuidado, mire. Pero no se preocupen, que ya nos van a atender.
2: Oiga, Gañote, este edificio del materno sí es tamaña pipa, Gañote.
1: Uy, hombre, le digo que aquí hay plata invertida, mire.
0: Ay, no, el niño está mal, este niño está mal.
1: Hombre, y tenemos horas de estar aquí, hombre. Arrópelo bien, mire. Véngase, hombre. Vamos a que nos desengañe de una vez. Véngase, hombre. Vamos por aquí, mire.
2: Pregúntele a esa, Gañote.
1: Le digo, doña, nosotros qué ratos estamos con esta criatura. ¿A qué horas lo irán a atender, hombre?
4: ¿Cuál es el niño?
1: Aquí está, mírelo. Mírelo, destápelo, doñita.
2: Ya está boqueando el chigüín, véyalo. Le digo que un rato más y es ánima, Gañote.
4: ¡Ay, tanta laraca por nada! Vieran los que vienen aquí. Miren, hagamos una cosa. Tráiganlo mañana para atenderlo.
2: ¿Qué le pasa,
1: Gañote? Gracias. ¿Cómo dice? Que mañana, y no ve que está boqueando el pobre. Mire, mejor métanle mano ya.
4: Niño, si no es para tanto. Vengan mañana, que mañana sí les prometemos. Además, si el niño no se ve tan mal, si aguanta para mañana.
1: Puchica, Frijol. Puchica. Le digo, Frijol, ¿no tiene algún amigo usted aquí en el hospital?
2: ¿Algún amigo, Gañote? Yo tengo una amiga que es de las que barren aquí, Gañote.
1: Hombre, de las que barren aquí, pero con eso no hacemos nada.
4: Vaya, circulen.
1: Ni modo, doñita. Hasta mañana. Venga, Dios. Vámonos. Lo que es verdad. ¿Dónde vive usted? Venga, Dios.
0: Yo vivo allá, bien arriba, en aquel cerro.
1: Venga, Dios. Mire, nosotros vamos a hacer la cabuda con Frijol para irnos en bus. Venga, vámonos en bus.

0: Dios mío, yo creo que el niño ya se me murió aquí en el bus.
1: ¿Qué va a creer, ¿o?
2: A ver, hombre, enseñe. A ver el pulso. Hombre, sí es cierto, Frijol. Ya se murió el angelito, mira. Ya se murió.
0: Ay, no. Ya se me murió mi muchachito. ¿Y ahora cómo voy a hacer? ¿Cómo voy a hacer? Si una madre no se engaña. Por eso quería que me lo atendieran.
2: Uy, hombre. Esas son las cosas, mire. Carajo, hombre. ¿Cómo ha de doler, hombre, que se le muera un hijo a uno por falta de plata, mire?
0: Ay, no, mi muchachito lindo. Mi muchachito lindo.
1: ¿Y ahora engañó, tío?
0: Yo no sé. Ni pisto que tengo.
2: Hombre, bueno, mire, que nos bajen ahí en el mercado, mire. ¡Próxima, hombre! ¡Próxima!
3: ¡Baja próxima!
2: ¿Y no estás oyendo, hombre? ¿No ves que se le murió la criatura en los brazos a la señora?
4: ¡Vaya esos que bajan! ¡Momentito esos que bajan! ¡Pasan, hermano!
0: Niñito lindo, niñito lindo, ¿por qué no te atendieron en el hospital? ¿Por qué no te atendieron en el hospital?
5: Pobrecita la doñita, mírenla, con un tierno muerto en los brazos.
0: ¿Y ahora cómo le doy terraje? Si yo no tengo ni un centavo.
2: Óigame todo, hombre, son babosadas. A la pobre mujer no la vamos a abandonar entre todas las mujeres del mercado, hombre. Hagan una colecta, hagamos una colecta.
1: Eso es, mire, todo el mundo está cooperando, gañote, aquí en el mercado.
2: No, si estas mujeres del mercado son humanitarias, son... Vaya, todos poniendo algo, hombre, lo que sea su voluntad.
1: ¿Y cuánto se reunió de pisto, gañoteo?
2: Uy, hombre, 157.70. Y mire... Las mujeres del mercado le compraron la cajita, mire. Le compraron flores, candelas y este canasto de pan, mire. Tenga, María, mire. Para que entierre a su criatura. Y todos vamos a ir a la vela para que no esté sola. Vamos a ir todos.
6: Y este fue un caso de la vida real, un drama que se vive todos los días. Nuestro reconocimiento público para las vendedoras del mercado por su humana colaboración para enterrar al niño Marlon Alexander Carvajal, de 3 meses de edad. Su madre, María Concepción Carvajal, sufrió en carne propia la indiferencia de nuestros centros de asistencia médica. Su único delito, haber sido pobre, haber sido humilde.
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1: 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Veo, me estoy suertero en el amor, mire.
2: ¿Cómo es la papada, cañón, tío?
1: Así con una pajilla, mire. Mira, así se va apretando con los dedos hasta que se llega a la otra punta, mire.
2: Yo he visto que eso lo hacen con una flor, cañote.
1: Ah, bueno, sí, con una margarita también se puede, mira. Solo se le van arrancando, mira. Pues con la pajilla, brijola, a ver si lo quieren a usted, ¿no?
2: Ah, chis, yo no me voy a quedar picado, bella.
1: Vaya, dele.
2: Me quiere mucho, poco, nada. Me quiere
1: indio con reluz. Me quiere, hombre, me quiere, dice. A ver, mi pajilla.
2: Espérese,
1: hombre. A ver, mi pajilla, no me estoy yendo.
2: Por usted, mire, gañote, ya se reventó todita la pajilla, mire.
1: Ya ve que le dije, hombre. Ahora hárteselo, oye. Tanto que había cuidado yo mi pajilla, mire.
2: Ahí voy a mercar un fresco y le voy a dar la pajilla, gañote.
1: No, yo no quiero otra pajilla. Yo quiero mi pajilla, mire.
2: Hombre, si quieres se la pago, ¿cuánto puede valer esa papada, hombre?

0: Y con todo el oro del mundo. No, mira que esa pajilla me la dio la gordita que trabaja en la pulpería de la esquina.
1: Ah, chis. Como quien dice que es prueba de amor.
0: Y la muchacha me dijo, mira, gañote, me dice, vamos a ir al cine, me dijo, pero...

0: Fuiste triste.
1: Por usted ya se me humeda yo, mire. Y ahora con qué cara le voy a llegar, hombre. Lo primerito que me va a pedir, mire, es la pajilla.
2: Y tan bonitilla que está la gordita en la pulperilla, mire. ¿Cómo es que se llama, gañote?
1: Bonifacia.
2: Bacha.
1: Pero a ella lo que le arrecha, mire, es que le digan bacha, mire. Bachita es que le gusta. Y mire que así de vestido es que se mira medio pacha de atrás. La viera de pantalones, mire.
2: No, si se le ve que no es tejada. ¿Y de dónde es ella, gañote, tío?
1: De un lugar que le dicen la brea. Mira, y dicen que el tata tiene pisto, mire. Grandes cargas de maíz las que saca, mire.
2: Salvadota la que se va a dar, bella. Hoy gañote. ¿Y sabe que usted es casado, gañote?
1: Uy, hombre, si ahí está el clavo, mire. Socando estoy de que no vaya a ir un lengua larga a quedar bien, mire. Le digo que ahí sí. Adiós, bachita, mire.
2: Gañote, jodincho. Es grueso el men, bella, ¿no?
1: Va a decir que no le gustaría. Va a decir que no le gustaría la gordita.
2: Bueno, una bachita como la suya no cae mal, bella. Hombre, gañote, mándele un papelito.
1: Hombre, me dan ganitas, mire, pero es que yo para las cartas de amor soy la mera cujón.
2: Ahí le pone cualquier paga, gañote.
1: Huecho. Va y solo le voy a ir a servir de risión. Ve, pero viéndolo bien, ¿verdad?
2: Le digo que con una nube escrita con su puño y dedo, sí pegaría con todo, gañote. Me alargo que no se le venga a arrodillar aquí, bella.
1: Hombre, y aquí hay papel, mira. Va, pues, ¿qué le ponemos? Ah, no, pero sin changoneta. Va, usted váyame diciendo, mire.
2: Apunte ahí, pues. Bacha. Corazoncito lindo de mi vida, tesoro de mi alma dolorida.
1: Va, pues son palabras mayores, mire. Espere, que no he terminado. ¿Va?
2: Ah, no, si le digo que yo soy medio turbio. Por algo nací en el Sanjón, donde cualquiera se va a tajón, bella.
1: De mi alma dolorida. ¿Qué más?
2: Yo quiero hablarte tractóricamente.
1: ¿Hablar tractóricamente? ¿Qué es eso?
2: A usted dele que yo aquí te espero, como dijo Cero.
1: Va, pues. Va, dele.
2: Bachita linditilla.
1: Tilla.
2: Me tienes pegado bajo el ala.
1: Ala.
2: Pero yo calculo.
1: Pero yo
2: Vale. Que nos queremos juntos ambos los dos.
1: Puchico, usted me lleva como entierro de muerto, hombre. Ambos los dos. Ajá.
2: De lo a que te vi, mi corazón latió por ti.
1: Ese es mi gallo, jodido, mire.
2: Por eso dicen, bella. Paja me das, paja te doy. Ahora póngale abajo ahí, gañote. Póngale gañote.
1: Gañote.
2: Y medio, dibújale ahí un corazoncito con una flecha.
1: Ah, así, mira.
2: Ah, papo. Si es gallo, bella. Ahora póngale a un ladito del corazoncito dibujado, gañote, bella. Y al otro ladito le pone gañote y bachita.
1: Pues chica, le digo que usted espere, mire. Francamente, qué grueso. Ah, pero ahí viene el clavo, mire. ¿Quién le va a llevar el papelito a la bachita?
2: Yo voy, pero hay que comprar algo en la pulpería para que la vieja no me vaya a dar color, gañote.
1: Tenga, mire. Llegue con el conque a de comprar 10 de cigarros, mire.
2: Ah, no. Si la cosa es de estarse su rato, gañote. Para que en cuanto nomás la vieja medio parpadeye, darle el papelito a bachita, mire.
1: Papo, usted me jale caro.
2: Bueno, por eso dicen, bella, que el que quiere celeste, que le cueste. Gañote, ahí solo que me tomaron fresco, mire.
1: Pero voy a desajustar, hombre, que la mujer me encargó unos chorizos, mire. Ay, hombre. Bueno, pero ni modo, ¿va? Mire. Tenga, pues, mire. Aquí está, aquí lo tengo, sí. Un 20 y un 10, mire. Pero mire, llévele el papelito. Uy, hombre, si ahí viene el patrón, mire.
2: Pero yo voy de todas maneras, oye.
3: ¿Qué dicen los jóvenes ilustres?

0: Liki, ¿qué esperas, Liki? What's cooking, man?
1: Acá, frijoli, ¿qué se ha hecho?
2: Pues ni cangrejo ni canecho. Le digo, patrón, ya voy a venir, oye, que voy a hacer un mi mandado, oye, ya vengo.
1: Bueno, y frijol, ¿qué mosca le habrá picado?
0: Solo a la pulpería, patrón, a que le cambien un tostón, mira. Es que le voy a pagar un 20 que le debo, ¿no?
2: ¡Véntame!
3: ¿Qué quería?
2: ¿Tiene moscorrofios?
3: No, no hay.
2: ¿Y totopostes?
3: Tampoco.
2: ¿Y los frescos a cómo los tiene? ¿Bacheto?
3: A 30.
2: No me daría una en 29 centavos. Hágame una rebaja, bella, que yo soy un buen cliente, le digo.
3: Ah, vaya al cine a ver cuánto le mete a un vaso de agua teñida. Tamaño tostón. Y así le echan los pedazotes de hielo para echarme lo fresco, mire.
2: Está bueno, pues. Deme un fresco de chafa, pues.
3: Una limonita que me da ataques. Otro día. Ay, aquí está el fresco.
2: Le digo, Bacheta, aquí le traigo un papelito que le manda Gañote, mire. A ver. Está rico el fresco, mire.
3: Ay, no, yo ya no hallo qué hacer. Ese señor se me ha pegado y no me deja tener vida. Ay, en una de esas y se da cuenta la patrona. Uy, ni quiera Dios, es para que me corra. No, mira que a mí me tiene como hija de casa.
2: Y entonces el papelito, Bacheto.
3: Ay, mire, usted que es amigo de él, aconséjelo. Ayúdeme a quitármelo de encima. Ay, es que a mí me dijeron que era casado y a mí lo que no me gusta es la mentira. Hombre casado, ni frito ni asado.
2: Pero si anda pesto y es callado.
3: ¿Cómo dice? A mí no me confunda, oye.
2: No, si de larguito se le echa de ver que es de buena familia, mire.
3: Mire, si yo estoy aquí, es porque mi mamá me ha prestado, oye.
2: Bueno, ahí le dejo el papelito de Gañote, que le digo, pues. ¿Qué le digo a Gañote? Bacheta.
3: Dile lo que quiera, si a mí ni me interesa.
2: Ah, bueno, ahí ya cambié a la papada, bella. Nos vemos, pues.
0: Puchica, frijol, hombre. Usted fue eternizar, hombre, ya rato que estamos espera y espera, mire como majes aquí, hombre.
1: Lo más lógico es cortar de raíz esas saliditas. Ustedes de repente solo van a venir a marcar tarjeta o a firmar. Esto ya parece oficina pública.
0: Frijol. Venga un momentito, Frijol.
2: ¿Qué juega, yo, tío?
0: Venga, venga. Papo, no, ya que lo estoy llamando. Venga.
2: Ajá, ¿y para qué soy bueno?
0: ¿Qué le dijo a Chita? Le entregó el papel del Frijol.
2: Misión cumplida, Gañote.
0: Misión cumplida. Vean, no sean pajaduyas, oye. Le dijo Frijol, ¿y cómo mira la papa usted? Hábleme al chilazo, mire.
2: Pues sí, como que ella quedó de leer el papel, pues.
1: Frijol, Gañote. Si no es mucha molestia, quiero hablarles.
0: Mande, patrón.
1: Óiganme bien. Necesito de su colaboración inmediatamente.
2: Bueno, nosotros somos materia dispuesta, mire.
1: Resulta que el Comité de Damas de Amigas de lo Ajeno está realizando actividades tendientes a hacerse llegar algunos fondos que serán destinados para la caridad. Entre otras cosas, tienen una rifa de un terreno.
0: Ah, pues se rebuscan a doña, mira.
1: Prometido enviar a alguien. Ahí solo que ustedes dos me quisieran sacar del apuro.
0: Pues quién sabe, mira. ¿Qué dice usted, Frijol?
1: Pero como quien manda, manda. Y si se equivoca, vuelve a mandar. Se me presentan inmediatamente al Comité de Damas de lo Ajeno para que el bingo sea cantado por ustedes porque ya va a comenzar.
0: Oh, my God.

0: ¡Ay, ustedes son los que vienen a cantar el bingo!
1: Nosotros somos Mila y Doña.
0: ¡No, yo gusto! ¡Soy Caridad, la presidenta del Comité de Damas Amigas de lo Ajeno! Como ustedes saben, nosotros recogemos dinerito, ¿verdad? Mediante actividades para la caridad.
1: Gabriel, mire qué gente tan buena. Le digo que esta gente ya tiene ganado su pasaporte al cielo, mire. Van derechitos, mire.
0: Bueno, pero apresúrense. Comiencen el bingo. ¡Atención, señores! ¡Señores, mucha atención! ¡El bingo va a comenzar! ¡Compren sus cartones con tiempo! ¡Y cuidado con llevarse los granos de maíz porque está por las nubes!
2: Mire, Gañoso, dicen que el bingo ya es ruleta, ¿eh?
1: Oye, hombre, ¿quién canta primero, frijol? ¿Usted o yo?
2: Espérese que ahorita me siento acelerado, Gañote. ¡Vaya, señores! ¡Ojo y oyedo a la primera bola! ¡Nadie más! ¡Afuera manos!
1: Vale, Riol, yo le doy vuelta a la ruleta, mire. Vale, vale. Uy, hombre, ya vos me arreglo. Vale, yo le doy vuelta, ¿eh?
2: ¡Nadie más! ¡Afuera manos! ¡Sale la primera! Aquí está. Hay un gallo desplumado que soñando se la pasa, candidato a puros huevos, y se cree la divina garza. ¡La garza, señores!
1: ¡Vaya, señores! ¡La garza! ¡No lo vayan a dormir, vaya!
2: ¡Se va la Julia! ¡Ojo y oyedo, pues! ¡Ojo a la boleta! Póngase chiva, cañón, ¿qué oye?
1: Usted, amor.
2: Y llega la boleta. En algunas oficinas ya no se habla de trabajo. Esa chamba es la escalera para hacer política bajo bajo. ¡La escalera! Se va la Julia, señores. El pobre apenas tortilla y el rico grandes manjares, que nos dejen aunque sea un tuquito de sandía. ¡La sandía, señoras!
1: ¡La sandía, señores! ¡Verde por fuera y rojo por dentro!
0: ¡Aquí vengo!
1: Puchica, tiene suerte, doña Caridad. Vamos a ver, póngase ahí la frijol que yo le voy gritando ya.
2: Aprieta la tuerca, Gañote, oye.
1: Bueno. La garza.
2: La garza.
1: La escalera.
2: La escalera.
1: La calavera.
2: La calavera.
1: La sandía.
2: La sandía. Eso mero. Águila, doña Caridad, oye.
1: Mira, frijol. Mira quién viene entrando a jugar bingo. Frijol, hombre. Es Bachita, que viene con la patrona. Voy a acomodarla bien. ¡Ey, Bachita! ¡Bachita!
2: Bueno, señores, se va la Julia. El guaro no deja nada, solo algunos impuestitos. ¿Qué haremos con tanto bolo y con tanto borrachito? ¡El borrachito!
1: Écheme una. Hágame un cachete, mire. Mira, ya fui donde Bachita. Y allí tiene ya, mire. Échele la bandera, mire. La estrella, mire. Y el diablo, mire. Que lo tiene Bachita en su cantón, ¿no?
2: Para eso vamos a ir a dar, oye.
1: Frijolame. Si una no es ninguna. Bachito.
2: Se va la Julia, pues.

0: Estrellita, estrellita, estrellita solitaria, la estrella. Eso es, mira, la estrella. La estrella, señores. Vaya, machita, máquina ahí, mira, machita, sí, ahí, mira. Ojo, yo y tú. Que ahí va la otra. Vaya, cañón. Mucha gente hay que ni sabe por quién van a ir a votar. Solo se dejan llevar del color de la bandera, señores. Vaya la bandera, señores. Ay, hombre, la bandera, yo. Ya ganó machita, miren. Ya hay la otra, miren. Tíreme la otra. Oye. Buenas manos. Tanto ve el cántaro al agua que al fin se quebra, mi hermano. Con cuidadito, paisano, no se le pase la mano, ¡el cantarito! Pues chicas, yo le dije que me tirara el diablo. Más me voy a dar bachita, mire. Espérense, ¡se va la Julia! Écheme el diablo, mejor. Écheme el diablo, mire. Me lleva a... Don Procopio el militar compró su bonita casa y cuatro más de alquiler, no me lo tomen a guasa. ¡La casa!
1: Yo, hombre, el diablito le dije,
0: ¡la casa!
1: Ay, ya le adelantaron a Bachito, me señor y Domingo, mire. Y yo que le dije que le iba a echar el premio. Y ahora peor para que me haga caso. Uy, mire, mire, viejo. Ya se levantó, Bachita, bien arrecha. Ya se va, mire.
0: Pues ya se lo llevó el diablo, engañó, tío.
1: Pero voy a alcanzar a Bachita.
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0: Hola, hola, hola, ¿qué tal? ¿Cómo están? Bienvenidos a Sin Anestesia Radio. Muy, pero muy buenos días, muy contentos, muy felices de poder estar otra mañana más junto a todos ustedes. Siempre a través de esta enorme casa radial del Grupo Invosa, Radio Cadena Voces, para hablar lógicamente lo que pueda deparar el partido de hoy de Maratón, perdón, que va a jugar en su casa, bueno, en su casa media, ¿no? Porque va a jugar en el Estadio Morazán, de todas maneras es en San Pedro Sula, ante el tricampeón de la Copa Centroamericana. Mañana hará su turno también el Olimpia, como también... No, perdón, hoy juega Motagua.
1: Sí.
0: Mañana hará el turno de primero Maratón a las 7:06 contra la Liga Deportiva, para luego el Olimpia jugar también... es el único que va a jugar en condición de
1: visitante.
0: Es el único que va a jugar contra el FAS.
1: Va en el,
0: FAS o el FIRPO, siempre me confundo. O sea que ya estará allá, ¿no? El Olimpia ya tiene que estar.
1: El Olimpia sale a las 9 de la mañana hoy.
0: Olimpia sale hoy a las 9 de la mañana rumbo a El Salvador. Sí. Mañana 9:06 se va a enfrentar al FAS, al FIRPO.
2: Siempre, al FIRPO.
0: Luis Ángel FIRPO. Mañana a las 9:06 contra Luis Ángel FIRPO. Previo 7:06, maratón en el Estadio Francisco Morazán ante la Liga Deportiva Alajuelense. Hay que voltear a los ticos. Ya me tienen aburrido de que ganen tantos títulos. Pero hoy juega Motagua a las 9:06 contra el Alianza de Tito Pompey. Así que estén pendientes esta próxima hora aquí en Sin Anestesia. Le damos la bienvenida a Juancito. ¿Qué tal está?
1: Muy buenos días, Carlito. Buenos días, Eric. Aquí estamos listos. Pues hoy un día de bastante fútbol. Desde las 10:45 de la mañana hasta las 11 de la noche tendremos fútbol y fútbol del bueno, tanto nuestro como internacional.
0: Ahí está, arranca la Champions. Bueno, arrancó ayer.
2: Arrancó ayer, buenos partidos, buenos resultados.
1: Bueno, le contaba yo a Eric que yo ayer quedé así como mal viendo el partido porque el hondureño Kevin Arriaga entró a los 90 minutos ya para finalizar el partido, ¿ah? Entonces, bueno, dijo que 3 minutos jugó. Pero en el partido Real Madrid frente a el Inter de Milán, el jugador estrella que tiene Madrid, que es Spi, que es uno de los goleadores, entra faltando 1:30 para terminar el partido. Entonces, le ganó, ¿cómo se llama? Kevin.
0: Lo que pasa es que son cambios más que
1: estratégicos.
0: Nada para dilatar el partido, para enfriar el partido, porque... poner un jugador faltando 2 minutos, pero bueno.
1: No, y es que el Atlético de Madrid, el Real Madrid se la vio palitos ayer.
0: No, es que el Inter tiene buen equipo.
1: Sí.
0: El Inter tiene muy buen equipo.
2: Sí, no estuvo dominando todo el encuentro. Sí. No, Courtois fue figura. Courtois
1: le salvó en los primeros minutos, salvó al Madrid.
2: El portero del Inter, lástima que ese error porque uno fue del otro.
1: Dicen que fue que se quiso burlar de Valverde.
0: No. A veces exceso pasa eso porque, no sé si exceso de confianza o limitaciones.
1: Sí.
0: O limitaciones, sí, porque si vos tenés confianza, le pegás.
2: Desde el momento que para el balón, se nota que ya falseó. O sea, él ya no es lo suyo.
0: Los porteros son contaditos, los arqueros que son técnicamente... Noyer era uno de ellos.
2: Aquí solo Carlitos y yo éramos buenos.
0: Exacto. Noyer era muy bueno con los pies. Y Guita era muy bueno con los pies. Se equivocó contra Camerún.
2: Campos.
0: Y quedó afuera. Jorge Campos era muy bueno también con los pies. Es muy raro que un arquero europeo sea bueno con los pies. Por eso lo de Neuer era algo distinto.
2: Sí.
0: Pero para eso también tiene que haber un trabajo. Cuando la reciba el arquero, dale las posibilidades para salir jugando, ¿no?
1: Exacto.
0: Porque si me da la pelota y están todos cubiertos, ahí se te nubla.
2: ¿Sabe quién me decía eso? O sea, pequeño, cuando entrenábamos en la isla.

0: Ay, que era de Olimpia.
1: ¿Portero?
0: No, entrenador, de que estuvo en reserva con Olimpia, que en Motagua y después con Olimpia.
1: Cocli Salgado.
0: Una vez estábamos entrenando con Delbert Uclés, él no había llegado, y miramos a Cocli y vengan, dice, los voy a entrenar, solo portero. Quiero que empiecen a tocar, dice, porque ustedes también tienen que manejar esa parte. Y es muy importante, tienen toda la visión. Y siempre me acuerdo de eso, de Cocli. Creo que él no se acuerda cuando estaba muy chiquito. Pues, Cocli, come año. Yo estaba pequeño.
2: ¿Vos y todavía más chico que Cocli?
0: Sí, hombre.
2: ¿Qué edad tiene Cocli?
0: No sé, pero le digo.
1: Cocli debe andar por los 70, ¿verdad? Por los 70
0: y años. Y Cocli estaba ahí, entrenaba a Motagua en ese momento. Yeah. Me acuerdo.
1: Y después pasó a Olimpia.
0: Y después pasó a Olimpia.
1: Sí. Y Olimpia estuvo bastante tiempo.
2: ¿No estaba en el Olimpia?
1: No.
0: Él comenzó con Motagua.
1: Comenzó con Motagua.
2: No, yo me acuerdo que
0: dirigió. Ah, sí, primera. Sí, él estuvo
2: dirigió,
0: con.
2: Dirigió el primer equipo.
0: Sí, sí.
2: Dirigió el primer equipo.
0: Si no, sí, yo me acuerdo que él nos decía eso. Habíamos tres que llegamos
2: temprano. Sí, me yo que me llamó una vez para ir a jugar a Motagua. Cuando el Olimpia me limpió de la mano de Juancito.
0: Ajá, sí, Juancito dijo, no, que se vaya. Y él me lo dijo en secreto.
2: Cocli me quería porque Cocli yo lo tenía en la escuelita de fútbol antes. Y después agarra Motagua. Y Pedrito Tala también me quería. Lo que no me querían eran los jugadores de Motagua.
0: No, pero es que había mucha rivalidad en ese tiempo. Llegar de...
2: No, ese muy olimpista.
0: No, llegar de Motagua Olimpia.
2: Los que eran líderes, Junior, los que eran líderes ahí.
1: No, yo creo que Cocli era uno de los buenos preparadores de jugadores
0: juveniles.
1: Jóvenes.
0: Sí, juveniles.
1: Y
2: también, ese es el fuerte de él.
1: Sí, y bueno, también al igual que el de San Pedro Sula, o ¿cómo se llama este? Cantarero.
2: Cantarero, falleció Cantarero.
0: El de Platense.
1: Sí.
2: Hernindo Cantarero.
1: Sí. Pasó al Olimpia después.
2: Falleció, ¿no?
0: Falleció hace poco.
1: Falleció, sí.
2: No hace mucho.
1: Estando en Olimpia falleció.
2: Ok. 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
0: Mire que ya está conectado su amigo Marco Antonio Vanegas. Ajá. Dice, Juancito hizo en Olimpia lo mismo que Citracín, que tiene que hacer, lo que tiene que hacer Citracín, eliminar el problema de la ecuación.
2: No, usted no tiene ni idea de lo que está hablando.
0: Ayer hubo una asamblea.
2: Se quisieron levantar en armas, pero...
0: Una asamblea extraordinaria.
2: Pero fracasó esa asamblea.
0: No. Solo nos dimos cuenta de cómo podemos trabajar mejor. Es la diferencia.
2: Ya está puesto, ya está firmado y sellado. Ok, señores. Gracias a todos los que están ahora conectados a través de TikTok. Vamos a ver si puedo recuperar la página y si no voy a abrir otra página. Ya me tienen hartos estos.
0: Bien, un dato que nos manda también Marquitos, porque él también manda datos. Entre Motagua y Alianza han jugado 16 juegos, en los cuales 6 fueron oficiales. Motagua ganó 4 y Alianza ganó 1 y un empate. Los otros amistosos, pues, eso no...
2: Hay 10 empates, mucho. ¿No?
0: O sea que Motagua tiene una... es superior a Alianza, claro, en estas llaves. Sí. Así que creo que hoy es favorito, no hay duda. No hay duda, obvio, no hay que confiarse. Ya le ganó a Maratón en San Pedro Sula. Es un maratón que venía jugando muy bien. No sé si lo hizo ver mal o es que fue su mala noche. Tampoco hay que quitarle méritos a la Alianza, ¿verdad? Así
2: no,
0: que
2: no, oye... aparte te digo que acá le recordamos a todos que todavía está el sistema prehistórico, que es la única confederación que el gol de visita vale doble. Me parece absurdo.
0: Sí.
2: Yo recuerdo que eso se hizo porque había muchos equipos que eran defensivos.
0: Uh-huh.
2: Hace muchos años, entonces dijeron, bueno, para los equipos que van a jugar de visitante, que tomen un riesgo más, el gol de visita va a tener una doble validez, entonces se hizo con ese espíritu. Pero ya hoy todos los equipos más o menos atacan, ya casi todos, ya no hay equipos que sean ratoneros. Entonces a raíz de eso, y creo que es el momento también de levantar eso y que el gol valga uno.
0: Es la única confederación que la tiene activa todavía. La debería de quitar, definitivamente.
2: Pero bueno, no sé si tendrás... ¿Te mandó Fabricio? No creo que te haya mandado la probable alineación. ¿Te la mandó? De Mara, a ver, sí, la, a ver si...
3: ¿No crees en Fabrizio?

0: No, porque ayer se la pedí sobre la hora ahí en el programa. Ortiz. No, pero esta.
1: Sí, de Motagua. Sí,
0: Meléndez, Sacasa, Marinacci y Portillo. Recordemos que Luis Vega no está. No está. En la mitad de la cancha, este tridente ya se ha ganado el lugar y bien merecido lo tiene. Juegan bien, se entienden a la perfección. Me estoy refiriendo a Denis Meléndez, Disco y Reyes. Y adelante Macías, que ocuparía el lugar de Serrano. En la delantera, como centro delantero, estaría Rodrigo de Oliveira. Y Batiz el otro día descansó, yo me imagino que para preservarlo y para cuidarlo para que hoy esté pleno.
2: Como hace falta en Motagua un jugador que siempre era polifuncional y jugaba varias posiciones como Santos, ¿no?
0: Ah, bueno.
2: Ante estas lesiones, ante falta de algunos jugadores, Marcelo Santos siempre estaba en la disponibilidad. Y no solamente eso, lo hacía bien en varias posiciones.
0: De lateral derecho, lateral izquierdo, de central, central, de volante. Pero está lesionado también. ¿Eh? ¿Qué lesión tiene Marcelo Santos? ¿Es una lesión muscular o es algo medio grave?
2: Creo que es muscular.
0: Muscular, bueno, creo. Ojalá. Porque sí lo necesita Lobos como el agua también. Sí. Así que ese puede ser el probable 11. Repetimos, 9:06 será el inicio del partido, donde se espera una buena concurrencia. Motagua debe de llenar el estadio, o al menos meter 20.000 personas.
3: La convocatoria claro. Tiene que ser buena.
0: Tiene que ser muy fuerte, claro sí. Que sí, para darle... te digo, estás a un paso de semifinales.
3: Estás a un paso, de semifinales y a un paso de ser partícipe del campeonato también, mayor.
0: Los semifinalistas van, ¿no?
1: Todos. Sí. Todos.
4: ¿La Alianza es favorito?
0: Motagua favorito.
1: Sí, favorito. Okay.
0: Al menos en este partido, sí.
4: No,
0: ¿en la llave? Y yo creo que también en Motagua es...
4: ¿Lo ves favorito. Así?
0: Pero ahí, ¿eh? Ahí. No, no.
4: Porque si me decís que Motagua es favorito ante Alianza, creo que también me dirías que Olimpia es favorito ante Luis Ángel
1: Fierro. Sí, ¿no? Ese es más todavía.
0: Sí.
1: Para mí es más.
0: Total.
4: Porque creo que Alianza tiene más recorrido internacional que Motagua, ¿no?
0: No sé,
4: Motagua va a cerrar este partido.
1: En Salvador.
4: ¿Qué quiere decir?
0: Juegan acá este partido.
3: No, el cierre.
1: El cierre. Bueno,
0: pero todo depende de cómo te vayas acá.
4: Quiere decir también de que el puntaje de Alianza fue mejor que el de Motagua.
0: Yo te digo, Motagua.
4: Este Alianza.
0: Va a todos los torneos internacionales.
4: Este Alianza es el que. Bueno, estaba en ese partido, recuerdo.
0: ¿Que le ganó Maratón?
4: No, contra Olimpia. Que un gol ya in extremis fue ya para
3: el
4: finalizar.
3: El empate en el Salvador.
4: Pero, estaba dejando fuera Olimpia.
3: Sí.
4: Usted estaba también ahí, ¿verdad?
1: Sí, pero ese era un
4: buen... Alianza, que me acuerdo que ese equipo jugaba muy bien.
1: En ese momento era un buen equipo el de Alianza. Sí. Incluso creo que fue base de selección. Pero ya este, no sé, lo siento más precavido. Maratón le gana
4: la vez pasada,
1: con lo mínimo.
4: Recuerdo yo, porque a veces minimizamos, creo que el fútbol de los demás países.
0: Y el nuestro
4: el
0: también,
4: águila, ¿eh? El águila de El Salvador fue el que complicó a Olimpia.
1: El que le ganó 2-0 allá.
0: El águila cuando
1: en grupo.
0: No, ¿te acordás? No figura.
4: ¿Te acordás?
1: En grupo.
4: Pero ¿te acordás? Entonces, a lo que te quiero decir es de que no hay que subestimar.
0: No, yo no te digo que lo estoy subestimando.
4: Entonces, si a mí...
0: Yo digo que hoy el favorito es Motagua, hoy.
4: Bueno, no, yo te dije la llave.
0: Y todo depende de hoy.
4: Yo te dije la llave completa. Pues, sí.
0: Todo depende
4: cuando
0: de hoy
4: uno, cuando uno visualiza un cruce, uno dice, bueno, la llave completa entre Olimpia y Luján Firpo. Ahí estoy de acuerdo yo de que Olimpia, por lo que ha venido mostrando a nivel nacional, local, y a nivel internacional, Olimpia debería pasar.
0: Olimpia tiene que ganar los dos partidos.
4: En este, pues sí, aquí lo vemos.
0: Acá lo veo más parejo.
4: Aquí lo vemos, yo más digo...
0: Ahí, bueno, ahí parejo.
4: Está parejo.
0: Por eso digo que es importantísimo que no reciba goles Motagua hoy.
1: Sí.
0: Porque el gol vale doble. Si vas a ganar, por la mínima, preferible que sea 1-0 y no 2-1. Que sea 1-0.
4: Este es el Alianza que empató a Maratón, ¿no?
0: Le ganó.
1: Así que mira,
4: ¿en condición de visita o de local?
3: No, local.
1: No, de visita, le ganó Alianza. Visita. Era Maratón local. Mira, Alianza comenzó.
4: Que estaba jugando aquí.
1: Alianza comenzó ganándole al Herediano en El Salvador 1-0. Después perdió contra el Estelí 3-1 en Nicaragua. Y vino a San Pedro Sula y le ganó a Maratón 1-0.
4: Casi lo elimina.
1: Casi lo elimina, sí.
0: Y
1: Antigua le ganó en El Salvador 2-1, Alianza ganó 2-1 a la Antigua, que fue el que todo el mundo agarró de patito feo.
0: Que está muy parejo, por eso yo te estaba diciendo, Denis, que Motagua no tiene que recibir goles hoy y tratar de ser efectivo, si no se le complica.
4: Tiene que sacar uso de su condición de local.

0: Sí. Y yo recuerdo el partido con Maratón y fue un equipo especulativo. La Alianza, ¿no? Sí. Fue un equipo que fue a esperarlo, tratar de meter alguna contra. Creo que hoy va a ser muy similar el planteamiento. El técnico es Pompey, ya lo dijimos.
1: Es Tito, el mismo.
0: Un gran jugador.
2: O sea, a 10 está, ¿no?
0: No, no. Que yo tenga...
2: No, el de la vez pasada no era él.
0: ¿El que vino acá contra Maratón?
1: No, contra Olimpia. ¿No era él?
0: Me parece que no. No creo que llegue
1: Pompey
0: mucho
1: tiempo. Pompey es uruguayo, ¿no?
0: No, argentino. Pompey es argentino. Juan Vélez, Juan Racing, Juan Boca, me parece también. Entonces, hay que ver ahí, ¿no? Le mando un saludo a nuestro amigo Núñez de Chantilandia. Qué grande Chantilandia. Grande Núñez, ya vamos a llegar ahí otra vez.
3: Recordó, dice.
0: No, sí, que yo siempre voy a llevar a él las facturas, todo eso. Menospreciar Noel Motagua no sirve. No. Yo te digo, es una llave muy pareja. Creo que es la más pareja de todas. Me parece que la Liga Deportiva es favorito ante Maratón. Como me parece que el Olimpia es favorito también ante el Firpo.
3: Sí. Obvio, clasificó mejor el Alianza, ¿no? Que ganó 3 partidos. Motagua empató 2.
1: Y ganó 2, creo.
3: Y ganó 2, que fue contra Verdes y el tema del FAS, que lo recibió acá. Entonces, va a estar pareja, pero para mí, hoy Motagua es superior. No le voy a decir un 80-20, pero sí un 60, tal vez 40. Y obviamente la localía tiene que asegurar Motagua, una, meter la mayor cantidad de goles, y dos, que no les anoten, que ese es un problema.
1: Tiene que ser valer la localía.
0: Con el 11 que le mostramos recién, ¿se inclinan por ese que pusimos o creen ustedes que puede haber alguna duda?
1: Yo creo que ahí está... Es que ahí está lo que tiene
3: de ahí poder. Solo va a hacer falta Moya, que está lesionado. No sé si es que está lesionado, lo van llevando de a poco.
0: La lesión de Serrano.
3: Y Serrano también.
0: Porque él era muy desequilibrado. Creo que estaba
3: en su mejor momento.
0: Llegó, creo que en el momento cumbre, pero bueno, esto pasa.
1: Lo importante también ahí que se recuperaron varios jugadores de Motagua a tiempo, ¿no? Por ejemplo, Marinacci.
0: Hay que ver si está pleno, ¿no? Sí. Hay que ver si está pleno.
1: También.
0: No, hay que ver. No tiene delantero Motagua. Con Moya también. Con Moya lesionado, con Serrano lesionado. Aunque Moya dicen que está. No sé si estará para jugar de titular, ¿no? No sé. Pero de todas maneras, el 11 que ponga en cancha el profe López, el equipo tiene que ser agresivo.
1: Tiene que responder.
0: Tiene que imponer condiciones.
2: Roberto Pompey, ¿no?
0: Tito Pompey. No, era un volante, creo que era zurdo también, un buen jugador.
2: Boca Junior.
0: En Racing jugó, porque yo me acuerdo que yo jugaba.
2: En Racing también, o sea,
0: pero salió de Vélez.
2: Tiene.
0: No, buen jugador. Salió de Vélez.
2: Tiene buen currículum como jugador.
0: No, y salió de Vélez. Como técnico, creo que esta debe ser sus primeras armas.
2: Sí.
0: Y en el exterior creo que debe ser la primera.
2: Sí.
0: Y en el exterior debe ser la primera. Así que bueno, ojalá Motagua gane, que lo propio haga mañana Maratón, y al igual que también del Olimpia, que podamos tener ahí representantes. De hecho, en las semifinales.
1: Pasen los tres equipos hondureños.
3: En las semifinales podríamos encontrar Motagua Maratón, si clasifican, y en el otro lado, en teoría, sería Olimpia Saprissa. Se podría dar, de ser así, ya tendríamos asegurados 4 equipos para la siguiente fase.
0: Una final.
3: Y una final, una posible. No, eso sería. Es como la Boca River que jugó allá en España.
1: ¿La final podría ser Olimpia?
3: El que gane eso lo va a tener.
1: ¿Olimpia Motagua solo se puede encontrar en la final?
3: Solo en la final.
1: ¿Y en la semifinal se podría encontrar
0: con Saprissa? Con Saprissa.
3: Maratón Motagua se enfrenta.
1: Maratón Motagua y Olimpia Saprissa.
0: Bueno, o puede ser Motagua Liga. O puede ser Maratón Alianza. O puede ser Alianza con.
3: Usted acaba de decir, se imagina una final, así como Motagua Olimpia o una Saprissa Liga.
1: Oh.
3: Y que se corone la Liga Tetra contra Saprissa, eso es.
1: No, y otra
3: cosa. O que le quite el reinado.
0: ¿Vos sabés que se pudieron haber enfrentado en la Sudamericana una final también Boca River?
1: Boca River.
0: Pero River quedó eliminado. Pero pudo haberse dado.
3: Ah, sí.
0: Pudo haberse
1: de todos,
0: dado.
1: Ahora,
0: de
1: un todos, enfrentamiento.
2: Hay aspiraciones latentes para que pueda estar uno o dos hondureños en la gran final. Y también, pues, creo que hay 3 equipos.
0: Creo que somos los únicos, ¿no?
1: Olimpia Maratón, sí. ¿Se puede dar?
2: No,
0: Costa Rica.
3: Costa Rica tiene Cartagena.
1: Tiene 2.
3: Con Saprissa.
0: Costa Rica y Honduras son los únicos que tenemos 3 representantes. Sí.
3: Sí. Y Salvador 2.
2: Saprissa y Alajuela.
0: Sí, la diferencia 3. Está que se van a enfrentar 2
2: entre ellos ya.
0: Entonces ahí queda uno fuera.
2: Ahí depende de cada...

0: lo que haga cada equipo en la cancha.
1: Pero bueno, yo le tengo...
2: Extraño que no se metió ningún panameño esta vez. Le fue muy mal a los panameños.
1: Pero acá lo importante es que...
0: Y se metieron dos al
1: Mira, Maratón tiene el rival más complicado, pero creo que Maratón está muy bien.
2: Anda bien.
1: Pero, y acá sí, no puedes perder a un delantero por tarjetas amarillas como Messiniti, ¿viste? Tenés que saber jugar con eso también.
2: Claro, ¿sí? Claro.
1: Tenés que saber jugar con eso.
2: Ahora, pero lo va a tener el partido de ida, sí, que también es importante. Obviamente en casa los
1: pero
2: goles...
1: Pero vos acá lo necesitabas más. Sí. Porque vos acá tenés la obligación de salir y ganar, hacer goles. Allá vos podés ir medio a especular si vas con un buen resultado.
2: Pero ahí va a tener que ajustar un poco el planteamiento.
1: Ayer estábamos hablando de eso, ya nos metimos un poco en Maratón, de que puede que a lo mejor juegue con muchos volantes.
2: De llegada.
1: Con muchos volantes.
2: Hay que ver si Ellis lo
1: Farioli
2: lo va a meter.
1: Llega... qué sé yo, no sé, tiene gol Maratón, tiene gol también en sus volantes, así que, pero bueno, a ver cómo, a ver, hoy es el día del azul y ojalá realmente le vaya
0: a... Espera que la gente vaya al estadio a apoyar a Motagua, creo que es importante, según me cuenta, no ha estado muy afluido el tema de la asistencia para este partido, así que... todavía es temprano, ¿no? Todavía la gente puede abocar.
1: ¿Está buena la venta?
0: Ha estado baja, me dijeron.
1: ¿Sí?
0: Sí.
1: Bueno, está bien que el hondureño siempre espera a última.
0: Ha estado baja,
1: pero...
0: entonces yo creo que es el momento de ir a
1: apoyar. ¿Tenés alguien de Motagua para chequear esa informa? A ver si levantó la venta.
0: Hay que preguntar.
1: ¿Alguno de Motagua? O si alguien de Motagua nos está escuchando, a ver
0: cómo... ¿Y los precios no estaban tan altos?
1: Es un partido de internacional, tampoco podemos pedir que valga, viste, 50 lempiras sol.
2: Pero los precios estaban bien para ir por el partido. No lo vi de Motagua.
3: Aparte de lo importante del partido también, ¿no? Porque el partido tiene un interés extremo.
1: Y la parte económica también. Sí. La parte económica también, vos pasás y seguís recibiendo dinero. La taquilla es toda para Motagua, no tenés que darle nada a la CONCACAF. Entonces, si uno quiere seguir... Porque por eso le pasó eso a la liga. Ganó el primero, le entró plata. Mantuvo un gran plantel, habrá traído algún otro jugador bueno también. Ganás el segundo, te vuelve a entrar plata. No sé si son como $700,000. Bueno, vos con $700,000 puedes traer un par de jugadores buenos.
2: Sí.
1: Entonces, es importante acá poder coronarte para con esa plata fortalecer tu plantel e ir de nuevo por esa misma copa, por ese mismo trofeo. Pero si vos no ganás y quedás eliminado en fase de grupo, como lo viene haciendo el Olimpia, o lo venía haciendo el Olimpia, o como lo hizo también en algún momento Motagua, así, entonces nunca vas a recibir dinero. Y entonces no le puedes exigir a la dirigencia, no, mirá, queremos mejor equipo. Bueno, para eso te tiene que entrar dinero. Y este torneo, quieras o no... No es tampoco una carreta de millones, pero para nuestro fútbol, $700,000-$800,000,
0: bueno,
1: más las taquillas, sirve, ¿no? Más las taquillas, bueno. Haces el millón de dólares, capaz.
2: Sí, sí, sí.
1: Viste, capaz que por ahí lo haces.
2: Más en estas fases, que son donde hay mayor interés, la gente llega.
1: Una final, vos imaginate una final Olimpia-Motagua.
2: Pero esa sí es de CONCACAF, la final.
1: ¿La taquilla? Sí,
2: las taquillas de las finales son de CONCACAF. Las dos finales son de ellos.
1: ¿Todas?
2: Ellos por eso le dejan todo el torneo y le dan dinero. Son no, Carlos, pero le dan bastante dinero.
1: Ah, pero son divinos. Bro.
2: No, solo recogen uno.
1: Es más importante.
2: Sí, pero tuvieron 3-4 partidos de
1: grupo. Y se encargó de todo, grupo. La logística, todo, me imagino, ¿no?
2: No, es que CONCACAF cubre todo. A ellos les pagan 40,000 son, ¿verdad?
3: Por 40,000 por partido.
2: Le dan su taquilla y aquel equipo no lo apoyen, ya no es problema de CONCACAF, pero los equipos deben de aprovechar a llenar esos 4 partidos para regenerar más. Lo que pasa es que el hondureño o Centroamérica todavía no entiende ese apoyo. O sea, como que no capta la importancia de estos torneos, todo el recurso económico que le puede ingresar a los equipos. Porque aquí están acostumbrados a ir a semifinales y llenan los estadios. Sí. Y el apoyo debe ser general, pues, en todos los partidos del área centroamericana.
1: Pero bueno. 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

0: 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Así que, pero bien, señores, ¿algo más, Juancito?
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2: Le voy a dar los precios a la gente de Motagua que nos esté escuchando para que puedan apoyar al Ciclón Azul hoy, papa, al estadio. A las 9 nos vamos, a 8 y media nos vamos para el estadio hoy. 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Creo que son muy buenos
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2: sí.
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2: 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Sí, sí.
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0: Vaya temprano y agarra una silla.
2: Sí, es la mejor vista para mí. Así para ver el partido.
0: Pausa, dale, ya volvemos. 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

0: Bueno, antes de continuar con aire, ojo lo que dice. De continuar con lo de la CONCACAF, aquí las autoridades de la Federación Deportiva Extraescolar de la Federación separaron a Orlando López, ¿verdad? De la selección 20.
1: Sí.
0: De la 20. Van a buscar un entrenador de nacionalidad española para que venga a hacerse responsable de los pequeños.
2: Otro español.
0: Sí.
3: De la categoría. Es, mira, yo lo dije apenas empezó eso. Ey, y esto acá hay un montón acá que yo no sabía. Estos son todos los mensajes. Muy buenas. Ah, no, pero buenas tardes, dice acá. ¿Esto de dónde son? Estos. Perdona a la gente, no la desprolijidad, pero. No sé.
4: Porque eso está,
3: acá está,
4: aire.
3: Acá está.
4: Ya.
3: Pero no sé. No sé.
4: No, todavía no.
0: Bueno, lo sé. ¿Qué iba a decir, Carlitos?
3: Pero recién pues, así me aparecieron un montón de mensajes.
4: Sí, no, pero eso.
0: Después, después, eso no hay problema.
3: Pero esos mensajes, ¿de dónde son? ¿De este live?
4: ¿El qué? ¿El qué? No lo entendí.
3: Mira.

0: Dígame, no, dígame. Yo...
1: No vas a entender. Muevo así la pantalla, que es así la pantalla, y mira todos estos mensajes, ¿dónde son?
2: No, esos son que le van siguiendo, que van viendo.
1: ¿Pero son de ahora?
2: Sí, son de ahorita. Todo eso es de ahora.
3: ¿Qué decía Carlitos sobre
1: porque había muchos mensajes para leer
3: la federación con el seleccionador?
1: Ah, sí, que cuando empezamos a ver el movimiento, ya que vino Hernández, que Hernández trajo a Molina, que después trajeron a al y está bien, ¿no? Está, no es una crítica.
4: Son la gente
1: era sabido que una sub-20 tiene que estar dirigida por alguien del entorno de ellos, porque es la categoría que te va a nutrir a futuro. Correcto, y si acá hacen un contrato que dicen que va a durar hasta el 2100, entonces es lógico
4: que va a traer gente que, de su
1: que
4: confianza.
1: Vaya a traer a toda su gente de confianza y que va a usar la misma metodología que usan ellos.
3: Exacto.
1: Entonces, ¿habrá metodología? Era de esperar. Y los resultados a nuestro amigo López no, tampoco lo
3: favorecieron.
1: Tampoco lo ayudaron, ¿no? Porque sí. Si él ganaba, por más que vengan los españoles, lo iban a tener dentro del grupo, ¿no? Pero bueno. Pero no, buenos comentarios. Siempre. Gracias, amigo.
3: Bueno.
0: Siempre con calidad.
1: Pero bueno, señores.
0: Bien, les voy a dar algunos datitos que me mandó Marco sobre Olimpia, que juega el día de mañana. Mañana juega Maratón a las 7 contra
1: siete
0: la Liga
1: seis,
0: en San Pedro.
3: Seis, sí.
0: Y a las 9 con 6 también.
4: ¿Cuántos datos no tendrá Olimpia, ¿no? A nivel internacional.
0: Al Firpo. El Firpo que en su momento era uno de los equipos fuertes del área, ¿verdad?
3: Exacto.
0: Bien, dice, han disputado 8 juegos en total, de los cuales 6 fueron oficiales. Firpo ganó 2, Olimpia ganó 1 y empataron 3. Serie histórica también de Maratón, que me la manda aquí Marco, han jugado 15 juegos en total, de los cuales 8 fueron oficiales. La Liga ganó 7 y empataron 1.
1: No, es que Maratón... O
0: sea, es corta la historia
1: Maratón
0: también.
1: Maratón no es internacional.
4: No, y lo que te está diciendo también, que ya lo había visto yo ese dato, que Luis Ángel Firpo le ha ganado la serie a Olimpia.
3: Creo que el último partido lo ganó Luis Ángel Firpo 4-1.
4: No, la serie no, va 2-1 y los demás son empates.
0: Dado contrario con Motagua, que le lleva la serie a la
1: Liga. Hay que decirlo también que el Firpo hace mucho tiempo que no
4: participa.
0: No figura.
4: O sea, son muy no se enfrentan asiduamente.
1: Claro, ¿viste? Entonces. Pero bueno, señores.
3: Bueno, ayer lo
1: si
3: decíamos,
1: bien Maratón, ¿no?, tiene la llave más complicada, creo que también de los tres equipos es el que mejor anda. Pero sí. Repito, la ausencia de Figueroa y la ausencia de Messiniti son...
3: Va a pesar.
1: Sí, puede empezar mucho.
0: Ahora, Maratón, esperemos que pase, que es la idea, pero también yo lo veo que se puede meter a la Conca Champions, ¿sí?, porque los perdedores van a repechar.
3: Eso le iba a preguntar, que sí, van a un repechaje.
0: Ellos,
3: ¿no?,
0: van a repechar.
1: Con la sillita, ¿no?
3: Sí, quedan 2.
0: Todos los perdedores juegan entre sí. Los cuatro
3: que salen out, ¿verdad? Entonces se enfrentan entre
0: ellos. Dos llaves, dos semifinales de repechaje, y los ganadores de repechaje van a Conca Champions.
3: Los otros dos sí quedan ya eliminados.
0: Ya eliminados.
1: Total. O sea, sí, que tenés
0: clasifican 6 por Centroamérica. Entonces, todavía queda un boleto para que lo puedan...
1: Tienes otra bala.
3: Había queja, ¿verdad?, en el sentido aquel de que CONCACAF es prácticamente injusta, porque a Centroamérica le da unos cuantos cupos, mientras que a Canadá, que no tiene todo el potencial futbolístico del área, le está dando, creo que, 8 cupos.
0: No.
3: Creo que
0: a
3: sí.
0: ¿A quién le da más? Estados Unidos y México.
3: No, pero en esta etapa creo,
0: Marco,
3: que le... Sí.
0: O sea, que no deja duda. Yo creo que parece Canadá que solo le da 2
3: cupos. Canadá le está dando más en esta, sí. Parece que ya le ha abierto las puertas a Canadá.
0: Pero Canadá no figura.
1: No, pero el presidente.
0: Bueno, el presidente de la CONCACAF.
1: ¿No? Presidente de la CONCACAF.
3: Es canadiense.
0: Es canadiense. Marco, que nos mande ese dato ahí, porfa.
1: Pero bueno. Pero no es Che.
0: Argentino.
1: Sí.
0: O es Che.
1: Argentino, bro. Ya, pero boludo. Bueno, señores.
0: Como dijo Cristiano Ronaldo. Pues mirá, boludo.
1: Bien. Hoy juega el Atlético de Madrid.
0: Ah, la Champions, sí.
3: Y el Barcelona.
1: Ojalá lo ponga Julián Álvarez y que se destape Julián Álvarez y que ya empiece a cambiar un poquitito esa sinergia que hay en torno a él.
3: El otro día jugó.
1: Y se comieron 3, pero sí, lo metieron en los minutos 70.
3: Sí, por ahí.
1: Es el titular. Ponelo de titular, Cholo, dejate de joder.
0: Ponelo de titular. Puntualmente el caso de él. La mejor forma que él se quite todo ese anticuerpo es jugar
3: y demostrar capacidad.
1: Sí. Hacer goles.
0: Está en él mismo quitarse toda esa presión.
1: Pero es difícil.
0: Pero si el técnico no le echa la mano, va a ser más difícil.
4: A saber qué motivación también tiene que continuar, ¿no?
1: Ya se tiene que dar vuelta la página.
0: Sí, sí.

0: Tratar de romperla y esperar el próximo mercado y a ver si aparece más plata, qué sé yo, no sé. Pero ya se queda, ya, mirá, esto es como decir, bueno, ya, Julián, te vas a quedar en el Atlético de Madrid.
1: Ahora tenés que
0: jugar. No hay forma, te vas a quedar en el Atlético de Madrid, así que...
2: ¡Qué castigo!
0: Cambia la...
1: No te digo, ¡qué castigo! No, ¿Cuántos desearían jugar en el Atlético de Madrid, Julián?
0: El problema es el cholo.
3: Y el asunto...
0: ¿No? El problema es el cholo.
3: Sí, y el asunto es que ya no hay ventana para venta de...
0: No, por eso, ya está. Él, ¿sí?

0: Decime un técnico no, que dé el visto malo no, es que vos para decís, llevar a Julián.
1: Vos decís que es el problema. Sí, y con el Cholo abriado, y por eso es que ahora lo quieren otros equipos.
0: ¿A quién?
1: Julián.
0: Julián lo quieren desde que estaba en el City otros equipos.
1: No, no venía, venía capa caída.
0: No, no, en el City.
1: ¿Para vos te parece?
0: ¿En el City?
1: Sí.
0: Se cansó de hacer
1: ahora
0: goles.
1: Te
0: lo
1: parece...
0: que tenía a Haaland,
1: pero,
0: nada
1: pero,
0: más.
1: Pero ¿por qué se fue?
0: Porque tenía poca participación por Haaland.
1: Bueno, pero ya
0: porque jugaba Haaland.
1: Ya no era protagonista.
0: No,
1: entonces vino a relucir nuevamente con el mismo Cholo, el que ahora es el culpable, según vos.
0: Sí, es el peor técnico que tiene.
1: Es el culpable, sí, pero sí. Él es el que lo metió a jugar.
0: Sí.
1: Y lo proyectó también para que lo quiera.
0: Juega
1: el Barcelona. El Barcelona no lo quería.
0: Juegan todo para atrás.
1: El Barcelona no lo quería, hasta ahorita que está en Atlético de Madrid.
0: A ver, te repito.
1: Cuando estaba en el City
0: el
1: no
0: River
1: lo quería
0: la
1: el Barça.
0: Rompió. En el City las veces que jugó,
1: pero no
0: anduvo muy bien.
1: Lo que querrás.
0: Pero lo que pasa es que si tenés a Haaland... Sí. Y vas a tener menos participación.
1: Lo que querrás, pero no lo quería el Barcelona cuando estaba en el City.
0: No sé si no lo quería, no lo quería. Problema del Barcelona,
1: tampoco.
0: Yo
1: ahora
0: te digo.
1: Sonó cuando vino a jugar con el Cholo.
0: El Cholo, vos sabés cómo juega el equipo el Cholo.
1: No, Carlos.
0: Vos sabés.
1: Por algo está también, tanto tiempo ha estado en la élite mundial. Tampoco
0: ¿quién?
1: ¿Quién? El Cholo.
0: ¿Qué ganó?
1: La élite mundial.
0: ¿Qué ganó? Es el técnico que más gana en el mundo. ¿Qué ganó?
1: Lo que querrás.
0: No, ahora contestame vos a mí.
1: Técnico,
0: ¿qué ganó?
1: Es un técnico muy bien visto. Y ahorita se
0: contame
1: iba,
0: que
1: iba
0: ganó.
1: Para el Inter, ¿no?
0: ¿Qué ganó?
1: ¿Cuánto gana el Atlético de Madrid?
0: No, la billetera. La billetera del Atlético de Madrid no era la billetera que tenía con Gil y Gil, ¿eh?
1: Pero
0: acá ahora entró un grupo inversor.
1: ¿Cuánto gana el Atlético de Madrid en España?
0: Ahora los planteles.
1: No. Es su historia.
0: A ver, si yo te doy a vos una chequera para que estés a la altura del Real Madrid y del Barcelona...
1: Qué bueno que lo digas.
0: ¿Vos
1: crees que el Atlético de Madrid, con todo lo que vos mencionás, es más que el Madrid?
0: Yo no sé si es menos. No sé si es menos.
1: Para mí es el tercer equipo.
0: ¿Para mí?
1: Para mí, y así lo veo siempre.
0: ¿Quiénes son los delanteros del Real Madrid? ¿Mbappé, Vinicius y cuál es el otro?
2: Este muchacho,
1: ¿cuál?
2: El nuevo, ¿cómo se llama?
0: Bueno.
2: Son tres letras.
0: A Julián Álvarez tiene a este que trajo el moronito este, que es un crack. Pero lo que pasa es que los equipos del Cholo son defensivos.
1: Pero es que Independiente siempre ha sido.
0: Bueno, poner un técnico.
1: Es y seguirá siendo hasta estos instantes que nosotros estamos hablando el tercer equipo en línea en España. No lo pongas a la par del Barcelona, del Real Madrid.
0: El PSG no era el grande,
1: que ahí
0: ¿no?
1: Solo hay tres.
0: ¿Sabes que el PSG no era el grande?
1: No, yo lo sé.
0: Bueno, era el Marsella, era el Mónaco, y de repente apareció plata, técnicos ofensivos, y hoy el PSG no solo es el más grande de Francia, sino que también es el más grande de Europa. Hoy es el bicampeón, ¿no? De la Champions. Ok, sí. Hoy.
1: O sea,
0: hoy.
1: Vos
0: querés, el día que se vaya el grupo inversor...
1: ¿Querés decir que si va Luis Enrique al Atlético
0: sí,
1: de Madrid?
0: Sí, total.
1: El mejor equipo de España
0: sí.
1: Va a ser...
0: No sé, pero va a ganar más.
1: Va a ser...
0: Sí, pero no le pongas duda.
1: No, Carlos.
0: No le pongas duda.
1: Sigue siendo el tercero
0: no,
1: en España.
0: En historia.
1: Va a seguir siendo.
0: Pero te puede cambiar la ecuación.
1: No tanto.
0: El Real Madrid lleva 2 años sin ganar
3: con
0: nada.
3: Contra
0: un Barcelona que estaba fundido.
3: Carlos,
0: era el momento del Atlético de Madrid. El Real Madrid,
1: qué feo ver escuchar a un argentino hablar mal de otro argentino.
3: Okay. No, lo que pasa es que el Cholo no ha ganado nada. ¿Cómo
0: la todo lo hondureño?
1: No. Pero vos te parece.
0: Estamos hablando de fútbol, no estoy diciendo que mala gente.
1: Está contradispuesto.
0: No, es que para mí es un mal técnico.
1: Y capaz va a ir
0: para
1: a la
0: mí es un técnico sobrevalorado. No, Argentina que no dirija nunca
1: así,
0: Argentina.
1: Sí. Así dijiste.
0: Que no dirija nunca la selección de Argentina.
1: Nadie quería Scaloni,
0: bueno,
1: ahora
0: no,
1: lo ama.
0: Nadie lo quería, es cierto.
1: Y capaz.
0: Pero porque
1: capaz
0: no lo conocíamos.
1: Cholo, sí.
0: Al Cholo lo conozco. Y al Cholo que nunca venga a dirigir a Argentina. Jamás venga a dirigir a Argentina.
1: Carlitos, capaz va a agarrar la selección de Argentina y lo vas a estar con los pompones.
0: No, con los pompones no.
2: El otro delantero del Madrid es Speed.
0: Que es la revelación.
1: Speed.
0: Jovencito es.
2: Sí.
0: Es la revelación.
3: Bien. Solo para aclarar, Canadá tiene 3 cupos directos para la Conca Champion. Así que le dan bastante, la verdad. Directo, porque ni siquiera
2: por se... Que...
0: Y lo mismo los mexicanos, y lo mismo los americanos.
3: Bueno, no, pero eso...
2: México directo, tiene como 8,
3: sí,
2: creo.
3: Sí, ellos tienen
1: bastante.
3: Son el poder del área.
0: Bueno, pero van directo también.
3: Pero por lo menos nosotros nos da una parte de generar un poco de dinero en nuestra
0: área. No nos quejemos.
3: Porque nosotros, si nos vamos a grupo con los del norte, seamos realistas.
0: Acaba de jugar una eliminatoria sin los 3 del norte y no pasó nada.
1: Sí.
0: No nos quejemos, somos un desastre.
1: Tenés razón, Marquitos. Solo yo me pongo a discutir con Carlos.
3: Y dice Marcos que tiene razón Denis. Que Julián es el único equipo

0: que estaba realmente interesado en él era el Atlético, no hay nadie más.
1: Sí, está bien. ¿Qué quiere que le haga pleitesía a Marquito?
0: No, solo le estoy dando solo
1: yo lectura. Ahora, qué raro vos, porque vos a veces lo criticabas a Marco y hoy sos el pomponero. Hoy sos el pomponero de Marco.
2: Ahí están los dos pomponeros. Yo no he dicho nada de Marco. Solo que me mandó un mensaje aquí que solo yo me pongo a discutir con alguien que no sabe nada de fútbol europeo, como Carlos.
1: Eso lo digo. Bueno. Que diga
0: bien,
1: lo que
0: y
1: quiere.
0: Me informan que la venta de boletos de Motagua va bien, un poco lenta, pero va muy bien. Así que
2: bueno, ahora que
0: la
2: nosotros
0: gente dimos tiene, este mensaje, tiene
2: va a ir más en alza, ¿no?
0: 11 horas para comprar sus boletos. Sí. No esperen al último.
2: Vas minuto. A ir ahí al lugar donde.
0: No vayan tan lento a comprar, bueno. Es lo que les quiero decir.
2: A ver, vas a ir a ese lugar donde mejor se mira, a ver a Motagua.
1: ¿A la gradería bar?
2: No, ahí donde se mira el estadio, donde solo el centro. Puede decir.
1: No, ¿cómo ir a ver a Motagua? ¿Qué crees que me maten?
2: No, la gente te tiene mucho cariño.
1: No, tampoco la burudez, no. Si yo voy al estadio es a ver al Olimpia, si no, no voy. Pero bueno, ojalá.
0: Y al España. A ver,
1: ¿cómo?
0: Y al España.
1: ¿Al España?
0: Con su amigo.
1: He ido a ver al España en San Pedro Sula.
0: Con su amigo, abrazados en palco.
2: Haciendo negocios.
1: No, con lo intocable viajábamos mucho a San Pedro y a veces nos quedábamos allá cuando jugaban 3 semanas. Y al España fui a ver fui a ver la final España Maratón.
0: Ajá. ¿La de que ganó quién?
1: La ganó Maratón.
0: Salvo al España.
1: Gol de Berrío.
0: De Berrío, buen gol.
1: De tiro libre.
0: Sí,
1: tiro
0: libre.
1: Ambasías.
0: Creo que fue un 1-1 ese último
1: Ambasías
0: partido.
1: Fue.
0: Sí.
3: De Mario Berríos.
0: De Berríos.
1: Fui a ahí a
2: bueno, vas a, o sea, vas a ver más a los equipos. Vas a ver más a los equipos.
1: Tenía una muy buena relación con Shankel Rossi.
2: Vas a ver más a los equipos sanpedranos que las de Tegucigalpa.
1: Era por trabajo.
0: Aquí le están dando la razón, mire, Salvador Brown. Dice, pero no tiene razón, dice. El Cholo está sobrevaloradísimo y es el culpable de retener a Julián.
1: Y que no gana nada.
0: No gana nada.
1: Es por eso, mejor ahora, mundo, por eso se quiere ir Julián.
2: ¿Vos crees que el Cholo es el culpable de retener a Julián? ¿O los dueños del equipo que están haciendo valer?
1: Si vos, vos como técnico decís, déjalo salir que yo voy acá a arreglo.
2: Pero no, pero
1: no iba gratis.
2: Pero van a perder.
1: Ey, no iba gratis.
2: Pero.
1: Ey, vos tenías o más sea, de 100 mil.
2: Está por encima un entrenador.
1: Más de 100 millones en la mano. ¿Sí? Más de, sí, pero si el Cholo dice, no. Déjalo que yo con esos 100 millones me traigo a dos.
2: Entonces vos me decís una cosa y después me decís otra.
1: No, yo digo siempre lo mismo.
2: Digo yo. Si no ha ganado nada.
1: Cholo Simeone, no me gusta como técnico.
2: Eso se nota.
1: Bueno, Scaloni me gusta, pero, Luis Enrique me gusta, me gustan los técnicos que atacan, loco.
2: Pero a lo mejor el Cholo no le ha de gustar tus comentarios.
1: A mí me gustaba
2: los
1: haces.
2: El Cholo está dirigiendo
1: el Atlético de Madrid. Lo de Troglio me gustaba porque ganaban, pero como el fútbol en sí no me.
2: El Cholo dirige el Atlético de Madrid, a lo mejor tus comentarios no le van a gustar.
1: Preguntale a la gente del Atlético de Madrid si está contento con el Cholo.
2: Pues.
1: Preguntale, ¿no?
2: Preguntale.
1: Yo lo único que te digo, en la era que él era jugador, que el Cholo era jugador,
2: era malo,
1: estaba Gil y Gil, no, era muy querido.
2: Pero era malo.
1: No había la billetera que hay ahora.
2: No, pero era malo.
1: Hoy, el Cholo Simeone tiene carta blanca, sí. Para traer lo que quiera. Para traer lo que quiera. Pero ¿qué pasa? Si vos a Julián Álvarez lo haces correr a todo el mundo, si vos a todos tus delanteros lo haces que corran para atrás. Entonces, no es un técnico
2: ofensivo. Bueno, Carlos, vamos a ver. Decís eso porque le dicen a Mbappé en una conferencia de prensa hace poco que, y es más, Luis Enrique se lo pedía, que fuera el primer defensa a la hora de hacer la marca en la salida del equipo.
1: En la salida.
2: Y le decían igual a Mbappé. Se fue Mbappé del Paris Saint-Germain, Dembélé salió del Barcelona y ahora es el primer defensor del equipo. El primer delantero y el primer defensor.
1: La diferencia está.
2: Y empezó a ganar el Paris Saint-Germain.
1: La diferencia está que los jugadores del PSG generalmente atacan. Entonces no es mucho el desgaste. Lo único que tienen que hacer es recuperar ahí arriba rápido. Con los equipos del Cholo, vos lo conocés al Cholo. Es un técnico ratonero. Él es para el Inter de Milán. Para el Inter le va a ir
2: así
1: bárbaro.
2: Mourinho, así le ganó, así una Champions Mourinho, te recuerdo. Contra el Barcelona metiéndose atrás. Le anularon un gol legítimo a Gerard Piqué y cada quien tiene sus estilos.
1: Si vas a ganar una Ahora, Champions, está bien.
0: Al pero Cholo
1: si
0: no le queda nada, un año.
1: Un año y se va.
0: ¿Qué pasaría? ¿Qué puede ser?
4: No creo que lo renueve.
0: Y quien está ahí libre, que se está dando unas vacaciones, es Pep Guardiola. No, Pep Guardiola también, Carlos. Guardiola. En el Atlético.
1: Guardiola lo dudo que vaya a un equipo que no sea el Barcelona. A España.
0: seguro.
1: Sí,

0: Lo dudo muchísimo.
1: Aunque le planteen un buen proyecto, con cartera, porque tienen dinero.
0: Bueno, ponele que venga Florentino Pérez y le diga, te armo el equipo que vos quieras. ¿Vos te crees que vaya a dirigir al Real Madrid?
1: No, pero con Madrid es diferente el que Atlético.
0: El Atlético también es.
1: No, claro, yo creo que ahí sí lo tomaría.
0: ¿Sabe quién tiene que ir ahí? Scaloni, hermano.
1: ¿Y si no pega?
2: Hay entrenadores que son de selección. Hay entrenadores que
0: no va a pegar.
2: Hay entrenadores que son de selección y hay otros película, que son de equipo.
0: ¿Viste la película El enemigo duerme en tu casa?
1: Ajá.
0: ¿No la vieron?
1: Sí, sí, la vi, sí la vi, sí la vi.
0: El enemigo duerme en tu casa. ¿La viste, Denny? Te la recomiendo. No sé.
1: Te la dedico, le digo.
2: Porque, ah, tenés razón.
0: Me contradeces.
1: Te la está dedicando.
0: Ahora socialista.
2: No, no, no. Ya sé por qué. No, ya sé por qué lo decís. Porque vos eras enemigo a que Scaloni fuese entrenador de
0: toda Argentina.
2: De toda Argentina. Los argentinos.
0: Toda Argentina.
2: Son enemigos de los argentinos.
0: Ey,
2: tenés razón.
0: Toda Argentina. Sí. Toda Argentina era enemigo de Scaloni.
2: Ahora te orinas donde te dice.
0: Va bárbaro.
2: Sí, pero te orinas donde te dice Scaloni.
1: Ahí sí estoy de acuerdo. Todos están en contra.
0: Pero también enseguida reconocimos.
2: Enseguida.
0: Sí, querido.
1: Cuando ganaron.
0: Cuando fue la primera Copa Oro, la primera Copa América, hizo buenas cosas, después te la gana. Y te vuelvo a repetir otra cosa. A Messi también lo puteamos.
2: Sos amigo del resultado.
0: También lo puteamos. También lo puteamos. Pero bueno, hablé por Argentina.
2: Sos amigo del resultado.
0: Tenés razón. Acá me hizo uno. ¿Para qué discutís si Denny no es argentino? Tenés razón.
2: Nadie te está diciendo nada. Ahí estoy viendo tu like yo.
0: Acá está. ¿Por qué discutís con Denny si Denny no es argentino?
2: Pero ahora te pregunto.
0: Tenés razón, JJW.
2: El que te está dando la razón tampoco es argentino.
1: Sí.
0: Así que.
1: Dice
0: Cholo,
1: mire, andate. Dice Brown que si el Cholo sea para el Inter de Milán, que se olvide de ganar títulos el Inter.
0: No, porque ahí la parte defensiva es buena. Señores, nos tenemos que ir a la pausa porque tenemos, ay, mamita querida, cómo corre el tiempo. 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Saludo para Manuel y saludo también para Georgine. 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Dale pues.
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2: Bueno, estamos al aire porque se prende la lucecita. 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Pero bueno, señores, nos tenemos que ir.
3: Nos vamos. Bueno, hay seis.
2: Afónico, me deja afónico.
3: Hay seis partidos de Champions. Tres de ellos de vital importancia. El Barcelona frente al Feyenoord. Tenemos al Liverpool frente al Atlético.
4: Y Arsenal-Napoli.
2: ¡Nos vamos!
3: Eso es todo.
4: ¡Nos vemos!
2: Chao.
4: ¡Nos
2: vamos!
4: Nos vemos.
2: Saludos. A ver si gana el Cholo un partido. Si no, mañana le voy a dar a este.
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7: Hola amigos, ¿qué tal? Buenos días, sean bienvenidos a su programa 2 en la cancha, que se transmite a través de Radio Cadena Voces 93.3 FM y 580 AM, zona centro, sur y oriente del país, 1190 AM y 98.1 FM para la zona noroccidental de Honduras, www.rcb.hn, nuestra página oficial en el internet, para que usted se entere de las últimas novedades nacionales, internacionales, centroamericanas y el mundo. 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No paramos de informar nunca por nuestro streaming. Estamos en todas las redes sociales, Facebook, Twitter, Instagram, TikTok. Ahí nos va a buscar como RCB Honduras o Radio Cadena Voces. Canal propio en YouTube, también nos puede ver y hay un chat ahí. Que también puede interactuar con nosotros. RCB Honduras Oficial es el YouTube. También estamos a través del TuneIn, nos va a buscar como Radio Cadena Voces y ahí le vamos a aparecer. ¿Se quiere comunicar con nosotros? 93-28-50-37, 93-28-50-37, 93-28-50-37, ese es el número de WhatsApp para que usted pueda enviar un mensaje, puede enviar una nota de voz o pueda llamar a don Walter Rivera y ahí él le va a contestar. Si no, 2244-4040 es la planta, 2244-4040 está don Wilmer Rivera, el popular Wirri, quien también le va a poner su llamada al aire. Hoy es día miércoles 9 de septiembre del año 2026, a las 10 de la mañana con 5 minutos, presento a don Wirri. En la producción, Wilmer Rivera, y en los controles, por ahí está la licenciada Stephanie Savillón, también con un candelero perro para que gane Motagua hoy. Y de inmediato presento a mi compañero don Walter Rivera, el polémico Warri. ¿Qué tal? Muy buenos días, don Warri.
8: Buenos días, don Marcial Torres. Buenos días al gran Wirri. Está solito en este momento, Wirri. Anda comprando las

0: Candela tiene Wirri en este momento la licenciada para que el Motagua pues hoy obtenga pues una victoria en ese partido por la Copa Centroamericana. Y también, don Marcial, listos para llevarles también toda esa, la previa de ese partido y también todo lo que pasó el día ayer en la Champions. Y también hoy, ¿va? Hoy hay actividad siempre en la Champions. Tuvo participación nuestro compatriota Kervin Arriaga ayer en el triunfo de su equipo, el AEK, allá en Grecia.
1: Que yo digo que es lo principal y se une. Vamos a ver, don Warri, si uno es ese selecto grupo de hondureños que han jugado Champions, encabezados por Oscar David Suazo, que incluso hasta fue campeón, por me jugó poco, pero fue campeón.
0: Jugó un partido.
1: Eso fue allá por el 2009. Yo lo entrevisté, fíjese, le hicimos un seguimiento y a Mister, al señor Mourinho, tuve una plática, pero le incluso le pregunté, va.
0: Acuérdese que
1: jugó Inter. Espérenme, que si me daba una entrevista, ajá, primero le solicité, porque David Suazo me dijo, mira, este mister es bien complicado. Entonces pedí, pero él me autorizó, ¿verdad? Sí. No hay problema, me dijo, así como habla él, ¿va? Pero entonces le dije yo, pero ¿y usted también? No, me preguntaste por David, el hondureño, no por. Entonces él salió, es un chaparrito así canoso, Warri, muy sarcástico, algo sí me preguntó de Honduras, de las islas de Roatán, y cuando nos encontramos con David Suazo me dijo, es algo
0: complicado, el mister.
1: Es único el profe, sí, pues, de hecho le dicen the special one.
0: Así es, sí.
1: Perdón, no, Warri.
0: Tuvo participación David Suazo.
1: Estamos un poquito mal de las tos.
0: Tuvo participación David Suazo en ese torneo que ganó el Inter. Aunque después salió, en esa misma temporada salió justamente a Portugal, creo que fue al Benfica, y después regresó porque por una lesión, entonces estaba en el plantel cuando quedó campeón el Inter.
1: Y le voy a decir otra cosa. Recuerdo también a Andy Naja, que lo entrevistamos también.
0: Sí, creo que son 10.
1: Cuando jugó con el Anderlecht.
0: 10 los hondureños que han tenido participación en la Champions con Kervin Arriaga.
1: Palma, sí. Luisito Palma.
0: Quien más jugó fue Emilio con el Celtic.
1: Emilio Izaguirre, sí, el director deportivo. Emilio, creo que el Coneja Cardona.
0: Él fue el primero, la Coneja.
1: Él fue el primero, estuvo también Víctor Bernárdez, la Muma, estuvo con el Anderlecht.
0: Osman Chávez, también.
1: Osman, el Tierno, exacto. El Tierno estuvo ahí.
0: Luis Ramos, no sé, algo así.
1: Luis Arcángel Ramos, sí, correcto, que estuvo ahí. Él es el hermano del Choco Lozano, que usted no me lo crea. Este muchacho tuvo una participación en Europa tremenda. Hermanito
0: del Choco. Ahí lo tiene Wilmer en pantalla, los que nos están viendo a través del streaming de la radio o a través del YouTube.
1: Vale. Wirri es...
0: Estábamos platicando con Wilmer justamente, más antes de entrar al aire acá del 94-96, está Wilmer en los medios de comunicación, así que
1: espera. Wirri, no, y hace transmisiones, ya me tocó a mí con Wirri hacer transmisiones, le entiende también, es que óigame, por eso nosotros les decimos que son ingenieros en sonido. Porque, y productores también, porque todo eso que usted mira ahí, no crea que los que van a cumplir un trabajo los sientan ahí y le dan a un botón. Antes era de abrir pería, Warri, a mí me tocó aprender eso. Pero no, producción en radio, no, aunque está la licenciada Stephanie también, pero Wilmer tiene los elementos técnicos.
0: Antes de Wilmer, que le tocaba con cassette. Ay. Y todo ahí antes.
1: Sí, a mí me tocó, bueno, yo lo que le voy a decir, cuando yo empecé en 1990 en Radio Nacional de Honduras, Warri, los operadores, le llamaban operadores anteriormente de radio, usaban reels, unas cintas magnetofónicas, reel, sí. Y usted usaba consolas que era con disco, uh-huh, entonces sí. Miraba yo, por ejemplo, René García. ¿Quién más estaba por ahí que conozco? Ramón, ¿cómo es que le dicen? Moncho, que era muy bueno. Varios, Don Salvador Lara, por ejemplo, mire que tenían el disco, ¿ah? Eso no lo había yo. Sí. Y entonces lo tenían así, detenido, y ahora vamos a escuchar a José Luis Perales. Y entonces, ¡tah! Dejaban ir y ya sonaba. El mundo de la radio, por eso a mí me ha fascinado, es una pasión que desde que yo entré antes, la conocí.
0: Antes dije, Wilmer, que no había Q.
1: El Q era donde usted, sí, ahora le llaman retorno, ¿va?
0: El retorno,
1: sí. El Q, por ejemplo, usted escuchaba ahí, no, y las grabaciones, mire, a mí me tocó grabar, Warri, ser, porque yo fui parte de Radio Honduras y todo eso, la gente, yo, ahora que... depende.

0: quien llegue ahí de director, va, de Radio Nacional de Honduras, porque es que le voy a decir,
1: ahora es todo político.
0: Ahí hay unas obras, Cuarri, ahí hay una obra, unas novelas radiales, la historia de Francisco Morazán, contada en radio.
1: Que no
0: está
1: que
0: en la historia del indio Lempira,
1: que no sale,
0: ¿verdad? En radio. Óigame, es como cuando usted miraba, por
1: pero
0: ejemplo...
1: Pero fíjese que, por ejemplo, en este mes, por ejemplo, esas novelas, historias serían interesantes escucharlo.
0: Sí, sí, miren, nosotros tenemos a Frijol el Terrible, que es un éxito, es una producción tremenda.
1: La radio novela, como dije Wilmer acá, correcto, sí.
0: Cuentos y leyendas de Honduras, ajá, era otro, Warri.
1: Ahí inició. Mire,
0: a mí me tocó, como yo era un cipote.
1: Creo que todavía lo transmiten, creo.
0: Sí, ese sí, está.
1: Ese está todavía, sí.
0: Pero mire, yo participé de eso, Warri. Incluso, mire, con mi señora esposa hemos tratado, Warri, porque yo participé en una película que se llamaba La Lucha del Jaguar, que era un boxeador con Edgardo Avilés.
1: ¿Usted era el jaguar ahí?
0: No, yo era extra y salí en una escena, Warri, sí. todo culichoso, flaquito, ¿va? Edgardo Avilés Girón se llama él, que él trabaja con la Universidad Nacional de Honduras, el licenciado Edgardo Avilés Girón, que es una persona productor de los primeros.
1: Sería interesante que los directores, el director de esa radio, saquen esa radio novela, fíjese, pueden
0: tener. Sí, y eso está en cinta, Warri. Sí. Mire, había los que están ahí más o menos se van a acordar de mi edad, un poco más, Abraham Figueroa Merlo, el doctor que decía, esos eran los efectos, Warri, como para hacer caballo, usted se daba manotadas en la panza, va. Sí. No, eso era, y yo participé de eso, y yo creo que eso debe de estar incluso, porque le voy a contar, el programa es de deporte, va, pero para que la gente sepa, porque a mí me da mucha pena, estos influencers que dicen, no, diría influencer Chin Fujiyama, pero los demás son como de tiktokeros, no me venga, creadores de contenido, no, si usted crea un contenido es como nosotros que estamos haciendo eso. Perdón, Warri, estoy un poco mal de la tos. Usted le pregunta por la historia de Francisco Morazán y no se la saben.
1: No, solo
0: la del indio Lempira, la del general Cabañas, la de Dionisio de Herrera.
1: Solo por
0: encima. Bueno, no saben ni cuántos municipios tiene Honduras. Y eso antes a uno se lo enseñaban, me explico. Y todo eso es una radio que ahora, sinceramente le digo, deberían de darle porque la gente le va a gustar eso.
1: Y mire que
0: producciones que hondureñas.
1: La Radio Nacional de Honduras se escucha hasta en rincones donde no parece, más que es escuchada. Sí, es escuchada.
0: Mire, nosotros, Warri, en deporte, porque yo ahí empecé, llegaron a decirnos el equipo más querido de la radiodifusión. Cuando estaba don Tomás Vindel, cuando estaba David López, David Andino, el Puma, su servidor, estuvo Denovan Galicia, estuvo bueno, por ahí Filiberto Díaz Solís.
1: O sea que ustedes competían, digamos, con las tradicionales. Las tradicionales
0: no, sí. No, Warri, nosotros, no, sinceramente, yo le voy a decir, no competíamos porque hay que ser sincero. Mire,
1: transmitían partidos también, pues, entonces a eso me refiero.
0: Los que ellos no transmitían, por ejemplo, nos íbamos a los torneos Naranjita Tropical.
1: Ajá,
0: sí. Entonces ahí usted agarraba todos esos lugares y la gente, hey, están narrando el partido, entonces se iban ahí donde nosotros, pero. Era espectacular. Con David López recordamos todos aquellos tiempos idos, ¿verdad? En donde estuvo el doctor, ¿cómo se llama? Tremendo narrador, el coronel, ¿cómo se llamaba también? Ya se me escapa el nombre. Óigame, era un coronel, Warri, del ejército y él le encantaba narrar.
1: Son los años ya.
0: El coronel González, Efraín González. Llame bien, coronel del ejército, no era coronel así de esos de cerro, y él llegaba a narrar, se paraba firme en la ¿cómo se llama? En la cabina, Warri, ese hombre no, él sentaba, narraba tremendo, el coronel Efraín González, ahí pues, con
1: él trabajando. Dice Wilmer que él fue gerente justamente de los inicios de aquí de Estéreo Concierto, justamente en la misma frecuencia.
0: Sí. El hijo fue compañero mío, pero el hijo, el coro, nosotros el coronelito le decíamos, Leonardo González, empezó con periodismo, pero no le gustó. Entonces él es campeón en natación y ahora es instructor y ha participado en Juegos Olímpicos y en muchísimas cosas. Bueno, es bonita la historia, más que estamos en esto que viene, la
1: justamente en este mes patrio, sí.
0: Y la Semana Morazánica. Don Warri,

0: Bueno, en el plano, le voy a hacer una pregunta, vamos pero a vamos a ver si usted me responde con el corazón o con la razón. Ajá, vamos porque a ver. Leí cosas de Honduras, no leí de España. Ajá. Para usted, ¿cómo fue el triunfo ayer? 2-1 del Real Madrid sobre el Inter de Milán, que se enoja el fantasma Ponce.
1: Sufrido.
0: Oh, qué sí. Titular ese.
1: Pero yo, el Inter...
0: Le pudo el corazoncito a usted.
1: No, que fue sufrido. El Inter ayer... No. Espéreme, el Inter ayer meció al Real Madrid, le ganó en una cosa, en la posición del balón, en eso le ganó. En ocasiones de gol, no, y en el resultado, no.
0: Pero es que eso tampoco basta. Ahora, pues, ahora digo, trasládese exacto. Usted, señor. Sí. Trasládese usted a la sala de conferencias post-partido, señor Rivera. Sí. Y tiene usted enfrente a José Mourinho y viene aquel brother, ¿verdad? Porque ahí te tiene que preguntar en inglés o español, según le diga usted.
1: Claro.
0: Entonces usted le tiene que decir, señor Mourinho, ajá, sufrido el triunfo de hoy, a expensas que le va a decir ese hombre, va.
1: Con la mirada me va a contestar nomás.
0: Usted sabe que lo va a regañar. Sí, va.
1: Solo con la mirada me va a contestar.
0: Espéreme un momento, Guarda.
1: Sí, hombre, la verdad que sí. Sí fue sufrido la verdad ese triunfo de Real Madrid ayer. Pero fue un gran partidazo, ¿verdad? Porque el Inter fue, se paró en el Bernabéu y le quitó el balón a este Real Madrid que sufrió ayer al no tener en esa media cancha ahí, digamos, a Arda Güler, que es el que habitualmente juega ahí acompañando a Fede Valverde. Jugó este tren Alexander Arnold, que le quedó grande, la verdad, esa posición también ahí a este jugador. Pero no hay que quitarle los méritos a este equipo italiano, el Inter, pero que atrás cometió dos errores ante un equipo que con estas grandes figuras que tiene, como Mbappé, el mismo Vinicius, pues lo liquidó y también cometió errores ahí su portero, sobre todo en el segundo gol. Primero el defensa en el primero y el portero en el segundo, aunque fue figura después, ¿va? Porque como lo comentaba, en ocasiones de gol no fue más el Inter, tuvo más o igual que el Inter, el Real Madrid, pero en la posición del balón sí va, que eso no da puntos. Y ya lo decía Mourinho también antes del partido, le preguntaban que él prefería jugar mal y ganar a jugar bien, como lo hizo con el partido del viernes anterior ante el Betis, y perder. Así que lo que importa pues al final son los tres puntos. Empezó muy bien ganando.
2: Es el número tuyo.
1: Ganando en sí. En la.
0: ¿Cuánto Champions. Me vas?
2: Te voy a tomar de 40.
0: No, déjeme 30.
1: ¿Qué 30. Me decía? O sea, póngalo en Q ahí a Don Marcial, que todavía no está habilitado. Ponga esa nota de voz ahí, escuchémosla.
3: Delantero del Motagua es invencible, Marcial Ratrush. Póngame una cargajada ahí, por favor. Ahí está. A Don Marcial, gracias, por vendehumo que es.
1: Ese audio que voy a poner cuando ya esté listo, Marcial, yo Wilmer. Ahí pues cuando ya esté listo, Marcial, para que lo escuche más, porque es para.
0: No, si, de Warri, digan.
1: ¿Ah? ¿Ya está listo ya? No, que sí, es que ahí le mandaban un audio. Usted póngaselo de nuevo, Wilmer.
3: Delantero del Motagua es invencible, Marcial Ratrush. Póngame una cargajada ahí, por favor. A Don Marcial, sí, por vendehumo. No,
0: Yo le dije que yo le iba a mandar a usted, Juan.
1: Hoy no va a jugar.
0: Pero sí, hoy lo acepto.
1: Hoy no va a jugar ese delantero, ¿eh?
0: No. No. Bueno. No, hoy usted también está molestando, ¿va?
1: No, yo pregunto, porque el varón azul todavía lo sigue esperando.
0: Sí. No, pero se cayó y era, se lo voy a decir.
1: Es que los grandes fallan también.
0: Sí, no, pero sí, tienen todísima la razón, ¿verdad? Lo que pasa es que por eso le digo que a mí no me gusta hacer esa bulla.
1: Ganó también el City también ayer, nomás le apareció el Chelón, 2 goles del Chelón y ganó.
0: Doblete, va, sí, como usted me había dicho, él tiene, ¿cómo se llama? Nuevo look.
1: Con pelo, sin pelo, siempre matador.
0: Y yo le dije que iba a ser un buen juego ese, porque me esperaba un poquito más, ¿verdad? Del Rivaldo, pero no fue así. No.
1: ¿Ese es el del City?
0: Sí.

0: conoce usted, la sí, verdad que yo
1: aunque estaba de, aunque estaba de visita ante el Benfica era el rival, siempre este el favorito era, era el City, pero como estaba el local, como dijo usted, tal vez uno esperaba si era algo de oposición.
0: Sí, o sea, y ahora le voy a decir, o sea, en los otros partidos,
1: el partido, pues el partido del justamente el del Kervin Arrieta, después de salir del programa, que me fui hasta a ver los últimos minutos, el segundo tiempo, ingresó a los 90 Kervin Arrieta, ¿verdad?
0: Este no, equipo. yo sí, pero ese sí no vi absolutamente nada, tuve que ver después ahí el abscore.
1: Fíjese que es equipo, el equipo LAS, creo, el del equipo de Austria, hizo méritos para empatar, lo sufrió este equipo de Kervin.
0: Sí,
1: subió, que tuvo como sí. Figura este equipo ahí, este juega un panameño ahí que fue el principal atacante que tuvo este
0: equipo. ¿Quién es el entrenador de este equipo?
1: ¿De quién? ¿De la AEK?
0: Ajá.
1: Fíjese que no.
0: Porque sí, yo le dije, bueno, este muchacho entró por el CAM.
1: Kervin.
0: Que no sé, creo que es un nigeriano.
1: ¿Por el que ingresó Kervin?
0: Sí, así lo había leído yo, no sé si ese es.
1: Ya le voy a decir por qué ingresó Kervin Arrieta aquí. Ya me abrí. El técnico de este equipo es Marko Nikolić. Es como serbio el técnico de este equipo. Vamos. Entró por Marín, Kervin Arrieta. El otro contención que es el que titular en ese puesto.
0: Exactamente. Bueno, pero bueno, ya le dije yo, son pocos los que están en ese selecto grupo, ¿no?
1: Así es, 10 exactamente son los que están hondureños que han jugado la Champions.
0: ¿Y hoy?
1: Hoy, justamente, dentro de pocos minutos, va a empezar a encender las candelas también nuestro amigo, el Fantasma, porque juega el FC Barcelona, don Marcial. Tempranito. Vamos a salir de aquí.
0: ¿Ahorita dentro de cuánto?
1: Dentro de 23, 20 minutos. 22 minutos, más o menos.
0: No, ese hombre ahorita está tincado, vale.
1: El FC Barcelona, que es uno de los principales candidatos, yo también, al igual que usted, también considero que es el principal candidato a este torneo. Al igual que el PSG, que es el actual bicampeón, y el Bayern, otro de los candidatos. Juega ante el Feyenoord. Totalmente candidato también a ganar este partido hoy, también el Barça.
0: Sí, no olvídese ahí. Yo, sinceramente, le digo, también hay datos históricos sobre esto, pero me parece a mí que no tiene absolutamente nada que ver con el pasado. Porque cada juego es totalmente distinto. Sí. Pero, guarde ahí. Usted, si tiene plata, póngale las fichas al Barça.
1: Al Barça, sí. Hoy, aparte de eso, hay buenos partidos. Digamos, el PSG juega ante el Slovia Bratislava. El del Napoli, el Napoli Arsenal es buen partido también a la una. Y el Liverpool Atlético. Vamos a ver qué tal le va a este Atlético, que en la liga fue goleado.
0: Óigame, guarde. Ajá. Y nosotros no comentamos, hombre, y el Betis, óigame.
1: Ajá.
0: Ahí me hubiera ido mal yo.
1: En el Betis.
0: Si ayer ganó, pues.
1: Sí, fíjese ayer que el Betis demostró, hombre, que después de que cachimbió a Real Madrid el fin de semana anterior, también tuvo buen resultado también el día de ayer, hombre.
0: Sí, óigame, fue algo que, o sea, que no fue casualidad.
1: Como y ante el Lille, que cuenta que este Lille le ganó al Real Madrid a la Champions sí. Anterior. De visita.
0: Sí, o sea.
1: Otro que ganó de visita también fue el Aston Villa, también ganó de visita ante el Brujas.
0: Sí, pero ahí yo le daba más, pero en ese me hubiera ido mal. Si hubiese hecho una, como dice mi primo Januario, combinada me voy en la charlanda,
1: güey. Era así, porque era de visita, sobre todo, que estaba.
0: Exactamente. Bueno, como usted piense o quiera depender, va, pero sí, yo creo que y hoy debería de ser solvente, igual, solvente.
1: Lo del Barça, sí. Sí. Que no lo dude, que no lo dude, dije Greskin, que hoy gana el Barça.
0: No, pues que Greskin. Bueno, y hoy hay potra, va.
1: Hoy toca, sí. 7 de la noche toca jugar la potra.
0: Va a jugar, va a ir a sudar, es que va usted.
1: Tengo por aquí.

0: Bernardo.
1: Tengo aquí una comunicación, don Marcial. Buenos días.
0: Sí.
2: Ya, señores.
1: Buenos días.
2: Óigame, ustedes esperan ver un mejor nivel al flamante de Ormandé. Es un jugador paquetazo. Y el Madrid ganó ayer por los regalitos del Inter. No fue que fue superior tampoco. O sea, lo ayer agarraron equipo como Arsenal, o hasta el mismo Barcelona, hasta ahí nomás quedaron. No sueñen mucho, Marcel. No sueñen mucho porque tienen nombre, no tienen juego en equipo y tienen un director que usted lo defiende a capa y espada, pero el director ni cuajada sabe hacer, ¿verdad?
1: Sí.
2: O sea, que van a sufrir mucho. Si quieren competir...
0: Mire, dos cosas, él tiene razón.
2: Porque tienen goles, pero de ahí los demás no tienen nada.
1: Así es.
2: Pórtense. Salud. Olimpia ganen.
1: Eso es lo que esperamos nosotros también, que los tres equipos hondureños también avancen. La
0: mire, dos cosas. No, mire, yo ahora ahí de Mou es usted. Yo siempre he sido
1: mourinista, o sea, y también sé que el estilo de Mourinho jamás ha sido vistoso. Sí, o sea, es más resultadista.
0: Si lo pongo por el corazón. Sí lo pongo como candidato, no puedo porque el corazón así me lo dice. La razón ya es otra.
1: No, pero, y que al final el estilo de Mourinho es ese, don Marcial, es más resultadista que buen juego.
0: Ajá, él tiene mucha razón en lo de equipo. El Real Madrid está mucho más, que es totalmente opuesto a lo que pasa. Por ejemplo, lo dijo él, el Arsenal. Yo miré al Inter ayer. Pero no basta que usted le controle el balón, y el control del balón, por ejemplo, en partidos como esos, como ayer lo dijimos en el programa, va a ser más difícil para el Real Madrid y el Inter que para el Norberto. Pero, y lo configuramos y los dos dijimos,
1: este Inter va a clasificar entre los 8, siento yo, tiene equipo. Lo pasa que también enfrentó también ayer a un equipo también que es verdad que no juega bien, pero también es un equipo candidato siempre el Real Madrid.
0: Ahora, mire, ahí, ¿saben quién? Hasta parte ahí en el TikTok sale y él hace ¿cómo se llama? A veces pone likes, que le dicen ahora. Mario Martínez, a mí me gusta verlo porque Mario Martínez ya su etapa más que ahora está como comentarista y analista.
1: El día que a veces extrañan en España.
0: Guarri, ¿me escucha?
1: Sí, sí.
0: Ese día, por ejemplo, hay cosas que no le salen.
1: Sí. No, nada. Es que partido malo, si de ambos equipos. Si sus delanteros estuvieran certeros el día de ayer, ese partido era para un 5-5, un 6-5, porque ocasiones de goles hubo de los dos lados, bastantes. Con todo y que Real Madrid jugó feo, pero tuvo ocasiones de gol. Igual que el Inter también.
0: Y yo le voy a decir, no fue como le digamos, porque al inicio rapidito se puso arriba en el marcador.
1: Cuando mejor estaba el Inter, que tenía que el Madrid ni agarraba el balón.
0: Exactamente, pero a veces no basta eso.
1: Con errores puntuales, los dos goles del Real Madrid, ¿verdad? Sí, errores puntuales de la defensa y el portero del Inter, que después fue figura el portero. Como siempre los tiene acostumbrados también Courtois, de siempre figura también en todos los partidos.
0: Y no, y le voy a decir que le puede haber, por ejemplo, decir que ¿cómo se llama? Que hoy no le pueden salir las cosas al Barcelona frente al Feyenoord. Como están, lo dice Mario Martínez,
1: es que
0: no te sale nada.
1: Exacto, lo que sí que están bien subiditos estos Barça, así que no sé, así que estén tranquilos. Tenemos una comunicación aquí con don Wilmer. Buenos días.
3: Buenos días. ¿Qué tal?
1: Muy bien, muy bien.
3: Todo bien. El Barça va a clasificar caminando también. Ahora, hay otra cuestión ahí, quiero dar fe para usted, Warri. Ajá. De lo que está diciendo don Marcial de Radio Honduras. Don Abraham Figueroa Merlo era vecino mío, me contaba todas esas anécdotas en Radio Honduras. Él ya murió, vivía ahí en Bella Vista. Usted doy fe de lo que dice don Marcial Torres Arturo.
1: Okay.

0: Gracias, Dios.
1: Gracias a usted por su comunicación.
2: Ahí se lo dije al Primi, porque el Primi no me cree mucho.
1: Sí, ¿por qué será?
2: Le mandó la foto de los 80, ¿qué dijo?
1: Sí, la mandé. No dijo nada. Yo le dije, miren. Ahí viene quien me mandó esta foto, le dije yo.
2: ¿Qué dijo?
1: Ya le voy a decir qué dijo, por aquí tengo la respuesta.
2: No fui yo, esa la foto la dijo Roxley, que fueron compañeros.
1: Sí.
2: Fueron compañeros en Ottawa.
1: Sí.
2: Pero es que como hay un trending, usted no ocupa mucho, Guarriba, porque usted se usa el pelo largo, así como en los 80.
1: Fíjese que yo no sé, yo respeto a alguien, pero yo no me uno mucho a cuestiones así, pues yo no le veo mucha la lógica a unirme a las cuestiones ahí, pero sí cada quien es dueño.
2: Sí. Tengo y que... Lombardi ya hizo ese trending, no lo ha visto.
1: No me he fijado, usted dice Lombardi lo ha hecho también, fíjese. Tengo una comunicación por aquí, don Marcial. Buenos días. Hey,
3: don Papi, saludos ahí para usted y don Wirri y don Marcial.
1: Gracias.
3: Póngamele una carcajada a todos estos barcelonistas que tienen 4 años de estar. El problema de los barcelonistas es que celebran la Champions antes de ganarla.
1: Sí.
3: Y por si no se acuerda, el Inter ya es un vergueada que le ha pegado al Barcelona. Es que el Barcelona ya cree que con nombres va a ganar la Champions. Es una competencia donde los Madrid tenemos experiencia en Champions y ellos están chiquitos.
1: 7-6 quedaron en esa semifinal.
3: Sí, entonces no les conviene estar hablando mucho porque cuando se enfrenten ahí con el Bayern o con el PSG o con el Inter, ahí ya pueden hablar ellos, Warri.
1: Sí, es verdad.
3: Saludos, Warri.
1: Saludos.
2: Sí, eso tiene que ver, eso tiene mucho que ver. Mucho que ver la experiencia, por eso le digo yo, y es un equipo copero, es un equipo que sabe manejar todo. Mire, yo lo que le doy es, o sea, le están dando otra oportunidad, el Barcelona es una institución, a este Flick, de poder volver por ese título, ¿verdad? Ese título que no tienen, que se les ha negado y que lo desean más que cualquier otra cosa. Yo creo que esta será la segunda y la última oportunidad, agua arriba, porque... se han reforzado muy bien, creo que tienen muchas ganas y yo lo veo. Como yo lo dijimos, ¿quiénes son los equipos que nosotros vemos? Los 5 que vemos ahí y es de los más fuertes, correcto. Así que puede ver, ¿verdad? Yo sí le digo, no le va a tocar fácil, a nadie le toca fácil en una Champions.
1: Dije por acá, Rubén Cárcamo, buen día, Guarrido Marcial, ese mentado Diomandé que contrató el Real Madrid me recuerda a un mentado Nicolás Anelka.
2: Y ustedes saben la historia de él, güey.
1: De Nicolás Anelka.
2: Estaba en la universidad todavía cuando
1: sí, me acuerdo cuando llegó a Real Madrid, sí.
2: Hubo un fraude.
1: Bombos y platillos, pero no.
2: Un fraude. Sí. Sí, yo lo dije. O sea, ¿se acuerda? Mientras
1: En Real Madrid ha habido varios fraudes.
2: ¿Varios? Sí. Y vi que yo no incluyo al Chicharito ahí, güey.
1: No, hombre, sí respondió. Me consoló el gol que le anotó el Atlético de Madrid en una Champions, con eso pagó todo.
2: Pero le digo, entonces, más el mercadeo, pero.
1: Y lo que ven, y las camisas.
2: Muy bien, lo que es Rubén sabe.
1: Las camisas que vendió el Madrid, sí. Sí, es verdad.
2: Eso fue un fraude. El hombre son de esos. Vaya, ¿sabes cómo fue? Yo recuerdo aquella vez. Es que hay unos amigos que molestaban a.
1: Es Nicolás Anelka, creo que fue figura con Nigeria en el 96, en los Juegos Olímpicos.
2: Sí, y no me acuerdo con qué equipo también, pero era lo que yo le decía. Había unos amigos olimpistas. Que molestaban a unos motagüenses, yo solo oía gol de Anango, no gol de Anango, no,
1: y al final,
2: y Anango, ¿se acuerda?
1: Sí, y después cayó
2: para todos. Entonces está la Anango, no, va nada, papá, que son de los
1: solo, fichajes. Solo, ¿cómo se llama? Solo Alexis Vega lo recuerda, Anango, no acá.
2: Sí, con aquel cachetada que le.
1: Correcto.
2: Sí. Pero sí, no, yo se acuerda que mientras el Barça presentaba que no, realmente no sé. Aunque bueno, Mou tenía la facilidad para pedir y exigir a ver quién era el que quería, la joyita que quería.
1: Para mí sí, para mí este es un buen jugador. No, para mí este es un buen jugador. Lo pasa que estando Vini ahí, ¿cómo va a jugar? Porque él por la izquierda donde juega y ahí estando Vini, pero sí es un buen jugador.
2: Sí.
1: Le falta, este está joven también. Tú.
2: Sí.
1: Que en los minutos que ha entrado al Madrid no ha aportado nada, eso es cierto.
2: Exactamente. Sí. Pero bueno, don Warrior.

0: haga la pausa ahí usted, por favor, cuando son las 10 de la mañana con 35 minutos.
1: Perfecto. Cada vez que estamos más cerquita de las vacaciones, para que este feriadito sea diferente, les recomiendo escaparse para reconocer nuevos lugares y vivir nuevas experiencias. Esta semana morazánica me llega El Salvador. 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
5: Bien, son las 10 de la mañana con 39 minutos. Las 10 de la mañana con 39 minutos aquí en su programa. Dos en la cancha, don Barbie. Bueno, hoy juega.
6: Me manda a Greg Quinto Marcial que me ponga un efecto. Yo, póngame un efecto ahí, Wilmer. Póngame un efecto ahí, bien ganado. Porque es verdad, porque yo dije Nicolás Anelka con Nigeria y es un francés. ¿Se acuerda que este Nicolás Anelka fue un fraude con el Madrid? Justamente en el Mundial de Clubes del 99, creo que se jugó en Brasil. Ahí iba como gran figura, ahí fue un fraude, como bien lo comentaba usted.
5: Era un equipo, sí.
6: Yo dije que era nigeriano y es francés.
5: Mire, hasta una serie en Netflix, ¿sabes? Ajá. Una serie del... ¿verdad? Porque sí fue un fraude. Sí, no, yo, por ejemplo, Brahim Díaz.
6: Ajá.
5: ¿Qué le parece?
6: A usted. Brahim Díaz, siento que se ha rendido en el Madrid.
5: Va.
6: Sí. Por aquí tengo varios mensajes. Por aquí, Eduardo Salgado dice aquí: hola, buen día, Warri. Saludos para usted y don Marcial. Con esas historias que cuenta don Marcial, es señas que tiene sus añitos. Creo que se.

0: Codea con Matusalén. Qué grande, don Marcial. Lo escucho desde
1: Valle
0: de
1: Ángeles. Yo empecé bien temprano, padre.
0: Sí, pues bien temprano.
1: Bien, bien temprano.
0: Desde el 90.
1: Yo empecé en esto de los medios de comunicación cuando tenía 20 años.
0: Dice por aquí, otro mensaje por acá, el Madrid que tiene experiencia es en robar. Saludos, padre.
1: Qué gente.
0: Por acá también.

0: Es fase de liga donde juegan, pero si sí juegan contra 8 rivales, 4 de local y 4 de visita. Ya le vamos a conocer aquí al varón cuáles son los rivales del Barça.
1: Lo que pasa es que usted tiene que ver ahí que no es fácil, me explico, o sea, ninguno, pues, es que estaban diciendo que era, les tocó más fácil al Real Madrid, pero no es así, no es así, ahí usted, donde usted lo quiera ver, no es un equipo que usted pueda ver que...
0: Imagínese que otro rival del Madrid, el otro es la Roma, ¿va?
1: Sí, hombre.
0: Pero por acá, bueno, acá me dicen también más reales. Hoy juega el Motagua, hombre. ¿Qué pasa cuando van a hablar del Motagua?
1: No, a eso iba. Por ejemplo, cuando usted me dijo lo de Anelka, mire, el cuadro azul profundo hoy tiene un compromiso. Ayer en minuto 90, los colegas entrevistaron a don Eduardo Atala sobre esta situación. Y le voy a decir una cosa, ¿verdad? Miren los precios, eran los que... Sí. Los precios...
0: Solo antes lo que darle los rivales al Barón Azul del Barcelona. Va a jugar contra... Bueno, hoy contra el Feyenoord. Los partidos que va a jugar de local es ante el Feyenoord, el Aston Villa, el Manchester City y el Como. Y los partidos que va a jugar de visita es ante el PSG, ante el Sporting, el Galatasaray y el Sabat. De aquí, que es ese equipo, y no sé quién es.
1: Sí. O sea que ahí es lo que usted le estoy diciendo, o sea.
0: Es un rival, tiene rivales complicados como el City, el PSG. Son los más complicados que tiene el Barcelona ahí. Dos candidatos, digamos, siempre.
1: Sí, son dos candidatos. Pero bueno, es que qué verdad. Sinceramente le digo. Para mí que...
0: Pero como el equipo está crecidito y que no tiene rivales, así que no debería tener problemas el Barça para por lo menos avanzar en los primeros 8 o primero, para después ir paso a paso.
1: Sí. Yo también apoyo eso, pero bueno, es que también hay que ver. O sea, hay que denotar también que están los tres equipos, porque mire, estaba leyendo algunos comentarios, por ejemplo, de gente que le estaba volando candela al como digamos, a la, no sea así, el Barón Azul. El Barón Azul, porque estaba diciendo el profe, ¿cómo se llama? López. Javier López está diciendo que él quiere que clasifiquen los tres equipos
0: hondureños.
1: ¿Cómo se llama? Y las redes sociales lo matan. Le importa es Motagua. ¿Para qué tiene que ver los otros? Porque él dice...
0: Sí, pero que no ataque es la afición de Motagua, y es entendible. Pues la afición de Motagua quiere clasificar el Motagua.
1: Fíjese que sí, don Warrior. Sí. Yo le voy a decir por qué. Yo le voy a decir por qué. Porque mucha gente está muy...
0: No le gusta a la gente que en las últimas conferencias ha estado resaltando mucho a sus rivales, Chabelo, como le digo yo. Javier López.
1: O sea que si él le dice paquetillo, usted no tiene que irle.
0: No, pues le digo yo, pues, pero yo le doy la razón a la afición también, pues la afición que le interesa, si clasifica a los demás.
1: No, yo. Es que, mire, y también yo creo que es que a él no le han dicho. Porque a mí mucha gente se enojaba cuando nosotros comentábamos con Eduardo Flores, ¿se acuerdan? Eso siempre lo mantiene. No, que hoy juega el Olimpia y representa al fútbol de Honduras. Sí. El Motagua representa el fútbol de Honduras, sí. El Maratón representa el fútbol de Honduras, sí.
0: Para mí sí, así es.
1: ¡Déjale España! Pregúntele a Alvarito. Alvarito de la Rocha, ¿y quieres que le vaya bien al maratón ahorita?
0: No, ¿cuándo?
1: Pregúntele al Fantasma Ponce si quiere ver que le vaya bien al Real Madrid.
0: Jamás, nunca.
1: Pero si sí lo han matado con lo que dijo. Y la otra cosa también que me llama poderosamente la atención para ver este partido, Warri, es que Sol... anexo, como le dicen. Ajá. Cuesta lo mismo que el sol natural.
0: Sí, cuesta lo mismo.
1: Que viene siendo luna, porque este partido es a las 9.
0: Es a las 9 de la noche, este partido está en una hora bien, bien tarde. No,
1: entonces,
0: pero hoy yo considero, Marcial, yo considero que este estadio hoy va a estar

0: lleno, porque la gente está bien
1: Eso fue
0: emocionada,
1: una
0: ¿verdad? Con este
1: onda.
0: partido, bien emotiva. Y así debe ser, y
1: Sí.
0: así debe ser.
1: No, es que ahí yo creo que en ese punto uno debe de entender también porque están pidiendo los jugadores, el propio entrenador y la misma afición,
0: Es
1: ¿verdad?
0: que hoy es el día. Hoy es el día en que la afición tiene que apoyar al equipo, así como le exigen también los resultados también. Hoy es el día que tienen que apoyarlo.
1: Tienen que apoyarlo, sí. Y
0: yo siento, sin faltar el respeto, digamos, al equipo de la Alianza, siento que Motagua es el candidato hoy para pasar. Incluso en la llave, siento que es el candidato. Después
1: sí,
0: tiene que demostrarlo.
1: La última, yo creo que fue, no me acuerdo, no, fue como unos 4 años más, creo, Warri, que jugaron contra la Alianza y Motagua. Así, incluso.
0: Sí, justamente
1: por más de 2 goles de diferencia.
0: Justamente fue en esos años donde llegó a la final con Diego Vázquez.
1: No llegó a la final, sí, recuerdo cuando vino. Ahí estuve yo en el partido, recuerdo, y le pasó por encima. Exacto. Cubriendo estaba. Pero bueno, hoy depende mucho de lo que tengan que hacer como local. Y él dice que lo que está buscando es la cohesión que tienen que tener y la contundencia que les ha faltado. Bueno,
0: hay que ver quién es el
1: defensa. Muchos.
0: ¿Quién va a ser el defensa que va a cubrir a Luis Vega? Porque Luis Vega está fuera de combate.
1: Sí, más los otros, ¿verdad? Que el Puchulín.
0: El Puchulín que espere todo el torneo.
1: Y de Oliveira, que es el otro. Pero bueno, ahí están los sustitutos, son los que tienen que tener,
0: Ahí está, digamos, Cacho, que ha tenido minutos, el mismo Marinacci, el otro, el defensa. No, ya no me convence mucho también a mí este. ¿Va?
1: Pues el Marinacci solo.
0: Sí,
1: como que es mi barba, digo, en la lesión, porque, Dios, en el último partido salió rengueando,
0: ¿vale? Pues le digo.
1: O sí. Sea, lo vi, por cierto, ayer escuché, vi una comunicación que mantuvo el colega, amigo y ex compañero en la tribuna y ahí en Red CB Jairo Landa dije que el partido de Motagua va a ser siempre en el Chelato.
0: Sí, en el Chelato. Ayer lo dio a conocer justamente la liga hasta los horarios oficiales y se va a jugar justamente en el Chelato el sábado. Quiero enviar un saludo también aquí, más de saludos a Johnny, que es el papá de justamente del jugador que era de Motagua y que ha andado por muchos equipos, el paisano de allá. Ahora está jugando en San Rafael, ¿va? Y nos dice por aquí que le mandemos saludos aquí a Rubén, que hoy va a socar como todos por el Motagua, ¿va? Porque son grandes motagüenses todos ellos, ¿va? Grandes motagüenses y van
1: a estar. Sí. No, pero, o sea, yo creo que ya es una, como le digo, es una metáfora eso que dice, ¿verdad? Porque ser sufrido, pero no, para mí que no debería de sufrir de más Motagua. Recuerde que por la posición en la tabla Motagua arranca como local y cierra de visita, lo que no pasa con el cuadro Merengue Olimpia ni con Maratón, porque Maratón pues también arrancó.
0: Maratón también va a jugar también de local primero. Partido de mañana.
1: Va a jugar como local y cierra de visita.
0: Que los tres de los tres
1: que hacer,
0: de los tres pies. Equipos hondureños es el único que por lo menos yo no lo tengo como candidato en la llave. Después cualquier cosa puede pasar.
1: Ahora, Guarni, yo le voy a decir una cosa. Entre ceja y ceja, ustedes popularmente, ¿verdad? Tienen metido en el ADN que quieran. Porque han estado cerquita de tu no han podido hacer un susto en respecto a los y ahí yo diría que también eso
0: él escucha, él escucha, realidad. Él escucha bien bajo, señor Satrush. Ahí no lo entiende
1: sí,
0: muy bien.
1: Sí, es que estoy por algún lugar aquí, bueno, que voy en carretera, entonces se escucha bastante interferencia. No sé si me escucha bien o no.
0: Se le escucha, sí, se le escucha. Allá abajo, pero
1: bueno.
0: A los 3 minutos sí. Le bastó el Barça para ponerse adelante ya en el marcador, lo mencionaste Feyenoord, es como ya era normal, ¿verdad? El Barça.
1: Ya dejó de estar hincado aquel y apagó unas 7 candelas ya, ¿va?
0: Sí, ya le están funcionando ya las candelas.
1: Ya le están funcionando, imagínese.
0: Rafinha puso el 1-0.
1: No, han descendido Le voy a decir una cosa, güey. Bueno, 7 minutos tardó y el Real Madrid tardó 2.
0: 3 minutos.
1: Que para que el Real Madrid era contra el Inter,
0: güey. Sí. No, pues este Barça anda bien el Barça, ¿para qué? Anda bien.
1: No, andamos. Yo igual se lo digo. Fui se puede comer un 3-0 o un 4-0.
0: Sí.
1: Como nosotros lo decíamos jocosamente, señor Rivera, es de los colados que están ahí en la Champions de el, ¿cómo se llama? El mejor torneo que hay en Europa o del fútbol, digo yo, a nivel de Don Barry. Y la otra que le iba a preguntar, consultar, era de la situación que está con la, bueno, mañana juega el cuadro merengue. De visita se va hoy, ha ido notificando el entrenador con el Vasco Chileno a los jugadores y pretendemos, pues igual en la teoría, que le va a ir mejor al Olimpia. No digo yo que es más fácil el FIFO, pero comparando a la Alianza y al FIFO, pues diría yo que tiene un poquito más de mérito en la Alianza. Y al que le va a ir en lo difícil, donde tiraron muy popularmente a matar, que fue la Liga Deportiva La Juelense. Pero para ser campeón tiene que ganarle a todos.
0: Cualquiera que se venga. ¿Sí?
1: No, ayer a las 2 de la tarde hizo oficial en la Federación Nacional Autónoma, la Federación de Fútbol de Honduras, pues ya me acostumbré, iba a decirle así, la FFH, la separación del técnico Rolando López. Ya que venía desarrollando procesos con las selecciones,
0: ahora queda totalmente en manos españolas.
1: Queda totalmente y veremos qué es lo que pueden hacer, porque ya se intentó.
0: Bueno, es que Don Marcial, de hecho, aunque uno diga como es hondureño, pero es que en realidad estuvo, creo, en dos procesos y no se logró el objetivo, pues entonces.
1: Sí, le voy a decir que me llama así, porque mire, el escauteo de estos jugadores, Guardián, mucho más difícil que el otro, que puedan hacer todos los entrenadores, porque que no los mire en primera división. Mire, ayer me decía Eduardo Atala una realidad de cuál, y por ejemplo usted ve cuando tenía las grandes ofertas este muchacho Moncada y comenzaron a llamar a la selección y está dando los frutos. Lo mismo pasó con Anthony Romero Sano, el Choco, lo mismo pasó con Oscar David Suazo, ha pasado con varios jugadores. Pero en Honduras, Guarri, es tan difícil, primero porque yo creo que a los entrenadores, no quiero decir que es un temor, Guarri, pero no les gusta arriesgar, primero por todo lo que se les viene, pero dígame usted, un jugador que tenga partidos de selección menor de 20 años, uno ahora mismo.
0: No, es como dijo usted mismo, lo dice, como no juegan en los equipos, entonces ¿cómo van a jugar?
1: No van a venir en los equipos, sí. Yo le voy a decir, pues no es fácil criticar.
0: Yo le garantizo que Derek Moncada, si se hubiese quedado en el Olimpia, igual no fuera titular, pues también no jugara mucho, porque no le gusta
1: arriesgar. No,
0: jugará,
1: no. Sí. No, se criticaba mucho, por ejemplo, yo me acuerdo de Luis Suárez, el entrenador, el profe Luis Suárez, lo criticaron por lo del Choco. Ay, porque sí. Se está convocando a Choco, porque no es. Y el Choco brilló en algunos equipos, lo que pasa es que el hombre ha tenido problemas. Pero yo le voy a decir, mientras los equipos, también empezando por los equipos, y era lo que decía Ramón Enrique Maradiaga en un mensaje que le envió cuando le dijo, profe, ¿cuál es el problema? Ajá. El que sabe, va. Porque ese hombre tiene experiencia y es el mejor formador que yo he conocido. Y él desde abajo, bueno, ahí es donde hay que empezar, si me explico. Pero puede traer, vaya, pongamos ese a Mourinho, podemos traer a Flick. No.
0: Es que el problema ya es que como los equipos grandes de Marcial acá solo
1: jugadores ya. Como llame este hipote que está en México, han habido tres ya que yo he visto procesos. No, como cinco he visto.
0: En México.
1: Este hipote que jugó el Mundial, hombre, que incluso estuvo en la concentración previa, que el hipote tenía que andar haciendo tareas, ¿ves?
0: No sé quién juega en México, Fizz.
1: Bueno, es un cipote, ya me voy a contar. Porque el papá también. Y entonces, oiganme, ya están en primera división y estas selecciones, bueno, ya cuando usted va a una base y a realmente ver una promoción de lo que pueda tener o lo que pueda hacer. Pero en nuestro país nos hace falta muchísimo.
0: Que por cierto, después de esos partidos de la Copa Centroamericana, se ha anunciado que podía estar la convocatoria ya del técnico de Honduras. Vaya para los partidos.
1: Sí, porque ya viene el partido.
0: El 25.
1: Más bien se ha tardado. Yo creo que ya la tiene en mente.
0: Sí, correcto.
1: Y lista ya, solo para observar de lo que puede venir y ver también, porque acuérdese que está el tema de las lesiones.
0: De las lesiones, correcto, sí.
1: Y van a ser fecha FIFA, o sea que creo que también se puede, creo yo. No estoy seguro de lo que estoy hablando, pero creo que sí hay oportunidad.

0: que ellos puedan jugar, ¿cómo se llama?
1: Ya ahí, tener a los jugadores. Ya se viene la hora de la verdad para este cuerpo técnico español, ¿va? Ya los partidos por puntos.
0: Sí, ya el cómo es que le daban por el compás de espera, pues peligroso.
1: Ahora con el tiempo que tiene que estar acá, ya tiene que verse una idea de juego, ya qué es lo que pretenden estos cuerpos técnicos.
0: Claro. Nos vamos, don Guardi. Recuerde sí, que mientras usted duerme, trabaja, descansa, se divierte, escribe, se ve, seguir trabajando para todo el entretenimiento de información. Ya viene RCB Noticias de Lidia, hasta aquí,
1: Guardi. Dos en la cancha.
0: Adiós.
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3: Auditorio Nacional, muy buenos días. Bienvenidos a RCV Noticias Meridiano, la segunda entrega de las informaciones aquí a través de la voz de las noticias y los deportes con nuestras frecuencias a nivel nacional, 88.3 en la zona oriental del país, 98.1 en la ciudad de San Pedro Sula, aquí en la zona central 93.3, además nuestra multiplataforma digital de redes sociales, ahí en nuestra app Grupo Inbosa, nuestro streaming las 24 horas en tiempo real. Estamos prestos para llevarles a ustedes las informaciones en RCV Noticias Meridiano, con Eddie Moncada en el máster central, en la producción de Stephanie Savión, y todo el equipo de prensa que dirige el licenciado Dagoberto Rodríguez, Jessly Ferrera, aquí en cabina, Héctor Ponce quien les habla. Estamos para llevarles las informaciones en RCV, la voz de las noticias. Jessly Ferrera, bienvenida.
4: Muchas gracias, Héctor. Bienvenidas a toda nuestra audiencia de Radio Cadena Voces, preparados para mantenerlo informado con todo lo que pasa en el ámbito nacional e internacional. 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Recuerde que nosotros, pues, somos una radio donde mantenemos la información, el análisis y los hechos más relevantes.
3: Buenos días, Dagoberto Rodríguez,
5: bienvenido. Buenos días, Auditorio Nacional de Radio Cadena Voces, qué bueno que estén con nosotros, qué bueno que nos sigan, que nos acompañen en estas 3 horas de noticias para quedar plenamente informado como todos los días, con la responsabilidad, profesionalismo que caracteriza a Radio Cadena Voces. Estamos listos y esta es nuestra propuesta informativa para este mediodía.
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5: Mucha atención, Auditorio Nacional de Radio Cadena Voces. Fiscales del Ministerio Público llegan a las sedes del Partido Liberal y el Partido Libertad y Refundación como parte de diligencias investigativas sobre posibles delitos electorales durante las elecciones del año 2025.
3: Reponen crear Agencia Nacional contra el Crimen y declarar a maras y pandillas como organizaciones terroristas.
4: Inversión en Honduras está en auge, según la Cámara de Comercio e Industria de Cortés.
5: Alto costo del diésel provoca apagones ante la falta de recursos de la Empresa Nacional de Energía Eléctrica.
3: La inversión en Honduras está en auge, según la Cámara de Comercio e Industrias de Cortés.
4: Asambleas informativas de médicos llegan a tercer día consecutivo y mantienen la tensión.
5: El presidente Donald Trump derogó el estatus de protección temporal a más de 200,000 salvadoreños que deberán abandonar Estados Unidos para evitar ser deportados, y se suman también a los hondureños, a quienes también Trump les retiró el estatus de protección temporal.
3: Estas y otras informaciones aquí en RCV Noticias Meridiano. De inmediato la información con nuestra compañera Claudia Cáceres. Finaliza reunión de la Comisión de Seguridad del Congreso Nacional con Embajada de los Estados Unidos, donde se han abordado precisamente estos temas de seguridad en el país. Claudia Cáceres.
6: ¿Cuál es el tema? Gracias, Héctor. Auditorio de Radio Cadena Voces, y es que tal como usted lo manifiesta, ha concluido esta importante reunión entre miembros de la Embajada de los Estados Unidos con miembros de las Comisiones de Seguridad y Defensa del Congreso Nacional. El tema que se

0: abordó es el narcotráfico. Algunas reformas que se van a estar impulsando desde el Congreso Nacional, como robustecer el ARSA, revisar también el Código Penal y también la creación de algunas leyes. Vamos a escuchar en ese momento al presidente de la Comisión de Seguridad del Congreso Nacional, el abogado Marco Paz.
1: Novedosas en otros países y que es necesario poder irlas atacando desde nuestro país. Honduras tiene una ubicación muy interesante para el narcotráfico y por ende pues necesitamos desde ya poner una barrera en nuestro país, ver también el tema de una nueva ley de ciberseguridad, porque desde el internet se pueden comprar sustancias para realizar drogas en cualquier hogar. Entonces,
2: narcotráfico, lavado de activos, es lo que está pidiendo ellos.
1: Narcotráfico, lavado de activos y seguridad es en lo que vamos a colaborar, vamos a robustecer nuestras leyes para poder, por sobre todas las cosas, proteger la vida de cada uno de nuestros hondureños.
0: Bien, gracias, abogado, si nos acompaña aquí, ¿qué podemos decir en conclusión de esta reunión con miembros de la Embajada de los Estados Unidos? Ha participado la encargada de negocios, así como también otros personeros. ¿Qué les ha pedido específicamente la Embajada de Estados Unidos?
1: Bueno, nos ha pedido que podamos revisar algunas leyes en nuestro país para poder robustecer y tener leyes más fuertes en contra del narcotráfico, en contra de nuevas drogas que están apareciendo en todo el mundo, drogas sintéticas, y por ende Honduras es básico, es fundamental que pueda tener un estamento legal enfocado a esas nuevas drogas, de igual manera en el tema de seguridad, de igual manera en el tema de ciberseguridad, es vital, es fundamental el poder tener nuevas leyes para poder proteger la vida de nuestros hermanos hondureños y lógicamente para que ese tipo de drogas no venga a inundar nuestro país.
0: Se ha manifestado también en la conferencia sobre el tema de robustecer el ARSA. ¿Por qué ARSA, abogado?
1: Bueno, el ARSA es el regulador de las importaciones en nuestro país, se juega un papel muy importante. Nos hablaban ellos también que es básico, es fundamental poder robustecer el ARSA para que pueda tener más tecnología, que pueda tener más presencia, que pueda tener más ojos en los puertos, en los aeropuertos, por donde pueda entrar cualquier sustancia química que sirva para hacer drogas en nuestro país. Es por eso el interés de ellos de poder robustecer el ARSA, nos han comentado. Nosotros vamos a reunirnos con el ministro del ARSA junto con el presidente de la Comisión de Defensa para poder ir ya actuando y trabajando en esta materia. Son temas muy importantes. De igual manera agradecemos profundamente al hermano país de Estados Unidos, a la embajada americana aquí en nuestro país, por toda la anuencia, por toda la apertura y por toda la disponibilidad que tienen de podernos colaborar en estos temas.
0: Revisar nuevamente reformas o también el Código Penal, Código Procesal Penal.
1: Sí, correctamente. De igual manera otras leyes que vienen a proteger pues la vida de cada uno de nuestros hondureños, Código Penal, Código Procesal Penal, Ley de Lavado de Activos, algunas reformas que se puedan hacer, todo lo que viene a mejorar pues por sobre todas las cosas la seguridad en nuestro país. Estamos dispuestos, estamos listos, estamos anuentes a trabajar, a poder conformar de igual manera una mesa de trabajo con la Embajada Americana para poder hacer reformas y leyes más robustas que vengan a beneficiar nuestra población hondureña.
0: ¿Y ellos como gobierno que se han comprometido, abogado? Porque también Estados Unidos es el mayor consumidor de drogas.
1: Claro, el compromiso de ellos también lo han manifestado, tienen un compromiso fuerte, compromiso que podemos, diríamos así, aprovechar esa coyuntura en donde ellos están dispuestos a darnos primeramente asistencia técnica, asistencia presupuestaria, asistencia de todo lo que se pueda necesitar en nuestro país para poder detener esta innovación de drogas en Honduras y que también esto sirva de muro de contención para que no pueda pasar hacia el norte de las Américas. Así que esperamos tener muy buenas mesas de trabajo en el futuro cercano. Ya en los próximos días estaremos reuniéndonos con algunos especialistas también sobre esta materia para poder ya ir dándole forma a lo que podamos hacer en materia de reformas o nuevas leyes.
0: Aprovecho y le consulto lo que hablaba más temprano. El presidente, usted de la Comisión de Seguridad, de rodillas prácticamente tienen maras y pandillas algunos sectores de la capital, pues al extremo que han tenido que dejar sus viviendas. ¿Qué se debe hacer, abogado?
1: Bueno, ya se está trabajando, ya han habido capturas, hay militarización en esas zonas donde ha habido desplazamiento forzoso, hay presencia policial de igual manera, hay todo un equipo de inteligencia trabajando en esas zonas donde está pues muy caliente la situación en el tema de seguridad, pero que ya están tomando control de estos sectores. Esperamos que en los próximos días

0: Ya puedan tener el control en un 100%, como lo repetía, ha habido ya alrededor de 5 capturas en torno a este tema, esperando que también en los próximos días se pueda reunir el Consejo Nacional de Defensa y Seguridad, puedan declarar a todas estas organizaciones criminales que infunden terror en nuestra población como organizaciones terroristas y que los cuerpos de seguridad puedan actuar inmediatamente. Ya hay una estrategia, ya están listos para actuar, así que únicamente estamos esperando que se pueda reunir el Consejo Nacional de Defensa y Seguridad.
1: Le agradezco mucho al diputado presidente de la Comisión de Seguridad del Congreso Nacional, el presidente de la Comisión de Defensa del Congreso. ¿Qué podemos decir, diputado Bertrán, sobre esta reunión, temas de seguridad? Se han dialogado con miembros de la Embajada de Estados Unidos.
2: En efecto, una grata reunión con los miembros de la Embajada Americana, de diferentes oficinas, donde hemos recalcado nuestra voluntad de poder generar un marco jurídico, sobre todo en este tema de las drogas sintéticas que están ganando espacio lastimosamente a nivel mundial, que son drogas que hacen un enorme daño a la salud y que aparte son altamente adictivas y generan una enorme cantidad de ganancias. Así que es un poco de ponernos a la orden para poder tratar de ejercer un mayor o tener una legislación mucho más efectiva en esta área. Ellos han reconocido también nuestra voluntad, la voluntad de este Congreso Nacional dirigido por Tomás Zambrano, y el país con papi a la orden, que estamos volviendo a reconocer a Estados Unidos y tener esta relación de aliados realmente, y no lo que pasó los últimos años, donde prácticamente no hubo cooperación con Estados Unidos. Ya ustedes saben por qué.
1: ¿El tema de radares cómo están? ¿Cuál es el compromiso de Estados Unidos?
2: El tema de los radares es un tema que se está viendo también como parte del programa Escudo de las Américas. Los radares son fundamentales como para poder controlar la parte del ingreso de aeronaves al territorio nacional. Muchas de ellas, algunas que vienen cargadas de drogas de otros países. Recordemos que Honduras, más que un país de consumo, es un país de tránsito de estas drogas, y por lo tanto se tienen que tener todos estos elementos para poderlo combatir. Hay informaciones que, por razones de seguridad nacional, todavía no podemos brindar, pero se está avanzando muchísimo en ese tema. Por eso es que tú ves que en las últimas tres semanas se han incautado más de 4 toneladas de droga. Eso significa que está funcionando el sistema de inteligencia en el país.
1: Es decir, ¿están funcionando los radares?
2: No es un tema de radares per se como tal. Hay un nuevo esquema de inteligencia muy interesante que está dando buenos resultados, pero los radares son fundamentales. El tema es que son bastante caros y el gobierno está buscando la manera, con el gobierno de Israel, en tratados G2G se le llama, gobierno a gobierno con ellos, para ver la manera cómo se puede abaratar los costos y el impacto presupuestario, obviamente, en el país.
1: ¿Tiene de rodillas el crimen organizado al país?
2: Yo me rehúso a creer que el crimen organizado nos puede poner de rodillas. Al crimen organizado hay que enfrentarlo, como lo dijo el presidente ayer, de frente. Y esa es la estrategia. Por eso ustedes están viendo el fortalecimiento que se está dando a la Policía Nacional, a la Policía Militar. Más de 300 patrullas se les entregaron recientemente, más de 160 motocicletas. Vienen chalecos antibalas, vienen fusiles, vienen balas, porque no podemos mandar a nuestros soldados y a nuestros policías en las condiciones que los tenía Xiomara Castro, que era sin absolutamente nada, y mandarlos a luchar contra el crimen organizado con las uñas no se puede. Hay que armarlos bien, hay que protegerlos bien y hay que brindarles las capacidades operativas para que puedan derrotarles.
1: Bueno, aquí se ha mencionado que el gobierno que mejor trató el tema de seguridad es del expresidente Ricardo Maduro. ¿Qué podemos adaptar de ese gobierno al actual?
2: La voluntad de ir de frente contra el crimen. Yo creo que se avanzó mucho también en los gobiernos del presidente Hernández. Se avanzó bastante en el tema de seguridad. Se crearon organizaciones importantes como la agencia o la Antimaras y Pandillas, la unidad Antimaras y Pandillas. Se creó Fucina. Todo lo que desarticuló Xiomara Castro, todo el desastre, y ahora nos toca volver a empezar de cero. Y eso es un tema que hemos dialogado hoy. Miren, el tema de seguridad no es un tema político, no es un tema para improvisar. Se tiene que establecer una política pública de seguridad sostenible en el tiempo que nos permita poder erradicar el mal de raíz y poder luchar contra el crimen organizado.
1: ¿Es decir que Estados Unidos vino hoy a reclamarles más técnicas de seguridad?
2: No, en lo absoluto. Estados Unidos vino a ponerse a la orden, al contrario, a reconocer el trabajo que estamos haciendo y por ese trabajo a ponerse a la orden para poder ayudar incluso a mejorar nuestro sistema legal, el marco jurídico en el tema de drogas sintéticas, pero en el resto creo que ellos están bastante conformes con lo que se está haciendo hasta el momento, aunque se tiene

0: Hay que apretar todavía más el pie en el acelerador porque los resultados el pueblo hondureño los exige. Y me preguntaban hace poco en la mañana, me decían la percepción, qué difícil es combatir la percepción. La percepción no necesariamente es realidad, pero es percepción. Y tenemos que luchar contra eso y eso se radica con resultados.
1: Que también se ve a diario el número de muertes que se ven, violentos, sí. Masacres.
0: Sí, fíjate que tuvimos reunión la semana pasada y nos mostraron científicamente cómo se ha reducido la tasa de homicidios, pero si usted le pregunta a la gente, no, la gente no lo cree y más bien dicen, este bárbaro Kilbert que está... No, yo leí números del Observatorio de la Violencia, punto. Ahora, la percepción es diferente, hay que luchar por erradicar esa percepción, el pueblo nunca se equivoca. Nosotros los políticos tenemos que aprender a escuchar y tenemos que aprender a llenar o tratar de satisfacer esa necesidad que tiene la gente. Y ahora, ¿quieren tener una percepción de mayor seguridad? Pues hacer saturaciones, pues hacer lo que se tiene que hacer para luchar contra el crimen organizado y vencerles.
1: Mucho. El diputado Kilbert Bertrán, él es el presidente de la Comisión de Defensa del Congreso Nacional. Con este informe, compañeros, retorno con ustedes a cabina principal.
2: 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Se marcan las 11 de la mañana, 22 minutos.
3: Mucha atención, el Ministerio Público de Oficio investiga actuaciones en el Partido Liberal y el Partido Libertad y Refundación referente a las elecciones del año 2025. Mucha atención a lo que expresa el Ministerio Público.
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5: El Ministerio Público, a través de la Unidad Especializada contra Delitos Electorales, ejecuta diligencias investigativas en etapa preparatoria por denuncias de supuestas irregularidades en las elecciones internas de marzo del 2025. Se aclara a la ciudadanía que no existen requerimientos fiscales, órdenes de captura ni detención contra ninguna persona. Las actuaciones se desarrollan en estricto apego al artículo 544 del Código Penal, garantizando la legalidad, la objetividad y el debido proceso. La directora de comunicaciones del Ministerio Público, Claudia Díaz, nos informa más acerca de este comunicado.
6: El Ministerio Público, por medio de la Unidad de Delitos Electorales, está realizando este día diligencias de investigación por denuncias interpuestas en el pasado proceso de elecciones interno en nuestro país relacionado a supuestas irregularidades en las juntas receptoras de votos. Las diligencias antes mencionadas son parte de una etapa preparatoria en este proceso legal. En este momento cabe aclarar que no hay requerimientos fiscales ni solicitud de orden de captura ni detenciones preventivas contra ningún ciudadano hondureño. Cada uno de los fiscales están realizando cada una de las diligencias en atención de las denuncias interpuestas y han ordenado estas diligencias amparadas en el artículo 544 del Código Penal, tipificando otros delitos electorales. Según la Constitución de la República de nuestro país, nos permiten 4 años para que este tipo de denuncias prescriban y es el plazo que tienen los diferentes fiscales y los entes de la Unidad de Delitos Electorales para tomar cada una de la documentación necesaria. Las acciones el día de hoy son en el Partido Liberal y el Partido Libertad y Refundación.
3: Claudia Díaz, directora de comunicaciones del Ministerio Público. Mientras tanto, ya hay reacciones del Consejo Central Ejecutivo del Partido Liberal cuando este día el Ministerio Público ha tocado las puertas de este instituto político. El presidente del Consejo Central Ejecutivo del Partido Liberal, Roberto Contreras, expresa que no conoce qué es lo que busca el Ministerio Público en la sede de esta institución política y que la acción estaría relacionada al manejo de fondos y de trabajo político. Joel Morales, desde San Pedro Sula, nos informa.
7: Bien, muchas gracias, compañeros oyentes de Radio Cadena Voces, la voz de la noticia. Roberto Contreras, presidente del Consejo Central Ejecutivo del Partido Liberal, y reacciona sobre estas acciones que ejecuta el Ministerio Público. Don Roberto, ¿se le comunicó a usted estas acciones que está ejecutando el Ministerio Público en el Central Ejecutivo?
8: Gracias, Joel. No, nos ha tomado a todos por sorpresa en la sede de lo que es el Consejo Central Ejecutivo del Partido Liberal, la visita del Ministerio Público, de fiscales y personal de la Policía Nacional. Actualmente, al momento que estoy dando estas declaraciones, yo no tengo información qué es lo que están solicitando. Lo único que sé es que están reunidos con la administradora que puso el ingeniero Salvador Narral ahí, que es Rosindira Vanegas. A ella le están solicitando la información.

0: Me imagino, yo no he tenido acceso todavía a ver qué es lo que realmente andan buscando ellos. Lo que sí puedo decirles es que hemos recibido varios oficios de parte del Ministerio Público solicitándonos tanto información política como información financiera de la institución del Partido Liberal de Honduras.
1: Alcalde, el hecho que estén reunidos con la administradora del Consejo Central Ejecutivo del Partido Liberal, ¿significaría que están pidiéndole documentos en relación a las investigaciones que realiza el Ministerio Público sobre el supuesto desvío de donaciones, o lo que no se informó por parte del ingeniero Salvador Narrala?
0: Es que no sé, hasta este momento son puras especulaciones. No sabemos realmente qué es lo que está buscando el Ministerio Público. Recordemos que en el manejo de los fondos de la campaña, el ingeniero Salvador Narrala manejó a título personal las donaciones que le dieron a él, y el Partido Liberal manejó un préstamo de 35 millones de lempiras que sacaron ellos sin mi firma y sin firma mía en los cheques. Entonces me imagino que podría ser algo de ello, pero bueno, ahorita son especulaciones, repito y reitero. No he recibido el informe realmente de qué solicita el Ministerio Público, porque generalmente cuando mandan algún oficio me lo mandan directamente a mí, yo se lo doy al apoderado legal y al secretario para que responda.
1: En su momento usted, como presidente del Central Ejecutivo, denunció irregularidades en el manejo de estos fondos, incluso de este préstamo en el que usted no tuvo firma, alcalde, que no firmó.
0: Sí, bueno, yo no he ido al Ministerio Público a presentar ninguna denuncia.
1: En su momento usted las hizo públicas las denuncias.
0: Lo que yo he dicho claro es que yo no fui a sacar un préstamo, yo no tengo firma bancaria en el Partido Liberal, por tal razón ahorita estamos a la espera de lo que puedan decir ellos.
2: Bueno, señor alcalde, ¿qué tiene que ver en estas acciones del Ministerio Público en el Partido Liberal?
0: Gracias, Coto. Bueno, ahorita lo que podemos decir nosotros, Coto, es puras especulaciones. Acabo de llamar a las oficinas del Consejo Central Ejecutivo del Partido Liberal, a nuestro secretario, Alexander López del Progreso, el alcalde, y me dice que él no tiene ninguna información respecto a qué está buscando el Ministerio Público dentro del Consejo Central Ejecutivo del Partido Liberal. Lo único que sabemos es que fiscales del Ministerio Público están dentro de las oficinas del Consejo Central Ejecutivo reunidos con la administradora que puso el ingeniero Salvador Narrala, Rosindira Vanegas, solicitando información. Hasta este momento, yo como presidente, cualquier cosa que pueda decir serían especulaciones. Vamos a esperar qué es el motivo de la visita de ellos y se me va a dar un informe a mí a través del secretario.
1: Ahora bien, el presidente del Consejo Central Ejecutivo del Partido Liberal, Roberto Contreras, con nosotros en Radio Cadena Voces, la voz de la noticia.
3: 11:29 minutos.
4: También la sala del Tribunal de Sentencia en materia de criminalidad organizada, medio ambiente y corrupción, por unanimidad de votos, se encontró culpable del delito de secuestro agravado a 3 personas vinculadas a la privación de libertad de un supuesto amigo. La responsabilidad penal es para Manuel Enrique Peralta Everett, Brian Alberto Ruiz Duarte y Dimitri Ángel Oliva Cerritos. Los jueces, con base a la prueba evacuada, absolvieron de responsabilidad penal a Otto Jeremías Good por la supuesta participación en el secuestro agravado, por lo que en virtud del fallo se le extiende su carta de libertad y excarcelación definitiva. La audiencia de individuación de pena concreta será el 30 de septiembre a la 1:30 p.m. Carlos Silva nos amplía la información, portavoz del Ministerio Público.
5: Así hacen efecto los honorables jueces de la Sala Segunda del Tribunal de Sentencia en materia de criminalidad organizada, medio ambiente y corrupción. Ya realizaron la audiencia de lectura del fallo en el proceso instruido por secuestro agravado contra estos 4 ciudadanos por hechos ocurridos en la ciudad de La Ceiba. Por unanimidad de votos, los jueces de este ente jurisdiccional han encontrado la responsabilidad penal de Manuel Enrique Peralta Everett, Brian Alberto Ruiz Duarte y Dimitri Ángel Oliva Cerritos en perjuicio de un supuesto amigo por el delito de secuestro agravado. En este mismo fallo se ha absuelto de responsabilidad penal a Otto Jeremías Wood por su supuesta participación en el mismo delito. Lo anterior debido a que los medios de prueba no lograron acreditar su posible participación en el delito antes mencionado. Los hechos probados en el desarrollo del juicio oral y público indican que los 3 encontrados culpables llamaron a la víctima. Se pusieron de acuerdo con él para verse en las cercanías de un centro comercial en la ciudad de La Ceiba. Posteriormente lo inmovilizaron y lo llevaron a un lugar alejado de la ciudad. Llamaron a su familia exigiéndole la cantidad de 200 mil lempiras por su rescate pero pues

0: posteriormente le quitaron la vida y lo enterraron en una playa en la ciudad de La Ceiba. Según el artículo 240 del Código Penal, luego de que una persona es privada de su libertad y es asesinada, entonces los acusados son por el delito de secuestro agravado y la pena puede ser hasta la privación de libertad definitiva de estos tres imputados. Finalmente, les detallo que la audiencia de individualización de la pena concreta quedó agendada para el próximo 30 de septiembre a la 1:30 de la tarde.
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2: La abogada Cosette López Osorio, todavía consejera del Consejo Nacional Electoral, aunque con permiso para fungir como diplomática en el servicio exterior, ha presentado sus cartas credenciales ante el secretario general de la Organización de Estados Americanos como representante del gobierno y pueblo hondureño. La nueva representante permanente de Honduras ante la Organización de los Estados Americanos, Cosette Alejandra López Osorio Aguilar, presentó sus cartas credenciales al secretario general del organismo hemisférico, Alberto Ramdín, en una ceremonia celebrada en la sede de la organización en Washington, Distrito de Columbia. En su alocución, la embajadora López Osorio aseguró que una OEA sólida requiere correspondencia entre sus compromisos políticos, sus capacidades operativas y las expectativas legítimas de nuestros pueblos, como conocerán ustedes mejor que yo hoy día. Cuenten con Honduras para ello y para la procura activa en mantener una relación abierta y constructiva. Asimismo, afirmó que Honduras se presenta con una voluntad firme de escucha activa para la construcción de consensos y para la contribución de una organización de los Estados Americanos más cercana a nuestros pueblos, más eficaz en su cumplimiento de los mandatos y más unida en torno a los principios de la Carta Hemisférica. Por su parte, el secretario general Ramdín dijo que esperamos con interés trabajar con usted y con su gobierno. Puede contar con nuestro respaldo, con el apoyo de sus colegas y con la cooperación de la Secretaría General al iniciar su mandato. Al dirigirse a la embajadora, agregó, llega a la OEA con una amplia experiencia en el servicio público y con un profundo conocimiento de las instituciones que son fundamentales para la gobernanza democrática y el multilateralismo. La nueva representante permanente de Honduras integró y presidió el Consejo Nacional Electoral de su país y formó parte del Parlamento Centroamericano, donde presidió la Comisión de Integración, Comercio y Desarrollo Económico. De manera que ya Cosette López Osorio ha quedado formalmente o ha asumido formalmente como nueva embajadora de Honduras ante la Organización de Estados Americanos.
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4: Luego que se presentara el Ministerio Público al Partido Liberal, ha presentado las acciones de este instituto político. La administradora del Consejo Central Ejecutivo del Partido Liberal, Indira Raudales, quien ha explicado cuáles han sido las motivaciones que ha tenido el Ministerio Público al llegar a este instituto político. Y tenemos entendido que también estará tocando las puertas del Partido Libertad y Refundación el Ministerio Público. Esto es lo que expresó en su momento Indira Raudales, administradora del Consejo Central Ejecutivo del Partido Liberal.
5: Y un fiscal se personaron este día aquí al Central Ejecutivo a verificar una cuestión que ellos tienen en secretividad y me pidieron que por favor no lo revelara, pero es una cuestión que trata sobre una denuncia en el TJI. No se trata nada de las cuentas del partido, nada de cuentas de, como se dijo en los medios, que se trataba de las cuentas de la campaña. Nada que ver con eso. Se trata de una denuncia que hay en el Tribunal de Justicia Electoral y que ellos se venían a personar para que les diéramos alguna documentación.
6: ¿Esta denuncia se trataría del candidato a la presidencia, Salvador Narral, en su momento?
5: En lo absoluto. Esta denuncia se trata de un caso específico en una ciudad específica que me pidieron no revelar el nombre porque está en secretividad.
6: ¿Y qué documentación le presentaron ustedes? ¿Están a la disposición para el Ministerio Público?
5: Ellos nos han estado solicitando información sobre ese caso específico. Nosotros se la hemos contestado, pero ellos querían ahondar aún más en la información que nosotros teníamos acá como partido. Se los hemos entregado y ellos ya pues salieron de estas instalaciones. Pero quiero aclarar que en ningún momento se trata de cuentas que tengan que ver con el partido o con nuestro ex candidato Salvador Narrala. Repito, es una denuncia ante el TJE en las elecciones internas del Partido Liberal en el 2025.
6: Si nos recapitula, por favor, ahora que estamos en vivo, ¿cuál es el movimiento?
4: Bien, es lo que expresaba Indira Vanegas, Indira Raudales de Vanegas, quien es la administradora del Consejo Central Ejecutivo del Partido Liberal, aclarando que no se trata de la investigación de ninguna cuenta de este instituto político. Sin embargo, es una investigación de oficio que realiza el Ministerio Público en cuanto a las actuaciones de las elecciones internas del 9 de marzo de 2025 y las elecciones del 30 de noviembre de este mismo año. Y lo mismo ocurrirá con otros institutos políticos como Libertad y Refundación. Según se ha informado, también llegará ahí a este instituto político el Ministerio Público.
3: Siempre con este tema, el Ministerio Público

0: debe presentar un precedente con la investigación a los partidos Liberal y Libre. Este es el criterio del diputado nacionalista Wilson Pineda con nuestra compañera Claudia Cáceres.
1: Diputado Wilson Pineda, se está investigando en este momento por parte del Ministerio Público al Partido Libertad y Refundación y al Partido Liberal.

0: como un partido responsable y muy organizado, tenía representantes en cada una de las juntas receptoras de votos, y cuando nosotros tenemos la copia de cada una de las urnas a nivel del país, teníamos un resultado que nos daba como al actual presidente Papi Nadir Rías Fura como presidente. Y de manera pícara, ya cuando se hizo, estaba haciendo el recuento de los votos de las urnas especiales que no se habían transmitido, pero nosotros teníamos copia, les estaban poniendo en cero. Ese tipo de cosas, lo que se busca con esto, con esta denuncia, y que se hagan las investigaciones, es que no vuelvan a suceder, que no se irrespete, que no se violente lo que es la voluntad del pueblo. Cuando una persona fue a votar a un centro de votación, a una urna, colocó ahí su intención y las ganas de querer ver a alguien, independientemente de cualquier partido político. Pero lo que se logró con esto fue poner en cero muchas urnas, bajar con esto la diferencia de votos que existía entre un candidato y el otro, y poner así también en tela de juicio un resultado que ya estaba prácticamente dado por la población. Se trata de hacer justicia, de que no vuelva a pasar este tipo de hechos, pero que también se identifiquen a los actores que estuvieron prestándose para hacer ese tipo de actos, que no debe volver a pasar.
1: ¿No prescriben los delitos electorales?
0: No prescriben, entonces existe el suficiente tiempo para poder hacer una investigación clara, concisa, minuciosa, y que podamos dar con los actores, tanto intelectuales como de hecho, que se puede ver. Ahí se ven en las urnas como, por ejemplo, muchas, como se estaba transmitiendo en vivo, como muchas personas hasta se peleaban por poner en cero y por decir que esa urna no se podía contar. Entonces, había algo claro ahí, que era bajar, quitarle votos al presidente Asfura y favorecer a un candidato de otro partido.
1: Es decir, ¿qué busca el Ministerio Público con eso?
0: Bueno, primero es eso, dar con los actores intelectuales, con los que ejecutaron también ese tipo de actos, los que violentaron el derecho a las personas de elegir a sus autoridades, y que estos dejaron un precedente de que no vuelva a pasar. Necesitamos que este tipo de hechos, lo que pasó tanto en las internas del 2025 como en las generales con este recuento de votos, no vuelva a pasar en las elecciones del 2029.
1: Sentar un precedente político.
0: Es sentar un precedente y que no vuelva a suceder.
1: Con mucho al diputado Wilson Pineda con este informe con ustedes a cabina principal.
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3: Bueno, en el marco del feriado morazánico que inicia ya a partir del 5 de octubre en el sistema educativo nacional, ya se emitió un comunicado por parte de la Secretaría de Educación anunciando al sistema público. No sabemos si se amplía al sector privado, pero ya a partir del 5 de octubre, feriado en el sistema público para todos los empleados administrativos, pero también docentes del Estado. Mientras tanto, en torno a esto, ya la Alcaldía Municipal del Distrito Central se prepara con una serie de eventos turísticos para la reactivación económica de la capital, para que los capitalinos no salgan, se queden en la capital de la República disfrutando de todos sus atractivos. Nelson Lanza, esta mediodía desde la Alcaldía Municipal, informando sobre estas actividades que ya está organizando la Alcaldía del Distrito Central. Adelante, Nelson.
4: Muchas gracias, Dagoberto. Nos encontramos aquí en la sede del Consejo Hondureño de la Empresa Privada, donde la Canatur, la Alcaldía, el Instituto Hondureño de Turismo están haciendo el lanzamiento de la actividad turística Tres Destinos, y también, mire, es una cadena de actividades. Estamos hablando de esta actividad el próximo 12 de septiembre, viene el 15 de septiembre, viene la llegada de los pleos de la independencia, viene la celebración del carnaval de la ciudad capital y posteriormente la actividad que usted ya hacía mención de la Semana Morazánica. Tiene trabajo Paola Hueso para estas actividades, ella es la encargada del sector turismo, de la gerencia de turismo de la Alcaldía Capital. Y esto, pues, ¿cuál es la invitación que tiene? Porque lo que tenemos en la víspera es el próximo 12, sí. ¿A dónde va a ser esta actividad de Tres Destinos y qué se tiene de bueno?
5: Bueno, es una invitación abierta para todos los capitalinos. Los invito a

0: 12 de septiembre a partir de las 6 de la tarde al Cerro Juana Lainez. Ahí vamos a tener una experiencia cultural maravillosa. Va a haber música, van a haber gastronomía, va a haber de todo un poco para que ustedes puedan disfrutar y volvernos a sentir orgullosos de ser capitalinos.
1: Y esta es una diversión, pero que lleva reactivación económica porque están apoyando a los emprendedores que están vendiendo ahí, hay circulantes.
0: Así es, eso es lo que la principal función de nosotros siempre es fomentar el turismo, y al fomentar el turismo se crea derrama económica en la ciudad.
1: Esta actividad, que las otras actividades que tienen previstas, se viene el Carnaval de Tegucigalpa también, se viene la Semana Morazánica, para que los capitalinos, pues hay unos que se van de paseo para sus lugares de origen, otros para la playa, pero hay muchos que pueden quedar acá y andar viajando por estos lugares.
0: Así es, ahorita en este mes patrio se vienen muchas actividades, les invito a estar pendientes de las redes de la alcaldía para que ustedes se puedan enterar de todos los detalles, de todas las sorpresitas que van a haber en el carnaval, por ejemplo, en las fiestas patrias. En octubre hay muchas actividades que también vamos a tener para que podamos disfrutar de experiencias culturales.
1: Y en el centro de la capital también siempre hay actividades también, ¿no?
0: Así es, por eso les digo, se vienen sorpresitas, entonces estén pendientes de todas nuestras redes, ahí vamos a estar publicando con tiempo, las fechas, las horas, los lugares, porque nosotros queremos que todos vayamos a volver a conocer nuestro distrito.
1: A ver, cuénteme, para el carnaval, grupos interesantes para ir a bailar.
0: Claro, claro, los invito a todos a que disfrutemos, van a tener muchas sorpresas y ya pronto se las darán a conocer.
1: Bien, muchas gracias. Paola Hueso, quien es la representante de la alcaldía y que tiene toda esta actividad y todo este poco de actividades que tiene el sector turismo aquí en la capital. Vamos a hablar en este momento, muchas gracias, Paola, vamos a hablar en este momento con el presidente de la Canatur en relación a estas actividades que se van a desarrollar aquí en la ciudad capital sobre estas actividades turísticas.
2: Adolfo Pineda. El número de horas que mínimas, porque nosotros no podemos generar 18 horas el pago, y entonces estamos promoviendo que el pago sea por hora, por la hora trabajada.
1: Abogado, estamos en vivo en este momento para Radio Cadena Voces. ¿Qué nos tiene que decir sobre estas actividades que se tienen programadas? Porque son varias. Estábamos hablando en este momento recientemente con la representante de la alcaldía de la capitalina. Está esto de las que lo tenemos a la puerta, ¿verdad? A la vuelta de la esquina, como me dice, tres destinos del 15 de septiembre, las fiestas patrias también, el carnaval de Tegucigalpa, etcétera, etcétera.
2: Pues tenemos muchas actividades en mes de septiembre, inclusive hay una que es un regalo que vamos a hacer desde el Canatur, que es un videomapping en la catedral, festejando la independencia de Honduras. Estamos haciendo actividades para octubre, tenemos actividades en noviembre, tenemos actividades en diciembre, todas generando turismo en todo el país. Tenemos actividades en La Esperanza, tenemos actividades en Omoa, tenemos actividades en Santa Rosa Copán, tenemos actividades en Copán Ruinas. Estamos listos para atenderles y estamos listos para generar derrame económico en los destinos.
1: Con esto de los tres destinos, ¿qué nos tiene que decir?
2: El evento de Tres Orígenes es un evento que está planificado para la capital, de modo que podamos unir a la familia y podamos unir a los amigos en un tiempo de esparcimiento que sea no peligroso. Tenemos seguridad para todos, estamos generando trabajo para los emprendedores, y lo que buscamos es que Tegucigalpa tenga más actividades.
1: ¿Por qué el nombre de Tres Orígenes?
2: Tres Orígenes nace el año pasado porque buscábamos que los guatemaltecos, los hermanos guatemaltecos y los hermanos salvadoreños se unieran a nuestro evento, y Tres Orígenes porque Guatemala, Honduras y El Salvador.
1: Bien, muchas gracias, Adolfo Pineda, quien es el presidente de la Canatur. Vamos a tratar de llegar hasta donde se encuentra en este momento el ministro de Turismo. Estamos en vivo en este momento para Radio Cadena Voces. Y compañeros, vamos a hablar en este momento con el ministro de Turismo.
3: Que invitemos a más gente a que vengan a pasarla bonito aquí, en este lugar tan hermoso que se llama su capital, la capital de Honduras, la capital de todos.
4: Sí, bueno, ministro, hay unos que dicen que lo que se hace es un carnaval, pero ¿qué más actividades?
3: Pero hemos visto que no es así. De hecho, las actividades que tiene preparada la gerencia de turismo han venido primero con las actividades de Tegus en la noche, con las actividades de Tegus en los domingos. Hemos visto que eso ha venido a dinamizar este nuevo comportamiento de turismo en la capital, y esperamos seguir apoyando nosotros en todo lo que la alcaldía nos pida para que le ayudemos en materia sobre todo de promoción, pero también en construcción de esos productos que se esperan.
1: Ministro, estamos en vivo para Radio Cadena Voces en este momento. Esta actividad en la ciudad capital vuelve al Distrito Central un destino turístico, no solo a nivel interno, sino que también está invitando a salvadoreños y guatemaltecos.
3: Activa la fiesta, activa la emoción, activa la vivencia de la capital, activa Tres Orígenes, una campaña que se realizó desde el año

0: pasado en la Cámara Nacional de Turismo. Ahora desde la Secretaría también apoyamos a la Cámara Nacional de Turismo para que junto con la Gerencia de Turismo de la Alcaldía, junto con el alcalde Juan Diego, le pongamos a disposición al pueblo de Tegucigalpa, pero también aquellos que quieren venir a visitar la capital en este marco de las fiestas patrias, para que puedan sentir lo que es la gastronomía auténtica hondureña, para que puedan escuchar música bonita nuestra, para que los emprendedores puedan vender, pero que también empiece a mover el sentido de fiesta. Yo ya les digo, ya huele a Morazán, no solamente porque la Semana Morazánica está cerca, sino porque nuestro prócer está listo para poder seguir apoyando la defensa de lo que ya nos da a nosotros ese marco de libertad, el marco de poder seguir trabajando por la Honduras que queremos, y lo vamos a ver en este, que es el inicio de fin de semana, donde usted este sábado 12 a las 6 de la tarde en el Cerro Juana Laínez, mediante invitación a través de la Cámara de Turismo, métase en las redes sociales, puede ingresar a que le pueda llegar al Parque Juana Laínez y disfrutar. También, Nelson, es importante denotarlo. Este evento sirve muchísimo para atraer un poco a nuestros hermanos salvadoreños y guatemaltecos que viven en la ciudad y que de una u otra forma extrañan su gastronomía. Por eso se llama Tres Orígenes, tres espacios para que nos hermanemos, nos sintamos unidos y que entendamos que la Centroamérica es una sola y que la gente amable y bonita de Tegus está lista para poder recibirlos.
1: El turismo está listo para despegar, así como porque lo vimos platicando usted con todos estos empresarios dominicanos que visitaron el país, está listo el sector turismo para generar todas las divisas que se generan en Costa Rica, en República Dominicana.
0: Estamos trabajando por ello, no es algo de la noche a la mañana. Como dice mi jefe, llevamos 6-7 meses ahorita de gobierno en los cuales estamos trabajando duro para poder ir creando condiciones en las cuales se vayan haciendo. Lo primero, las muestras que se han dado de parte del gobierno de la República e inversión de infraestructura, lo que se está haciendo en materia de capacitación y ayuda a aquellas personas que nos están de una u otra manera creando las condiciones para poder generar producto turístico. Y esto va a ir caminando de la mano con la habilitación de esta infraestructura a nivel aeroportuario, a nivel portuario y a nivel terrestre. Lo hemos visto. Algo que nos parece fantástico es que ya para la Semana Morazánica hemos estado monitoreando varias carreteras del país, sobre todo el sector oriente, centro, sur, y hemos visto también al ministro de la CID moverse por todos estos sectores. ¿Por qué? Porque la línea de turismo va enfocada en esta Semana Morazánica a incrementar la visitación en las zonas que del turismo no tradicional, para que la gente conozca los pueblos, se dé cuenta de las oportunidades que existen de productos, donde hay hoteles hermosos pero que no conocemos, para que la familia pueda disfrutar y puedan ir a visitar también a la abuela, al abuelo que se encuentra por ahí esperándonos en el pueblo.
1: Turismo es sinónimo de diversión, de esparcimiento, pero también es sinónimo de circulante, de reactivación económica.
0: Claro, mira, cada vez que hacemos turismo y cada vez que un hondureño decide colocar un peso en turismo, se multiplica por varios pesos más que le generan oportunidades a varios sectores de la economía. No solamente le genera al sector pecuario, sector acuícola, a los que son personas que siembran a la agrícola, sino que también le genera el sector de los servicios, le llega a las comunidades donde normalmente el circulante no llega y le hace una oportunidad también a todas aquellas cadenas de la economía como la gasolinera, como las tiendas, como los supermercados, que de una u otra manera también se dinamizan. Esto al nivel de empezar a dinamizar la economía, cuando el circulante en Honduras empieza a salir y también los bancos, que de hecho ahorita un muy buen anuncio que vamos a hacer pronto es cómo los institutos de previsión también van a poner créditos a disposición de los jubilados y aquellas personas que quieran ir a salir a dar su vuelta con tasas muy atractivas en paquetes turísticos. Esto les va a ayudar para que las personas puedan salir y disfrutar de una linda visita, ejemplo, al municipio de La Esperanza, pero que puedan ir a caminar a Yamaranguila, ir a conocer la veta de barro única en Centroamérica y comprarle a esos artesanos para que también ese dinero se multiplique en estas comunidades.
1: Sobre la campaña, señor ministro, para la Semana Morazánica, no la hemos visto, no la hemos escuchado, que es lo que está ocurriendo, nos hemos dormido en los laureles, o están tan seguros ustedes que los capitalinos, los hondureños, van a circular por todo
0: el mundo. Tic-tac, reloj, todo sale a su tiempo, y el tiempo precisamente es perfecto, y este viernes te invitamos precisamente que vayas, nos visites, va a estar el lanzamiento de prensa, donde hablaremos de la campaña específicamente, a quién va enfocado, cómo esperamos responder y enamorar a los hondureños, cómo esperamos que también nuestros empresarios también empiecen a hacer su trabajo de manera de formalizar y multiplicar la experiencia, pero la campaña más grande la vamos a generar con ustedes y con aquellos que nos están escuchando y viendo el día de hoy. que de una u otra manera se quieren sentir orgullosos y se enamoran de esa Honduras que quieren terminar de conocer.
1: Y el 29 se viene el festival, el carnaval de la ciudad capital.

0: 29, el 29, el capital de este barco se llama Juan Diego Zelaya, la gerencia de turismo de la alcaldía. Nosotros simplemente nos sumamos en su apoyo para poder promocionar el evento. Recordemos que de una u otra manera Tegucigalpa es el epicentro donde todo sucede, pero que también mucha gente quiere venir a visitar. Así que lo importante para aquellos que nos ven y nos escuchan, que vayan a venir a hacer esas actividades durante los días de semana de los días de aniversario de la capital. Reserven en los hoteles con tiempo, háganlo para que sus tarifas no sean tan caras y hacerlas de última hora.
1: Bien, muchas gracias al ministro André Elber. En este contacto en vivo, compañeros, a través de Radio Cadena Voces, han escuchado también al presidente de la Canatur, el abogado Adolfo Pineda, así como también a la gerente de turismo de la alcaldía capital, la licenciada Bueso, Paola Bueso. Compañeros, esto es lo que les podemos informar. Nosotros retornamos ustedes a los estudios.
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1: Bienvenidos al mundo tecnológico, donde te contamos lo más curioso, innovador y sorprendente del día. OpenAI prepara un robot humanoide para llevar la inteligencia artificial al mundo físico. Sam Altman, CEO de OpenAI, confirmó que la compañía trabaja en el desarrollo de un robot humanoide, y es que la intención es llevar sus sistemas de inteligencia artificial más allá de las computadoras y permitirles interactuar y realizar tareas en entornos diseñados para las personas. Ringworld prepara su regreso en formato físico, y es que el desafiante juego independiente llegará el 18 de febrero de 2027. La edición reunirá el juego original y sus dos principales expansiones en un mismo disco o cartucho. Una propuesta pensada para los seguidores que han convertido al título en un referente del género. WhatsApp le pone música a los estados con más tiempo. La aplicación amplió de 15 a 30 segundos la duración máxima de los fragmentos musicales que pueden añadirse a los estados. La función ya está disponible en Android y iPhone, permitiendo compartir canciones durante más tiempo. 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
4: Vamos hasta San Pedro Sula. Joel Morales está ahí presto para tener ya información en cuanto a la visita del presidente de la República, Nasr Afura, a la ciudad industrial del país. Joel Morales.
5: Muchas gracias, Héctor. Buenas tardes, oyentes de Radio Cadena Voces, la voz de la noticia. De manera sorpresiva.

0: Sí, va, ha llegado a San Pedro Sula este día el presidente Narijuán Alfura Sabla para acompañar la inauguración de una tienda por departamento que se ubica en la 7 calle, en la 15 avenida del barrio Suyapa de San Pedro Sula. Solo anda acompañado por el secretario, por el jefe de gabinete, Juan Carlos García, y miembros del equipo de prensa de Casa de Gobierno. El presidente, que ingresó a este lugar hace aproximadamente unas 2 horas, aseguró que se va a referir a temas de importancia para mandar importantes mensajes a la población hondureña, sobre todo los temas sensibles, tomando en cuenta que sigue por tercer día consecutivo la asamblea informativa del Colegio Médico, a pesar de que ya se ha informado por parte de la parte oficial que se ha pagado a más de 6.000 profesionales de la medicina que laboran en la Secretaría de Salud. Ayer el presidente habló e hizo un llamado al Colegio Médico, a los médicos, para que no dejen de atender a la población. Queremos conocer de primera mano, de la voz del propio presidente de la República, si ya hay una respuesta a esa petición que hizo y a otros temas de interés general. Ya todo está listo para que el presidente venga al lugar donde se ha acondicionado esta improvisada conferencia de prensa para escuchar al presidente de la República, que también será abordado sobre temas de interés como la migración. Hoy que el gobierno de los Estados Unidos también se ha referido al estatus de protección temporal para los ciudadanos salvadoreños. Si va a insistir el gobierno de la República con el gobierno de los Estados Unidos para conocer cuál va a ser la respuesta definitiva, o si su gobierno tiene preparado algún programa para atender a los migrantes que comiencen a llegar luego que se inicie de una vez por todas en Estados Unidos estas cacerías humanas atrás de los hondureños que tenían ese estatus. Seguimos a la espera del presidente. Al parecer, y según nos dicen, está platicando con los propietarios de esta tienda por departamentos y tomándose fotografías con muchas personas. Lo vimos recorrer toda la tienda, que es una tienda por departamentos, y atendía gentilmente a tomarse fotografías con los clientes y con todos aquellos que le solicitaban al presidente un recuerdo. Nosotros, Héctor, nos vamos a mantener pendiente de la llegada del presidente a este lugar que se ha acondicionado para la conferencia de prensa y escuchar cuáles son sus posiciones ante estos temas que han sido expuestos para que haya una respuesta oficial del gobernante Narijuán Alfura Sabla. Mientras tanto, voy a retornar con ustedes y nos mantenemos pendientes aquí en este lugar a la espera del presidente Alfura Sabla. Volvemos, compañeros, a RCB Noticias.
1: En RCB Noticias, Meridiano 12:10 minutos.
2: Continuamos informando en RCB Noticias, Meridiano. Más de 650 jóvenes han sido capturados por diferentes delitos en lo que va del año. Asimismo, la policía reporta que más de 400 mujeres han sido detenidas por estar ligadas a estructuras criminales. Así lo manifiesta el general Rigoberto Oseguera Más, director de la Policía Nacional, con nuestro compañero Hugo Estipidense.
3: Compañeros en los estudios y todos los oyentes de Radio Cadena Voces, estoy en compañía del director de la Policía Nacional. Comisionado, hay un informe que tiene que ver con violencia contra menores de edad, pero la situación en este momento, ¿cuántos han sido capturados por estar involucrados en estructuras criminales y diferentes delitos? Les saludo de Radio Cadena.
4: Sí, un saludo especial de cabina, a nuestros amigos, compañeros, a la audiencia. Queremos informar que lastimosamente, de acuerdo a nuestro registro, contamos que más de 600 jóvenes varones y más de 400 jóvenes mujeres han sido captados en esta estructura por el registro de detenciones que tenemos. Lastimosamente son una porción de nuestra población vulnerable y que debe estar

0: bajo cuidado y que es nuestra obligación como Estado protegerlos ahí en esa línea de primer control de factor social, que es la familia, la escuela, la iglesia y otros componentes sociales que debemos de estar obligados a cuidar de nuestros jóvenes porque son muy vulnerables, reclutados para venta de drogas, para traslado de armas, para traslado de drogas, para ser mandados, para mensajeros de estas estructuras que finalmente los colocan en un grave peligro y muchos de ellos son atacados. Sin embargo, también existe otra porción de la población de jóvenes que por su juventud son vulnerables tal vez por moverse en algún sector de la ciudad en horas y en temporalidad y en espacio, también son vulnerables. En general, toda esta camada de jóvenes deben de estar con una óptica de cuidado y de protección.
1: General, el tema de estructuras criminales, los enfrentamientos se están llevando de encuentro a la juventud de nuestro país porque están muriendo jóvenes en muchos puntos denominados calientes.
0: Claro, uno de los hallazgos en este tema de la dispersión del sector de Villanueva es precisamente ese. Encontramos o hemos registrado una cantidad de jóvenes sospechosos de la participación en este tema. Todos son menores de edad. Es una cosa tremenda que hace un llamado a la reflexión. ¿Dónde están los padres de estos jóvenes? ¿Acaso estamos conviviendo sectores sociales, familiares de una economía criminal? ¿Acaso estos jóvenes están llevando parte de ese dinero para este pedido social? Es un llamado de atención para que esta circunstancia le pongamos atención y hagamos como un gestón, una gestión de riesgo, que encendamos las luces del semáforo para proteger a nuestros jóvenes, padres de familia, familiares, la sociedad, el tejido social mismo. Debemos de cuidar a nuestros jóvenes. Estamos observando en los temas de pandilla, los más visibles, los que están en contacto con esa base de acciones delictivas, en un segundo escalón encontramos ya articuladores, células de manejadores de este grupo de jóvenes y células de personas que ya tienen alguna jerarquía dentro de la estructura criminal, están escondidos, pero los visibles son los jóvenes, lamentablemente, que son los que finalmente también son víctimas de cualquier afectación, incluso de la violencia.
1: Otro grupo vulnerable son las mujeres también.
0: Correcto, dentro de este grupo de jóvenes menores están las mujeres, es un grupo muy vulnerable. También tenemos mujeres adultas participando en eso. En esto no quisiéramos una mujer involucrada en este tema, pero nuestras estadísticas nos arrojan lo contrario. Y jóvenes, mujeres, incluso jóvenes que se han involucrado en la comisión de ilícitos domicilios a alta escala, es un hallazgo muy fuerte en ese sentido. Es muy fácil encontrar, sobre todo en las clicas de las pandillas, en esos lugares, en esos territorios escondidos, pero que se visibilizan cuando atacan a otra persona, de jóvenes sicarios. Es un tema que tenemos que dar mucha importancia, tenemos que cuidar nuestros jóvenes.
1: Gracias, General Rigoberto Ceguera Mas, un informe de Investipidense para Radio Cadena Voces, la voz de las noticias.
2: Continuamos informándole en RCV Noticias Meridiano a las 12:15 minutos. Desde la zona sur del país, Amanda Pastrana nos informa, producto de la intensificación de las operaciones de la División Antiextorsión y Asociaciones Terroristas, captura a un presunto distribuidor de droga en la colonia Kerr, en el municipio de Marcovia, Choluteca. La portavoz de la DAE, Yanisa Moradel, en el reporte de Amanda Pastrana.
3: Gracias, compañeros, en el estudio principal de RCV, La Voz de las Noticias. Y es que en las últimas horas la División Antiextorsión y Asociaciones Terroristas DAE le ha dado captura a un presunto distribuidor de drogas en la colonia CAR, en el municipio de Marcovia. La subinspectora Moradel, quien es portavoz de la DAE, nos da información sobre este.
4: Saludar a través de sus medios de comunicación, mencionarles precisamente que en las últimas horas se han intensificado las operaciones en la zona sur del país por parte de la División Antiextorsión y Asociaciones Terroristas DAE. Son tres las personas capturadas, dos de estas en el barrio Nueva Esperanza. Ayer ellas comparecieron en audiencia de declaración de imputado por el delito de tráfico de drogas tras ser sorprendidos distribuyendo de forma indiscriminada este producto. Mencionarles que de hecho ayer en horas de la tarde, mediante denuncias ciudadanas interpuestas a la línea 143, nuestros equipos especiales de la Policía Nacional se trasladaron hasta el sector de la colonia Care, que está ubicada en el municipio de

0: Marcovia, Choluteca, donde se le da detención a un individuo de 26 años de edad, de nombre Víctor Leonel Ochoa Hernández. Él es originario de Marcovia, reside en la aldea Santa Cruz, Marcovia. De acuerdo precisamente al historial, a sus antecedentes, él ya había sido detenido en el año 2018 por el delito de robo. Ese mismo año por hurto de vehículo. 2019 se le libró una orden de captura por el delito de robo en su grado de ejecución de tentativa. Ese mismo año fue requerido por falta. 2020 se le libró una orden de captura por el delito de robo. 2021, de igual manera, otra orden de captura por el delito de robo. 2026, para el mes de abril, fue requerido por el delito de tráfico de drogas. Un mes después, o sea, en el mes de mayo, también por la causa penal antes descrita. En esta oportunidad se le logra decomisar considerables cantidades de polvo blanco, supuesta cocaína, lista y preparada para su distribución en este sector. En virtud de ello, fue requerido, fue trasladado a nuestras oficinas, donde se hizo todo el procedimiento legal correspondiente, enmarcado en ley, para que él fuese puesto. De hecho, este día comparece ante la instancia judicial por el delito de tráfico de drogas en perjuicio de la salud pública.
1: ¿Las personas detenidas por la DAE son reincidentes?
0: Sí, desde luego que sí, con mucha reincidencia. Estas personas, aquí sin duda hay un factor que hay que analizar, hay que estudiarlo y ver de qué manera pues lo trabajamos, porque aquí venir y cuestionar o criticar el problema, el error, es de buscar una solución, trabajar en una rehabilitación de repente con ellos en programas de prevención para que no se nos estén involucrando en este tipo de delitos, porque al final la venta de drogas, eso es lo que genera, y que la población entienda, la venta de drogas genera delincuencia organizada. La venta de drogas, lo único que genera hoy en día son muertes violentas.
2: Y lo que llama la atención, Yanisa, es que no solo por tráfico de drogas, sino que por otros delitos también.
0: Sí, bueno, ustedes pueden ver, es un rosario de delitos que él tenía en su contra.
3: Con esta información, vuelvo con ustedes al estudio principal de RCV, La Voz de las Noticias.
4: Continuamos informando en RCV Noticias Meridiano, 12 del mediodía con 19 minutos.
5: El crimen ha evolucionado, pero las diferentes estrategias que se siguen son las mismas de más de 30 años. Por lo tanto, se requiere una reestructuración entre la evolución del crimen, maras y pandillas, es el criterio del experto Frank O'Connor. Tenemos el reporte con Claudia Cáceres.
6: Gracias, auditorio de Radio Cadena Voces. Vamos a escuchar en este momento al experto en materia de seguridad y defensa, Frank O'Connor.
7: Ustedes pueden ver, o sea, tenemos un problema de inseguridad ya hace más de 20 años. Entonces, lo que necesitamos es reestructurar todo el sistema de seguridad nacional de Honduras. Entonces, se necesita, en primera instancia, una política de seguridad nacional y que desde esta política se desarrollen las diferentes estrategias para combatir los diferentes flagelos que atacan a Honduras de años anteriores y van a seguir atacándola en el presente y en el futuro.
8: Ahora, pero estas deben de perdurar y que no sean, que se cambien cada 4 años, ¿verdad?
7: Exactamente, debe de haber una visión de Estado, ¿verdad? Entonces usted puede, por ejemplo, el gobierno puede empezar a planificar una estrategia para los próximos 3 años, pero que sea escalable para los próximos 8 años y así sucesivamente, ¿no? Para llegar a 35 o 50 años.
9: ¿Ha fracasado Honduras en materia de seguridad o el gobierno ha fracasado en materia de seguridad?
7: Bueno, han fracasado los gobiernos. Este gobierno apenas tiene 7 meses, ¿verdad? Estábamos con muchas expectativas porque veníamos de un gobierno inoperante, pero creo yo de que se está tratando de realizar el trabajo. Sí hace falta todavía, ¿verdad? El crimen ha evolucionado, pero las diferentes estrategias que se siguen son las mismas estrategias de más de 30 años. Entonces debemos reestructurar el sistema de seguridad nacional.
9: En el mes de mayo el Congreso Nacional aprobó reformas al Código Penal y Procesal Penal referente a declarar a maras y pandillas terroristas. ¿Qué ha pasado con esto?
7: Tengo entendido que no se ha hecho debido a que la falta de reunión del Consejo de Defensa y Seguridad Nacional, porque recuerden que la ley dice que es el Consejo de Defensa y Seguridad Nacional quien establece las políticas y estrategias a seguir en cuestiones de seguridad y defensa nacional.
9: ¿Tiene de rodillas el crimen organizado, maras y pandillas?
7: A mi criterio, sí. Nos tienen de rodillas y esto no es de hoy, esto es algo que ha venido sucediendo hace más de década y media o 2 décadas, ¿no?
9: Es un tema al que no le ponen atención.
7: Lamentablemente, yo creo que como no entienden lo que es realmente el tema de seguridad nacional, les ha hecho falta realizar políticas o estrategias a seguir y con una visión de Estado, ¿no? Que llega un gobierno y cambia absolutamente todo.
6: Muchísimas gracias a don Frank O'Connor, él es experto en materia.

0: seguridad y defensa. Con este informe retorno con ustedes a cabina principal.
1: 11 de la mañana con 23 minutos en RCV Noticias Mérida.
2: La inversión en Honduras está en auge, así lo asegura Karim Cubaín, presidente de la Cámara de Comercio e Industrias de Cortés. Joel Morales, adelante.
3: Muchas gracias, compañeros oyentes de Radio Cadena Voces, la voz de la noticia. De inmediato escuchamos a Karim Cubaín, presidente de la Cámara de Comercio e Industria de Cortés.
4: También señales muy positivas de todo lo que han visitado, que después de esa inspectoría que han hecho, ese viene a dar unos proyectos concretos que desarrollan fuentes de trabajo para los hondureños. Igualmente, la relación concreta y con el Fondo Monetario, que tenemos el equipo económico del gobierno allá está en Washington negociando y viendo la sexta etapa del fondo, del tratado, del acuerdo del Fondo Monetario, igualmente también otros tratados relacionados con el gobierno de Estados Unidos, que viene a dar confianza en Honduras. Y para poder tener ese auge de inversiones es necesario tener confianza en nuestros gobernantes, en nuestras tramitología y también seguridad jurídica y estabilidad social en el país.
3: ¿Tiene alguna cifra ya la Cámara de Comercio, la empresa privada de la inversión nacional este año en Honduras y de la inversión extranjera, don Karim?
4: Aquí específicamente en zona San Pedro Sula hay auge de inversión, especialmente en los edificios de apartamentos y oficinas. Hay auge en estructuras de plazas comerciales, centros comerciales, y ese viene a dar apoyo y confianza. Ya los extranjeros viendo que los nacionales que siempre han creído en Honduras, que siguen creyendo, invirtiendo y dando a ellos un empuje. Igualmente, hemos sido muy claros con los ministerios que han sido tan delicados en temas de permisos de licencias como la Serna y como tratos de aduanas, tratos de varios otros ministerios a facilitar toda la tramitología que viene a dar menor costo a reflejar al consumidor final. Nuestro puerto Cortés va a haber proyectos de muchos millones de dólares para acelerar y mejorar, para hacer un hub central de toda la región, no solamente de Honduras, inversiones como de 100 millones de dólares que viene a dar la OPC, la operadora del puerto, y también 25 millones de dólares que vienen a dar con la operadora que está manejando el granos, el movimiento de granos. Todo facilitación, todo rapidez, todo agilidad viene a mejorar los costos a las empresas y inmediatamente viene reflejado en el costo final a nuestra población.
5: Don Karim, cada semana están llegando al menos 12 vuelos con personas deportadas. Con eso del TPS se pretende que lleguen más. ¿Qué alternativas tienen como empresa privada y con el gobierno para darles una solución a
4: eso? Pues son decisiones que tomó un país soberano sobre el tema de migración y Honduras lo respeta y ha reflejado eso el presidente Asfura, y por eso nosotros ya con, digamos, instituciones como el INFOP, el gobierno central, están preparando programas para poder certificar la mayor parte de esas personas que vienen de Estados Unidos, porque prácticamente son gente de mucha capacidad técnica y áreas que no, aquí nosotros todavía no lo tenemos, que esos van a ser nuestros expertos en muchos temas y van a ser certificados la capacidad de ellos por la INFOP, y ahí donde ellos van a ir a establecer su propio negocio y ir a buscar trabajo, no van a tener dificultad para eso.
3: Muchas gracias. Karim Cubaín, presidente de la Cámara de Comercio e Industria de Cortés, con nosotros en RCV Noticias.
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1: Más de 650 jóvenes han sido capturados en el país por diferentes delitos en lo que va de este año, según la policía, entre ellos 400 mujeres que han sido detenidas por estar ligadas a estructuras criminales. Esto es lo que ha expresado el general Rigoberto Ceguera Amás, director de la Policía Nacional. Mientras tanto, entra en funcionamiento el sistema integrado de balística de investigación para fortalecer

0: hacer la investigación precisamente en los homicidios y asesinatos mediante comparación balística en la Dirección Policial de Investigaciones. El comisionado Rolando Ponce Canales, director de la DPI, en el reporte de Hugo Estidmidense.
1: Gracias a los compañeros en los estudios y a todos los oyentes de Radio Cadena Voz.
2: Gracias a Victorio de Radio
1: Titular de la Dirección Policial de Investigaciones, el comisionado Rolando Ponce Canales. Comisionado, ya van a activar después de 3 años el registro balístico. ¿Cómo puede ayudar en la investigación para esclarecer asesinatos en el país?
3: Sí, buenos días. Dios bendiga a nuestra querida patria Honduras. Para que el pueblo hondureño sepa, el día de ayer celebramos el 11 aniversario de la Dirección Policial de Investigación, ocasión que sirvió, y agradecerle a nuestro señor Presidente de la República, porque ayer se firmó lo que se llama un contrato donde se había vencido una licencia de lo que se llama el sistema IBIS, que tenía 3 años de estar vencido en nuestro laboratorio criminalístico de la Dirección Policial de Investigación, que es la herramienta IBIS. La herramienta IBIS es una aplicación científica que saca los rastros, las huellas de todas las armas. Es decir, de que esto nos ayuda a fortalecer lo que es la criminalística, la personalidad de la escena del delito y poder capturar a responsables. Esta es una gran herramienta que desafortunadamente tenía más de 3 años y medio de que la licencia le había vencido, y son tecnologías que requieren de mucho costo, porque estamos hablando ya de un tema técnico-científico.
1: Comisionado, ¿cómo puede entrar en relación esto con la amnistía que hay para el registro de armas? Porque aquí van a entrar muchas armas que van a quedar registradas en este sistema.
3: Bueno, a la policía le conviene, y en sí al Estado, tener un banco de datos de todas las armas que son actualmente registradas, porque todas las armas tienen una característica particular, como nosotros los seres humanos. Tienen sus propias huellas, tienen sus propios mecanismos de funcionamiento, su propia extracción de la cápsula y sus propias huellas al momento de ser disparadas.
1: ¿Y cómo va este proceso para registrar?
3: Bueno, hasta el momento solo se ha concentrado en Tegucigalpa por instrucciones del alto mando. ¿Por qué? De no estar remitiendo y decomisando armas por corte ilegal. Es una buena cantidad. Desafortunadamente, las fronteras, por los puntos que no son autorizados, el malviviente, el traficante de armas, busca la forma, pero esas armas en su momento son decomisadas.
1: En el sector del Bajo Aguán hay muchas personas que tienen salvoconducto. ¿Van a trabajar con estas personas para que registren estas armas?
3: Recuerde que hay un salvoconducto, hay una prohibición del porte de armas. Se sigue trabajando. De hecho, había un registro balístico y en estos momentos fue trasladado a la ciudad de Catacama, para que el pueblo hondureño también tenga conocimiento, porque no tiene lógica. Donde hay una prohibición de portar armas, no puede haber un registro balístico. Entonces se tomó esa decisión, el mando político así lo decidió, y en estos momentos está siendo instalado en Catacama para que ya los ciudadanos del departamento de Olancho no vengan hasta la ciudad capital.
1: Bien, gracias al comisionado.
2: Muy bien, muchas gracias.
1: Canales, un informe de Martín Videncio para Radio Cadena Voces, la voz de las noticias.
0: Las 12:30 en RCV Noticias Meridiano.
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5: Estamos de regreso en RCV Noticias, Meridiano, 12:35 minutos.
6: Banco Ficosa, a través de su fundación y Seguros Ficosa, realiza la gran carrera Corriendo Juntos por la Diabetes el próximo 8 de noviembre. La inscripción tendrá un costo de 400 lempiras. Todos los hondureños podrán correr porque es una carrera para todas las edades. Nelson Nanza nos brinda más detalles acerca de esta carrera.
7: Buenos días, compañeros en los estudios centrales de Radio Cadena Voces. En efecto, me encuentro aquí en compañía de Celeste Sánchez, quien es miembro de la Fundación Creciendo con Diabetes, y es que esto, pues, Banco Ficosa y a través de Seguro Ficosa, pues, se va a desarrollar junto a la Fundación esta actividad. ¿Qué actividades tiene la carrera benéfica que se llevará a cabo para las personas que padecen diabetes? Y esto se llama Creciendo Juntos, Corriendo Juntos por la Diabetes. ¿Qué consiste? ¿Cuándo va a ser? ¿Cuáles son los costos?
8: Hoy invitamos a la comunidad en general a acompañarnos en esta sexta edición del Blue Run Juntos por la Diabetes, a celebrarse este domingo 8 de noviembre en el Complejo Olímpico de la Vía Olímpica a las 6 en punto de la mañana.
7: Los costos.
8: Tenemos un precio especial que va a arrancar desde hoy, miércoles 9 de septiembre, hasta el miércoles 23 de septiembre, por un precio de 400 lempiras de lanzamiento. Y ya posterior, el corredor pagará un monto de 450 lempiras.
7: Y este es un precio simbólico que, con lo que usted va a apoyar aquí, va a aportar, pues va a apoyar a las personas que viven con esta enfermedad.
8: Así es un

0: una donación simbólica, ¿verdad?, el cual todos los que participamos en esta carrera estamos haciendo a esas iniciativas que la Fundación Creciendo con Diabetes hace en beneficio de los pacientes que viven con diabetes y sus familias.
1: ¿Son muchas las personas que viven o padecen de esto?
0: Alrededor en Honduras tenemos que el 10% de la población vive con diabetes y ese 50%, que es aún más alarmante, no está diagnosticada.
1: Bueno, contará con varias distancias y con varias edades, varias categorías, por decirlo así.
0: Así es, tenemos tres distancias, son 1.2 kilómetros para nuestros niños menores de 12 años, 5 kilómetros y 10 kilómetros divididos en categorías por edades también.
1: ¿Es nueva? ¿60 en adelante?
0: ¿60 en adelante es una categoría nueva? Así es.
1: ¿Y tiene el mismo costo todo?
0: Tiene el mismo costo.
1: Recuérdele que esto es un apoyo, es un aporte, ¿verdad?, para la población que vive
0: con diabetes. Así es, es un aporte para la población que vive con diabetes y queremos que todos pues nos unamos a esta carrera y podamos tener la mayor participación de la comunidad aquí del pueblo hondureño.
1: Reiterémosle el tiempo y el costo.
0: Sí, domingo 8 de noviembre pueden inscribirse a través del sitio oficial blurunhn.com o en los puntos Tengo o puntos BMT Tickets. El costo de la donación es de 400 lempiras del miércoles 9 al 23 de septiembre y posterior 450 lempiras.
1: Muchas gracias. Tenemos por aquí también a una de las doctoras que vamos a platicar con ella para ver. Muchas gracias, Celeste. Doctora, mucho gusto. ¿Qué tal? ¿Cómo está? Un placer saludarla. Esto es para platicar con usted sobre este evento que se va a desarrollar, el aporte que se va a dar y las condiciones y los beneficios para la población que vive con este tipo de enfermedad.
2: Muchísimas gracias, nosotros estamos contentos, somos parte de los miembros del staff del Hospital Escuela y nuestros pacientes, al igual que los pacientes del Hospital María, del Instituto de Seguridad Social, se benefician del apoyo de la Fundación Creciendo con Diabetes, que no solo nos apoya con los más chiquitos, con los niños que viven con diabetes, sino también con los adultos que viven con diabetes, ya sea tipo 1 o tipo 2. Nos apoyan con educación, nos apoyan con las reuniones mensuales y realmente han sido unos aliados estratégicos para poder mejorar la atención de estos pacientes.
1: ¿Y esta situación o esta condición o cuáles son las sugerencias para la población, digamos en este caso, para evitar caer en este tipo de enfermedades?
2: Muy importante la pregunta. Lamentablemente en el mundo en general las enfermedades metabólicas y las enfermedades cardiovasculares están aumentando, igual que la diabetes tipo 2. Y esto tiene que ver muchísimo con nuestra genética, pero también los hábitos. Y es ahí donde podemos hacer cambios. Hacer actividad física por lo menos 300 minutos a la semana. Además de lo que ya hacemos todos los días, hacer ejercicio. Comer una dieta en que cada plato sea 50% verduras y frutas. Y 25% una proteína que puede ser frijoles, huevo, queso, carne. Y 25% que sería la harina, la tortilla, el arroz o el plátano.
1: Fundación Creciendo con Diabetes, este sería un apoyo directo al correr uno en este 8 de noviembre.
2: Este 8 de noviembre, al participar en la carrera que la Fundación está organizando, se recaudarán fondos que durante el año son utilizados para apoyar a nuestros pacientes.
1: Bien, muchas gracias. Muy amable a la doctora María Alejandra. Nosotros, pues la Fundación Creciendo con Diabetes invita a toda la ciudadanía a participar en la sexta edición de Blue Run 2026, una carrera benéfica que se llevará a cabo el domingo 8 de noviembre a partir de las 6 de la mañana en el complejo de la Villa Olímpica, bajo el lema Juntos por la Diabetes. Esta actividad busca promover estilo de vida saludables, fortalecer la conciencia sobre la diabetes y fomentando la empatía y el apoyo hacia las personas que viven con esta condición y su familia. Ya escucharon las recomendaciones de aquí de la doctora en relación a este tema de esta condición, ¿verdad?
2: Así es.
1: Okay. Bueno, compañeros, con este informe retornamos con ustedes a los estudios.
3: Continuamos informando en RCV Noticias Meridiano, 12 del mediodía con 41 minutos.
4: En las últimas horas, la Policía Nacional ha dado captura a un hombre acusado de abusar sexualmente y pretender asfixiar a su sobrino de 4 años, así como lo escucha usted. Mire que a qué niveles hemos llegado en Honduras, las aberraciones sexuales, y en este caso, este hombre, un mayor de edad, una persona adulta, que ha sido acusado de abusar sexualmente y asfixiar o de pretender asfixiar a su sobrino de 4 años para intentar matarlo en Tegucigalpa. Así lo confirma la subinspectora Jocelyn Mairena, portavoz de la Dirección Policial de Investigaciones. Hugo Estimidense con la información.
5: Gracias, compañeros en los estudios y a todos los oyentes de Radio Cadena Voces. Una operación de impacto realizó la Dirección Policial de Investigaciones, donde le dieron detención a un sujeto que supuestamente abusó sexualmente de un menor que es su sobrino de 4 años. De inmediato escuchamos a la subinspectora Jocelyn Mairena, portavoz de la DPI.
6: En respuesta a una formal denuncia, la Dirección Policial de Investigaciones, a través del Departamento de Delitos contra la Vida, ha logrado arrestar de manera flagrante a un sujeto por suponerlo responsable de haber abusado sexualmente de su sobrino, un menor de 4 años. Asimismo, esta persona intentó asesinar a

0: FBI quienes lograron identificar a este sospechoso de 31 años de edad en la aldea El Atillo del municipio del Distrito Central Francisco Morazán. De acuerdo con las primeras investigaciones realizadas por nuestros agentes, el hecho se registró el lunes 7 de septiembre de este año, cuando el menor se encontraba jugando con otros dos niños en el patio de su casa. Posteriormente a ellos se encontraba este sospechoso observándolo, donde al percatarse la madre que el menor ya no se encontraba, esta decidió buscarlo. Posteriormente a ello, al no encontrarlo, una persona de familiar y vecino encontraron a este menor cerca de un muro perimetral de la vivienda de la víctima, donde estaba convulsionando y posteriormente presentaba signos de tortura. Posteriormente a ello, la madre interpuso una formal denuncia ante las autoridades de la DPI y este menor fue trasladado a medicina forense, donde posteriormente, tras las evaluaciones, consumaron de que esta persona se había abusado sexualmente de este menor y posteriormente presentaba signos de que intentó asesinar a este menor de edad. Es por ello que este sospechoso enfrentará cargos por suponerlo responsable del delito de asesinato en su grado de ejecución de tentativa, asimismo violación agravada contra este menor de 4 años de edad. Posteriormente, este sospechoso será remitido ante la Fiscalía del Ministerio Público para que responda por los delitos que se le imputan en su contra.
1: Hemos escuchado a la subinspectora Jocelyn Mairena. Un informe de Agustín Vidense para Radio Cadena Voces, la voz de las noticias.
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3: Continuamos informando en RCV Noticias Meridiano. La familia Melgares, Peña Melgares, los padres de Angie Peña, de la joven Angie Peña, han emitido en las últimas horas un comunicado cuestionando a la Policía Nacional y a la Dirección Policial de Investigaciones luego de que su director se desmarcara prácticamente del caso de Angie Peña. Esto también se vienen a sumar un último vídeo que ha circulado a través de las redes sociales y compartido por el periodista de investigación de Infobae, Héctor Silva, donde revela o da nombres de funcionarios policiales que estarían involucrados en el caso de la joven Angie Peña. El comunicado hace fuertes cuestionamientos a la Policía Nacional y en este caso a la Dirección Policial de Investigaciones, ya que las últimas horas el representante director de la Policía de Investigaciones prácticamente se desvinculó la DPI de los hechos que se dieron en torno a la desaparición de la joven universitaria.
2: A la comunidad nacional e internacional, especialmente a los países cooperantes en áreas de seguridad, investigación y justicia, queremos expresar como familia víctima de la impunidad y de las acciones delictivas del crimen organizado transnacional institucionalizado en Honduras lo siguiente. 1. El comisario de policía Ángel Fernando Murillo Paz, quien funge como director de la Agencia Técnica de Investigación Criminal del Ministerio Público, aseguró públicamente desconocer el caso de trata de nuestra hija Angie Samantha Peña Melgares, ocurrido en Roatán en 2022, y quien continúa en cautiverio. Nos vemos en la obligación de desmentirlo, también públicamente, así como lo hemos hecho con otros servidores públicos quienes han querido desinformar en perjuicio de las víctimas y revictimización de sus familias, contrario a su deber como funcionarios estatales cuyos sueldos y salarios dependen de los impuestos del pueblo hondureño, quien anhela justicia y seguridad.
4: El comisario, insurado aún de subalterno policial, expresó: hasta el momento la ATIC no maneja ningún caso relacionado con esta ciudadana. Puedo confirmar que son otras agencias de investigación criminal que están llevando este caso donde podría estar ella vinculada. No podemos responder a estos comentarios ya que nunca hemos llevado un caso con esta ciudadana. Estamos comprometidos con la seguridad y justicia de este país. Mentiras.
2: Tercera línea de investigación tras captura de algunos Delta Teams en 2024. 3. Tenemos evidencias como las reuniones con la directora de fiscales, abogada Alicia Marcela Puerto Suazo, su jefa comisario, quien le instruyó el caso, capturas de pantallas de comunicaciones con sus agentes.

0: De la ATIC subalternos, documentos oficiales entregados con acuso de recibo, la entrega del teléfono de Angie que la ATIC dijo quería repericiar en la tercera línea de investigación del caso luego de la captura de una fracción de los Delta Teens.
1: Hasta las fotografías públicas del Ministerio Público cuando hicieron allanamientos a los bienes de los Delta Teams, además de la información entregada desde la Secretaría de Seguridad en el despacho de asuntos policiales en relación a todo lo investigado con el fin de que fuera el Ministerio Público fortalecido en sus indagaciones. ¿Cómo es posible que quieran desmarcarse? ¿Qué les pasa? ¿Cómo se atreven sin ninguna vergüenza en mentir en perjuicio de las víctimas? ¿Quién nos hará justicia cuando quienes deben de protegernos se burlan públicamente de las víctimas y de todos los hondureños? ¿A quién debemos acudir?
0: El testigo protegido Derek Isaac McNeil James, asesinado por sicarios en Roatán unos días antes de presentarse al juicio a declarar y sostener su versión en contra de al menos cuatro miembros de los Delta Teens y quien dijo haber visto con vida a Angie, también dejó su testimonio de cómo agentes policiales en todas las escalas y agentes de la ATIC, de la Agencia Técnica de Investigación Criminal, de todos los mandos, se confabulaban con el crimen organizado para fines corruptos y otros hechos delictivos como parte de lo que representa el caso más grande de trata en Honduras, siendo nuestra hija Angie la bandera del SOS para más víctimas, mujeres y niñas silenciadas.
1: Ese silencio sospechoso pero bien organizado y entrevistas en donde los funcionarios parecen estar defendiendo a victimarios y grupos poderosos y que estamos contemplando todo el pueblo hondureño y nosotros como víctimas de este sistema del que pensábamos teníamos que confiar a pesar de lo que hemos visto a lo largo de 4 años y medio, nos continúan sorprendiendo, horrorizando y asqueando.
0: En un séptimo punto, al fiscal general Pablo Emilio Reyes Teodoro, usted es la tercera autoridad del Ministerio Público a quien le pedimos ayuda. Ha sido 3 administraciones de gobierno a quienes hemos acudido. Esta lucha nada tiene que ver con preferencias políticas o acciones relacionadas a agendas ideológicas o de tintes políticos. Se trata de trata y de cómo la corrupción sostiene redes peligrosas institucionalizadas que están golpeando a ciudadanos como nosotros. Solo hemos pedido auxilio para Angie, su rescate, el pronto actuar ante evidencias y testimonios.
1: Se adjunta en vídeo por temas de transparencia algunas de esas evidencias que hoy el comisario de la ATIC asegura no conocer y ante todas las mentiras que están siendo organizadas por la institucionalidad de seguridad y justicia, nos seguiremos defendiendo también públicamente y que el pueblo hondureño y la comunidad internacional y cooperantes juzguen a qué estamos sometidas las víctimas de Honduras.
0: Toda la institucionalidad se desmarca del caso más grande de trata en Honduras, mientras Angie sigue en cautiverio. El juicio que se lleva a cabo en relación con algunos Delta Teens no significa que el Estado debe parar la búsqueda de Angie. Después de escuchar al ministro de Seguridad, Gerson Velázquez, y al comisario de la Agencia Técnica de Investigación Criminal, ¿cuál es la responsabilidad del Estado de Honduras? ¿Por qué no siguen buscando, investigando? ¿Cuál es su deber para con la ciudadanía? Funcionarios públicos así se lavan las manos mientras pretenden que un juicio y sus declaraciones solucionen todo. ¿Tragamos sus palabras y olvidamos?
1: Insistimos. Nuestro llamado al señor presidente de la República, Nasri Asfura, usted expresó tras confirmar el asesinato del testigo protegido. Alguien está nervioso. Usted es la persona más informada de Honduras. ¿Quién está nervioso? ¿A quiénes se protege en perjuicio de las víctimas? ¿Por qué no instruye una búsqueda extensa según las investigaciones avanzadas y el rescate de nuestra hija y otras víctimas? Usted tiene el poder de sacudir esa isla de Roatán. Señor presidente, por favor, úselo con su evidente fe cristiana y en consideración de las mujeres.

0: y niñas de Honduras no proteja a delincuentes, enfermos, pedófilos, sinvergüenzas y corruptos. Haga la diferencia en su administración del Estado.
1: Bueno, es el comunicado de la familia de Angie Peña Melgares, luego de las declaraciones recientes del jefe de la Agencia Técnica de Investigación Criminal, el comisario de policía Ángel Fernando Murillo Paz, quien expresó en su momento desconocer el caso de Angie Peña y que la Agencia Técnica de Investigación Criminal nunca ha llevado un caso de la ciudadana Angie Peña, desmarcándose totalmente de la investigación de esta ciudadana hondureña y por la cual su familia ha venido pidiendo justicia e investigación durante varios años.
2: Bueno, sobre este comunicado que ha circulado hoy o que ha emitido en las últimas horas la familia Peña Melgares, los padres de la jovencita Angie Peña, el periodista de investigación salvadoreño Héctor Silva Ábalos, quien investigó el caso de Angie Peña, ha publicado en sus redes sociales un nuevo video, un nuevo y revelador video, en donde ha señalado que la Agencia Técnica de Investigación Criminal ATIC del Ministerio Público ha dicho que no participó en la investigación del secuestro de Angie Peña. Eso es mentira. Derek McNeil, el testigo asesinado, dejó un video en el que especifica los nombres de los agentes de la ATIC implicados en este video. Y también luego de las declaraciones ofrecidas por el secretario de Seguridad, Gerson Velázquez. Esto es lo que dice Eric McNeil, justamente antes de ser asesinado, en una publicación que hoy comparte el periodista Héctor Silva Ábalos. Escuchemos.
3: Angie Peña, este juicio va a ser un boom porque este juicio quiere ser manipulado por ATIC. Hay un fiscal que es el que lleva la causa, ya les digo el nombre también, por si me matan. Ok, esta es la segunda parte, hoy es 28 de octubre del 2025, donde les voy a decir los nombres de los agentes de ATIC más corruptos que quieren desvirtuar el caso de Angie Peña, que los Delta salgan, y si necesitan dinero, pues ellos son los que se dedican a extorsionar y sacar dinero. Está Fernando Miguel Carvajal Nolasco, que es él. Ok. Tenemos a Rafael Enrique Ardón Rodríguez, que es otro tecnológico de ATIC, que es él. Tenemos a Hansel Armando Castellón y Díaz, que es otro de los de ATIC que también está involucrado con la corrupción, y a Edgar Andrés Jiménez Flores, que ese es el perito de ATIC en cuanto a los teléfonos, que él siempre es el que manipula todas las cosas. Arturo Josué Claros Cortés, que es otro de los agentes de ATIC, ¿verdad? Y este es un asesino también. Entonces, es acá donde yo les puedo decir que qué beneficio obtengo yo de todo esto. Ninguno. Porque prácticamente, o sea, no gano nada, pero quiero que las cosas se esclarezcan, quede todo claro. Angie Peña, este juicio va a ser un boom, porque este juicio quiere ser manipulado por ATIC. Hay un fiscal que es el que lleva la causa, ya les digo el nombre también, por si me matan, ¿verdad? Imner Maradiaga Huete, que es uno de los fiscales que sabemos que es, está coludido con el crimen organizado, no es un fiscal recomendado para este caso. Yo lo que les puedo decir es que Angie Peña, con los testigos que habían, cuando la doctora Villanueva iba a viajar a Roatán un día antes, ellos movilizaron todo. Después, misteriosamente, ya ellos volver a desaparecer Angie Peña, ahora misteriosamente los testigos murieron, desaparecieron, y esto es lo más ilógico que está dentro de toda esta trama de Angie Peña. Todo esto se ha convertido en un gran misterio. No sé cuál es el problema, por qué no quieren dar a Angie Peña. La doctora Villanueva ha estado cerca de ella y siempre hay un pelo en la sopa, porque ATIC llega primero antes que ella. Todos siempre lo manipulan. Yo solo sé que quiero hacer conciencia, que tengan cuidado con ATIC, porque si hay más testigos en Honduras o hay más personas que han sido extorsionadas por ATIC o algo, yo les recomiendo esta información. Se comuniquen conmigo. Bueno, no sé si voy a estar vivo o muerto, si no, deberían de llamar directamente autoridades de la Secretaría

0: de seguridad, pues, a la conductora Villanueva, porque yo sé que ella ha sido una de las personas que ha denunciado a ATIC toda la vida. Hay asesinos en un caso de Angie Peña, o sea, ¿cómo van a poner un asesino que mató a una fiscal en un caso de una muchacha de que fue secuestrada y de contrata? Todo el mundo sabe quiénes son los Delta Teams. Delta Teams es una organización que se ha dedicado a la trata de personas, venta de drogas, venta de armas, cambio de dinero ilícito, etcétera. O sea, hay un montón de cosas. Harold Green es uno de los hombres que ha sido más conocido por trata en Islas de la Bahía. Gary Lee Johnston ya fue condenado. ¿Y cuál es el miedo de los Delta? Que si no, no me presento, solo tienen que desvirtuar la asociación ilícita. La doctora Villanueva luchó bastante por esto, pero lamentablemente hay formas donde los fiscales o vean muchas cosas y no lo van a presentar en juicio. Van a obviar la asociación ilícita con que, donde salen las fotos de Gary Lee Johnston, con Harold, que salen con Murdoch, James Murdoch, y todas estas cosas hay que detenerlas, porque si no, Angie Peña no va a venir de regreso. Lamentablemente ATIC tiene el control por Ministerio Público. Ministerio Público está siendo invadido por corrupción de dinero. Esto ya se sabe, que los Delta Teams me han ofrecido dinero, me mandaron a ofrecer dinero. Yo lo dije públicamente en el juicio donde condenaron a Gary Lee Johnston, que no estaba dispuesto a aceptar dinero de su abogado a través de otro abogado, Melvin Rosales de Roatán. Y estas cosas ya se están saliendo de control. Si me matan, pues ya se sabe, pero necesitamos detener esto. Eso es todo lo que les puedo decir.
1: Un nuevo video. Este es el último video de Derek McNeil antes de ser asesinado. Prácticamente él ya estaba pronosticando,
2: ya presentía,
1: advirtiendo
3: su muerte.
1: Su muerte. Pero, advirtiendo su muerte.
3: Pero al margen de esto, es realmente revelador. Brinda no solamente nombres, brinda también fotografías.
1: Ajá.
3: Brinda la información de la relación entre los implicados y cómo la Agencia Técnica de Investigación Criminal, que hoy, a través de su jefe de investigación, el señor denunciado por la familia de Angie Peña en este comunicado, el jefe de la ATIC, comisario Ángel Fernando Murillo Paz, públicamente ha expresado que desconocen del caso. Cuando el fiscal y los agentes que han investigado el caso son miembros de la Agencia Técnica de Investigación Criminal.
1: Bueno, hasta la policía también se ha desmarcado de este caso, ¿no?
3: Y entonces la pregunta, y es valedero lo que dice la familia de Angie Peña, ¿en manos de quién estamos entonces en seguridad? Uh-huh. Entonces, ¿cómo es que podemos alardear que estamos bajando
1: el crimen de homicidios, de asesinatos en Honduras? Realmente este último video es revelador. Y creo que ahí debe, con este video, suficientes elementos para emprender una amplia investigación.
3: No, pero inmediatamente el señor comisario de policía Ángel Fernando Murillo Paz debería de salir a dar la cara.
1: Sí, así es. Para explicar al pueblo hondureño. Este video es muy, muy revelador. Creo que por su importancia deberíamos de volverlo a escuchar, ¿le parece? Volvamos a escuchar lo que decía Derek McNeil. Este es un video inédito, no ha trascendido. Este video lo compartió Derek McNeil con el periodista Héctor Silva Ábalos, periodista que investigó el caso, la desaparición y el tráfico de personas en Islas de la Bahía. Y que él se contactó, bueno, en la entrevista que nos dio a nosotros, Héctor Silva, nos decía que Derek se contactó con él y le mandó información, elementos y estos vídeos donde hace reveladoras confesiones sobre el caso de Angie Peña. La interrogante es,
2: ¿en manos de quién estamos?
1: Y además, ¿van a dar con los responsables de la desaparición de Angie Peña con todos estos elementos que hay?
3: Con este tipo de declaraciones y cómo se va tejiendo esta madeja, es más que urgente.

0: existe una depuración dentro del Ministerio Público, dentro de la misma Agencia Técnica de Investigación Criminal. Así como desapareció la DIPANCO, es necesario que también se investigue a la Agencia Técnica de Investigación Criminal. Por eso, por ahí se pretende, ya se propone la creación de una agencia anticrimen que podría estar por encima de estas agencias de investigación que están ya infiltradas, que están realmente sucias.
1: Este es un escándalo de grandes proporciones, que en el que debe el fiscal general poner mano, es tiempo ya. Las autoridades, tanto de la policía, que se cuestionó el papel de la Policía Nacional, de la DPI en su momento, hoy de la Agencia Técnica de Investigación Criminal, con respecto al caso de la joven Angie Peña. Escuchamos nuevamente este video inédito de Derek McNeil, justamente a días de haber sido asesinado.
2: Angie Peña, este juicio va a ser un boom, porque este juicio quiere ser manipulado por ATI. Hay un fiscal que es el que lleva la causa, ya les digo el nombre también, por si me matan, ¿verdad? Aunque esta es la segunda parte, hoy es 28 de octubre del 2025, donde les voy a decir los nombres de los agentes de ATI más corruptos que quieren desvirtuar el caso de Angie Peña, que los Delta salgan, y si necesitan dinero, pues ellos son los que se dedican a extorsionar y sacar dinero. Está Fernando Miguel Carvajal Nolasco, que es él. Ok. Tenemos a Rafael Enrique Ardón Rodríguez, que es otro tecnológico de ATIC, que es él. Tenemos a Hansel Armando Castellón y Díaz, que es otro de los de ATIC que también está involucrado con la corrupción. Y a Edgar Andrés Jiménez Flores, que ese es el perito de ATIC en cuanto a los teléfonos, que él siempre es el que manipula todas las cosas. Arturo Josué Claros Cortés, que es otro de los agentes de ATIC, ¿verdad? Y este es un asesino también. Entonces, es acá donde yo les puedo decir que ¿qué beneficio obtengo yo de todo esto? Ninguno, porque prácticamente, o sea, no gano nada. Pero quiero que las cosas se esclarezcan, quede todo claro. Angie Peña, este juicio va a ser un boom, porque este juicio quiere ser manipulado por ATIC. Hay un fiscal que es el que lleva la causa, ya les digo el nombre también, por si me matan, ¿verdad? Y mi hermana de Agüete, que es uno de los fiscales que sabemos que es, está coludido con el crimen organizado, no es un fiscal recomendado para este caso. Yo lo que les puedo decir es que Angie Peña, con los testigos que habían, cuando la doctora Villanueva iba a viajar a Roatán un día antes, ellos movilizaron todo. Después, misteriosamente, ya ellos volver a desaparecer Angie Peña, ahora misteriosamente los testigos murieron, desaparecieron. Y esto es lo más ilógico que está dentro de toda esta trama de Angie Peña. Todo esto se ha convertido en un gran misterio. No sé cuál es el problema, por qué no quieren dar a Angie Peña. La doctora Villanueva ha estado cerca de ella, y siempre hay un pelo en la sopa, porque ATIC llega primero antes que ella. Todos siempre lo manipulan. Yo solo sé que quiero hacer conciencia, que tengan cuidado con ATIC, porque si hay más testigos en Honduras, o hay más personas que han sido extorsionadas por ATIC o algo, yo les recomiendo esta información. Se comuniquen conmigo, bueno, no sé si voy a estar vivo o muerto. Si no, deberían de llamar directamente a autoridades de la Secretaría de Seguridad, pueden hablar con la doctora Villanueva, porque yo sé que ella ha sido una persona que ha denunciado a ATIC toda la vida. Hay asesinos en un caso de Angie Peña, o sea, ¿cómo van a poner un asesino que mató a una fiscal en un caso de una muchacha que fue secuestrada y de contrata? Todo el mundo sabe quiénes son los Delta Teams. Delta Teams es una organización que se ha dedicado a la trata de personas, venta de drogas, venta de armas, cambio de dinero ilícito, etc. O sea, hay un montón de cosas. Harold Green es uno de los hombres que ha sido más conocido por trata en Islas de la Bahía. Gary Lee Johnston ya fue condenado. ¿Y cuál es el miedo de los Delta? Que si no me presento, solo tienen que desvirtuar la asociación ilícita. La doctora Villanueva luchó bastante por esto, pero lamentablemente hay formas donde los fiscales o vean muchas cosas y no lo van a presentar en juicio. Van a obviar la asociación ilícita, donde salen las fotos de Gary Lee Johnston con Harold, que salen con Murdoch, James Murdoch, y

0: todas estas cosas hay que detenerlas, porque si no, Angie Peña no va a venir de regreso. Lamentablemente, ATIC tiene el control por Ministerio Público. Ministerio Público está siendo invadido por corrupción de dinero. Esto ya se sabe, que los Delta Teams me han ofrecido dinero, me mandaron a ofrecer dinero. Yo lo dije públicamente en el juicio donde condenaron a Gary Lee Johnston, que no estaba dispuesto a aceptar dinero de su abogado a través de otro abogado, Melvin Rosales de Roatán. Y estas cosas ya se están saliendo de control.
1: Parte de el testimonio, este video que daba a conocer Derek McNeil, justamente que ha trascendido este día, que ha compartido a través de sus redes sociales el periodista Héctor Silva Ábalos, donde hace nuevas revelaciones sobre el caso de Angie Peña. Hoy, esta tarde, por la importancia que amerita este caso, por la connotación que este caso ha generado o ha provocado en la opinión pública nacional, este día hemos hecho contacto con la doctora Yulisa Villanueva, quien ha sido o fue mencionada en estos vídeos, en el sentido de que en algún momento había un plan para asesinar a la doctora Yulisa Villanueva, justamente por exigir o venir exigiendo la investigación, el esclarecimiento y el encarcelamiento de los involucrados en este caso. Mucha atención a esta reacción de la doctora Yulisa Villanueva en exclusiva para Radio Cadena Voces. Mucha atención.
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1: Doctora, ya usted ha escuchado el último video de Derek McNeil, así como también el comunicado de la familia Peña Melgares. ¿Qué puede, cuál es su reacción? ¿Qué puede compartir usted este mediodía con nuestra audiencia de Radio Cadena Voces sobre todos los hechos que han venido ocurriendo en los últimos días? Buenas tardes.
4: Muchas gracias, licenciado Dago, siempre usted, por tratar estos temas. Lo que puedo categóricamente referirle es que existen vínculos ocultos claros entre la trata de personas y la corrupción. Sin duda alguna, me solidarizo con todas las víctimas de trata en Honduras y en el mundo, y en especial esta familia de Angie Peña, que representa a las demás familias, a la de Marta Fabiola, a la de Belkis y las de muchas más. Sin duda alguna, la trata de personas en cualquiera de sus modalidades está permitiendo hoy que siga campante en Honduras, precisamente, licenciado Godago, porque la corrupción le está permitiendo a los tratantes operar a gran escala con una burbuja de visibilidad. Eso es lo que estamos viendo. Estamos viendo que si no hubiera corrupción, las redes de trata tendrían dificultades, hombre. Pero realmente hay funcionarios corruptos que están facilitando la captación, el traslado, el transporte. Están facilitando con su omisión y sus vínculos que estas redes trabajen en forma a sus anchas, como lo hemos visto en Roatán, por supuesto que a cambio de sobornos. La corrupción está en estos momentos garantizando a los tratantes que ellos puedan hacer lo que ellos quieran. Están coludidos, Dios, por Dios santo. Y Honduras no es el excepto. Esto ocurre a nivel mundial. Sabemos que esta estrategia de corrupción entre los funcionarios y la asociación con las redes de trata, eso ya está descrito, pero este es uno de los mejores ejemplos que hoy en día se están viendo. Estamos permitiéndolo y que este entorno de escándalo, porque no nos podemos quedar en un simple escándalo, el regreso de Angie, el regreso de Marta Fabiola y todas esas víctimas, se pudo haber perfectamente concretado la de Belkis.

0: Molina se pudo haber hecho desde antes, pero una golondrina no hace verano, licenciado Dago. Los funcionarios corruptos pueden hacer todo tipo de operaciones, y es lo que se está viendo en este momento. Las personas sobrevivientes que pudieran denunciar hoy en día son las víctimas. Les están provocando un daño sistemático a las familias. La búsqueda de Angie Peña y el resto son una burla. Es por eso que realmente yo me atrevo a hablar y decir esto en su programa hoy, porque no se está limitando a ningún lado, a ningún poder. Traspasa todas las fronteras y es peligrosísima, es peligrosísima. Y le voy a concluir diciendo que la corrupción de los funcionarios es ese motor, podríamos decir, invisible detrás de la trata de personas. Las investigaciones realmente limitadas. Cuando yo fui viceministra de seguridad, pude constatar que las mismas unidades de trata de la policía, las unidades de investigación, estaban en precarias condiciones. Hice lo que estuve a mi alcance para poder conseguir dineros para mejorar esas unidades, y no porque me lo dieran en la secretaría, era porque los cooperantes de UNICEF, los cooperantes de Estados Unidos nos daban esos dineros. Pero realmente, para romper este ciclo, licenciado, es necesario blindar las instituciones frente a la corrupción, y es lo que no se quiere hacer. El Ministerio Público no quiere dar su brazo a torcer en querer depurar a la ATIC. Y la ATIC hoy misma está en manos de la policía. Entonces es un ciclo, y la policía no quiere dar su brazo a torcer porque no quiere ser depurada tampoco. Sí. El ente estatal no quiere ser depurado. Para ampliar las investigaciones, definitivamente se necesita tecnología avanzada. ¿Pero para qué? Para descubrir estas redes ocultas. Y cuando nosotros hemos visto todas esas imposibilidades, hemos tenido que acudir, andar de país en país, pidiendo apoyo al FBI, pidiéndole apoyo a ONG, y eso es lo que hizo el caso.
1: Sí, doctora. Ha habido después de
0: los denunciantes, doctora, es lo que menos ocurre, licenciado. Sí, es lo que menos ocurre, porque usted ya las ve fallecidas.
1: Sí, doctora.
0: Y es por eso que una red
1: me escucha,
0: se
1: doctora.
0: Con otra red.
1: Sí, doctora, me escucha, doctora. En todo este caso y con todo lo revelado, estos últimos vídeos de Derek McNeil. Ha quedado evidenciada una estructura criminal, una mafia, una colusión entre mafias y autoridades en el caso de Angie Peña, pero particularmente en este caso o esta estructura de trata de personas en Isla de la Bahía. ¿Qué esperaría usted como exministra de seguridad que hagan las autoridades frente a estas revelaciones? Porque este es un gran escándalo de grandes proporciones, el que ha trascendido con estos hechos que han trascendido, bueno, con el asesinato de Derek McNeil y ahora con estas nuevas revelaciones de Derek McNeil en estos vídeos.
0: Yo esperaría que el presidente Tito Afura se juntara con las redes internacionales de las Naciones Unidas, hombre, la UNODC, que son expertas en estos temas. Ellos le pueden dar a él el consejo, ya que si él no cree en las personas que tienen el conocimiento para poder contrarrestar y luchar contra estas redes. Al presidente Afura, al mismo presidente del Congreso, entiendan que deben de hacer un nexo directo con las redes buenas de investigación del mundo. Es bien fácil si tenemos embajada en Austria, tenemos conexiones directas con Naciones Unidas. Miren, si tenemos conexiones directas con Estados Unidos, con el FBI, es bien fácil desbaratar las redes de trata con investigación y tecnología.

0: tecnología, pero si así lo van a hacer, diciendo más bien, lavándose las manos, de que no tienen nada que ver, que es otra y se tiran la pelota, no es la otra, es la otra, no vamos a llegar a nada, porque lo que se está viendo es una clara omisión y sobre todo pareciera complicidad del Estado. Presidente Astura, escuche el clamor de las víctimas, por favor, escúchalo y véalo, es real lo que está ocurriendo en Honduras. Nombren una comisión, si quieren, nacional e internacional, y se lo aseguro que no ha pasado ni un mes cuando la verdad está frente al mundo y a Honduras mismo.
1: Sí, doctora, ¿qué credibilidad le da usted al hecho de... y si usted conocía esa denuncia que hizo en su momento Derek Van Hill, en el sentido de que había un plan para asesinarla, justamente por su denuncia en el caso de Angie Peña y las redes de trata de personas que operaban en Islas de la Bahía?
0: Mire, el testigo protegido, que tenía un criterio de oportunidad precisamente porque él se pronunció contra esas redes, porque él en definitiva dio los elementos, si bien es cierto, pero todo tiene una gama colateral, periférica de investigación, que la fiscalía lo sabe y que la investigación se haya enlentecido y haya sido muy, muy torpe, porque en su momento del inicio fue torpe, luego avanzó y después se volvió a caer. Ahorita los fiscales están con hidalguía luchando, esos fiscales que están ahí frente a una serie de situaciones que tal vez pudieran ser mejor documentadas. Claro que el testigo protegido siempre dijo y que tenía temor. Inclusive hizo cartas, notas, se le entregaron a la fiscalía y pidió inclusive que lo sacaran. Inclusive lo habían amenazado. Eso es una verdad y todo eso está documentado. Su familia guarda hoy silencio por el mismo temor que podemos sentir ellos y todos los demás que podamos estar involucrados en esta situación. De tal manera que si a mí esas redes quieren silenciarme, como han mandado mensajes que me van a silenciar, pues primero les voy a decir que la lucha... es de Dios, la justicia también es de Dios y es divina, y que acaben con cualquiera en la tierra no van a poder con la justicia divina del Señor, eso sí le digo, y la protección, y que también que se recuerde, se lo digo, licenciado, se recuerde que las investigaciones profesionales que se hicieron desde la Subsecretaría de Seguridad, así mismo de asuntos de policía, asimismo como las investigaciones sostenidas por un grupo de fiscales de la trata, que a pesar de que quisieron ser confundidos, etcétera, no van a ser minimizadas hoy por un aparato de justicia que confiamos que va a tener en cuenta todas las pruebas que hoy se presenten. Porque no solo es ese caso, ahí solo hay 4 personas. ¿Y el resto de la red? Ya han denunciado que son más de 10 grupos. De tal manera, licenciado, que yo creo que el presidente Astura tiene que escuchar, por Dios, tiene que escuchar este mensaje, tiene que saberlo. Pida ayuda, presidente Astura. Dígale a la ONU que le hable, que le explique cómo funciona este tema de la trata. Y ya va a ver usted que le pongan los investigadores, hombre, que solo le pongan gente objetiva ahí y que... La ATI ya ni la ponga, porque ellos dicen que ellos no tienen nada que ver, ellos están asociados a otra cosa. Es ridículo cuando esta agencia se creó con los fines de investigar casos de impacto y hoy se lavan las manos. No sé por qué realmente, para mí, con esa actitud solo obedece a... baja complicidad, sinceramente. No puedo llamarlo.
1: ¿Hay posibilidades todavía, 4 años después, de resolver definitivamente el caso de Angie Peña, rescatar a Angie Peña? ¿Para usted, Angie Peña sigue viva, doctora?
0: Mire, yo no quisiera que a Angie Peña ni a ninguna le hayan hecho daño. Pero usted ve que todos los colaterales alrededor del caso están falleciendo, están siendo asesinados.

0: Lo que pasa es que la gente no entiende dónde están los vínculos, pero nosotros sí. Ya vimos que en las islas está pasando una limpieza en este momento. En Colón, en la forma como están matando, pudiéramos decir muchas cosas más. Y por eso es que tienen que detener a esa red y tienen que exponerla. La investigación llegó tan amplia que es posible conocer mucho sobre la realidad del caso de Angie Peña. Y desde luego el conocimiento internacional que hay de este tema les va a pegar la bofetada en su cara también. Las redes criminales se desarticulan con el uso de otras redes también internacionales, que no les quepa duda. De tal forma que el presidente Asfura, el presidente del Congreso, ya deberían de tomar una acción diferente. Es que no se preocupen si esto no es de escándalo político. Esto se trata de velar por el pueblo hondureño en una lucha genuina contra la delincuencia transnacional organizada, en la que está incluida la trata de personas.
1: Doctora, muchísimas gracias por atender a Radio Cadena Voces y darnos esta entrevista de manera exclusiva luego de estos nuevos elementos que han surgido en las últimas horas, esta carta que ha emitido la familia Peña Melgares y ese nuevo revelador vídeo de Derek McNeil publicado hace algunos minutos por el periodista Héctor Silva Dávalos. Muy amable, doctora. Buenas tardes. La doctora Yulisa Villanueva, ex subsecretaria del despacho de seguridad y ex directora de medicina forense, en esta amplia entrevista a Radio Cadena Voces, la primera que da después de estos últimos hechos y del asesinato de Derek McNeil y luego de los hechos que han trascendido luego de estos reveladores vídeos. Este es el tercer vídeo que se publica en las redes sociales, inédito, que ya da nombres en concreto y donde Derek McNeil prácticamente estaba vaticinando su asesinato luego de los hechos, las investigaciones y su papel como testigo protegido para dar con los responsables de este caso emblemático. Este caso que ha generado el repudio de la sociedad hondureña, este caso que representa un caso más de impunidad en Honduras, muchas familias que han perdido a sus seres queridos, pero en este caso concreto esta joven y muchas otras jóvenes que desaparecieron en Islas de la Bahía, al igual que Angie Peña, pero que debido a que sus padres no tenían ni la influencia ni la... el acompañamiento, no pudieron dar seguimiento, denunciar, continuar con la denuncia sobre la desaparición de jóvenes en Islas de la Bahía. Amerita una amplia investigación. Este es un caso muy emblemático que el Estado de Honduras debe resolver para que no se sigan dando más hechos de impunidad como el caso de la joven Angie Peña.
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5: Bienvenidos a la sección de noticias más importantes a nivel nacional. El sector bananero de Honduras está en crisis. Sandra Veras, presidenta del rubro, advierte que el aumento del 300% en los fertilizantes asfixia a los productores.

0: agricultores. El Sindicato de los Trabajadores de la ENE advierte que los apagones continuarán por contratos caros y falta de generación. El sindicato critica el millonario arriendo de 400 megavatios a base de diésel y revela que la ENE no puede absorber el 9% de las tarifas congeladas. La Dirección Nacional y Viabilidad de Transporte reporta alrededor de 1.400 muertos por accidente este año. El comisionado Lenín Morel afirmó que el exceso de velocidad y el alcohol son las principales causas de esas tragedias viales. La UMAPS advierte que las represas de la capital cayeron por debajo del 30% de su capacidad. Debido al alto riesgo hidráulico, los racionamientos continuarán con una distribución cada 12 días. 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
5: El presidente Nasri Afura anuncia ampliación.

0: Al aeropuerto Ramón Villeda Morales de San Pedro Sula, le harán un tercer piso, integrarán dos mangas más. Sobre esto y otros temas se refiere el presidente de la República en una visita sorpresa a la ciudad industrial. Nuestro compañero, el licenciado Joel Morales, nos informa.
1: Compañeros oyentes de Radio Cadena Voces, escuchamos al presidente Narri Juan Afura Sabla, que ha llegado hasta San Pedro Sula a participar en la inauguración de una tienda por departamento.
2: Nacional, extranjera, invertir en Honduras para poder sacar adelante Honduras y poder dar empleo que tanto lo necesitamos.
3: Perdón, presidente, se han anunciado nuevos proyectos para la zona norte específicamente.
2: Estuve hablando de varios ahora, la ampliación de la pista y remodelación, acceso al edificio, la terminal del aeropuerto aquí, Villeda Morales, la mesa, tener un tercer piso, ponerle dos mangas más, posiblemente tres mangas más para aviones más grandes, a hacer más ancha la pista, mejorar las instalaciones de la administración, los canales, todos los canales estamos trabajando, 137 kilómetros en dragados, protección de bordos, de los mismos bordos, para tratar de controlar en el invierno las crecidas que hay, mitigar todos estos problemas. También vamos muy serios con el tema de la represa El Tablón. Estamos terminando con Banco Centroamericano y la diseñadora, terminar de revisar el último sitio donde escogieron el lugar para la cortina. Entonces, pero el proyecto va, vamos a invertir mucho en el libramiento también de San Pedro Sula para que el tráfico pesado no siga cruzando la ciudad. Ya vamos a adjudicar en 2 semanas la barca Progreso, terminando los diseños Progreso 6, Progreso Tela Ceiba, y también el nuevo libramiento de Progreso. Pero si ustedes van a ver ahora, se está trabajando, ya empezó la empresa Cermaco, que ganó la ampliación del bulevar Culman en Progreso y los 4 carriles de la pirámide hasta adelante de Vaprosa. 4 verdaderos carriles más un carril para los ciclistas y motos, y al mismo tiempo la ampliación de los 4 puentes.
3: Presidente Coto. De 37 millones de dólares, ¿a qué se refería en cuanto a esa inversión?
2: Perdón, 37 millones. No, yo hablé de 700 millones de lempiras acá. En Diunza, la generación de 100 empleos directos, 400 indirectos. Pero si ustedes me dicen algo de inversión, por ejemplo, la barca Progreso anda alrededor de 68 millones de dólares. Fue la oferta económica que se abrió en el Banco Centroamericano, la más económica, invirtiendo considerablemente en esta ciudad y en el Valle de Sula. Voy aquí y vengo con vos.
4: ¿Cuántos empleos nuevos,
5: presidente? Una pregunta muy, muy seria, ¿verdad? Para el asunto de lo que es la inversión aquí en Honduras, en San Pedro Sula. Dicen que con la adjudicación de unos 1.500 megas viene una inversión de 40 torres. ¿Es cierto esto?
2: Viene bastante inversión, pero quiero decirte que primero vamos a licitar alrededor de 600 megas, probablemente un poco más, para poder poder reducir los costos de alguna manera, que se vienen reflejados más adelante. ¿Y por qué digo más adelante? Porque hay empresas que no tienen contrato con la ENE, están en mercado de oportunidades, y ese mercado de oportunidades es el mercado más caro que hay, porque entran a producir ya por último. Entonces queremos ordenarlas, que tengan su contrato, un verdadero contrato que les pueda asegurar su operatividad y así lograr rebajar el costo de kilovatio hora. Y hoy, con mucha más razón, pues ustedes lo saben, lo que estamos sufriendo hoy con el tema del petróleo y la sequía, que las dos son las dos cosas juntas, es un gran problema para la economía del país. Pero bueno, ahí vamos para adelante, tratando de salir adelante.
6: Señor presidente,
1: estamos escuchando la conferencia de prensa con el presidente, a quien se le está dando Es bastante difícil.

0: la oportunidad de responder a la pregunta de los sanpedranos.
1: Gracias por esa pregunta. Ayer traté de explicar cuando estaba en la DPI, 73% llevábamos de pago de el bienal y el IPC, pero hoy ya va a quedar pagado casi el 100%. Por lo general, esto se paga una vez al año. Se paga o al final del año o comenzando el siguiente año. Y se está pagando en el mes de septiembre, incluyendo al 31 de agosto el pago. Y cuando yo me referí ayer al tema de que a veces no hay coordinación entre la farmacia o el almacén donde están los medicamentos al momento de operar a una persona, yo dije que hacía falta esa coordinación para poder que se realizaran las operaciones. Los doctores hacen su trabajo y las enfermeras su trabajo como doctores y como enfermeras. Lo que a veces no hay es la coordinación entre la farmacia o el almacén del hospital para el momento de cuando va a operar un doctor o las enfermeras hacen... Están ahí.
2: Señor presidente, ¿ya se ha visto afectada últimamente por los apagones?
3: ¿Cuándo va a ser publicada en la Gaceta la reforma? Probablemente
1: en esta mañana o pasado mañana está está en la última revisión para poderla mandar a Casa Presidencial para sancionarla y publicarla en la Gaceta.
4: ¡Presidente! ¿Qué decirle a los hondureños de los apagones que se están dando en la zona norte?
5: La necesidad en alta demanda, no tienen combustible y no están funcionando en las horas pico y que por eso están los apagones. ¿Cómo se va a corregir?
1: Parémosle un ratito. Las facturas, cuando nosotros entramos había facturas promedio de 12 y 13 meses. Hoy andamos en un promedio de 4, 5, 6 meses hasta 7 meses. Hemos cumplido, hemos bajado a la mitad nuestras facturas de deuda con los generadores y cumplimos con todos. El que arrienda una planta y pone diésel el gobierno, como el que genera combustible y él pone el combustible. También con las eólicas, la fotovoltaica, las hídricas. Si ustedes sacan un promedio y revisan, andamos en un promedio 4, 5 o 6 meses, nuestro promedio de pago de facturas. Queremos mejorarlo para generar esa confianza con la producción de energía en el país, para que sepan que sí van a tener sus pagos al día. Una pregunta más.
6: Rivera Hernández, se dieron allanamientos, resultados positivos. Su discurso es muy bonito en materia de seguridad. ¿Qué esperan los hondureños para los próximos meses?
1: Seguir trabajando, papito, hay mucho que hacer, así como la Rivera Hernández, así en Tegucigalpa, también en varias colonias y varios municipios. Policía Nacional, Policía Militar, están estructurando un programa para poderle dar tranquilidad y paz al pueblo hondureño. Nos vamos a tecnificar y nos vamos a equipar, ustedes lo van a ver en unos meses más, para enfrentar con fuerza este tema de inseguridad.
3: ¿La ley de la corrupción cuando la envía al Congreso?
1: Ya la tenemos lista y también la antisoborno. Que Dios los bendiga.
7: A los médicos, presidente, a los médicos, presidente. Bien, el presidente Larry Juan Afuras habla. Compañeros, regresamos con ustedes a RCB Noticias.
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9: Continuamos informando en RCB Noticias Meridiano. Detención judicial para 4 ciudadanos colombianos y un hondureño, quienes fueron encontrados en una embarcación en alta mar con casi 900 kilos de supuesta cocaína. El portavoz de la ATIC, Jorge Galindo, al habla con nuestro compañero Hugo Steve Midense.
10: Gracias, compañeros, en los estudios y a todos los oyentes de Radio Cadena Voces. Detención judicial para 4 ciudadanos colombianos y un hondureño, quienes fueron encontrados en alta mar con 36 fardos conteniendo al menos 900 paquetes de supuesta cocaína. De inmediato escuchemos a Jorge Galindo, portavoz de la Agencia Técnica de Investigación Criminal.
11: El Ministerio Público, a través de la Fiscalía Especial contra el Crimen Organizado, logró en audiencia de declaración de imputado la detención judicial de los colombianos Aníbal Garrido Contreras, Dalber Córdoba Castro, John Hader Díaz Altamiranda, Rosdy Eduardo Jiménez Fuentes y

y del hondureño Florencio Gómez Pincia, por suponerlo responsable del delito de tráfico de drogas agravado. El requerimiento fiscal fue presentado por la sección antidrogas de la FESCO por la presunta participación de los cinco sospechosos en el trasiego de 899 kilos de supuesta cocaína que iban en el interior de 36 fardos que fueron recuperados por unidades de la Fuerza Naval de Honduras en una operación antidrogas que se desarrolló desde el pasado sábado 5 de septiembre. Lo anterior se logró gracias a la asistencia judicial internacional e intercambio de información entre la ATIC y autoridades de la Armada de Colombia.

0: Al ingreso el pasado fin de semana de una pequeña embarcación tipo Go Fast denominada La Chinita, que llegaría a las costas hondureñas, jurisdicción del departamento de Gracias a Dios. Es así que la ATIC coordinó con equipos especiales navales y aéreos la ubicación de la lancha de 4 motores con 300 caballos de fuerza, siendo localizada a la altura de los bancos de pesca de la Mosquitia, a 30 millas náuticas al norte de la Barra Patuca. Al ser interceptada, los 5 tripulantes arrojaron la evidencia al mar y trataron de huir. Sin embargo, fueron requeridos y se recuperaron los fardos. La audiencia inicial en este caso se señaló para este próximo lunes 14 de septiembre. Mientras tanto, en esta misma semana se pretende realizar las pericias correspondientes a estos 899 paquetes de la sustancia en coordinación con el Laboratorio Químico Toxicológico de Medicina Forense. El nuevo Ministerio Público, como parte de su ofensiva contra el crimen organizado, continuará potenciando e impulsando estas investigaciones, además de fortalecer la asistencia internacional con agencias amigas y articular investigaciones internas con las instituciones del Estado.
1: Hemos escuchado a Jorge Galindo, portavoz de la ATIC. Un informe de Agustín Pidense para Radio Cadena Voz en la Voz de las Noticias.
2: La 1:45 en RCV Noticias Meridiano. Se incrementa el número de accidentes en motocicletas y crece en un 11% la compra de seguros, pero aún así la penetración es muy baja en relación a otros países. Se necesita más educación sobre este tema para proteger para protegerse como personas, como familia, bienes y daños a terceros. Esto es lo que explica la representante de las aseguradoras en Honduras, Tetey Martínez, en el reporte de Nelson Lanza.
3: Muchas gracias, acompañando los estudios centrales de Radio Cadena Voce, me acompaña Tetey Martínez, quien es representante de las aseguradoras de aquí del país, y este para dialogar con ella sobre esta situación que se vive en el país, de los accidentes de tránsito, de la sequía, de las inundaciones, de los accidentes. ¿Cuánto ha crecido la parte de seguros acá en el país, Tetey?
4: Este año llevamos un crecimiento de más del 11% en las primas, pero más que eso hay que centrarnos también en todos los reclamos que pagan las compañías de seguros y sobre todo, como usted dice, crear mayor cultura, sobre todo en el tema de seguridad vial. Yo creo que es sumamente importante que la gente tome conciencia de la importancia que es un seguro. Cuando tenemos un vehículo, ya sea un automóvil o sea una motocicleta, el parque vehicular ha crecido sustancialmente y la penetración que tenemos en seguros nos demuestra que hay una gran oportunidad para crecer más y sobre todo en aquellos casos de vehículos como motocicletas. Creemos que es bien importante seguir hablando de lo que es el seguro de accidentes de tránsito.
3: ¿Se ha incrementado el tipo de accidentes a través de las motocicletas porque vemos gran cantidad de personas en estas unidades?
4: Así es, se ha incrementado sustancialmente porque el parque vehicular se ha incrementado por las motocicletas. En este momento ya tenemos más del 50%, alrededor de un 51% del parque vehicular son motocicletas. Por lo tanto, obviamente, en ese mismo crecimiento, proporcionalmente van a crecer también los accidentes. Y el tema de las motocicletas es que recordemos que no llevamos más que un casco. Entonces, en caso de tener un accidente, las probabilidades de que la persona salga lastimada es mucho mayor a cuando tenemos un accidente en un automóvil.
3: ¿Y la siniestralidad es elevada?
4: Lastimosamente no, y no es elevada, no porque no estemos pagando, porque no tenemos muchas motocicletas aseguradas. El parque vehicular que tenemos asegurado en este momento en el país es alrededor de un 8%. O sea que eso nos dice que de cada 100 automóviles, ya sean un vehículo o sea una motocicleta, un automóvil o una motocicleta, de cada 100 vehículos solo tenemos alrededor de 8 asegurados.
3: ¿Y esto se también asegura a terceros, daño a terceros o solamente la unidad?
4: Claro, depende de la póliza que uno compre. Pues uno, el seguro, tiene que estar consciente que es dependiendo de lo que uno compre, pero la mayoría de los seguros que nosotros vendemos son full cover. Le aseguran tanto el vehículo propio como el daño a terceros. Inclusive también hay pólizas de seguro que le pueden únicamente asegurar el daño al tercero. Tenemos un abanico de oportunidades en la industria y yo más que todo aprovecho para invitar a la gente a que se acerque a su aseguradora y que tomemos conciencia de la importancia de un seguro. Un seguro es una inversión en tranquilidad, no es un gasto.
3: Con este crecimiento que usted habla de un 11% que está tomando

0: mayor conciencia de parte de la población en comprar, en captar los seguros para tu vivienda, para tu familia, para viajes, etcétera, etcétera.
1: Sí, tenemos mayor conciencia. Normalmente el sector crece por arriba del Producto Interno Bruto, del crecimiento del Producto Interno Bruto. Sin embargo, todavía los niveles de penetración que tenemos nos da una gran oportunidad para crecer en el seguro. Solo recuerdo a la población, el seguro es una inversión, no es un gasto.
0: ¿A qué nos lleva este crecimiento? ¿A estar igual, similar a otros países? Porque vemos de que en otras naciones sí hay conducta y hay educación para poder tener los seguros. ¿Era parte de la educación financiera también?
1: Estamos muy largo de la penetración de los países desarrollados. Por ejemplo, países como Estados Unidos, la penetración que hay en seguros es de un 12-13%. Digamos, en Europa también oscila entre un 8-10%. De los países en Latinoamérica con mayor penetración es Chile, que anda por una penetración alrededor de un 4-5%. O sea que sí hay todavía una gran oportunidad. Y lo que hay que verlo es como la oportunidad, no verlo de una forma negativa, sino que hay una gran oportunidad para que la población tome conciencia y se cubra.
0: ¿Y la penetración nuestra en cuánto es?
1: Un poquito menos del 2%.
0: ¿Y con este crecimiento de un 11% dice que el crecimiento en relación a lo que se tiene?
1: Sí, lo que pasa es que el Producto Interno Bruto es bien grande, entonces aun y cuando nosotros siempre hemos crecido por encima del crecimiento del Producto Interno Bruto, no logramos tener una mayor penetración, más allá del 2%, y lo idóneo sería llegar a un mínimo de 3-4%, pero estamos muy lejos de eso.
0: Bien, muchas gracias. Tetay Martínez, representante de las aseguradoras. Compañero, retornamos con ustedes a los estudios.
2: Mientras tanto, cuando estamos a la 1:50, más información aquí en La Voz de las Noticias. Este día se ha presentado al Ministerio Público la representante de Asopodeu, la licenciada Dina Mesa, junto con el ex presidente del Sindicato de Trabajadores del Instituto Nacional de Formación Profesional, a interponer una denuncia en contra del actual director de esta institución, en contra del INFOC. Sin embargo, la misma le ha dado respuesta a esto porque aún no se reintegra y no se le pagan salarios caídos al señor Antolino Díaz. El Instituto Nacional de Formación Profesional, INFOC, une esfuerzos con la empresa privada en la Feria de Empleos con 88 plazas disponibles, refiriéndose a la generación de empleo por parte del director Edgardo Loutzel a Claudia Cáceres, con este reporte para RCB Noticias Meridiano.
3: Gracias. Auditorio de Radio Cadena Voce, con el director del Instituto Nacional de Formación Profesional INFOC, el doctor Edgardo Loutzel. Si nos da mayores detalles sobre esta feria de empleo que se ha puesto a disposición, doctor, Radio Cadena Voce le saluda.
4: Un saludo al pueblo hondureño, muy contento de poder generar alianzas estratégicas. Gracias, que nos permiten generar confianza. Y es que bajo la visión del Instituto Nacional de Formación Profesional estamos trabajando con el objetivo de generar empleabilidad a través de empleo directo y emprendimiento sostenible. Hoy la Feria del Empleo que estamos desarrollando con empresas importantes y en alianza con World Vision nos permite poner 88 plazas a disposición con el objetivo de poder generar empleabilidad, poder también enseñar nuestra oferta formativa a estas 88 personas, darles procesos de capacitación de acuerdo a esa necesidad y actualizar nuestra currícula. Por lo tanto, el instituto está desarrollando empleabilidad, pero también actualización curricular y dándoles la formación pertinente, que conozcan toda la oferta formativa que tiene INFOC en desarrollo empresarial para el fortalecimiento de sus habilidades y capacidades, como un compromiso del gobierno del presidente Nasri Afura de apoyar la formación técnica.
5: Sobre estos convenios que han firmado con la empresa privada, doctor, ¿cuántos han colocado, cuántas personas han puesto en trabajos?
4: Bueno, recordemos que a través del convenio estamos desarrollando procesos de capacitación a los colaboradores de diferentes sectores. Eso ya llevamos hasta este momento más de 66,000 personas a través de convenios en procesos de capacitación. Es decir, personas que ya forman parte de empresas, que forman de diferentes asociaciones empresariales, llámese COEP, Asociación de Maquileros, FEDECÁMARA, Cámara de Comercio e Industria del Sur, Cámara de Choloma, Cámara de Comercio e Industria de Cortés, Cámara de Tegucigalpa. Todo eso llevamos ya 66,000 personas formadas. Pero de igual manera, las ferias del empleo nos están dando un 80% de empleabilidad cuando las estamos haciendo en relación a las plazas vacantes. Eso también.

0: nos está permitiendo identificar qué currículas necesitamos actualizar y miramos que hay demanda en los diferentes sectores. Por eso estamos desarrollando ferias en cada departamento. Para el mes de octubre tenemos la feria en el departamento de Choluteca, pero de igual manera seguimos formando y está creciendo nuestra capacidad de formación. Por lo tanto, vamos a generar una feria de instructores también para que todos aquellos que...
1: ¿Las zonas que se están aperturando?
0: En este momento estamos aperturando plazas de vendedor, auxiliares de logística, de igual manera personal de atención al cliente que le permita... atender en esta temporada a estas empresas que hoy se han sumado a tener esta formación. Como compromiso del INFOP, una vez que también son seleccionados, se les da una complementación en habilidades de desarrollo empresarial para que tengan esa fortaleza y de igual manera todos los participantes que llegan, presentarles nuestra plataforma INFOP Virtual, nuestro centro fijo que también en desarrollo empresarial desarrolla formación pertinente y de esta manera pues seguir formando al pueblo hondureño para que tenga mayor habilidad y competitividad en la región.
2: Doctor, estas personas que no son contratadas al final quedan en una base de datos.
0: Hay confianza, agradecemos cómo se están sumando, nos están solicitando que INFOP forme parte de este proceso. Queda una base de datos, tenemos un banco de empleo que muy pronto lo manejaremos como una agencia pública de empleo para tener un formato estándar de currícula que pueda ser accesible a toda la población y bajo esa visión digital que tenemos, hoy ustedes pueden observar que las personas se pueden inscribir con un código QR, eso le permite que puedan ingresar sus datos, quedan identificados y le damos un seguimiento de manera digital, no solo por este proceso, sino para poder ofertarle toda nuestra currícula y de igual manera que queden en una base de empleo que la vamos a tener definida con el objetivo de cuáles son las competencias que ellos tienen, porque dentro de nuestro plan estratégico está la creación del Observatorio del Mercado Laboral como un apoyo para temas de empleabilidad de acuerdo a los sectores y como un apoyo para nuestra actualización curricular permanente de acuerdo a la necesidad del mercado laboral.
3: Muchísimas gracias al director del Instituto Nacional de Formación Profesional INFOP, el doctor Edgardo Lousel. Con este informe, con ustedes a cabina principal.
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5: Bienvenidos a la sección de las noticias más importantes a nivel internacional. Trump eliminó el TPS 200.000 salvadoreños que deberán abandonar Estados Unidos para evitar ser deportados. Desde hoy, los refugiados de El Salvador perderán sus permisos de trabajo y permanencia en una medida migratoria que la administración republicana ya ejecutó para Honduras, Nicaragua, Haití y Venezuela. Más de 2.000 vuelos cancelados en Reino Unido. Han sido cancelados en apenas 2 días en el Reino Unido como resultado de un problema técnico registrado en los sistemas del controlador aéreo británico. ¿Qué busca Estados Unidos en Ecuador? Rubio refuerza la alianza antidrogas tras renovación ofensiva en el Pacífico. El secretario de Estados Unidos, Marco Rubio, se reúne este 9 de septiembre en Ecuador con el presidente Daniel en un momento máximo de la sintonía en Washington y Quito en materia de seguridad, narcotráfico y lucha contra el crimen organizado. Noruega despide al rey Harald en una emotiva ceremonia en Oslo. Noruega despide este miércoles al rey Harald con una emotiva ceremonia en la Catedral de Oslo, donde 850 invitados entre jefes de Estado, gobierno y miembros de distintas casas reales acompañaron a la familia real. 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Para RCB, la voz de las noticias, les informó Flor Carvajal.
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14: La Casa Real de Comayagua. Las ruinas de lo que fue la Casa Real de Comayagua se encuentran allá en Comayagua. Fue construida en tiempos de la colonia para residencia.

0: de los gobernadores. Ahí se encontraba una gran caja de hierro donde guardaban lo que caía de impuestos. El tiempo fue haciendo mella y hubo que demolerla. El edificio, que según decreto del general don Terencio Sierra es considerado como monumento nacional, solo conserva su portada principal con una inscripción y por dentro ahora funciona una cancha de básquet. El taller del sonido del pueblo que dirige Carlos Salgado presenta Las historietas de Frijol el Terrible.
1: The Terrible Business, el uniquito.
0: Recopilación de situaciones folclóricas en donde el lenguaje, las expresiones no dependen de nosotros, sino de la comunidad. Una realización con saborcito a mango mechudo. Musicalización y efectos de sonidos a cargo de Juan Ramón Figueroa.
1: Por si las diule, si pasado un ratito siente como si sus vecinos ya se dieron cuenta de que usted se hizo rico de la noche a la mañana, está bueno que le pase por corrupto.

0: Le digo, Frijol, ¿y qué se haría aquel fregado que le decían Mangoche de León?
1: Pues vea que se ha perdido el hombre, Gañote.
0: Uy, hombre, le digo que ese Mangoche es un diablo de primera clase, mire.
1: Uy, Gañote, ¿no será que se lo pepenaron y lo reclutaron para la chiri, Gañote, oh?
0: Hombre, ahí solo que así sea, mire, porque se lo tragó la tierra. Hombre, ¿verdad que hay gente que se pierde, ¿eh? Por eso les digo yo, no te perdás, ¿eh? Y allá al tiempo, uno se lo vuelve a encontrar, mire. Mangochele, jodido. Le digo que ese hombre es atravesado.
1: De todo hay en la viña del Señor, como dicen, Gañote,
0: oh. ¿Cómo dijo?
1: Que de todo hay en la viña del Señor.
0: Hombre, venga para acá, ¿eh? Lo felicito, hombre. Ya vamos progresando. Frijol, jodido, cómo se creció. ¿Quién va a creer que anduvo arriando chanchos, ¿eh? Hombre, ahora que me acuerdo, a Mangochele le presté una calzoneta de jugar fútbol, mire, y hasta el sol dio, y mire.
1: Cayó en Pozo Azul el calzonillo, Gañote, oh.
0: Y lo peor es que no era ni mía. Yo de abusivo se la agarré a un cuñado, mire, para quedar bien con Mangochele, oh. Solo que, mire, solo para que se hiciera el loco, oh.
1: Pero con su cuñado no hay clavo, Gañote. Porque con usted, pues, son uña y carne, Gañote.
0: Ni me hable de mi cuñado, que lo tengo detestado, mire. ¿No ve que se me ha ido a recostar? Ahí está viviendo en la casa.
1: Ah, pues, está salvado, Gañote.
0: Uy, hombre. Le digo que, bueno, ya no doy el ancho. Mire, ya no me doy abasto. No, mira que se fue a meter a la casa con todo y la mujercita que se sacó.
1: Bueno, pero están en familia, Gañote.
0: Pero son babosadas. Mire, un día de esto lo va a topar. Mire, el hombre trabaja, pero jure que dice, toma, aquí están estos 5 pesos para que te ayudes. Uy, hombre, mire, si dan, darán, dicen las campanas, ¿no?
1: Ay, San José de la Torola, lo tiene de carga, Gañote, oh.
0: Y no ve, pues, que él se atiene a que es hermano de mi mujer. Y mire, y la mujercita, hombre. Francamente, yo no sé cómo hay mujeres que aguantan que un hombre no les dé ni siquiera ni para un chiringo.
1: Pues usted sí que tiene aguante, Gañote, oh.
0: Caremajes que me ha visto. ¿Sabe desde cuándo los tengo aborrecidos? Desde el otro día que le dieron volantín por allá, mira, un tamal que tenía encima de la hornilla. Le digo que solo fue un sas, mire.
1: ¿Y quién sería el que se fue para arriba con el tamal?
0: Mi cuñado y la mujer, ¿no?
1: Pero la mujer...

0: de su cuñado le ayuda con el oficio a su señora, Cañote.
1: Jure que agarra una escoba. Con decirle que la ropa ahí la deja, mire. La deja debajo del catrión. Yo ya le dije a la mujer. Sacarle los chiringos a la bandera, me tal vez le da vergüenza. Mire, una cosa es Juana Ramos y otra cosa ya la canteamos.
0: Mire quién viene ahí, un Cañote.
2: ¿Qué dicen los jóvenes ilustres?
1: Ah, Liki, ¿qué pera, Liki?
2: Ni peras ni manzanas.
0: What's cookie, man?
1: Ajá, patrón, venga. Mira, patrón, ¿y no lo han llamado?
2: ¿Que no me han llamado de dónde?
1: Para darle alguna chamba.
0: Como ahora, esa es la moda, ¿verdad, Cañote?
1: Tan cierto como que la vida es un bojote.
2: Pues, no. No me han llamado.
1: ¿Y a usted, Frijol? ¿No lo han llamado? ¿Usted que anduvo encaramado en esos carros allá?
0: Ay, yo, ni puercas que me van a llamar. ¿Y a usted, Cañote?
1: ¿Y yo? ¿Yo qué? Mire, ¿yo para qué le voy a negar? Mire, prometerme me han prometido, vea. Mi pegue, mire, mi buena chamba. Ya le dije yo a mi mujer, mira, si me vienen a buscar y no estoy en la casa, ponete las pilas. Y de cualquier modo, me mandas a avisar.
0: Cañote. Pues en ese sueño se va a despertar, Cañote.
1: No, friegue, Frijol. Le digo que yo estoy bien agarrado. No, mira que a uno le cuesta su partido. Bueno, con decirle que solo falta, mire, que me firmen el acuerdo. Mire qué día se lo digo.
0: Ya dijitas con lo mismo, Cañote.
1: Con calma. No, mira que el que lo firma está muy ocupado.
2: Hablando de nombramientos, ¿saben a quién le fue bien? A aquel amigo de ustedes que le dicen Mangochele.
0: Oiga, Cañote, ¿no se va a morir tan luego Mangochele, Cañote?
1: Uy, hombre. Hombre, cierto. Hombre, si así un ratito, mire, lo estuvimos mencionando ahí.
0: Con razón, ya no se le mira ni el cacho a Mangochele, Cañote.
1: Vale más, mire, Frijol. Por ahí nos puede venir una ayudadita. Sí, con Mangochele, mire, así somos, mire, uñicarnio. Mire, desde chigüines, son.
2: No me diga.
1: Uy, hombre. Si yo le conozco la Vivi Milagros a Mangochele. Bueno, ¿no les he contado lo del sueño de Mangochele? ¿Les he contado?
0: ¿Cuál sueño? Un gaño, tío.
1: Y no ven que Mangochele, ¿verdad? Viene, ¿verdad? Y se acuesta a dormir. Y dice a soñar, mire. Y va viendo en el sueño que la mujer le estaba quemando la pata con un chiquero. Clarito la miraba que la agarraba de la mano, así como por debajo de la mesa, mire.
2: El episodio me parece, o se parece a una película que yo vi.
1: Espere, John, que ahí no termina el cuento, mire. Ah, pues viene Mangochele, ¿verdad? Y bueno, y se despierta bien encachimbado, mire, por el sueño.
0: Ya me lo imagino bufando como toro, Cañote.
1: Pues, hombre, para que vean lo que son las papadas, ¿verdad? Viene Mangochele y agarra un alambre de luz, mire, de esos de la plancha eléctrica, mire. Y se va para donde la mujercita. Vení para acá, le dice. Ya me vas a decir quién es ese tal por cual con que me estás quemando la pata, le dice. Pero, hombre, cálmate, le dice la mujercita. ¿Qué te pasa? No, le dice Mangochele. Vos me estás poniendo los cachos con un chiquero. ¡No mintas!
2: Perdone, Cañote. Pero según entendí, solo se trataba de un sueño.
1: Sí, pero el hombre la agarró de recto, mire. Y cállese, hombre. Y viene pepenando a la pobre mujer con aquel alambre, mire. Le digo que se los dejó marcaditos, hombre. Le digo que si no es porque se la quitan unos albañiles, quién sabe, hombre. Después el hombre arrepentido, pero ya era tarde, hombre.
0: Pues bella que no sabía que ese maje era tan turbio, Cañote.
1: Hombre, pero la zarca agarró sus malitates y se le fue, mire. Con suerte, mire,

0: Porque unos gringos se la llevaron de criada para los estados. Bien está la mujer, dicen que ya se va a casar con un cubano, mire.
1: Mejor que se pesque un gringo, gañote.
0: Pues de repente, si le digo que la zarca ya arregladita es otra cosa. Pues hombre, qué mango chelio.
1: Ojalá no vaya a agarrar la pata, porque ahí sí que se pasea en la muchachita, gañote.
0: Eso sí, mire. Eso sí. Porque ese hombre con guaro. Uy, hombre. Uy, hombre.
1: Hasta que queda chuña, gañote.
0: Bueno, hasta que vende el último chiringo, mire. Pero es que, mire, le encanta juntarse con aquel jodido que le dicen cabeza cobra.
1: Bueno, y Cabeza Cobra no andaba vendiendo espejo, cañoteo.
0: Bueno, si ese trabaja, mire, mire, si trabaja. Todos los días, mire, pero solo para ponerse a riata. Una semana, mire. No mira que las hermanas lo consientan mucho, como es el único hermano varón. Pero mire, ya con esa chambita está salvado.
1: Gañote. Ay, ¿cómo que le dicen adiós por la ventana, gañote?
0: Hombre, ¿quién puede hacer, hombre? Ve, hombre. Adiós, Priscila. Priscila, ¿y arreglaste el asunto?
1: Por señas le dicen que no arregló nada, gañote.
0: Vaya pues, Priscila, ahí nos vemos, hombre. Sí, hombre. Que te vaya bien, hombre. Va a querer, patrón, hombre, lo que le pasó a Priscila con la abuelita.
2: Bueno, no tengo idea. ¿Qué le pasó a su amiga Priscila con su abuelita, Gañote?
0: No, con mi abuelita no, con la abuelita de ella.
2: Pues sí, con la abuelita de ella.
1: ¿Qué fue lo que le pasó? Dañó, tío.
0: Velo. Para eso sí que tiene gracia este frijol, mire. Para andar de ocho con yo. Mire, yo estoy hablando con el dueño del circo, oye.
1: Bella, no me lo encuentro en uno escurana, porque bueno.
0: Bueno, ¿qué? Si ahora todo está oscuro, con tal de que me avisen.
1: Ah, mi machete, jodencho.
0: Ah, mi 45, jodido.
2: Bueno. Pero me dejó esperando. No me contó lo de la abuelita de su amiga Priscila.
0: Mire, es que este frijol lo arrecha uno. Le digo que es más curioso que un mico suelto, mire. Más curioso que un mico suelto.
1: ¿Y usted qué es más largo que un real de tripa, cañote?
0: Mire, frijol, no me tienten. No me tienten.
1: ¿Y usted no le toque la cola al tigre, un gañote, oye?
0: No le digo, siempre le sale adelante a uno, mire.
2: Bueno, no es que sea curioso, pero ¿qué pasó con la abuelita de Priscila?
0: Ah, pues vea, mire. Viene la abuelita de Priscila, ¿eh? Y le van pegando unos calenturones, mire. Dejo calenturones de agarrar raza, mire. Pues a ella la frotaron con aguarrás y nada. La purgaron con los tres aceites y nada, mire.
1: Estaba tirada la perdición la anciana, gañote.
0: Mire, usted mejor cállese, ¿sí? Hombre, usted no sabe, yo, ¿sí? Mejor cállese, ¿sí?
2: Continúe, Gañote, continúe.
0: No, si quiere que siga él, ¿sí? No me está quitando la palabra y la jeta, pues. Me alargo, mire, si este frijol no es antena, mire.
1: Si ya se terminó el din, gañote. Vaya, ahora es que ya me agarró de encargo a yo.
2: Pero yo quiero saber qué pasó con la abuelita de Priscila.
0: Ah, pues, ¿verdad? Viene y se enferma la abuelita. Pues no hay de otra, dijeron las familias, ¿verdad? Aquí no hay de otra que un doctor, dice. Pero no, dijeron, mejor la llevamos al seguro. Y ahí van, mire. Y con suerte, hombre. Solo llegaron a emergencia, mire. Y ya les dijeron que la viejita se tenía que quedar interna.
2: Ah, lo que significa que el asunto era grave.
0: Bueno, pues el asunto era que iba a quedar en observación, como dicen, ¿verdad? No se rían. que esto es serio.

0: A prueba para no cansarles el cuento. Al día siguiente llegan los familiares, miren.
1: Los familiares de Priscila.
0: Y los de la viejita. Ya pueden llevársela, les dijeron. Bueno, pues, ya dijeron a parar un carro, un taxi para llevarla a la casa, miren.
1: Y que habrá, cobran un ojo en la cara por una carrera, gañote.
2: Prosiga, prosiga, gañote.
0: Y no ve que se vienen dando cuenta de que en el seguro le robaron las placas, ¿no? Y mire, un cadenón de oro le robaron a la pobre anciana, mire.
1: ¡Apá! Por eso dicen que aquí el que no corre vuela, gañote.
2: ¡Qué barbaridad! Si esto parece una novela.
0: Pues ya le cuento, mire. En lo que se durmió la anciana ni sintió, mire, cuando le robaron la cadena y las placas, mire, en el seguro, hombre.
2: Pero, ¿para qué pueden querer unas placas?
0: Es que a lo mejor, mire, algún diente tenía su 16 de oro, hombre. ¿Cómo estamos? Le digo que estas ya son señales, hombre.
1: ¿Señales de qué, gañó, tío?
0: De que ya viene el fin del mundo, hombre. No tarden en sonar la trompeta, mire. ¡Tururú! Ya va a ver, hombre. Hombre, pero vaya pregunte quién se quedó con las placas. Nadie sabe nada, mire.
1: No digamos con la rienda, gañote, de puro achote.
0: Sí, hombre, la cadena. Hombre, rienda le dice usted, mire.
1: Yo le digo así a la cadena, gañote. Es que así le dicen allá por la 3 de mayo, donde yo vivo, gañote.
0: Hombre, está viviendo por allá.
1: Ahí me están dando posada.
0: Puchica, frijol. Usted, mire, usted habla como puro malandrino. Indio chalorudo este, hombre.
1: Mejor me hubiera muerto chiquito, gañote, oye.
0: Hombre, si la mala hierba nunca muere, hombre.
2: Bueno, parece que hoy no llamó ningún cliente.
0: Hombre, no ha querido sonar ese teléfono, mire.
1: Ya está, sueñito me está pegando.
2: Bueno, pues yo tengo que salir. Si quieren, se van temprano.
1: Usted es el que manda, patroncito.
2: Bueno, pues pueden irse y vienen mañana.
0: Ese es mi gallo jodido. Ese es mi gallo jodido.
1: Munoz, pues, cañote. Adelante, ve el conejo.
0: Más atrás para la guatusa.

0: Poche cagañote, tenemos cuello nosotros, vea.
1: Le digo, pero cuidado, nos asaltan por aquí, mire. Úyame. Vaya al Cristo, mire, no nos vayan a poner allá. Nos vayan a topar al manzanillo con un balde, mire. Le digo que es un milagro que nos haya dejado salir antes de tiempo el patrón. Le digo que ese hombre es fijado, mire.
0: Bueno, ¿y esa molotera qué es, oh?
1: Véngame, vamos a meter la nariz, venga. Venga, vamos a meter la nariz ahí. Hombre, ¿será que algún...? Bueno, vamos a ver. Bueno, mire, yo creo que se suspendieron otros cristianos.
0: Vamos a ver. A ver, amigos, dejen pasar. Dejen pasar. No estorbe usted. Dejen pasar.
2: Óigame, señora. Este niño se ve muy mal. Necesita atención médica.
3: Ay, no. Yo ya no hallo qué hacer.
2: ¿Qué le pasa, doñita?
3: Que tengo al niño grave.
0: ¿Y cuánto tiene el chigüenceto?
3: Solo tiene 2 meses.
1: Ay, iba a esperar. ¿Qué dice, Frijol? ¿Lo llevamos al materno?
0: Pues no sería malo que lo lleváramos al materno, gañote.
1: Mire, doñita,

0: lo vamos a ir a dejar al materno, ¿no? Para que le curen a su tiernito, mire. Vaya frijol. Mire, pare un bus, ¿no? Pare un bus, mire. Ay, bien, yo no, gañote, pero cuidado con las cadenas. Ah, sí, no anda cadena, gañote.
1: Uy, hombre, que voy a andar cadenas ahora. Apúrese, hombre, apúrese.
0: Vaya, vaya, vaya, no estorben, hombre, que ahí viene el bus. Vaya, ayuden, que suagan, hombre, suagan. Véngase, doñita, véngase. Venga, no se preocupe, que al nomás llegar nos atienden allá en el materno. Nos atienden. Vaya, apártense, apártense, que traemos una criatura enferma. Hombre, bueno, le digo, doñita. Ya había venido usted al materno, doñita. ¿Cómo es que se llama?
2: Yo me llamo María.
3: Y a todo esto, ¿cuánto tiene el niño?
2: Bueno, ya justo los 3 meses.
3: ¿Y ya lo había traído aquí al materno?
2: Sí, yo lo traje cuando las enfermeras estaban en huelga y me lo atendieron unos doctores.
0: Pues tuvo, mire quién vaya, mire, aquel del carrazo, mire. Anda libre todavía, mire. Hombre, doñita, pues tuvo suerte, hombre. Y mire cómo en la huelga solo atendían casos graves. Quiere decir que su niño necesita cuidado, mire. Pero no se preocupe, que ya nos van a atender.
3: Oiga, ñote, este edificio del materno sí es tamaña pipa, gañote.
0: Uy, hombre, le digo que aquí hay plata invertida, mire.
2: Ay, no, el niño está mal. Este niño está mal.
0: Hombre, y tenemos horas de estar aquí, hombre. Arrópelo bien, mire. Véngase, hombre. Vamos a que nos desengañe de una vez. Véngase, hombre. Vamos por aquí, mire.
3: Pregúntele a esa, gañote, tío.
0: Le digo, doña, nosotros qué ratos estamos con esta criatura. ¿A qué horas lo irán a atender?
4: ¿Cuál es el niño?
0: Aquí está, mírelo. Mírelo, destápelo, doñita.
3: Ya está boqueando el chigüín, véyalo. Le digo que un rato más y es ánima, gañote.
4: ¡Ay, tanta laraca por nada! Vieran los que vienen aquí. Miren, hagamos una cosa. Tráiganlo mañana para atenderlo.
3: ¿Qué le pasa,
0: gañote? Gracias. ¿Cómo dice? Que mañana. Y no ve que está boqueando el pobre. Mire, mejor métanle mano ya. Métanle mano ya.
4: Niños, si no es para tanto. Vengan mañana, que mañana sí les prometemos. Además, si el niño no se ve tan mal, si aguanta para mañana.
0: Puchica, frijol. Puchica. Le digo, frijol, ¿no tiene algún amigo usted aquí en el hospital?
3: ¿Algún amigo, gañote? Yo tengo una amiga que es de las que barren aquí, gañote.
0: Hombre, de las que barren aquí, pero con eso no hacemos nada.
4: Vaya, circulen.
0: Ni modo, doñita. Hasta mañana. Venga, Dios. Vámonos. Lo que es verdad. ¿Dónde vive usted? Venga, Dios.
2: Yo vivo allá, bien arriba, en aquel cerro.
0: Venga, Dios. Mire, nosotros vamos a hacer la cabuda con frijol para irnos en bus. Venga, Dios. Vámonos en bus.

0: creo que el niño ya se me murió aquí en el bus. ¿Qué va a creer, oh?
1: A ver, me enseñe. A ver el pulso. Hombre, sí es cierto, Oriol. Ya se murió el angelito, mira. ¡Ya se murió!
0: ¡Ay, no! ¡Ya se me murió mi muchachito! ¿Y ahora cómo voy a hacer?

0: madre no se engaña. Por eso quería que me lo atendieran.
1: Uy, hombre. Esas son las cosas, mire. Carajo, hombre. ¿Cómo ha de doler, hombre, que se le muera un hijo a uno por falta de plata, mire?
0: Ay, no, mi muchachito lindo. Mi muchachito lindo.
2: ¿Y ahora, engañó, tío?
0: Yo no sé. Ni pisto que tengo.
1: Hombre, bueno, mire, que nos bajen ahí en el mercado, mire. ¡Próxima, hombre! ¡Próxima!
3: ¡Baja próxima!
1: ¿Y no estás oyendo, hombre? ¿No ves que se le murió la criatura en los brazos a la señora?
4: ¡Ay, esos que bajan! ¡Momentito, esos que bajan! ¡Pasan, hermano!
0: Niñito lindo, niñito lindo, ¿por qué no te atendieron en el hospital? ¿Por qué no te atendieron en el hospital?
5: Pobrecita la doñita, mírenla, con un tierno muerto en los brazos.
0: ¿Y ahora cómo le doy terraje? Si yo no tengo ni un centavo.
1: Óigame todo, hombre, son babosadas. A la pobre mujer no la vamos a abandonar entre todas las mujeres del mercado, hombre. Hagan una colecta. Hagamos una colecta.
2: Eso es. Mire, todo el mundo está cooperando, gañote, aquí en el mercado.
1: No, si estas mujeres del mercado son humanitarias, son... Vaya, todos poniendo algo, hombre, lo que sea su voluntad.
2: ¿Y cuánto se reunió de pisto, gañoteo?
1: Uy, hombre, 157.70. Y mire, las mujeres del mercado le compraron la cajita, mire. Le compraron flores, candelas y este canasto de pan, mire. Tenga, María, mire. Para que entierre a su criatura. Y todos vamos a ir a la vela para que no esté sola. Vamos a ir todos.
6: Y este fue un caso de la vida real, un drama que se vive todos los días. Nuestro reconocimiento público para las vendedoras del mercado por su humana colaboración para enterrar al niño Marlon Alexander Carvajal, de 3 meses de edad. Su madre, María Concepción Carvajal, sufrió en carne propia la indiferencia de nuestros centros de asistencia médica. Su único delito, haber sido pobre, haber sido humilde.
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0: Vaya, aquí van los perros de raza. Van los perros de raza.
1: Vean, me van los perros de raza, miren, frijol. Tan bonitillos que se miran así de chiquitillos los condenados, cañón, tío. Y son machos, son. Enseñados. Papos, solo hembras, miren.
0: Este tigreadito es macho.
1: Te digo, y serán grandes estos perros, ¿eh? Yo les miro cara de perros aguacateros, mira.
0: No, si son cruzados con perro coyote. No les mira las manotas. Sin eso se conoce el buen perro.
2: Serán de raza, gañón, tío.
1: Bueno, vamos a ver si pasan la prueba. Mire, frijol. Para probar, vea si un perro es de raza, mire. Se le suspende con una mano, mire, de aquí, ¿verdad? Detrás del pescuezo, mire. Marrano.

0: Nada de esta, mire.
1: ¡Ay, cañote!
0: Ah, no, mijo, no fregues con tu carute. ¿Qué va a ser de razón?
1: ¿Por qué dice cañote, oh?
0: Uy, yo me le digo que al perro de raza ya lo puede suspender usted por detrás del pescuezo y nada que chía, mire. Pero estás marranada, don. ¿Y dónde te hallaste esta osada?
2: Ustedes ni compran ni y están hablando de la mercadería, don.
0: Vaya, y te vas a enojar solo porque se te dice la verdad, don. Bonito está, mira. Mira, cuando te consigas un buen perro, te venís para que platiquemos, ¿oíste?
1: Este cañote es grueso, véanlo.
0: No, sí, pero están bonitos los animales, mire.
1: Hombre, viéndolo bien, cañote. Este chiquito es hasta medio liallo parecido con usted, bella.
0: No, fría, yo me le digo que con este físico que me cargo yo no es cualquiera. ¿Qué diera usted por tener mi perfil, mire?
1: Bueno, y es cosa de que ya te vas con los perros, ¿oh?
2: Sí, hombre, ustedes no son cachos, nos vemos, ¿oh?
1: ¡Andate por la sombra, oyeste!
0: ¿Y ahí donde lo ve? Va que se lo lleva puerca de arrecho, mírenlo.
1: Hombre, gañote. Y de veras, ¿quiere un perro usted, gañote, yo?
0: Uy, hombre, ya tenga, yo. En estos tiempos, miren, no están para estar manteniendo perros, hombre. ¿Sabe a quién sí le luce, mire? A aquel licenciado que le fuimos a arreglar aquella puerta, mire.
1: Carajo. Fíjese que a cada perro le dan 3 pesos diarios de pan, gañote, tío.
0: No, pero es que el licenciado se le mira que manosea la plata, mire. No, y es que la chamba le ayuda. Pero uno es pobre para qué. Pa' pobrijol, no ande dejando la puerta abierta, hombre. Mire, mira a ver qué quiere esa señora.
3: Buenas, mijitos.
1: Ajá, nanita, ¿qué se le ofrece yo?
3: Es que ando vendiendo números para la rifa de una cámara.
0: Enseñe la cámara. Ah, pa, pues si es de tamaño 15, mire.
1: ¿Y a cómo es el número, doñito?
3: A 2 pesos.
0: Ve dónde esta cámara es hecha en El Salvador, mire, aquí dice, mire.
3: Si es que una nuera mía va a la frontera los domingos.
0: Ve, hombre. Le digo, y aritos no trajo.
3: Sí trajo, pero todo el oro que trajo se le fue como agua. Vaya, apúntense un número, tal vez la buena suerte.
0: Y llevan buenos números, mire. Pero ¿de dónde telas si no hay arañas, hombre?
1: Le digo, gañote. Pero esta cámara es el doble de mi catre, bella.
0: Uy, ¿sabe dónde sí luciría esta cámara, frijol? ¿Sabe dónde? En la casa de aquel doctor que le fuimos a arreglar aquella pila, mire.
1: Ay, sí, para que vea, mire.
0: No, y es que el doctor gana plata. Solo la consulta, mire, no se baja de 20, 30 indios, mire. Y que pase el siguiente sin toser, mire. Y así, bueno. Y se le pone el consultorio así de lleno, mire.
3: Bueno, si no me compran, ya me voy.
0: Mire, nanita, tenga mucho cuidado, mire, que anda mucho ratero ahí por la calle, oye.
3: Ah, no, a mí el bandido que se me acerque le pegó su sombrillazo.
0: Pero dése una vueltecita otro día, nanita. Pobrecita la señora. Es triste llegar a viejo, mire, frijol. Bueno, ¿y qué sí son?
1: Me se había olvidado por estar hablando carburo. Ya ha habido cañón, tío.
0: Uy, hombre. Bueno, ¿y de dónde sacó esa guitarra, hombre?
1: Es que pasó Toño y aquí la dejó alzada, cañote.
0: Puchica, andaba bolo Toño. ¿Cuándo no? Mire qué día se lo digo. Cualquier día de estos, este Toño, mire, va a perder la guitarra. Ay, me va a contar, mire.
1: Musiquemos, cañón, tío.
0: Bueno, si quiere, le vamos a...
1: A ver si me acuerdo.

yo, jodido. Le digo que mi respeto, mire, Viola. Mira qué cosita que está allá. Le digo, cañote, le gustó. Si quiere, me tiro otra, bella. Va, pues, contale que sea igual, mira. Vaya, por aquí va, bella.

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2: Como está la juventud en la que la patria confía?
1: Baseia como la calavera en itella.
0: Aliki, que pera, Aliki.
1: What's cooking, man? ¿Oy? ¿Aló? ¿Quién habla yo? ¿Oy? Aquí frijol. Puro gallo de estaca, mire. Bueno, como dicen, ¿verdad? Todo es hablando. Ah, no, usted hábleme al puro chilazo, bella. ¿Qué va a creer, ¿o? Mejor la voy a poner con el patrón, oye. Sí, porque chucho no come chucho y si come no es mucho. Pero ese tantito hay, pues. Vaya, patroncito.
2: A ver, páseme ese teléfono. ¡Aló! Sí, aquí habla con el pilar donde descansa la responsabilidad de la agencia de empleos La Holgazana, donde trabaja el que le da la gana. Bueno, usted explique.

0: Ajá, no me diga. ¿Y para cuándo es el desfile? Caramba, qué contrariedad. Claro, entiendo. Un desfile sin palionas no luce mucho. Entiendo. Bueno, procuraremos solucionarle su problema. ¿Cómo? Ahora mismo. De acuerdo. Inmediatamente haremos lo pertinente. Claro, recuerde nuestro lema. Caso que no resolvemos, por lo menos lo enredamos. Perfecto, ya le llegan.
1: Mordió el anzuelo, patrón.
0: Caramba, cada día nos solicitan gente para las más variadas actividades.
1: ¿Qué le pidieron abra, patrón, no?
0: Me hablaron del Instituto de Señoritas La Macana.
1: Del Instituto de Señoritas La Macana.
0: Resulta que hoy tienen que desfilar, pero a última hora no tienen paliona.
1: Bueno, ¿y qué se hicieron las palionas, son?
0: Bien, el asunto es que nos han solicitado que proporcionemos las palionas. Pero ¿de dónde agarro yo un par de palionas?
1: Bueno, ¿y por qué nos queda viendo, patrón?
0: Estoy pensando que ustedes me pueden sacar del atolladero. Ajá, creo que con un poco de maquillaje. A ver, gañote. Venga para acá. Suspéndase el pantalón. Enseguida, enséñeme las piernas. Y usted también, frijol.
1: Uy, hombre. Mire, patrón, yo ahí sí no voy, mire. Ahí sí que ya no vamos, mire.
0: A ver, enséñeme la pierna. Ajá. Un poco peludas, pero eso se resuelve. Enseñe usted, frijol.
1: Papo, parece que a mí antes se le queque, mire.
0: Bien, acompáñenme. Nos vamos a un salón de belleza para que los maquillen.
1: Ah, no, patrón, ahí no vamos, mire. Hasta ese punto yo no llego, mire, patrón.
0: ¿Sería usted capaz de negarme algo tan insignificante, gañote?
2: Munoz, pues, gañote. Adelante, ve el conejo.
1: Más atrás va la guatusa.

0: Bien, señorita, ha hecho usted un buen trabajo.
1: Uy, hombre, mire cómo me dejaron frijol. Se parece a la Juanona, gañotio.
0: Bueno, no perdamos tiempo. Vamos al Instituto La Macana inmediatamente. Con permiso, señorita directora.
2: ¡Ay! Yo voy a morir de un ataque. Si en el desfile no salen las palillonas, el otro año va a bajar la matrícula. ¡Va a bajar la matrícula!
0: Precisamente, señorita directora, soy de la agencia de empleos, la holgazana.
2: ¡Ay, sí, yo lo llamé! Porque tal vez eran la última salvación. Y hoy el día del mango.
0: Pues aquí le traigo las dos palillonas que nos solicitó.
2: ¡Ay, qué bueno! ¡Estamos salvados!
0: Permítame presentarles. La señorita... Gañote. Señorita Gañote, eso es.
2: ¡Ay, qué muchacha más canillona!
0: Y aquí la señorita... Frijol.
2: ¿Frijol? ¡Ay, no! ¡No sabe cuánto le agradezco!
0: No me lo agradezca. Ya hablaremos de honorarios.
2: ¡Ay, estamos retrasadísimas! Ya cuando lleguemos al parque, solo los vagos que se llevan sentados van a estar. ¡Bueno, niñas! ¡Niñas! Entren en esa habitación y ustedes vengan. Entren en esa habitación y que les pongan el traje de palillonas.
0: Obedezcan, señores.
2: ¿Eh? ¿Cómo dijo?
0: Perdón, qué distraído. Pasen, señoritas.
2: Allá adentro está la inspectora, vayan.
1: Venga, Dios, pues. Óyame, Frijol, si nos descubren, nos hartan vivos, va a ver.

0: Se le miran los calzonillos, cañón, tío.
1: Fíjese lo que es la vida, yo vestido de paliona, miren.
2: Frijol, cañote, todo listo, el desfile va a comenzar. Oh, qué bien se miran de palillonas.
1: Uy, yo me le digo que estas botas que me dieron me andan chimando todito, mire, patrón.
3: Vaya, vaya, todos listos. Atención, atención, que ya van a dar la voz de mando. Vaya, que esperan, comiencen.
1: Uy, a la mano de Dios, mire, frijol.
3: Atención, en sus lugares, descansen. ¡Firmes! Bueno, y la hija del coronel, ¿qué hace en la fila de atrás? Niña, pase hacia adelante, que no se va a ver ahí. ¡Atención! ¡Fin! ¡De frente! ¡Al!
1: Óyame, llegó la hora que canta la lora, mire, frijol.
2: Frijol, el gallote, ¿qué pasa? Que parecen un palo. ¡Muévanse! ¡Como parillona! ¡Muévanse! ¡Frijol, muévase más!
0: Hágale así, gañote, bella. Así como bailando merengue, bella, gañote. Así, bella. Eso es, mire. Eso es, bella.
1: No me hable ahorita,
0: más que... Ya, ¿cómo
1: va,
0: bien? Le digo, gañote, yo voy todo desafornado, bella. Bueno, y a ese bolo, ¿por qué le pegó con el palo el palillo, gañote, tío?
1: Es que ya ratos que viene ahí haciendo mi ojito este maldecido, mire.
2: Voy a ver,
1: mire quién está ahí en la esquina. Miriam.
0: ¿Dónde, gañote, tío? ¿Dónde?
1: Allá por el poste, acérquese para que me oiga bien, hombre, acérquese, hombre.

0: dijo Gañote, ¿cierto, bella? Es su señora, Gañote, hombre.
1: Uy, hombre, tápeme que está la mujer, mire, hombre. Tápeme, fríjame, venga, hombre.
2: ¡Atención! ¡Alto!
1: Le digo, frijol, venga. Mire, y no nos venimos a parar casi enfrente, hombre. Ahí está la mujer, me mata si me mira, frijol. Uy, hombre, yo me zafo, mire.
0: Si quieres, perdámonos camuflajeado, Gañote.
1: Venga, frijol. Ahorita que está descuidada la profesora, mire. Metámonos por aquí por tumulto de gente y nos hacemos humo. Camine por aquí, venga, Dios.
3: Adiós, pernuda.
1: Bueno, y a este penco, ¿qué le pasa?
3: ¿Me acompaña, chichi?
1: Mira, apartate y no querés que te acabe con este palo de palión en el lomo, ¿viste?
0: Pero el patrón se va a poner arrecho, cuando te oye.
1: Ahí le vamos a decir que nos perdimos en medio de la gente, hombre. Venga, tápeme aquí atrás, venga, venga.

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1: The Terrible Beans, el uniquito.
2: Y yo gañote.
3: Bienvenidos a la sección de noticias más importantes a nivel nacional. El sector bananero de Honduras está en crisis. Sandra Veras, presidenta del rubro, advierte que el aumento del 300% en los fertilizantes asfixia a los productores. El sindicato de los trabajadores de la ANE advierte que los apagones continuarán por contratos caros y falta de generación. El sindicato critica el millonario arriendo de 400 megavatios a base de diésel y revela que la ANE no puede absorber el 9% de las tarifas congeladas. La Dirección Nacional y Viabilidad de Transporte reporta alrededor de 1.400 muertos por accidente este año. El comisionado Lenín Morel afirmó que el exceso de velocidad y el alcohol son las principales causas de esas tragedias viales. La UMAPS advierte que las represas de la capital cayeron por debajo del 30% de su capacidad. Debido al alto riesgo hidráulico, los racionamientos continuarán con una distribución cada 12 días. 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

0: Muy buenas tardes, Audiencia Nacional de Radio Cadena Voces. Estamos en el mes de la independencia. Qué hermosa es esa bandera. Me encanta la bandera de Honduras. Yo creo que es una bandera más linda del mundo. Hay otra bandera bonita, sí, hay otra bandera, pero es la bandera de mi patria y me inspira, me gusta. Así que celebramos las fiestas 205 aniversario de emancipación política del Reino de España. El 15 de septiembre, pues salimos a celebrar la hondureñidad. Los estudiantes y salen pues a rendirle tributo a la patria, a una patria golpeada, a una patria sacrificada, una patria que los políticos la tienen en una condición terrible, pero que hay esperanza para Honduras. Yo creo que siempre hay esperanza para nuestra nación y siempre hay esperanza para nuestro pueblo. No podemos perder la esperanza y creo que celebrar este tiempo, este aniversario, tiene mucho, reviste tanta importancia porque recordamos nuestras raíces, recordamos a nuestros próceres, aquellos que dieron la vida por un Honduras mejor, y recordamos que tenemos una patria, un terruño donde vivir y hacer lo que nos gusta. Bien. Solo leo una porción de las Sagradas Escrituras. En Salmos 35 dice: porque en un momento será su ira, pero su favor dura toda la vida. Por la noche durará el lloro, y a la mañana vendrá la alegría. Ese es el versículo que compartimos de la palabra de Dios, de las Sagradas Escrituras, y esperamos que sea palabra de vida para usted, que nos escucha. Bien, hoy hemos invitado aquí a Punto de Debate al ingeniero Luis Zelaya Medrano, ex candidato presidencial del Partido Liberal de Honduras, también reconocido líder y dirigente político, analista también, el rector de la Universidad Tecnológica Centroamericana. Ingeniero, muy buenas tardes, qué gusto tenerlo, ya días queríamos tenerlo aquí, invitarlo, pero siempre se daban ahí a unos
1: buenas imposibles. Tardes, Dago, sí, ya días no tenía el gusto de estar aquí, pero no, bueno, muchísimas gracias nuevamente por la invitación y bueno, como usted me dijo al principio, vamos a hablar de todo, ojalá que ajuste la hora para hablar de todo, no. Mira, creo, pero menos, algo bueno tiene que ver.
0: Cuando menos acuerdes, nos ha ido la hora, pero vamos a aprovechar el tiempo. Bueno, hoy el Partido Liberal, vamos a comenzar con algo actual. Ha llegado el Ministerio Público,
1: sí, justamente
0: a pedir información. Hay dos eventos que se han dado en esta semana. El anuncio de Salvador Narrala para buscar la presidencia del Consejo Central, sí, Ejecutivo. Y hoy este hecho, esta investigación que está haciendo el Ministerio Público, no solo al Partido Liberal, sino también al Partido Libertad y Refundación. ¿Cómo ve su partido en este momento y estos eventos que se han dado en los, bueno, hoy particularmente?
1: Bueno, el partido atraviesa momentos complicados, de mucha confrontación, de mucha aversión entre uno y otro sector del partido. Está claro que desde el 2009 el Partido Liberal no es lo mismo que era antes. Esa división, ese fraccionamiento fue el deterioro de muchos que venían
0: acumulados,
1: de antes, ¿no? Acumulados, sí, que venían históricamente. Usted los conoce muy bien, ¿no? Desde el regreso en 1981 a la democracia de nuestro país, recuerda, ¿no? O sea, en el 85, aquella fórmula B, ¿no? Provocada por una crisis a lo interno del Partido Liberal, entre lo que en aquel entonces era el suazo-cordobismo con el asconismo, ¿no? Y que llevó a violar la Constitución, así como está, ¿no? O sea, en un acuerdo que se dio en la Fuerza Aérea Hondureña, ¿no? Famoso.
0: La famosa opción
1: B. Y se dio la opción B, que era inconstitucional, sí, porque la Constitución no hablaba de separar y luego sumar de los que están, ¿no? Pero se hizo un arreglo político y luego los problemas de gobernabilidad que se dieron en aquel entonces.

0: Es luego de el triunfo de Ascona, sumado a los votos de Mejía Arellano, que eso es lo que generaba la mayoría en contra del Partido Nacional, liderado en aquel entonces por Rafael Leonardo Callejas, que en paz descanse. ¿Y qué pasó? O sea, así de sencillo. Se hizo un pacto de unidad nacional, el famoso PUM, uh-huh. ¿Sí? Y se dieron secretarías de Estado, o sea, como todo, o sea, uh-huh. Es recurrente, ¿no? Y eso de alguna forma en aquel entonces fortaleció a Rafael Leonardo Callejas, al Partido Nacional, que tenía parte de un cogobierno, llamémosle, con Secretaría de Estado, que llevó al triunfo en 1990. Luego, otra crisis que se derivó, recuerdes, en el gobierno de Carlos Roberto Flores, con Rafael Pineda Ponce, que en paz descanse también, por la inscripción del expresidente Ricardo Maduro. Otra vez generó división dentro del partido. Y luego, la división entre Roberto Micheletti y el expresidente Manuel Zelaya Rosales, que deriva en el 2009 y a partir de allí se fracciona totalmente el partido, ¿no? Entonces, hemos sido un partido históricamente de conflicto, ¿sí?
1: De contradicciones.
0: De contradicciones también, porque era un partido, yo digo, Dago, que éramos un partido de amplio espectro, ¿no? Como no había una izquierda, no habían partidos de izquierda en aquel momento, entonces una facción de la izquierda se ubicaba dentro del Partido Liberal. Luego siempre ha habido una facción más conservadora dentro uh-huh. del Partido Liberal y luego una fracción más progresista. Uh-huh. Que en los años 90, cuando el M líder y con Carlos Roberto Reina llega al poder, recuérdese que el Alipo, el M líder, eran los ñángaras de aquella época, ¿no? O sea, se tildaba a la familia Reina, y específicamente a Carlos Roberto, que en paz descanse también, y a Jorge Arturo, como los ñángaras, ¿no? Y llegaba al poder con el Partido Liberal, ¿no? O sea, porque era un partido de amplio espectro, de los obreros, de las mayorías, de las masas, ¿no? Pero con el 2009 esto se separa, Libre, un partido de izquierda, definido como un partido de izquierda, y luego el Partido Liberal queda como a la deriva, ¿no? Como cuando esos boxeadores les pegan un golpe, ¿no? Y quedan como zurumbos, ¿no? Y a partir de ahí ha costado, definitivamente ha costado una unidad granítica, yo lo viví, y no solo yo lo viví, fui culpable también, porque caí en ese proceso de confrontación entre sectores del partido, y lamentablemente hemos seguido en esa misma línea, ¿no? Hoy esos mismos sectores siguen confrontados, ¿no? Uno hoy representado por Salvador Nasralla, ¿no? Y luego otro representado por el presidente del partido, Roberto Contreras, Gianni Rosenthal, Jorge Calix, ¿no? Y vemos diferencias hoy por hoy, podríamos decir, irreconciliables, aunque en política todo puede pasar, ¿no? Pero esa división tiene al partido así, ¿no? O sea, y confrontación, Dago, que lleva hasta la vulgarización, ¿no? Yo creo que ya se están desbordando ciertos límites, ¿no? Yo creo que no.
1: ¿Lo dice por Roberto Contreras?
0: Por ambos. Porque también Salvador se ha referido como zoológico de animales, o sea, zoológicos son animales, ¿no? Sí, que hay. Entonces, es de los dos lados, no podemos venir aquí a decir quién tiró la primera piedra, ¿no? O quién escupió primero. Yo creo que de ambos lados
1: ambos son responsables
0: de la diatriba que se da entre uno y otro. O sea, yo no puedo descartar a uno o a otro, ¿no? Pero sí debo, si en lo que a mí cabe, llamar a una moderación para ambos, ¿no? Para que bajen los insultos, para que baje la diatriba. Y si bien hay diferencias, yo no creo que vayan a ser conciliables, pero que esas diferencias se limiten a un campo estrictamente político, no de ninguna manera a temas personales.
1: ¿Por qué no logra el Partido Nacional esa unidad?
0: Partido Liberal.
1: El Partido Liberal. Estaba pensando en el Partido Nacional, porque... Uh-huh. También quería referirme al Partido Nacional porque hay una verticalidad en el Partido Nacional, es decir, allí...
0: Hay una unidad de mando, sí.
1: Hay una unidad de mando y es muy raro el que se salga ahí de la línea.
0: El Partido Liberal es más beligerante.
1: Aunque hayan diferencias...

0: aunque hayan diferencias, por ejemplo, ahorita había diferencias con el mismo presidente, porque claro, no los había convocado, sí, habían muchas cosas ahí, pero no las manifiestan públicamente.
1: Usted lo ha dicho, sí, es una línea más vertical.
0: Más vertical, sí.
1: Claro. Hay más disciplina partidaria, sí, sin lugar a dudas, y eso hay que reconocerlo, pues. Es una, pero aun y cuando hay diferencias, y las sabemos, ¿verdad? Pero ellos saben mantener esa unidad granítica en aras de un objetivo mayor. Nosotros como liberales no hemos podido superar esa etapa. Y yo me incluyo. Yo asumo una corresponsabilidad en el 2017, cuando dirigí el partido, el 2018-2022, en función de eso mismo, ¿no? Caer en eso, de no poder solventar, no tener la madurez política para solventar las diferencias que siempre van a haber, políticas, ¿okay? Solventarlas en aras de un bien común y de un objetivo común. Uh-huh. ¿Que cuál debe ser el objetivo común de cualquier institución política? Llegar al poder, es que no hay otro. Uh-huh. O sea, si usted y yo decimos, armemos un partido político, sí, va a ser para llegar al poder, pues, si no, entonces...
0: No tiene sentido.
1: No tiene sentido, ¿no? Y yo creo que ahí también el partido ha fallado, ¿no? Sí. Ha fallado porque ha perdido esa vocación de poder, ¿no? Y se ha acostumbrado, digámoslo así, a negociar con el poder de turno. Uh-huh. Porque antes una facción se acomodó a libre, ¿ok? Ahora hay un cogobierno con el Partido Nacional, y antes había también otro grupo de diputados y otra facción afín al gobierno de Juan Hernández. Con sí, el partido. Entonces, perdimos esa vocación, sí, de buscar el poder, ¿okay? Porque el poder es el objetivo de cualquier institución política, no negociar con el poder, ¿no? Sí. Y al final, en esas negociaciones de poder, son unos cuantos, ¿no?, los que se benefician.
0: Y al final se llevan a todo el partido,
1: ¿eh? Claro, porque al final, veas el tema del cogobierno ahorita con el Partido Nacional, ¿no? ¿Qué pasa si al Partido Nacional y al gobierno de Nasri Tito Asfura le va bien? Que esperemos que le vaya bien, porque todos como hondureños todos nos deberíamos de poner en la línea de que le vaya bien al gobierno.
0: Las señales, ¿sí?, no indican eso.
1: Pero los números no dicen eso.
0: No dicen eso.
1: Pero si fuese que le vaya bien, que enrumbe el país y que todo y que mejore, ¿de quién va a ser el mérito? ¿Del Partido Liberal como cogobierno?
0: No.
1: Nunca.
0: Nunca.
1: Y si le va mal,
0: se asume la responsabilidad.
1: Asume la responsabilidad. Entonces, en cualquier negociación debe primar un concepto de es ganar-ganar. Uh-huh. Ganas tú, gano yo.
0: Claro.
1: ¿Ya? Pero en este tipo de negociación es ganar-perder.
0: Sí.
1: Porque el partido, unos cuantos se van a ubicar y hay ciertos ministerios que no tienen mayor peso, la verdad.

0: En cualquier negociación debe primar un concepto de es ganar-ganar. Uh-huh. Ganas tú, gano yo.
1: Claro.
0: ¿Ya? Pero en este tipo de negociación es ganar-perder.
1: Sí.
0: Porque el partido, unos cuantos se van a ubicar y hay ciertos ministerios que no tienen mayor peso, la verdad. Uh-huh. O sea, yo no veo a altos dirigentes del Partido Liberal sentados en el gabinete de gobierno tomando decisiones de país.
1: Uh-huh.
0: O sea,

0: Alajuela.
1: Sí.
2: Ah, bueno, pero no lo ha dejado.
0: No, que
2: eso magnifica que estamos en la recta y que ya dejó afuera uno. Ajá. Pero a quien dejó fuera
0: no
2: fue al equipo ¿cómo se llama? De sala inglesa.
3: No, sí. Amigo, el Herediano.
2: Sí,
3: se quedó fuera el Herediano, amigo.
0: El Maratón.
3: El Maratón. Maratón.
2: No, señor.
3: Increíble este señor.
2: Fue por el reglamento.
3: Señor, señor.
2: Por reglamento,
3: señor. En el grupo estaba Maratón, estaba el Estelí, estaba el Alianza.
2: Lo eliminaron
3: de Helio, claro.
2: El partido, claro. Señor.
3: No imponen fuera.
2: Dios
3: mío, qué impresionante.
2: Está mal aplicado eso.
3: Lo dejaron fuera, Delio, sí, al Estelí
2: Maratón,
3: y al...
2: Bueno, al Estelí, correcto.
3: Y al Herediano también.
2: Pero Maratón no ha eliminado a nadie.
3: Es más, le voy a decir esto. Maratón le envió al Herediano allá en Costa Rica. O sea, Maratón dejaron en el camino Herediano y al Estelí. Lo que acaba de decir el señor Avilés es correcto.
2: Sí, lo que dijo Avilés. No, pero es que no, Januario. Es que se aplica el presente, no el
3: pasado. Dice que
2: no,
3: podría quedar
0: mal ahí. Delio, pero es
3: otro equipo tico.
0: Puede, dije yo.
3: Puede quedar, si Maratón elimina a ese equipo, al Alajuela.
2: Claro. Él creyó que Maratón había eliminado a un equipo tico. Creo que se confundió con el Estelí de Nicaragua. No, no, es cierto.
3: Delio eliminó al Estelí y al Herediano, Delio.
2: No, Delio. Bueno, pues, eso es lo que estamos diciendo.
3: No,
2: pues.
3: No, es que usted dice que...
2: Es que el Herediano se queda fuera por el reglamento.
3: La Alianza, señor.
4: Independientemente
0: por la goleada, de Maratón. No. La goleada de Maratón con el Estelí.
2: Alberto. Sí, Alberto, pero un empate fue que tuvieron. ¿Verdad?
3: O sea que no lo dejó fuera Maratón al Herediano.
2: A quien dejó fuera el Maratón, fue al equipo de este
3: señor. Él siempre quiere a huevos tener la razón. Lo dejó fuera, hombre.
2: Diego, para
3: lo dejó fuera. Estás quedando mal, papá. Vieran todos los mensajes que me están cayendo. Este señor es increíble. Lo dejó fuera. El alien en el equipo Estelí y con el equipo Maratón.
2: Pobre Diego, Dios mío.
3: No importa, ese no es problema mío.
2: Estaba con corazón partido en San Pedro Sula. Ah, que tiraba peditos por un lado con el Real Estelí. Para querer enmendar la sal que había dejado ahí en Nicaragua y con otros pedidos Maratón. ¿Verdad que es cierto?
3: Él.
2: A mí no me
3: quedó
2: me
3: fuera el Herediano.
2: No, señor.
0: Es que
3: o sea que el Herediano, según Delio, no. Maratón dejó fuera al Estelí. Dice
4: el Herediano queda fuera porque está en la competencia.
3: En la competencia,
4: hombre. Si no estuviera en la competencia, estoy de acuerdo, pues. O que estuviera participando en otro país.
3: Que no jugó. Ya no. Quedaron fuera porque lo superó. El Maratón y el Alianza, ellos los dejaron fuera.
4: Por goles o por lo que sea, pero fue superado.
2: Januario, pero cuando se aplica, que bien por fuera a otro equipo, pero no lo ha dejado fuera. Fue por la circunstancia.
3: Oh, no.
2: Punto hizo el Herediano.
3: Fuera, Delio. Está fuera. Hizo 7 puntos, señor. Hizo 7 puntos. Usted no me va a agarrar a mí, hombre. Usted no me va a agarrar a mí, hombre. Lo mismo hizo Maratón. 7. Fuera. Lo dejó fuera.
0: Es más, que mete Maratón contra el Estelí. Eso también influye. Pero si Maratón no mete los 3 goles. Pasa el Herediano, Delio.
3: Totalmente.
0: Pasa el Herediano.
3: Bueno, olvídese si por reglamento, por un gol, por dos o por 20. Quedó fuera.
0: Y no se moleste, pero lo están matando en redes sociales.
2: A mí no me importa decir algo. Yo no vivo de la gente. Por mí pueden poner lo que sea. Si soy honesto, yo no leo eso.
3: Mire, acá me dice.
2: No me interesa.
3: Por las combinaciones de resultados, me dice Texteira. Explíquele al señor que quedó fuera. Es que no es algo que me lo estoy inventando.
2: Y que estoy diciendo yo, pues, que por reglamento se quedó fuera. Entonces,
0: no mete goleada.
2: ¿No cree que le diga algo? Escuche lo que le voy a decir. Maratón clasifica directo a cuartos de final. ¿Por qué? Porque le gana el cachimbea al equipo del señor este, que está en Tegucigalpa, ¿verdad? El amigo de él. Que va a darle sal allá a Nicaragua, salido, porque va bien Guasalán.
3: El ridículo, gigante diciendo que el Maratón no dejó fuera al Herediano.
2: No, hombre, yo mantengo una posición aquí. Mantengo una posición. Cuando Maratón lo haya eliminado, yo voy a decir lo dejó fuera, pero él se queda fuera por reglamento porque hicieron la misma puntuación. Por la diferencia de goles, quedó fuera. Yo no soy tan ignorante.
0: ¿Pero por cuáles goles, Delio?
2: ¿Y por qué?
0: 3-0.
2: El partido de la Antigua Guatemala.
0: 3-0 ganó.
2: Ajá, ¿y cuánto ganaron ellos allá? Permítame, déjeme decirle.
0: No, no es, le diga usted, es que el partido, no, no, déjelo, el no partido sabe, no sabe que Maratón deja fuera al Herediano, no, hombre, no es nada. La goleada ya que le mete al Real Estelí. Sí, Maratón.
3: No. Bueno, el Herediano
4: estaba diciendo eso, que puede caer fuera otro equipo tico, ¿va? Puede caer fuera, ¿va? Y eso es normal. Es lógico.
0: Ahí estamos de acuerdo. Y si Saprisa
2: puede quedar fuera otro equipo tico, correcto. Ahí está bien.
0: Y Saprisa le derrotar al Cartaginés, solo va a quedar un equipo tico.
4: No, y si Maratón le hace la hombrada al equipo, ¿cómo se llama? A la Juelense también.
0: Yo, pues, ojalá que pasara, ¿verdad? Eso.
4: Yo quisiera que Maratón ganara eso.
0: Eso es lo que yo deseo. Lo que hagan los jugadores en la cancha va a ser lo que va a determinar. Pero
2: recuerde que el que juega es el tricampeón de este torneo. Maratón tiene que...
0: Pero no anda bien en la Liga
2: la Tica. Gorda. Sí, eso sí es cierto, pero hay que hacer una aclaración. La Liga Tica es una cosa, Saprissa es una cosa, Maratón es otra cosa, ¿verdad? Eso es importante. Maratón aquí anda en el primer lugar en el torneo doméstico. Ellos ahí andan abajo, pero no tiene nada que ver. Son partidos muy distintos. ¿O estoy equivocado, señor Paz?
3: No, son torneos diferentes y no tiene nada que ver lo que está pasando en un lado y en otro. Por ejemplo, Motagua.
2: Sí.
3: Ayer Alberto le decía al presidente de Motagua, es que me está escribiendo un buen amigo. Muchas gracias por el mensaje que me mandan. Ahí se lo voy a enseñar, sí, con Russell Ramos. Motagua, ayer le decía a don Alberto Avilés a don Eduardo Atala, en el campeonato local, Motagua quizás no ha tenido algunos, sí, resultados que no lo tienen en los primeros lugares.
4: Correcto.
3: Es prematuro todavía. Sí. Pero eso no tiene nada que ver con el campeonato en CONCACAF.
4: Totalmente de acuerdo con usted.
2: O sea, las apuestas están 90-10 a favor de Motagua. No le dan un centavo, en este caso, a la Alianza, pues. Es el equipo que viene. Aparte de Maratón, con Liga Deportiva Alajuelense, la gente también está inclinada a favor de Maratón. ¿Por qué? Por la localidad de los equipos. Pero sí, habría que ver qué tal se desenvuelven Liga Deportiva Alajuelense y Alianza.
0: Hay que decir también, compañeros, de que el Alianza, cuando enfrenta a Maratón en San Pedro Sula, fíjate que recuerdo que Maratón fue mejor que el Alianza. Solo tuvo esa bajada el Alianza.
3: Sí, totalmente.
2: Es que así es el fútbol.
3: Pero así es el fútbol, correcto.
4: Es que los equipos de casa tienen que darse a respetar, porque están jugando en casa.
3: Sí, Russell, pero...
4: Todos quieren ganar. Correcto.
3: Todos quieren ganar. Estoy de acuerdo. Me gusta lo que acaba de decir el señor Alberto Avilés, porque los partidos tienen un análisis. El resultado de Maratón contra el Alianza, jugando como local, fue malo.
4: Totalmente.
3: El resultado... Pero tiene razón Alberto, Alianza no fue un equipo, se paró bien. O sea, no quiero decir que jugó mal, al contrario, sí, algo hizo bien para ganar el partido. Claro. Porque el fútbol no solo es atacar. Pero hay veces, los equipos tienen la capacidad de atacar y no convertir, no ser certeros. Generas oportunidades, le das amplitud, haces todo lo que corresponde y no la metes. Y otras veces no generas tantas oportunidades, incluso podés ganar un partido. Le pasó a la Alianza cuando le ganó a Maratón. Hizo un buen trabajo defensivo, un equipo que se paró bien y cuando tuvo una,

0: la convirtió. Hoy el Alianza tiene algunas bajas.
1: Sí.
0: Por ejemplo, Moura, el delantero que era de Real España.
1: Correcto.
0: Y el otro, uno de los jugadores que es una gran baja, es Tamacas. El jugador que ya no estará más en esta
1: competencia.
0: En esta competencia, lamentablemente tiene esas bajas. Es un buen equipo el Alianza. Si hablamos primero de el Alianza, que visita al Motagua, es un buen equipo, viene de empatar el clásico, tiene posibilidades, por supuesto que las tiene. No es fácil venir a jugar acá al Chelatucles. Pero también Motagua se encuentra con otras dificultades. Ayer las mencionaba también su presidente. Y entre algunas son las bajas que ha tenido. Las dificultades.
1: Siete bajas ha tenido.
0: Lesiones, Motagua, mire. Sí. Romario, desde la temporada anterior, viene Motagua con esos problemas. Romario. Ahora Serrano. Y son lesiones no de dos semanas. Sí. Moya. Este jugador vino con algunas complicaciones, o sea, en lo que ya llegó, empezó a tener complicaciones de... No es que él vino lesionado, me refiero que desde que llegó ha tenido situaciones que lo han alejado de los partidos.
2: Él se lesionó en un estiramiento que estaba haciendo con el equipo.
0: Pero ya, ¿verdad? Antes ya se había... Ya, y sí, sí, y después...
2: Ya había tenido
0: sus dificultades. Vega no estuvo el fin de semana. No, ese es un buen jugador, pero Motagua no los tiene. Por eso él habló ayer del tema de...
3: Se llama infortunio eso.
0: Infortunio, claro. Sí, porque no son situaciones... son situaciones que no contás con eso.
1: Que tienen que suceder en el fútbol.
0: Suceden en el fútbol. A unos más que otros. Y hay veces te suceden previo a partidos, a momentos cruciales. A un mundial, a una final.
2: Su amigo Bengoché no se sabe si va a jugar. Tu amigo Bengoché.
0: Sí.
2: No se sabe si va a jugar.
0: Sí, bueno, ese es un infortunio.
2: Como dice Alberto, son infortunios que suceden y que el jugador esté expuesto pues, a lesionarse, y para eso trabaja, pues. Los jugadores no son robots, son de carne y hueso y están expuestos a equivocarse, ¿verdad? Ya sea por sí solos o los lesiona.
1: Sí.
3: Pero hablaba Eddie de la posibilidad de que aparezca antes y que se recupere antes Serrano y tenerlo en la parte final del campeonato. Ojalá, porque cuando se lesiona un jugador, Delio, y lo operan, el jugador siempre queda
1: con el miedo.
3: Sí. Y tiene que perder el miedo primero.
1: Sí, tiene que...
2: Yo esto de Romario, disculpe, compañero Russer. Yo lo de Romario, yo lo veo bien difícil eso. Como dijo Eddie ayer, pues, que empieza a caminar y todo, pero tal vez hasta el próximo torneo, ojalá que así sea, ¿verdad? Pero un jugador con esos años que tiene, sé que él se cuida, pero es difícil retornar, ¿verdad? Porque se pierde la confianza. Yo admiro a los futbolistas que son operados, especialmente el ligamento cruzado, o han tenido, por ejemplo, admiré mucho, creo que es un caso que nadie lo va a olvidar, que esto ya es pasado, lo de Luis Garrido.
1: Sí, Dios mío, esa fue una lesión
2: más grave.
1: Esa fue una lesión gravísima, Delio.
2: ¿Tenés razón? ¿Cómo lo recuperó el doctor Benítez? Con la ayuda de Dios, ¿verdad? Sí. Sinceramente.
3: Y aunque intentó jugar de nuevo, Delio, ya no fue el mismo.
2: Ya no era el mismo.
3: Perdió el hombre.
2: Y totalmente de acuerdo.
3: Pero es por el mismo miedo, Delio, por el mismo miedo, el mismo temor de volver a recaer.
1: Sí. Pero creo que Luis Garrido hizo muy buenas actuaciones, aún así cuando estaba...
2: Pero no volvió a ser el mismo,
1: sí, Russell. No, sí, no, correcto, su rendimiento no es igual, es que es lógico, pues, si vos te fracturas una pierna o te fracturas un brazo, le pasa a uno queda con miedo, pues, por es lógico.
2: Sí, totalmente.
1: Eso es normal en cada persona, ¿verdad? Ahora, hay otros que tienen la suerte de que se lesionan y entran de nuevo al campo y van igual y quizás mejoran sus situaciones, ¿no? Sus actuaciones.
3: Bueno. Totalmente, pero esperemos que Motagua pueda librar bien ese partido. Yo soy bien temeroso, yo soy miedoso cuando los equipos de Honduras, especialmente Motagua, va de visita con un marcador adverso. Yo quiero...
2: Y Motagua va a representar a Honduras hoy en horas de la noche, ¿sí, verdad?
1: Claro, hombre.
2: ¿Y de dónde? Diego Vázquez, cuando estaba en Motagua, decía de que Motagua no representaba a Honduras, pues no, que representaban así solo.
0: Los equipos, con la membresía los equipos de ellos, juegan...
2: ¿Se acuerda, va?
0: Los equipos juegan

0: bajo una bandera, en una liga. De una, o sea, liga, correcto. El Alajuela, exacto, por ejemplo, pertenece, pero a Costa Rica. Ahora sí
1: me gusta lo que dice Javier López. Motagua representa
2: a Honduras.
1: Representa a Honduras. Y espero que representa, no solo la gente de Motagua, sino que el público hondureño.
0: Pero le voy a decir algo. Le voy a decir algo. Esto es un tema, ya lo hemos tocado.
3: Es un decir.
0: El afición, usted pregúntele al aficionado del Olimpia, el Motagua no lo está representando. No, el Olimpia no está representando a Motagua. Es que a nivel de equipo es diferente. Ahora, como país, usted juega con la bandera. La Alianza dice, yo, mi país es El Salvador. Pero la gente de la Alianza, ¿usted cree que el Águila se siente representado por el Alianza? Es otra cosa. Sí,
2: es distinto eso.
3: Pero esa discusión está buena, fíjese, porque yo comparto lo de Diego. Uh-huh. Y si no, Delio...
0: Acá escribe Diego, mire, Delio. Dice, lo sostengo, decirle a Diego, que lo acaba de escuchar.
1: No, pues si es que la verdad, pues si
0: no, no, él dice que lo sostiene.
3: Comparto, ¿sabes por qué?
1: Es una gran verdad lo que él dijo, pues, y por eso me refiero.
3: Delio, ¿a quién representa? Y mire, yo comparto, ¿sabes por qué?
1: Dice que no representan a Honduras.
3: Porque hoy me encontré hoy me encontré tres olimpistas y van con el Alianza.
0: Es que lo normal,
1: ahí está, oiga lo que acaba de decir Alberto.
0: Por eso, no, sí, es que a mí...
1: Es que nadie está en el deber ineludible de apoyar
0: no, a es que Olimpia. No, es que no...
1: Ayer, que no quiso opinar sobre el Olimpia...
0: Tengo el derecho.
3: Pero es que te cortó,
0: Jason. Jason me cortó.
1: Y ahora le pregunto, ¿con quién va?
0: El Olimpia y el Firpo. Sí, ¿con va a ganar el Olimpia? Va a ganar el Olimpia.
3: Pregúntame de nuevo.
0: Va a ganar el Olimpia. Escuche, don Delio
1: Boquín. Pregúntele a Alberto de nuevo.
0: Va a ganar el Olimpia, pero no voy con el Olimpia. O sea, me da igual.
2: Sí. Pues usted como hondureño dice que va a ganar el Olimpia.
0: Yo creo que el Olimpia va a ganar. Permítame, si me deja hablar, porque usted quiere cabecear también. Va a ganar el Olimpia, pero a mí me da igual. Sí. O sea, yo no tengo por qué ir con nadie. O sea, es que yo miro el fútbol, yo lo voy a ver todos los partidos, pero me da igual. En Costa Rica, si usted le pregunta a la gente de la Alajuela que si hoy va a socar para que el Saprissa le gane al Cartaginés, eso es de una persona que tiene el cerebro dañado. No corresponde.
3: Van con Cartaginés.
0: Es que no vas con nada. O sea, al Alajuela lo representa el Alajuela. Ahora, como país, si Maratón y Motagua, uno de ellos, llega a la final, Honduras dice, uno de los equipos hondureños está en la final. Pero no quiere decir que el España está representado por Maratón. No. Usted pregúntele a la gente de Real España, si Maratón queda campeón, van a salir al bulevar allá en San Pedro a aplaudir.
1: No, para nada. Estamos de acuerdo.
2: Es que es diferente.
1: ¿Pero sabes por qué, Januario? Por la mentalidad estúpida que existe en este país y en otros países también.
0: En todos lados es lo mismo, Delio.
1: En todos lados es lo mismo.
0: Es lo mismo.
1: Tiene razón. Tiene razón.
0: ¿Usted cree que en juega Barcelona la final de la Champions y la gente de Real Madrid viene a celebrar porque es de España?
1: Los aficionados prefieren irse a veces con los equipos más humildes, los equipos chicos, ¿verdad? Con eso van, pero no tienen nada que ofrecer, pues.
0: No, Maratón no está Maratón no está representando a los aficionados de Real España.
2: Pero yo,
0: a aficionados de Real España no les interesa y Maratón gana.
2: Yo le garantizo que en una gran final entre esto, en cualquiera de los equipos de Honduras contra uno de Costa Rica, ese estadio se llena y van de todos los bandos.
3: Bueno, Delio también es testigo.
2: Suponete que juegue Saprissa, Maratón, la final, un ejemplo. Van a ir también los seguidores del Real España.
3: Con Saprissa.
2: No sé si van con Saprissa o con Maratón, no sé. Un ejemplo que estoy poniendo yo.
0: Russell, véame a los ojos. Si Maratón va a jugar.
3: Seas el papo,
0: Russell. Si Maratón juega con Saprissa.
2: Un ejemplo.
0: Vamos a ver. Vamos a probarlo a Russell. Si Maratón juega con Real, con el Saprissa, la final de la Copa Centroamericana, o sea que Elías Burbara, toda la gente de Real España va a ir al estadio a apoyar a Maratón.
2: No, es que yo no
0: estoy... No, le pregunto,
2: Yo no estoy diciendo quiénes van a ir.
0: Le pregunto, considera que la gente...
2: No todos van a ir, pero van a ir.
3: Delio, Januario y Russell saben, cuando jugó Motagua...

0: contra el Saprissa, la barra ultra fiel iba con el Saprissa.
1: Solo en la cabeza de Russell cabe, bueno, que no, no algunos, o sea, dijeron Russell.
2: Es que yo,
1: no,
2: pienso, es que yo pienso como hondureño. Sí,
3: tiene
2: yo
3: razón. Como no, y como le digo a Alberto, que es tonto, le digo a Alberto.
1: No, no, yo le, es más, le voy a decir una cosa. Si es el tonto, el primero es usted. Tonto. El primero es usted. Usted que odia al Victoria. Si el Victoria jugara una final, usted quisiera que la perdiera.
2: Sí, sí.

0: es el mejor.
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3: 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Los aficionados del maratón están en deber ineludible de llenar ese estadio. Los mismos los motagüenses, no se me queden hoy a llenar ese estadio. Ese de pajas, así como son buenos para exigir con resultados. Hoy queremos el Nacional totalmente repleto y mañana el Morazán repleto, totalmente solo de maratones.
0: Bueno, solo maratones.
1: Excelente,
0: y solo Motagua.
3: Es que aquí cada quien juega con su pito, Januario. No, cada pues quien sí, entra hombre. Con su pito. Usted dijo una gran verdad. Y aquí me lo está secundando mucha gente.
0: Pero dice dice Russell que...
4: Bueno, esa es una opinión mía.
0: Es una opinión de él. Pues dice Russell que los aficionados del Olimpia van a ir a apoyar a Motagua.
4: Eso no,
0: pues.
4: Esa es una opinión mía.
3: Bueno. Bueno, no, sin comentarios.
0: Tal vez Rafa Vieda va con la camisa de Motagua, no, pues, ahí. Pedro que yo, se ponga la de Olimpia.
4: Yo no menciono.
0: No me extrañaría, en este país puede pasar cualquier cosa.
4: Y mucho menos según dirigente.
1: Delio, esperemos que pasa si el Olimpia llega a la final con cualquiera y Pedro Atala va a estar a la par de Rafa Villera.
3: No, que intercambien camisas ahí, hombre.
1: Sí, hombre. No, esa. No, Russell, hoy sí.
0: No,
1: hoy sí,
0: te jodiste. No, eso es terrible.
3: Estaba riendo de mí.
0: Solo imaginarlo. Solo imaginarlo, eso.
1: Sí, es de loco.
0: Es una estupidez. Nunca antes visto.
1: Russell, algo le pasó hoy.
3: ¡Epa! Y usted no le dijo que era torpe, pues.
1: No, jamás.
3: No, usted le dijo. Jamás.
4: Yo no caigo en la trampa de personas

0: como
1: no, pero así te dijo.
0: Aquel de San Pedro.
1: No, pero así te dijo.
2: No le dije
1: así. No, pero así te dijo. Yo no así te dijo, Musaraña, así te dijo. Sí, así te dijo.
3: Y le tengo muchísimos mensajes.
1: ¿Qué vas, Alberto? No, pero este Januario hizo reír a la gente ahorita. Dice que Pedro se ponga la camisa.
0: Yo no he dicho eso.
2: No, ya, no he dicho eso. Por lo que dijo usted. Por lo que dijo usted.
0: Yo no he dicho eso.
1: Aquí le pide Yantera al capitalino que lo vuelva a decir. Estoy escuchando todo
3: lo que según lo que Russell está diciendo, él no dijo que eso. Pero yo me lo imagino. Según lo que Russell dice, si Motagua juega la final, tal vez hay que hacerle la solicitud a la directiva de Motagua que juegue en dos estadios, porque va a ir la afición del Olimpia y la de Motagua.
0: Ah, bueno, entonces hay que
3: Según Russell, hay que partir los equipos en dos estadios. Según Russell, si Olimpia juega la final, Pedro Atala se va a poner la camisa del Olimpia y va a ir al estadio a apoyarlo, pues.
0: Yo no he dicho eso.
3: Pero usted acaba de decir que los
0: amigos... Usted está cambiando mis palabras.
3: Usted dice que los aficionados
0: yo
3: van a ir.
0: Yo estoy relacionando una final, digo yo, entre dos equipos grandes. Porque
3: Mencione los equipos.
0: Porque no puede ser una final...
3: Vamos a ver, Saprissa, Olimpia, Motagua.
0: ¿Y por qué no pueden ir? Porque no pueden ir aficionados que no son seguidores
3: de... Saprissa, Olimpia. Entonces,
0: ¿qué aficionados? Pero yo estoy diciendo que Rafa Villeda va a ir con la camisa.
3: Vamos a ver, Saprissa, Olimpia, juega la final.
0: Sí, por favor.
3: Vamos a ver, vamos a poner Saprissa Olimpia en la final. En Costa Rica, al estadio Ricardo Saprissa.
0: Estamos hablando de Honduras.
3: No, Saprissa Olimpia, me dijo usted.
0: Sí, aquí en Honduras.
3: Ok, en Honduras. Sí. Juegue el Olimpia de local.
0: Sí, correcto.
3: Entonces, según usted, los aficionados de Motagua, España, Maratón, van a ir con el Olimpia.
0: Es que estoy diciendo, si hubiese una gran final acá, una gran final.
3: Ya está la gran final, olvídese, esa es la gran final.
0: Okay. Pueden ir aficionados, aunque no sean seguidores del equipo. No, no.
3: A apoyar al Olimpia.
0: Apoyar al Olimpia. Pero no, claro, ya porque no, yo entiendo, yo entiendo, Januario.
2: Siga mandando mensajes para Rusia.
0: Vaya, pues siga ahí.
3: Es que yo nunca había escuchado eso, Russell.
2: Sigan mandando mensajes, ¿qué piensan de lo que dice Russell?
0: Vaya.
3: Mire, mejor ejemplo,
1: hace poco, jugó aquí en Honduras, en Tegucigalpa, Olimpia Saprissa, y quienes llegaron a ese estadio, prácticamente fue la gente del Olimpia.
3: Que ¿qué si va a ir a ser un aficionado de Motagua ahí?
1: Vino gente de Saprissa, pero ¿sabes? Relacionado a los dos equipos.
3: Dígame, no ¿qué va a ir a hacer un aficionado de Motagua apoyar al Olimpia en la final contra Saprissa? Por el amor de Dios.
0: Vaya, pues que sea lo que usted dice. Se acabó el problema.
2: Esa es la ruselada del mes.
1: La ruselada de la tarde, papá.
3: Mire, yo...
1: Hoy no lo voy a defender porque él estaba en contra mí.
3: Hoy sí creo yo que el fin del mundo...
0: ¿Y a mí cuándo me has defendido? ¿Cuándo me han defendido? Nunca me han defendido.
1: A Januario no te le parás. Conmigo son los papadas aquí.
0: No, es que no me estoy ofendiendo a mí.
3: Yo le estoy diciendo. Mire, le voy a decir algo a don Delio Boquín. Yo no saco temas personales. Correcto. Yo hablo de fútbol acá.
1: No, aquí el que saca cosas personales es allá. Yo no tengo nada que ver con eso. Yo así soy. No, ¿verdad? Sí. Porque ya usted ya la caga con ese tema.
3: No. Modere su vocabulario aquí.
2: No,
1: me disculpo, pues. Pero no es mala palabra. No es palabra ociosa. ¿Verdad? Es algo que usted y yo lo hacemos cuando hacemos nuestras necesidades fisiológicas. Aquí no me venga con cosas usted. Entonces, retomando el tema, hágame un favor, consígame ahí la camisa del Olimpia para ir a ver si puede ir a apoyar al Olimpia.
3: No, ahí te la voy a coger.
1: ¿Los periodistas a quiénes vamos a apoyar? ¿A quiénes vamos a apoyar al periodista? ¿Se da un partido de eso?
3: No, hombre, es que miren.
1: ¿Se va a poner usted la camisa, no?
3: Miren, eso. Yo le aseguro, don Russell,
0: sí,
3: que un aficionado

0: de Saprissa o de El Alajuela, si la final la jugaría el San Carlos, de repente sí lo apoyan. Pero no van a apoyar el del el sapricista, no va a apoyar al Alajuela, y el del Alajuela no va a apoyar al sapricista. Si acá en Honduras la final la jugara el Vida, yo le aseguro que la mayoría de los aficionados del Olimpia y de Motagua y de Maratón y de España irían con el Vida, la gran mayoría. A otros no les interesaría. Sí. Pero si la final la juega Maratón, los aficionados del España no van a ir con Maratón.
1: Es lógico.
0: Si la final la juega Motagua, los aficionados del Olimpia jamás van a ir con Motagua. Y viceversa.
2: Eso no puede pasar.
0: Es que no va a pasar, ni puede pasar, ni tiene sentido común. Si pasa eso, pues yo creo que ya estamos listos y servidos en este país. Pues es el fin del mundo.
3: Fin del mundo.
0: Porque sería el único país en que suceda algo así. Y eso nunca va a pasar en ninguna parte del mundo.
1: Vaya, pues.
0: Que River vaya a jugar la final de la Libertadores y me diga Russell que los aficionados de Boca van a ir al estadio. Primero ni los dejan entrar. Primero.
3: No es ese. No es el día de Russell.
0: Eso no va a pasar. Usted, mire, la gente del Saprissa quiere que Maratón cachimbea a la Alajuela, hombre. Eso es.
2: Saludos a Ronald Aguilera en Estados Unidos, el hijo Giovanni. Está todo sed en la risa.
3: Lo único que si hay compañeros periodistas que son cagados, que dicen que no tengo aquí.
2: No. ¿Usted por qué está utilizando esa frase?
3: Ah, bueno, disculpe.
2: Mil disculpas.
1: Ya no se puede andar diciendo malas palabras.
3: Mil disculpas.
2: Ya me disculpé.
0: Aprovechen para pedirle una disculpa por el bochornoso acto que tuvieron ambos, en que se vieron involucrados ambos. Yo no comparto y les pido que no me involucre. Mire, yo no puedo taparle la boca a Russell, a Alberto, a Freddy, a Delio, porque aquí no hay niños, pues.
2: Sí, el problema, señor Paz, se lo voy a decir de frente y nadie se lo dice. Es que usted cuando hace un trabajo...
0: Ahora soy yo el culpable de todas las tonteras que dijeron ustedes.
2: Usted cuando hace una entrevista aquí se mofa.
0: ¿Cómo que yo me mofo?
2: Un cachimbazo de entrevistas aquí y yo no ando diciendo.
0: ¿Y de qué está?
2: Yo trabajo aquí.
0: No. ¿Qué tiene que ver eso con el comportamiento ordinario? ¿Qué tiene que ver eso?
2: Usted a veces es ordinario también. Aquí se ha destapado alguna oportunidad.
3: Ahora es con vos.
2: Que es cierto. Ha sido ordinario en el
0: Revísenlas. Para que dé cuenta con temas personales que le interesa a la gente, temas personales aquí.
2: Ha sido ordinario.
0: Aquí a nadie le interesan temas personales. A mí nunca me van a ver diciéndole a Russell algo de personal.
2: Ya obviemos ese tema porque usted le quiere hacer famoso a una persona.
0: ¿A cuál persona quiere hacer famoso?
2: Pregunta usted. Minuto 90 subsiste solo porque una persona no dé declaraciones, tal vez que esté molesta conmigo.
0: No, si no es Russell, no, eso Alberto, no tiene nada.
2: Es
0: eso no tiene nada.
2: Bueno, ¿por qué saca a relucir tanto eso, pues?
0: Yo lo saqué a relucir a usted primero.
2: No, siempre sale usted con eso. para que no diga, mire que aquí que no. Y el otro que también, bueno, mejor la ruselada de la tarde hoy.
1: Ya vas conmigo, imagínate.
0: Sería bueno que.
2: En realidad. Sí. No, es
4: hola,
2: que
4: hola,
2: no,
4: hola.
0: Ahí está Cookie.
2: Perdón, Freddy, te fregó. Te la puso muy bien.
1: No hay problema.
0: Sí,
1: no hay problema.
0: Bueno, sí. Tenemos...
2: Alberto, ¿sí o no, Alberto?
0: No,
3: quedó mal parado con la opinión pública.
0: No, se disculparon.
2: Yo me disculpo con mi amigo y hermano que lo estoy esperando con los brazos abiertos aquí. Don Alberto Antonio.
3: La otra semana voy para allá, Delio.
2: La otra semana, bienvenido. Y le garantizo, ¿sabe qué? Le vamos a dar con la piedra en la jeta mucho. Nos vamos a ir a los tres lugares que yo menciono y anuncio aquí.
3: Y vamos a tomar fotos cuando me vaya a traer a la Central Metropolitana.
2: Sí. Ahí se la voy a mandar.
0: Pero pídanle disculpas.
3: No, disculpas al público porque se merece. No,
2: disculpas al público también. Yo también le pido disculpas. Discúlpenme.
3: Y esa palabra no la vuelvo a utilizar porque es muy fea.
0: Qué bueno, bueno, Alberto. Sí, qué bueno, porque...
3: Mil disculpas.
2: Yo también.
0: Eso es algo de...
2: Me disculpo perfecto, con el público y con el señor director, que le tengo aprecio. Sé que a veces deliberamos con él aquí, pero yo sé que tiene... ¿Va a pujar?

0: Eso es lo que no me gusta. Ve cómo me pone el frío.
1: No, levántelo, levántelo.
0: Con una papada aquí.
1: Levántelo.
0: No, pero le hago una pregunta. ¿Usted cree que eso no es una falta de respeto? Eso pujido que me estoy disculpando.
1: Bueno, si él quiere parir, levántelo, levántelo. Yo no me meto en eso.
0: No vale nada, pues. ¿Crees que usted
2: ya,
0: no vale
2: ya
0: nada?
2: Me disculpé. Aquí? Usted es el director, ya me disculpé, pues. Señor.
1: No, pero le voy a decir.
2: ¡Cómo!
1: Mire, mire lo que le voy a decir. Mire lo que le voy a decir.
0: No lo respeta.
1: Escuchen lo que le.
0: Oiga, mire, y no le dice nada a usted.
1: Escuchen lo que le voy a decir. Yo lo entiendo. Pero no todas las personas lo entienden. Yo lo entiendo y entiendo que, a pesar de que aquí hemos vivido momentos bien bravos entre todos, el programa continúa. Hay veces, no, hay veces con distancia, con lo que sea, pero continúa. Pero no toda la gente comparte ni no toda la gente le agrada. Y yo no soy, yo estoy aquí y tengo que decirlo públicamente que no lo comparto, pero yo no le puedo tapar la boca a todos, pues. Si es que yo no soy pulpo.
2: No,
1: yo no puedo llegar hasta San Pedro.
0: Me dice el dirigente aquí, la cucarachada en la tarde.
2: Cucarachada. Es por usted, Rusia. Sí,
3: no hay problema.
2: No. Yo no, Rusia, pídale disculpas a la gente.
3: Porque le voy a pedir disculpas, en mi opinión.
2: Por lo que estaba diciendo usted.
0: ¿Cómo vive en este programa los dirigentes?
2: Mire, pídale disculpas a la gente.
3: No, porque yo no he hecho ninguna mala palabra.
0: No, si el Duque se va a disculpar.
1: No.
3: Yo no he hecho ninguna mala palabra.
0: Rusia, vuelvo a disculpar.
1: Rusia no dijo nada.
3: Yo no he dicho absolutamente nada. Una palabra que ofenda al público.
0: Como director de estos programas. Al que está ahí en la
2: tabla. Lo que queda claro, nunca va a ser lo que usted diga. Nunca va a ser.
1: ¿Por qué hablan al mismo tiempo? Yo quisiera entender.
2: Pone orden, pone
1: orden. No, vos, si vos te acabas de meter con Russell, pues. Estaba hablando de Helio y se metieron los dos.
2: Bueno, habla, pues.
1: No, es que estaba hablando de Helio.
2: Pone orden.
0: Y estaba riendo también de las disculpas mías con usted, como que usted no vale nada. Óigalo, ahí se está riendo.
1: No, mire.
0: No, mire, una falta de respeto, hombre.
1: Voy a decir esto. Voy a decir esto. Yo no tengo problema porque hay algún detalle que es muy importante. Así como la salvación, don Helio Boquín.
0: Sí, señor.
1: Aquí es un trabajo en equipo. Pero cada persona que nos escucha analiza a Russell, analiza a Alberto, analiza a Cookie, analiza a Helio y me analiza a mí, mi comportamiento. Si yo analizo, si hablo bien, si hablo mal. Entonces yo, por más que ustedes lo digan, yo puedo ser responsable porque soy parte del programa. Pero yo no me meto a la boca de Alberto. Yo no me meto a la boca de Helio Boquín. Yo no sé el análisis que van a hacer cada uno. Porque
0: ni
1: entonces
0: yo me meto a la boca suya también.
1: Totalmente.
0: Así es.
1: Entonces yo totalmente. No soy responsable de lo que puedan decir ustedes. Sí, no lo comparto y lo digo públicamente. Lo digo públicamente, no lo comparto.
3: Es que una de estas cosas debe tener control mental, ¿verdad?
1: Si va, usted no puede controlarse, hermano, dedíquese a otra cosa.
2: ¿Y usted qué dice? ¿Usted no se controla también a veces? Entonces,
0: sí, no se controla.
2: ¿Usted no se controla?
3: No, yo...
2: ¿Usted es una chinche
0: también?
2: No,
0: señor, aquí con esto de Daniel Otero. Este es el que empieza a joder aquí con esto de Daniel Otero.
2: Russell, es una chinche.
3: Yo comencé con eso.
1: ¿Usted fue el que empezó con esa joder?
0: ¿Comenzaste con eso, hombre?
2: ¿Usted fue? ¿Usted fue?
3: Ahora soy yo el culpable de todo.
2: Que no dejaban entrar a Helio a la sede maratón, dijo.
1: Bueno, usted lo dijo. Dice, Dulce tiene lleno de mensajes. Es que siempre lo he dicho. Con Russell, si no es en la entrada, es en la salida que se surrea.
3: Bueno, no hay problema, Venenosa. Yo como usted no me enojo.
1: Y dice, anda bien Tiwi Núñez hoy con los comentarios. A vos te dice Tiwi.
2: Tiwi.
1: Solo de eso habla Chagui de Nicaragua. Ese es Dulce, ¿verdad?
0: ¿Quién es Chagui?
1: No, usted creo que es porque le dice Chagui de Chago.
0: Ese
1: Dulce, ese Dulce, no me metan a mí.
0: Sí. Santiago, deje reírse, Alberto, deje reírse, por favor. Oigan al director riendo. No, si él es otro payaso aquí también. Él es otro payaso aquí, hombre.
2: No.
0: Él es otro payaso.
2: No, es
0: riendo
2: que
0: está, yo lo estoy viendo aquí.
3: Ella
0: aquí
3: está, ella la culpable es la venenosa.
1: No, yo no.
2: Te manda saludos. Miguel Mejía, el Tayo.
1: Tayo, abrazo, Tayo.
2: Te cuento que la hija de él es la que hace las máscaras, que usa Michael Chirinos y ¿cómo se llama? Edwin Rodríguez. Ella las fabrica.
0: Bueno.
2: La hija
0: me preguntó, que dónde hacían esas máscaras.
3: Buena máscara.
0: Un dirigente me preguntó.
2: Helio, le voy a mandar el número del amigo para que usted lo llame.
0: Sí.
3: ¿Qué más dice? ¿Qué más dice?
2: Miguel Mejía, la hija de él, es la que fabrica esas mascarillas que

0: Está usando Michael Chirinos y también Edwin Rodríguez.
1: Edwin Rodríguez, sí, Edwin Rodríguez.
0: Y es una novedad porque realmente sí. que son muy útil.
2: Sí, claro que sí.
1: Dos noticias rapidito, regresan, y yo lo he titulado así en mi página. Los echan, se van, pero regresan. John Jairo López, oficialmente ya técnico del Juticalpa. Y una buena noticia para los olimpistas. Dados de alta, Renan o Jorge Bengoche, como le quieran llamar, y el caso del jugador Yamil Maldonado. Ya fueron dados de alta para que el técnico, si él desea, los pueda utilizar o no. Ya es cuestión de ello.
2: Pucha, Yamil Maldonado, qué buena noticia, hombre. Este muchacho...
1: Sí, ya aquí tengo el dictamen médico que lo están poniendo en la página oficialmente. Entonces los dos jugadores ya fueron dados de alta. Sí, sí. Qué bueno. Ojalá el técnico los utilice, pues. No sé si los
3: tal vez de entrada no, Delio, pero lo puede utilizar en el partido.
1: No, pero fíjate que no sé
2: le
1: si...
2: ¿Le está dando si consejos lo, si usted, Pinel, ahí o...?
0: Y usted, ahora es que es olimpista, Delio, que quiere a...
2: Lo está asesorando ahí, Delio.
1: Januario, ¿ah? usted vuelve, usted también le encanta encender la mecha, ya no. Yo estoy dando dos noticias, ya no, sí. Usted no le interesa.
3: Tener razón, problema, vos, tener razón.
1: Bueno. Sí. Óigalo riendo. Sí. Por eso es que él, no, es una jodedera esto. No, una jodedera.
3: Allá está

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Hola, ¿qué tal? Muy buenas tardes. Buenas tardes, bienvenidos a una emisión más de Voces y Contravoces a través de Radio Cadena Voces. Gracias por estar con nosotros. Hoy vamos a hablar sobre temas interesantes. Uno de ellos, sin duda alguna, lo que ha pasado en los Estados Unidos. Cuando trascendió en horas tempranas de la mañana que el estatus de protección temporal para 117 mil salvadoreños había sido cancelado, el presidente Donald Trump dijo que no. ¿Qué les parece? Dijo que no. Sin duda alguna, esas llamadas telefónicas desde el pulgarcito de Centroamérica, como se le llama, El Salvador, tuvieron efecto. Esos movimientos, esos lobbies de forma inmediata tuvieron efecto. Hoy vamos a hablar con expertos sobre el particular, lo que no pudo pasar aquí en Honduras, sí pasó con El Salvador. Interesante el tema que vamos a discutir el día de hoy. Y vamos a tener contacto con el Congreso de la República, la periodista Claudia Cáceres, ya está lista, vamos a ir más adelante. Mientras eso sucede, vamos a pausa y al retorno venimos con un resumen de las noticias más importantes suscitadas en las últimas horas.

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La crisis hídrica que enfrenta el Distrito Central se agudiza ante lo acelerado o lo acelerada el acelerado descenso más bien de los niveles de los principales embalses que abastecen de agua potable a la capital hondureña. El embalse La Concepción registra 25.93% de su capacidad, mientras que los Laureles se encuentran en un 27.96%, ambos cada vez más cerca del umbral crítico del 25%, según las declaraciones brindadas por autoridades del Sistema Municipal de Agua. La situación genera preocupación debido a que ahora no se vislumbra condiciones climáticas favorables que permitan una recuperación rápida de los embalses. Septiembre, históricamente uno de los meses más lluviosos del año, tampoco ha mostrado el comportamiento esperado. De hecho, agosto cerró como el mes con menor cantidad de precipitaciones registradas históricamente en la capital, de acuerdo con los análisis citados durante las declaraciones. Un juez de letra en audiencia inicial dictó la medida de prisión preventiva a la ex agente de la Policía Nacional implicada en el crimen de la infante de Marina de la Fuerza Naval de Honduras. La imputada responde al nombre de Emilia Fernanda Rodríguez Armas, acusada del delito de homicidio en contra de Waldina Mejía Valle. La audiencia preliminar quedó programada para el viernes 25 de septiembre a las 9 de la mañana. El requerimiento fiscal establece que entre las 8:30 y 9 de la noche del 31 de agosto, la imputada llegó a bordo de una motocicleta a traer a la víctima a las instalaciones de la FNH. Ambas salieron destino al sector de Nueva Aldea en el departamento de Francisco Morazán. De acuerdo con las investigaciones, establece que la ahora sindicada sostuvo una fuerte discusión con la OCISA.

lo que derivó en que la sospechosa realizara dos disparos contra la humanidad de Waldina Mejía, quien falleció en un hospital capitalino. Mientras tanto, Honorina Rodríguez, defensora de los derechos de las mujeres, señaló que en los nuevos meses o en los 9 meses del 2026 se contabilizan al menos 193 femicidios a nivel nacional, lo que catalogó como una situación de emergencia. Rodríguez sostuvo que los femicidios y las muertes violentas de mujeres pueden prevenirse si atienden oportunamente las distintas formas de violencia que suelen proceder estos hechos, entre ellas la violencia doméstica. Asimismo, cuestionó la capacidad de las instituciones encargadas de investigar estos casos, debido a que cuentan con equipos reducidos que, a su criterio, no tienen suficiente capacidad para atender la cantidad de hechos registrados. En la próxima discusión del presupuesto general de la República, la defensora hizo un llamado a las autoridades para que se asignen recursos suficientes para fortalecer instituciones responsables de prevenir, investigar y sancionar la violencia contra las mujeres. Y el presidente Narri Afura anunció que su administración prevé licitar alrededor de 600 megavatios de generación eléctrica, con el propósito de incrementar la oferta y contribuir a una reducción de los costos de la energía en Honduras. Consultado sobre una eventual inversión vinculada a la adjudicación de hasta 1.500 megavatios, el mandatario precisó que por ahora el gobierno contempla iniciar con una licencia o una licitación de unos 600 megavatios, aunque señaló que la cifra podría ser ligeramente superior. En su visita este miércoles a la ciudad de San Pedro Sula, Afura explicó que actualmente existen empresas que generan energía sin contar con contratos de largo plazo y que participan en el denominado mercado de oportunidades, que según afirmó representa uno de los segmentos más caros para la compra de electricidad. Mientras tanto, en el campo de salud, el director del Hospital Escuela, Darío Zúñiga, confirmó que el servicio de cirugías electivas opera a medio vapor debido a las medidas de protesta del Colegio Médico de Honduras, lo que ha reducido a la mitad las operaciones diarias. Zúñiga explicó que la situación afecta tanto al módulo hospitalario como a la Fundación Hondureña para el Niño con Cáncer, donde muchos pacientes se han quedado sin atención. Algunos pacientes se están operando, tenemos algunas atenciones en el área del hospital móvil, se realizan unas 5 cirugías diarias durante toda la semana, solo se están haciendo operaciones consideradas de emergencia. Operamos a un 50%, la mitad de los pacientes están siendo afectados, detalló el director. Voy a pausa y regreso desde el Congreso de la República.

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